0: Digo, a la que asistió la secretaria de Gobernación, Rosa Isela Rodríguez, la presidenta del INE, Guadalupe Taddei, garantizó una elección libre, transparente, aprobada por la ley. También piso parejo para todos los contendientes.
1: Piso parejo significa que los acuerdos impactan en todos por igual. Piso parejo significa que las prerrogativas se entregan de acuerdo a la ley. Piso parejo significa representación de todos los partidos políticos en el Consejo General. Piso parejo significa que las multas se aplican con las mismas características a todos los contendientes en el proceso electoral. Piso parejo significa que todos arrancan conociendo las reglas del juego desde el primer día, dándole, estamos hablando en este caso de certeza. No hay piso que no sea parejo en estas decisiones que toma el INE. No hay un solo acuerdo que esté hecho para a la medida de una fuerza política, dos, tres o cuatro. No. Son los mismos acuerdos que aplican a todos.
0: Y le vamos a decir cómo explicó la señora presidenta del Consejo Ciudadano del Instituto Electoral, Guadalupe Taddei, cómo justificó la presencia de la secretaria de Gobernación, Rosa Isela Rodríguez, por primera vez en 30 años. No se veía algo semejante y da, le digo, da mucho de qué pensar.
1: La secretaria de Gobernación viene en representación de la presidenta de la República. Todos los procesos al inicio se invita a los tres poderes de la Unión. La presidencia de la República, el poder judicial y el poder legislativo. Aquí vimos al poder legislativo, al poder judicial y al poder ejecutivo. No hay nada que de extraño, y la presencia de la presidenta en la persona de la secretaria de Gobernación pues es bienvenida al instituto y a cualquier institución. Todos sabemos, y por eso en el mensaje decía, esto de las relaciones interinstitucionales debe de ser algo que se potencie durante el proceso electoral.
0: Todo este esfuerzo que hoy se echa a andar en la República Mexicana culminará con el proceso comicial el día domingo 6 de junio del año entrante. La lista nominal, la lista de aquellas personas que tienen credencial para votar vigente, etcétera, suma 102 millones de mexicanos, de ciudadanos, claro. Podrán votar por más de 20 mil cargos, 17 gubernaturas, más de 1000 diputaciones locales en 30 estados va a haber actividad, más de 18 mil cargos en ayuntamientos y otros puestos municipales, y desde luego la renovación total de la Cámara de Diputados, es decir, de las 300 diputaciones federales de mayoría y 200 de representación proporcional, que la reforma electoral no logró recortar como se quería. La dimensión del desafío no es solo logístico. El INE también deberá contener una posible intervención del gobierno y del crimen organizado, administrar la elección bajo presión presupuestaria y conducirla mientras se enfrenta fracturas internas. En esos tres frentes, las señales iniciales son francamente preocupantes. Hay que dar siempre los dos lados, las dos caras de la moneda. Lo que dijo la señora Taddei, muy respetable, y lo que opinamos al analizar lo que está sucediendo y va a suceder en la elección más importante, más gigantesca, pues, que en la historia electoral. Ahora, ¿qué pasa con el filtro antinarco? Por ejemplo, es algo que preocupa mucho. Los integrantes del crimen organizado, el crimen organizado en sí, va a ser presión, desde luego, y puede intervenir, puede tener injerencia en las candidaturas. Bueno, pues resulta que la Comisión de Verificación e Integridad de Candidaturas del INE solo va a actuar, repito, si el partido lo solicita, si un partido determinado lo solicita. Requiere una autorización firmada de la persona investigada y mantiene el resultado bajo reserva, incluso si existen alertas. El INE no puede negar automáticamente el registro a nadie. Después de aspirantes asesinados, funcionarios detenidos, secuestrados en procesos anteriores, la autoridad ofrece una lupa, pues francamente, de papel, de utilería. El elector vota a ciegas sobre los posibles vínculos criminales de quienes aparecen en la boleta. Eso es una realidad, por mucho que el discurso diga otra cosa. Ahora, ¿qué pasa con la austeridad? El INE redujo los sueldos de mandos y eliminó 306 cargos municipales. Con esta medida, como carta de presentación, plantea o solicitará al Congreso, a la Cámara de Diputados, un presupuesto de 31.431 millones de pesos solo para operación. Esa cantidad supera 9.109 millones de pesos, el costo atribuido a la elección presidencial en 2024, el costo de operación. La paradoja es evidente, ¿no? La elección intermedia de 2027 será más cara, aunque contará con menos personal para organizarla. Ahora, el INE llega, pues sí, ya lo mencionábamos, llega fracturado. De un lado se ubican los consejeros identificados con el partido en el poder, con Morena, y del otro, consejeros críticos. A esa división se suma la vacante de la secretaria ejecutiva Claudia Arlette Espino, anunciada ayer, quien renunció justamente horas antes del banderazo de salida del año electoral. La consejera presidente Guadalupe Taddei designó en su lugar a Carlos Roberto Félix, un perfil en el Consejo General del INE que el Consejo, había rechazado en 2023. ¿Sabe por qué? Por falta de experiencia. Ahora él va a ser el secretario técnico, al menos de manera interina. La incertidumbre alcanza también al Tribunal Electoral. Hay dos impugnaciones relacionadas con el registro de nuevos partidos que siguen sin sentencia desde que el INE rechazó las solicitudes del 25 de junio. Total, el INE no se encamina a organizar una elección blindada contra el crimen ni disciplinada en el gasto. Se encamina, sí, a una simulación, un filtro decorativo, un ahorro de fachada y un árbitro que discute su propia integridad antes de abrir la primera casilla. Durante la sesión del Consejo General, sesión extraordinaria que dio inicio al proceso del que estamos hablando, consejeros críticos a la presidencia de Guadalupe Taddei, a la mayoría de consejeros de Morena, cuestionaron la imparcialidad del órgano electoral. Arturo Castillo denunció que el INE ha claudicado a su responsabilidad de abaratar y de arbitrar las elecciones.
2: El proceso electoral 26-27 también es motivo de gran preocupación, al menos para mí. El contexto en el que comienza constituye, desde mi perspectiva, el escenario perfecto para una elección cuestionada. Y quiero explicarlo. Son varios factores los que inciden en esta afirmación tan fuerte. El primer factor es que la mayoría de los partidos políticos han mostrado que no están dispuestos a sujetarse a las leyes que ellos mismos diseñaron y han preferido, en cambio, transferir al árbitro la responsabilidad de su propio incumplimiento. Así, han adelantado sus actividades electorales pese a la regulación que se autoimpusieron desde 2007, al grado de que algunos de sus aspirantes a candidatos incluso presumen que llevan 75 días en campaña antes de haber iniciado el proceso electoral, y casi todos han guardado silencio frente a la inacción del árbitro.
0: Fue lo que dijo Arturo Castillo, uno de los consejeros ciudadanos críticos a la mayoría allá dentro del Instituto Electoral, que se identifica claramente con los dogmas ideológicos de Morena, el partido en el poder. También habló otro consejero de oposición, digamos, a la mayoría. Me refiero a Martín Faz. Él afirmó que la autonomía establecida en la Constitución debe demostrarse con imparcialidad y sin subordinación al poder político.
3: La autonomía de una institución no se conserva porque esté escrita en la Constitución. Se conserva todos los días en la forma en que se toman decisiones, en los controles que se preservan y sobre todo en la disposición para resistir cualquier presión que pretenda acercar a la autoridad electoral a los intereses de quienes ejercen el poder. Porque la integridad de una elección no descansa solamente en este Consejo General o en las direcciones ejecutivas, sino también en millones de personas que asumen funciones de autoridad electoral. Son quienes integrarán las mesas directivas de casilla, recibirán y contarán los votos, y quienes como consejeras y consejeros locales y distritales supervisarán la organización, acompañarán los cómputos y tomarán decisiones relevantes para la certeza de los resultados.
0: Le digo, así como la dirigencia, la presidencia del Instituto Electoral habla de certezas ante la opinión pública, también los consejeros que se oponen a esa injerencia del Estado mexicano en el Instituto Electoral ponen los puntos sobre las IES, ponen las letras correctas. Esa es la discusión que hay. Así está iniciando el polémico debate, o el debate con una polémica grande en torno al año electoral que inició, le digo, precisamente el día de hoy de manera oficial. De hecho, inició hace 2 días, pero se da por hecho de que inicia cuando se realiza la sesión extraordinaria del Consejo General del Instituto Nacional Electoral, donde, por cierto, hoy se dio posesión a Roberto Carlos Félix, quien tomó protesta como encargado del despacho Camacho de la Secretaría Ejecutiva del INE en sustitución de Claudio Espino, quien, como les decíamos, renunció ayer. Hoy en la conferencia mañanera, la presidenta de la República se pronunció por eliminar el discurso de odio en la venidera contienda electoral.
4: Yo creo que debe ser un proceso. El odio hay que eliminarlo de la política. Las campañas de odio no ayudan al país. Tiene que ser una campaña de propuestas. Eso debería caracterizar a la contienda electoral. Pero bueno, ya quien define si hay odio, si no, o si hay delito, pues es el INE y el Tribunal Electoral. Pero pues ese sería un anhelo para la contienda electoral de 2026-2027.
0: Es lo que dice la presidenta de la República. Hace un par de días comentábamos con usted cómo están las perspectivas electorales de los partidos políticos, y nos damos cuenta que si bien estas encuestas mencionadas por el periódico El Universal, la de Buendía y Márquez, o bien la encuesta de Consulta Mitofsky, en esas encuestas se indica, se ve, se mira que si bien Morena ha perdido participación ciudadana en un porcentaje mínimo que sea de 10 puntos, 9 puntos, 8 puntos, etcétera, ha caído un poco ciertamente, pero aún con esa caída la oposición ha estado absolutamente ausente, y con su ausencia está apoyando justamente al partido en el poder, que, aunque le digo, ha caído un poco de la gracia de los votantes, un poco es un 10%, de términos más menos, por la diferencia, la relativa relación que hay en los porcentajes de una encuesta, de cualquier encuesta, que es de más o menos un 3%. A pesar de todo ello, le digo, los partidos de oposición, algunos han subido muy poco, no lo suficiente pues para rebasar este índice de confiabilidad, y aún con todo el esfuerzo ningún partido de oposición se le acerca ni siquiera justamente a Morena. Sobre eso está preocupado el gato oculto de Efrén. Dice que la oposición vencerá a Morena, ni yendo a bailar a Chalma, la oposición vencerá a Morena. Es lo que dice el gato oculto de Efrén.
5: Arranca el proceso electoral 2026-2027 y el PRIAN iniciará su campaña con Alito, Fox y Martita bailando en Chalma. Pero creo que antes necesitan más estos tres un exorcismo.
0: ¿Miau? Es lo que dice el gato oculto de Efrén. Si nos permite, vamos a unos mensajes. Regresaremos para hablar a usted, por ejemplo, de algo muy importante que nos entristece a todos quienes trabajamos aquí en Grupo Fórmula. La muerte del periodista, nuestro amigo Oscar Mario Beteta, ocurrida el día de ayer por la tarde.
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16: Para impulsar el desarrollo de las micro, pequeñas y medianas empresas en el país, el Gobierno de México busca establecer una metodología de simplificación hacendaria que, además de facilitarles la administración, estimula su desarrollo y crecimiento, señaló la presidenta Claudia Sheinbaum Pardo.
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19: Iniciamos en Grupo Fórmula con un programa donde la información financiera y bursátil se llevaba prácticamente toda la hora que duraba la emisión. Era el año de 1993. Y uno después vivimos con el auditorio el lamentable magnicidio contra Luis Donaldo Colosio, que cambió el rumbo político, económico y social de nuestro país. Desde entonces, agregamos y extendimos a 4.5 horas la duración de este noticiario de lunes a viernes, el análisis de la vida pública y a sus personajes.
0: En 30 años, fue sin duda México, el noticiario matutino de radio más importante y por mucho en el país. Le digo, todo tiene sus tiempos, sus momentos, sus épocas. Lamentamos mucho la pérdida de Oscar Mario Beteta, estaba muy enfermo y al final, descansa en paz. Estaba, ya no trabajaba en Fórmula, aquí trabajó cerca de 30 años, más de 30 años, y culminó su carrera profesional y periodística, que le valió 3 premios nacionales de periodismo, la culminó en el Heraldo Radio. Y ya de ahí, pues, no salió del hospital, donde estuvo internado, víctima de un cáncer destructivo. Falleció a los 70 años, Oscar Mario Beteta, fue nuestro compañero, le digo, inolvidable, aquí en Grupo Fórmula, inolvidable en las buenas y inolvidable también en las malas. A un año es decir, Oscar Mario Beteta fue conductor con más de, le digo, 30 años de experiencia en los medios de comunicación. Escribía en el periódico El Universal, también escribió para el diario El Financiero. Fue un referente por muchos años, un referente del periodismo radiofónico, conductor del recordado programa de los tiempos de la radio hasta hace 2 años. Beteta nació el 13 de enero de 1963 en la Ciudad de México y estudió la licenciatura en Economía en la Universidad de Anáhuac y una maestría en Finanzas en la Universidad de Exeter. Antes de iniciarse en los medios, Oscar Mario trabajó en instituciones como Banamex, Banca Serfín, Multibanco Comermex y fue corredor de bolsa. Luego se incorporó justamente al Canal 40 de televisión con el programa Análisis Visión 40. Le digo, fue un periodista total, Oscar Mario Beteta, quien finalmente falleció. A nombre de todo Grupo Fórmula, le enviamos a la familia de Oscar Mario Beteta, a sus hermanos, hermanas, por supuesto a sus hijos, en fin, nuestro pésame sincero, a su esposa desde luego también. Descanse en paz, Oscar Mario Beteta. Y bueno, estamos recordando en este 10 de septiembre, también estamos recordando que a las 2 de la tarde con 20 minutos de hace un año, una pipa de gas licuado a presión, LP, volcó e hizo explosión en el puente de la Concordia, en la alcaldía de Iztapalapa, al oriente de la Ciudad de México, lo que dejó un saldo de 32 personas fallecidas y decenas de lesionados. Vamos en este momento a enlazarnos con mi compañero Ulises. Él está en la telefónica. Ulises Soriano, estamos contigo, te escuchamos, adelante. Se cumple un año, hoy hubo recordatorio de parte de los familiares de las 32 víctimas.
20: Efectivamente, Pepe, muy buenas tardes, te saludo desde este punto del Puente de la Concordia, donde pues prácticamente ahora solo queda el memorial que han montado los familiares desde muy temprana hora, alrededor de las 8 de la mañana. Todos ellos comenzaron a arribar con flores, coronas, incluso veladoras, limpiaron este memorial dedicado a los 32 personas que fallecieron tras la explosión de la pipa, y por supuesto también honraron la memoria de las al menos 100 personas que fueron lesionadas tras esta explosión. Déjame decirte, Pepe, que las imágenes de Alberto Muñoz Tláhuiz, tú puedes observar nada más y nada menos que estas coronas que fueron parte de la misa multitudinaria, donde pues se recordó estas 33 personas, entre ellas a Laura Lorena Barrera de la Torre, quien falleció pues en este accidente. Y el día de hoy platicamos con Karen Belmont, una de sus amigas, y nos explicó primero que nada el duro proceso de haberla identificado gracias a un tatuaje y también esta memoria que tiene de ella.
21: Bueno, ella vivía en esta parte, vivía con algunas otras personas, y bueno, justo fue aquí donde hubo la explosión. Las llamas llegaron así, ella cae aquí, se levanta, corre, y tardamos todavía un mes para poder localizarla.
22: ¿Cómo fue que la localizaste?
21: Por medio de un tatuaje.
20: Pepe, en estos momentos Alberto Muñoz Tláhuiz te muestra esta cartulina, que trajeron sus familiares, y es prácticamente el punto exacto donde fue localizado su cuerpo tras esta explosión por los servicios de emergencia, prácticamente calcinado, pues ella vivía en situación de calle y fue en este lugar donde tenía su hogar, y pues prácticamente al salir corriendo las llamas la alcanzaron. Pero esto no es la única historia, Pepe, sino también pudimos platicar con Marcela Piña, quien es bisabuela de Santiago, uno de los sobrevivientes, un niño que hoy está sufriendo pues cirugías para tratar sus lesiones por el fuego que lo alcanzó, y además pues también sufrió la pérdida de sus familiares también en este punto. Él es un sobreviviente y tiene muchas ganas de vivir, y esto fue lo que nos dijo su abuela Marisela Piña.
23: Por lo que nos dicen los médicos, hasta que él deje de crecer. Su piel ya no se regenera, su piel está totalmente quemada, no se regenera, entonces le tienen que estar metiendo continuamente injertos.
24: Okay.
23: Pero pues él es muy fuerte, tiene muchas ganas de vivir.
20: Pepe, son parte de las historias de los sobrevivientes y por supuesto de los familiares en este puente de la Concordia. En estos momentos lo que queda, como te comento, pues es prácticamente el olor a pasto que fue cortado esta mañana. Por supuesto, la lluvia que ya amenaza este punto del oriente de la Ciudad de México. Y por supuesto, esta curva, la del puente de la Concordia, donde volcó esta pipa, permanece sin la señalización adecuada en la que se diga a los conductores de motocicletas, de vehículos particulares, incluso de camiones de alto tonelaje, que deben de bajar la velocidad a menos de 50 kilómetros por hora. Y por supuesto, tampoco hay una señal que nos indique que es una curva demasiado peligrosa y con tanto peralte que incluso nosotros, al tomarla con la motocicleta de Grupo Fórmula, pues pudimos sentir toda esa fuerza que te lleva. Y pues déjame decirte, Pepe, que sin duda alguna hace falta esa señalización, y por supuesto el tiempo ha hecho lo propio con el pavimento. Incluso algunas dovelas todavía permanecen a un año, pues prácticamente fuera de su lugar. Mientras tanto, Pepe, es la información que te tengo a bordo de la motocicleta de Grupo Fórmula.
0: También en esta vocación que estás haciendo con toda precisión, Ulises Soriano, tenemos que recordar la historia de Alicia Macías, esta abuela heroica que llevaba prácticamente en brazos a su nieta de 2 años de edad, la llevaba para entregar a los bomberos para que esos a su vez la llevaran cuanto antes a un hospital. La señora Alicia Macías venía toda quemada. Estamos reproduciendo aquí, Alicia Macías, corrijo. Estamos viendo la fotografía histórica, le digo, donde un agente de la policía que acudió lógicamente ante la emergencia lleva en brazos a esta niñita de 2 años de edad, y la llevaba en brazos la abuela estaba completamente quemada. Afortunadamente la niña se salvó, pero la abuela perdió la vida.
1: Y es que justamente al momento de la explosión y cuando ve la onda expansiva, Alicia Macías Teodoro la abraza, la cubre con su cuerpo, y aunque la menor de 2 años sufrió algunas quemaduras, prácticamente esta mujer de 49 años a la que hoy se recordó, recibió todo el impacto del fuego, de la explosión, y con eso le salvó la vida. Desgraciadamente Alicia Macías Teodoro, tras un par de una dolorosísima agonía, terminó por morir. Hoy se le recordó no solo en la escena, sino incluso en el Hospital Regional 53 del IMSS, en donde los doctores que lucharon por estabilizar a ambas pacientes la recordaron como lo que es, una heroína.
0: Y lo tenemos que recordar nosotros, no debemos olvidarlo, como tampoco la tragedia de otros familiares que perdieron a sus familiares, a sus hijos, hijas, hermanos, novios, parientes, en fin, en aquella tragedia que arrojó 32 personas muertas, diciendo la Fiscalía de la Ciudad de México que todo se debió justamente a una falta de precaución del conductor del vehículo, que también perdió la vida. Finalmente él cargó con todas las culpas, independientemente de lo que los peritajes en un momento dado pudieran llegar a dar a conocer, aunque claro, hay dudas ciertamente, porque en el cambio de pavimento se pudo haber perdido el control de la pipa, hay un cambio en el asfalto y esto quizá pudo provocar el incidente, aunque también se especula que iba a demasiada velocidad. En fin, lo sucedido ya ocurrió como haya sido, así que estamos recordando, le digo, un año después de la tragedia de la Concordia allá en Iztapalapa. Hoy Clara Brugada dice que las víctimas ya obtuvieron, los familiares de las víctimas y las víctimas heridas obtuvieron ya reparación del daño, es lo que presume Clara Brugada.
2: Como siempre dijimos, queríamos que se atendieran, hubiera reparación del daño, que tuviera un impacto más allá de un solo de este accidente. Y hoy por hoy las familias de las personas que fueron víctimas y que tuvieron lamentablemente fallecimientos o lesiones, pues ya tuvieron un proceso que la fiscalía llevó, en el que hubo por parte de la empresa responsable atención, reparación del daño. También vimos que era muy importante que se atendiera de inmediato, que no se les dejara solos. Entonces hubo un acompañamiento en salud, en apoyo económico provisional, pero fue un apoyo que en ese momento se necesitaba.
0: Eso es lo que declaró Clara Brugada, la jefa de gobierno, quien se hizo presente hoy para también recordar a las víctimas.
1: Al momento de la tragedia, el gobierno de la Ciudad de México prometió corregir las deficiencias que se han detectado en estas pipas que circulan con exceso de velocidad, que de repente no respetan señalización y que han provocado accidentes, no de esta magnitud, pero que han sido frecuentes. Sin embargo, hoy los reporteros que estuvieron ahí en la zona advirtieron que no hay señalización ni vertical ni horizontal que señalen que hay una curva ahí muy peligrosa, tampoco se indica la velocidad máxima, y aparte la hierba crecida en la zona pues dificulta la visibilidad.
0: Vamos a una pausa, regresamos con usted, tenemos mucha más información para compartir en esta hora de las noticias.
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0: En este momento estamos enlazados hasta la ciudad de Boston, Massachusetts, con el doctor Luis Carlos Ugalde, director general de Integralia Consultores, una empresa de análisis de riesgo político. También escribe en algunos medios de información importantes, como el periódico Reforma, desde luego, y colabora con nosotros. Luis Carlos, ¿cómo te va? Un saludo muy cordial. Hoy, muy temprano por la mañana, comencé a leer con interés un hilo informativo en donde hablas del arranque del proceso electoral 2027 con todos los asegúnes que ya hemos manejado. Un saludo muy cordial, Luis Carlos. Venga, repítenos ese hilo que hoy llamó la atención en las redes sociales.
26: Bueno, hoy inicia legalmente hablando el proceso electoral. Esto de legalmente significa simplemente que el INE empieza a correr su reloj para organizar la elección. Y eso significa que en las próximas semanas se tendrán que instalar los consejos locales y distritales, que son las autoridades que supervisan las elecciones a nivel estatal y distrital. Luego inician las precampañas hasta diciembre, por cierto. En diciembre empiezan las precampañas locales y luego las federales en enero, febrero. Este es uno de los grandes problemas de esta elección, que ya empezaron hace varios meses, aunque la ley dice que empiezan hasta noviembre, diciembre. Luego viene la observación electoral, que ya se puede empezar a realizar, y una serie de medidas. Eso es que empieza legalmente hablando. Políticamente hablando, la elección, Pepe, empezó cuando Morena sacó su convocatoria para elegir a los coordinadores estatales de la 4T. Pero legalmente hablando, empezó hoy. Y lo que comento es que yo veo que hay cuatro riesgos para la elección. Bueno, antes de comentar los riesgos, quiero comentar por qué es importante esta elección. Por dos razones, creo yo. Primero, porque definirá la segunda mitad del sexenio de la presidenta Sheinbaum. No es lo mismo si ratifica la mayoría calificada que tiene o solamente se queda con una mayoría absoluta, o sea, 50 más 1, o la perdiera. Son tres escenarios diferentes que claramente van a definir lo que pueda o no pueda hacer la presidenta. Pero hay un segundo tema más simbólico que creo que es más poderoso. La pregunta que muchos nos hacemos es si Morena ya tocó techo, o va a seguir expandiéndose su hegemonía, o si en 2027 veremos que empieza a retroceder esa hegemonía. Es una pregunta muy importante, que ya veremos cuál es la respuesta. Pero lo que yo veo como riesgos son cuatro. Uno, el crimen organizado, su incidencia en definir quién es candidato, quién gana, quién pierde, y la eventual violencia para ejecutar a aquellos que no le convienen al crimen organizado. Pepe, se ha hecho tan poco para evitar esto, que es obvio que va a suceder. Para dejarles al auditorio que nos escucha una idea de lo trivial que es la protección que se ha hecho, es que se hizo una reforma electoral hace 2 o 3 meses para decir que se iba a conformar una comisión en el INE de consejeros que van a revisar los antecedentes criminales de las candidaturas que así lo pida. ¿Tú crees, Pepe, que los malos se van a postular como candidatos? Bueno, algunos sí, algunos no. Dos, ¿tú crees que hay evidencia de las cosas y de los antecedentes y de los tratos por debajo de la mesa que hacen las personas que tienen vínculos con el crimen organizado? Raramente. De tal forma que aunque revisen los antecedentes de muchas candidaturas, pues no van a encontrar nada porque las bases de datos sobre estos temas son a veces muy limitadas. Y luego, Pepe, ocurre que si tú o yo somos candidatos y somos gente buena y decente, ya que estás en la cancha del juego, llega el crimen organizado, te pone una pistola y te obliga a conceder, pactar, y ahí es donde ocurre la captura. Para nada de esto hay prevención, contención, de tal forma que este es el primer riesgo que se va a materializar desafortunadamente. El segundo es la cancha dispareja. El INE está siendo muy omiso para poner orden en la cancha, para detener campañas anticipadas, y es probable que esto genere una cancha en donde la oposición estará en desventaja frente al partido oficial, y eso es algo que se anticipa como probable. El tercer tema, creo yo, es la tentación de los gobiernos por meterse opinando, meterse usando recursos públicos, meterse con el uso clientelar de programas sociales. Y el último riesgo, sin duda, es el factor Estados Unidos. Las investigaciones en marcha sobre políticos en México que llevan a cabo fiscales en Estados Unidos, sin duda va a tener una repercusión. Y ya la está teniendo y seguramente la seguirá teniendo. Estas cuatro cosas las veo como factores de riesgo para la elección.
0: Y también un árbitro ciertamente dividido, porque tenemos detectada claramente un grupo de consejeros y consejeras electorales que es crítico a esta mayoría de consejeros que encabeza Guadalupe Taddei y que se ve de alguna manera sumiso ante los dictados de la presidencia. Hoy ocurrió algo importante que no podemos pasar por alto, ya lo mencionábamos al inicio de la transmisión. Por primera vez en 30 años estuvo presente al inicio, al arranque del proceso electoral 2027, la secretaria de Gobernación en este caso. Y esto da a entender, para la lectura de algunos, que el gobierno está metiendo las manos, está metiendo la cuna.
26: Este símbolo es muy lamentable, Pepe, muy, muy lamentable. Yo no sé a quién se le ocurrió esta idea de invitar a la secretaria de Gobernación. Por supuesto que el diálogo entre el INE y el gobierno debe existir, y esto existe. Por supuesto que pueden invitar a la secretaria de Gobernación, a la secretaria de Gobernación, para que vaya y se siente con los consejeros y platiquen con ella. El tema es que en la ceremonia de inicio del proceso electoral, en la ceremonia de apertura, llega la secretaria de Gobernación como representante del gobierno, se sienta en el lugar de honor junto a la presidenta del INE y preside la ceremonia de un izamiento de la bandera. Esto es terriblemente mala idea. Recordemos que la independencia del INE se logró cuando se sacó al gobierno de la organización de las elecciones, y precisamente era el secretario de Gobernación entonces quien encabezaba al Instituto Federal Electoral antes de que fuera autónomo en 1996. El símbolo fue expulsar al gobierno, y ahora el INE trae a su sede a la representante de la Secretaría de Gobernación. Las formas importan, los símbolos importan, y esta señal de hoy me parece que era innecesaria y simplemente da lugar a la crítica y a la suspicacia.
0: ¿Tú crees finalmente, Luis Carlos Ugalde, que el INE se está encaminando justamente a una elección, digamos, bajo sospecha, con algunos tintes de simulación, un ahorro de fachada, una lupa para la vigilancia de las posibles intervenciones o injerencias del crimen organizado en los procesos electorales, comprando candidatos?

0: Eso yo le daría confianza. El problema está en el órgano directivo, en la herradura, en donde están los partidos y están los consejeros y la presidenta del instituto. Creo que ese órgano directivo es el que está bajo sospecha de ser omiso, de estar siendo capturado, y creo que la presidenta del instituto ha mostrado y reflejado una conducción política errática. La renuncia de ayer de la secretaria ejecutiva, su incapacidad que ha tenido para construir consensos con sus colegas consejeros, para hacer nombramientos que respondan a la colegialidad, es reflejo, creo que, de una conducción que no me parece que sea buena para generar confianza en el proceso electoral.
1: Luis Carlos, te agradezco muchísimo este comentario, muy a tiempo, muy a tono, y lo que viene, claro, lo que viene, vamos a estar contigo muy pendientes con tu análisis, claro que sí.
0: Gracias, Pepe, muy buenas tardes.
1: Gracias, noches. Muy buenas tardes y buenas noches para ti, son 2 horas más allá en la ciudad de Boston, Massachusetts, donde son las 8 de la noche con 44 minutos. Hoy Estados Unidos adelantó, digamos, a manera de prólogo, la conmemoración por los 25 años que se cumplen mañana respecto a los actos terroristas más graves que se toman en cuenta, con casi 3.000 muertos, con un Pentágono herido, un avión derribado en el estado de Pensilvania y desde luego las Torres Gemelas. Vamos a hablar de esto un momento, si nos permite, por favor.
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11: El estado de Alaska es el lugar de Estados Unidos donde hay más personas que caminan diariamente hacia su trabajo.
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13: La Fiscalía General de la República dio a conocer que las primeras líneas de investigación apuntan a que la muerte del diputado federal Saint-Jacen Escobar fue por suicidio. Detalló que se han llevado a cabo más de 150 actos de investigación, inspección y peritajes. El gobernador de Coahuila, Manolo Jiménez, destacó que gracias al fortalecimiento de su estrategia de seguridad, el 71.5% de la población del estado se siente segura. Además, fue la entidad con el primer puesto en percepción de seguridad por mujeres de acuerdo con la Encuesta Nacional de Victimización y Percepción sobre Seguridad Pública 2026. La defensa de Dana N., joven detenida en Tamaulipas por el feminicidio de Dafne en una academia militarizada, informó que obtuvieron una suspensión definitiva contra la vinculación a proceso. Sin embargo, la medida no implica su libertad inmediata, por lo que la imputada continuará en prisión.
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0: se cumplen 25 años del peor ataque terrorista que reconozca al momento la historia. Fueron horas, horas de horror. Estados Unidos y el mundo despertamos todos frente a esto que estaba ocurriendo y no lo podíamos creer. Los ataques del 11 de septiembre de 2001 acabaron con la vida de 2.977 personas en Nueva York, Washington y Pensilvania. Las imágenes, sobre todo del derrumbamiento de las Torres Gemelas, permanecen en la memoria. Las torres en llamas. El Pentágono le decía herido. Un avión derribado antes de alcanzar su objetivo, que podría ser la ciudad de Washington. También permanece el valor de bomberos, policías, rescatistas, ciudadanos que en medio del caos decidieron ayudar a riesgo de su propia vida. Un cuarto de siglo después, recordar no significa alimentar el miedo ni el odio. Significa honrar a las víctimas, acompañar a sus familias, defender la convivencia frente al fanatismo. Porque la memoria no cambia el pasado, pero puede impedir que la intolerancia vuelva a escribir el futuro. Hubo un espectáculo de drones con 2.977 drones que iluminó el cielo del puerto de Nueva York. Esto fue anoche para recrear la silueta a escala real de las Torres Gemelas, algo verdaderamente impactante. Se realizó, ahí lo puede, usted que nos sigue a través de la televisión de Telefórmula, puede mirar cómo están reproducidas las Torres Gemelas a base de drones. La instalación de arte público se tituló 2977 Lights Over New York Harbor, 2977 luces sobre el puerto de Nueva York. Estamos viendo la reproducción justamente con drones de las torres gemelas. No se representaron como una masa sólida, sino mediante puntos de luz separados para honrar de forma individual a cada una de las vidas perdidas. Repito, 2.977 víctimas, 2.977 drones.
1: Nueva York ya comenzó a conmemorar el 25 aniversario de los atentados del 11 de septiembre. En la noche del miércoles, miles de drones iluminaron el cielo de la ciudad para formar luego el contorno a escala arquitectónica completa de las emblemáticas Torres Gemelas destruidas en los ataques. Según los organizadores, la exhibición utilizó 2.977 luces, una por cada vida perdida el 11 de septiembre de 2001. La obra, patrocinada por la New York Foundation for the Arts, fue producida en colaboración entre artistas, sobrevivientes, familiares de víctimas y socorristas. Fue pensada además en diálogo con el icónico Homenaje a la Luz, una instalación artística conmemorativa que proyecta dos haces de luz vertical hacia el cielo y que se exhibe cada año desde el anochecer hasta el amanecer, la noche del 11 de septiembre.
0: ¿Cómo olvidar aquella tragedia? Imposible, Oscar.
2: Sí, y justamente a unos días de conmemorarse este 25 aniversario, el alcalde de Nueva York, Soran Mamdani, desclasificó 170.000 documentos que revelan algo muy grave. Las autoridades de ese momento ocultaron que el aire de Nueva York era extremadamente tóxico tras la caída de las Torres Gemelas. El aire contenía altos niveles de asbesto y sustancias peligrosas. Para rematar esta información, se sabe hoy que las enfermedades derivadas de la exposición a este polvo tóxico provocaron la muerte de 9.600 personas al paso de los años y se han documentado 57.000 casos de cáncer y múltiples patologías respiratorias por haber respirado este aire tóxico que la alcaldía de Nueva York en ese entonces ocultó.
0: Rudolph Giuliani era el alcalde de la ciudad de Nueva York y él se encargó pues de enfrentar esta crisis, la peor que ha vivido Estados Unidos. No se diga la ciudad de Nueva York, no se diga el Pentágono, que quedó herido, no mortalmente, pero quedó herido, y también los pasajeros del vuelo 93 de United, que fue derribado, porque no se cayó accidentalmente, fue derribado justamente en el territorio de Pensilvania cuando tomaba rumbo a posiblemente la Casa Blanca, el Capitolio, vaya usted a saber. En notas nacionales, debo de comentarle que el diputado veracruzano por Morena, Senyacén Escobar se habría suicidado. Esto dicen las investigaciones de la Fiscalía General de la República. Escobar fue encontrado el viernes en el interior de su automóvil, con un disparo en la sien izquierda y una pistola entre las piernas. Eso es lo que no hace sentido. Juan Antonio Jiménez, ¿cómo te va? Buena tarde.
3: Gracias, Pepe. Y al continuar con las investigaciones por el fallecimiento del diputado federal Senyacén Escobar, la Fiscalía General de la República informó que se han llevado a cabo más de 150 actos de investigación, inspecciones y peritajes, y todo apunta a un posible suicidio. Para los trabajos correspondientes se solicitó e integró un equipo multidisciplinario por parte del Centro Federal Pericial Forense de la FGR, el que, en conjunto con peritos del Estado, han elaborado peritajes y dictámenes en diversas materias como medicina, criminalística, balística, genética, lofoscopía, fotografía, tránsito terrestre, así como toxicología. Asimismo, se han practicado diversas entrevistas a personas cercanas en los ámbitos afectivo y laboral. Las investigaciones han sido exhaustivas y los peritajes escrupulosos. Desde las primeras diligencias, el resguardo, la recolección, el aseguramiento, registro y análisis de los indicios por parte de policías ministeriales, peritos, analistas, ministerios públicos y fiscales, les han llevado con el estricto apego a la normatividad y los protocolos respectivos. En todo momento, señala la FGR, se han privilegiado la atención, el respeto y la protección de las víctimas indirectas de estos hechos, quienes han colaborado de manera trascendental. De un análisis individual, integral y sistemático en los indicios, dictámenes, exámenes y testimonios con los que se cuenta, las principales líneas de investigación ya están avanzando y coinciden, además de que todo apunta en el sentido de haberse tratado de una muerte por suicidio. El reporte.
0: Muchas gracias, gracias, Juan Antonio Jiménez. Sí, todo apunta a eso, sin embargo, eso dicen las autoridades, sin embargo, vamos, un suicida que se dispara en la cabeza y encuentran su cuerpo dentro del vehículo con la pistola entre las piernas, insisto, no hace sentido. La Fiscalía del Estado de Jalisco desmanteló en Tecalitlán un hospital clandestino donde se atendía a miembros heridos del cártel Jalisco Nueva Generación. Sebastián Mier, tenemos unos segundos, adelante.
4: ¿Qué tal, Pepe? Sí, es correcto, ya mencionabas el municipio de Tecalitlán, aquí en el interior del estado de Jalisco. La búsqueda de un joven de 20 años derivó en el hallazgo de este hospital clandestino por parte de miembros del crimen organizado. Se logró la muy afortunada rescate, la localización, mejor dicho, de 5 personas, y también se logró la detención de 9 personas fueron liberadas, entre ellos este hombre de 20 años, y 5 personas fueron detenidas. Se trata de una mujer y 5 hombres, 6 detenidos. La información va fluyendo al interior del estado, y comentabas bien, este hospital clandestino fue lo que terminan encontrando las autoridades, Pepe.
0: Te agradecemos mucho la información, Sebastián, que estés bien, buena tarde.
4: Buena tarde.
0: Eso es lo que está pasando en el ámbito del México rojo, del México de la violencia, el México sangriento, el que todo el mundo tenemos miedo, y las autoridades hacen lo posible por tratar de evitar que cunda. Hay una encuesta que hicieron el INEGI justamente para saber cómo se siente la gente, segura o insegura en sus ciudades. Volvemos después de un corte.
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8: Mientras tanto, en Grecia hay movimientos alrededor del Olympiacos y del mexicano Armando La Hormiga González. Reportes desde Argentina señalan que Mauro Icardi estaría en la mira del conjunto griego, lo que podría aumentar la competencia en la ofensiva del club. En el fútbol mexicano, Atlas hizo oficial la llegada de Elías Montiel. El mediocampista mexicano fue presentado por los rojinegros como uno de sus nuevos refuerzos, destacando su juventud, talento y proyección para fortalecer al equipo tapatío. De cara al Mundial del 2030, el presidente de la Federación de Fútbol de Marruecos afirmó que la final de la Copa del Mundo se disputaría en territorio marroquí. Por ahora se trata de una declaración del dirigente en torno a la sede del partido definitivo. En Colombia, James Rodríguez estaría muy cerca de regresar al fútbol de su país. De acuerdo con información atribuida a Fabricio Romano, el mediocampista tendría un acuerdo verbal con el Atlético Nacional para convertirse en nuevo jugador del conjunto verdolaga. Finalmente, en la NFL, los Seattle Seahawks comenzaron la temporada con triunfo al derrotar 13 puntos por 10 a los Patriotas de Nueva Inglaterra. Seattle tuvo que remontar una desventaja de 10 puntos para conseguir su primera victoria de la campaña. Y es lo que tenemos en información deportiva. Yo soy Eduardo Ortega. Me pueden encontrar en mi cuenta de ex @educharlesmty. Ahí me pueden dejar todos sus comentarios y pronósticos.
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0: Por favor, ponga tiempo a su reloj, son las 7 de la noche en punto, hora del centro de México. Tenemos una síntesis, un resumen, un corte de caja con lo más importante al momento informativamente hablando. Oscar.
2: Así es, Pepe. Inicia el proceso electoral 2027. Ante la secretaria de Gobernación, Rosa Isela Rodríguez, la presidenta del INE, Guadalupe Tadei, garantizó una elección libre, transparente y con piso parejo.
10: Piso parejo significa que los acuerdos impactan en todos por igual. Piso parejo significa que las prerrogativas se entregan de acuerdo a la ley. Piso parejo significa representación de todos los partidos políticos en el Consejo General. Piso parejo significa que las multas se aplican con las mismas características a todos los contendientes en el proceso electoral. Piso parejo significa que todos arrancan conociendo las reglas del juego desde el primer día, dándole, estamos hablando en este caso de certeza. No hay piso que no sea parejo en estas decisiones que toma el INE. No hay un solo acuerdo que esté hecho para a la medida de una fuerza política, dos, tres o cuatro. No. Son los mismos acuerdos que aplican a todos.
2: Consejeros electorales cuestionaron la imparcialidad y autonomía del INE. Arturo Castillo, por ejemplo, denunció que el instituto es un árbitro opaco y omiso.
11: El proceso electoral 26-27 también es motivo de gran preocupación, al menos para mí. El contexto en el que comienza constituye, desde mi perspectiva, el escenario perfecto para una elección cuestionada. Y quiero explicarlo. Son varios factores los que inciden en esta afirmación tan fuerte. El primer factor es que la mayoría de los partidos políticos han mostrado que no están dispuestos a sujetarse a las leyes que ellos mismos diseñaron.
2: La presidenta de la República se pronunció por eliminar el discurso de odio en la contienda electoral.
12: Yo creo que debe ser un proceso. El odio hay que eliminarlo de la política. O sea, las campañas de odio no ayudan al país. Tiene que ser una campaña de propuestas. Eso debería caracterizar a la contienda electoral. Pero bueno, ya quien define si hay odio, si no, o si hay delito, pues es el INE y el Tribunal Electoral. Pero pues ese sería un anhelo para la contienda electoral de 2026-2027.
2: A un año de la explosión de una pipa de gas en La Concordia, que dejó 32 muertos y casi 100 heridos, familiares de las víctimas se reunieron en el lugar de la tragedia para participar en una ceremonia conmemorativa.
13: Bueno, ella vivía en esta parte, vivía con algunas otras personas. Y bueno, justo fue aquí donde hubo la explosión. Las llamas llegaron así, ella cae aquí, se levanta, corre y tardamos todavía un mes para poder localizarla.
14: ¿Cómo fue que la localizaron?
13: Por medio de un tatuaje.
2: La línea 12 del metro cerrará casi la mitad de su ruta por labores de mantenimiento. Del 12 al 16 de septiembre funcionará únicamente de Mixcoac a San Andrés Tomatlán. 7 de cada 10 mexicanos se sienten inseguros. Esto según la encuesta nacional de victimización y percepción de seguridad pública por parte del INEGI. Estado de México, Morelos y Tabasco, las entidades con mayor percepción de inseguridad. Coahuila, el estado más seguro del país, según la encuesta nacional de victimización y percepción sobre seguridad pública 2026. La entidad, gobernada por Manolo Jiménez, alcanza el 71.5% de percepción de seguridad. Además, registra una de las tasas más bajas de víctimas y delitos.
0: Sí, será interesante conversar con el gobernador del estado. De Coahuila, porque pues Coahuila tiene muy altos índices en materia de seguridad y bueno, eso es motivo de orgullo desde luego para el gobierno, pero sobre todo para la percepción que tienen los ciudadanos coahuilenses justamente de esa seguridad. Se ha reiterado que va a seguir el gobierno de Coahuila invirtiendo para mejorar el blindaje del estado, trabajando con voluntad, con coordinación, cumpliéndole a la gente, que eso es lo más importante. Ahora, entiendo que prometer no empobrece, darles lo que aniquila, pero en el caso del estado de Coahuila, esto queda muy claro que sí se está llevando a cabo. Esto lo dijo hoy en Saltillo el gobernador del estado, Manolo Jiménez Salinas, respecto al fortalecimiento del modelo de seguridad, que hoy en la encuesta de victimización, percepción sobre seguridad pública, dice que Coahuila es el estado más seguro de todo México. Vamos a hablar de esto un poco más adelante porque tengo en ese momento en la línea. Precisamente vamos a hablar de ello en este momento con Ernesto López Portillo, académico y coordinador del programa de seguridad ciudadana de la Universidad Iberoamericana. Ernesto, muchas gracias por aceptar la invitación. Muy buenas noches.
15: ¿Qué tal? Buenas noches, a la orden.
0: Gracias, Ernesto. Bueno, pues estábamos mencionando Coahuila, que es, según la encuesta del INEGI, el estado más seguro de la República Mexicana. ¿A qué lo atribuyen ustedes que están estudiando estos fenómenos?
15: Coahuila ha tenido acuerdos entre autoridades, sector empresarial, sociedad civil, y también ha tenido una inversión importante sostenida de varios años en la mejora de algunas instituciones municipales, señaladamente Saltillo, instituciones de seguridad. Siempre nos llama la atención que puede haber mejoras importantes en alguna parte y en otra parte del país no parezca aprenderse de lo que se hace bien en alguno de los estados. Hay contrastes muy fuertes en el país. En términos globales, seguimos teniendo algunos problemas muy graves porque no se ha movido, por ejemplo, la cifra oculta. ¿Qué quiere decir esto? Bueno, estamos denunciando menos del 10% de los delitos desde que se empezó a medir esto. Y eso, digamos, lo hemos normalizado a tal punto que ya ni siquiera es un dato que llame mucho la atención. La cifra oculta nacional en 2012 era 92% y ahorita estamos en 93%. ¿Eso por qué es importante? Bueno, porque la inmensa mayoría de los delitos, que son 33.8 millones, no llegan al conocimiento de la autoridad. O sea, el sistema penal está muy lejos de lo que le está pasando a la gente en la calle. son 3 millones de delitos denunciados de los 33.8 que hay en el país. Eso quiere decir que 93% se queda en cifra oculta, pero no solo eso. En los que se abre carpeta de investigación, que es ya una proporción mínima, estamos hablando de que solo el 1% del total de los delitos en el país tienen una resolución favorable, nos dice el INEGI, del Ministerio Público. Son más o menos 370 mil de los 33 millones. Bueno, esto no cambia al paso del tiempo. Entonces, lo que más nos preocupa es que la autoridad no logre generar confianza a nivel nacional en las fiscalías. Con lo cual, pues la impunidad sigue siendo una regla nacional. Entonces, sí puedes tener estados o municipios con mejoras. También puedes tener estados en problemas tan graves como Sinaloa, por ejemplo. Pero en el promedio nacional, el enorme agujero está en las fiscalías. Las fiscalías no funcionan para atraer la denuncia. La gente explica que le dicen que no hay pruebas, o hay un trato hostil por parte del Ministerio Público. Eso lo está reportando la gente en esta encuesta. Pero han pasado los años, y los reportes y las proporciones siguen siendo escandalosamente reducidas, con lo cual las fiscalías han acostumbrado a trabajar con menos de 10 de cada 100 delitos, y bueno, pues la calle está viendo los problemas. Tenemos al fraude y extorsión como los delitos principales, y estamos hablando de que la extorsión no se denuncia el 97%.
0: Es demasiado, ¿no?
15: Pues casi toda.
0: Es el miedo, es el miedo de la gente a denunciar, el miedo por la amenaza de los delincuentes para cometer actos en contra de sus familiares, en fin. La gente no denunciamos por miedo, justamente, y eso es fatal. Pero tampoco confiamos en la fiscalía, que a lo mejor está coludida con quienes nos están extorsionando. Esto revela, por ejemplo, que el 74% de los adultos considera inseguro vivir en su entidad. Más de 7 de cada 10 personas considera inseguro vivir en su ciudad, según revela esta encuesta que estamos comentando, Ernesto, por parte del INEGI.
15: Sí, y hay otros datos que hay que poner atención. Nos llama mucho la atención la proporción en la que ha llegado la percepción de corrupción en la Guardia Nacional. Nos llama mucho la atención porque tenemos 36% de percepción de corrupción en la Guardia Nacional, 28% en el Ejército, 24% en la Marina. Estos números son importantes porque tienen que ver con el desgaste también de las Fuerzas Armadas en tareas a las que se les ha asignado, pues, de manera irregular. Las Fuerzas Armadas no deberían estar haciendo esto, lo hemos dicho, y se están desgastando. Se están desgastando sin poder resolver en el fondo el problema que tiene que ver con delincuencia organizada, que lo que requiere son fiscales capaces, juicios y condenas, ¿no? Lo que hay que hacer es desmontar la delincuencia organizada, y el Ejército no sirve para eso. Eso no está diseñado para eso, no tiene esas competencias. Y como las fiscalías están como están, entonces las Fuerzas Armadas están desplegadas en confrontaciones, pero sin que se desmonten las organizaciones criminales. Entonces, ¿qué nos enseña la encuesta? Pues también un proceso creciente de desgaste en lo que tiene que ver con la intervención militar.
0: Ahora, hay una pregunta, Ernesto, perdón que te interrumpa. ¿Por qué el cambio de estrategia en el combate a la delincuencia por parte del gobierno federal, supongo que lo admites, no hace precisamente que los mexicanos nos sintamos más seguros?
15: Mira, Sí hay una mejora, aunque no sea muy importante, sí ha mejorado la percepción de seguridad en el país. Sí la ha mejorado. Hay que ver bien los números. De hecho, hoy reportó INEGI en la conferencia de prensa que la mejora está a nivel municipal, estatal, nacional. Entonces, Por un lado, INEGI nos informa que sí hay mejora, pero por otro lado, y aquí hay una enorme pregunta, las encuestas nos siguen diciendo por mucho, las de casas encuestadoras, las de medios informativos, nos siguen diciendo que esta es la preocupación central. Entonces, hay lugares donde se percibe mejora y con datos específicos de mejora en los delitos y mejora la percepción. Hay lugares donde no hay mejora en los datos, es decir, en la incidencia, pero a veces sí se registra mejora en la percepción. Es una cosa muy compleja porque la percepción se mueve con muchos fenómenos más allá de los delitos, como por ejemplo los escándalos. Los escándalos de corrupción, los escándalos de corrupción a los más altos niveles de la política, la criminalidad organizada metida en los organismos del Estado, esto genera una sensación terrible de desprotección de la gente, de impunidad, de corrupción y lo que tú decías, de temor. Entonces, sí hay una reducción, pero no del tamaño del que la autoridad federal quisiera si se le compara con el reporte de reducción de homicidios. Ojo, que reduzcan los homicidios no significa que estén desmontándose las organizaciones criminales. Y por eso los reportes de extorsión, por ejemplo, siguen siendo masivos. Por eso la extorsión está en todo el país, porque la delincuencia organizada, de pronto, en efecto, puede haber menos homicidios, pero la delincuencia organizada sigue operando a través de trata. O sea, porque se han masificado dos grandes delitos que están utilizando a gente como recurso criminal vivo, digamos, que son la trata y la extorsión. Trata para propósitos de trabajo sexual, trata para trabajo forzado, trata para forzar trabajo, por ejemplo, de sicariato, con reclutamiento criminal creciente a niños, niñas y adolescentes. Y por otro lado, extorsión masiva en los comercios. Y como tú lo dices, la gente con temor que no denuncia. Entonces, la encuesta desafortunadamente nos sigue diciendo que la autoridad que más problema nos da, que es la fiscalía, no están siendo resueltas. ¿Por qué no se resuelven las fiscalías? Pues porque las decisiones políticas no llegan. No llega la decisión de bajar la impunidad. Nos siguen diciendo, García Harfuch ha detenido con la operación actual a más de 60,000, 70,000 personas. De esas, 43% según los últimos datos, más de 40% en las prisiones son personas que no tienen sentencia. Y eso tiene que ver con la calidad de las investigaciones, porque las fiscalías no son capaces de presentar casos adecuados para que se judicialicen. Ojo, que García Harfuch prometió que este sexenio se iban a enfocar en que los casos se judicializaran. Es decir, que se presentaran investigaciones adecuadas para que en los casos en que se prueba la responsabilidad penal se condene a la gente. Bueno, de esas decenas de miles de personas que están deteniendo, la inmensa mayoría no está todavía condenada. Entonces, hay que ver qué va a pasar con esta estrategia, porque todas estas detenciones sí pueden estar afectando a los criminales, sí puede ser, pero hay que ver qué va a pasar en el proceso penal y vamos a ver si algún día podemos reportar disminución de la impunidad. Pero eso no ha llegado, eso no ha llegado.
0: Ernesto, te agradecemos muchísimo tu tiempo, la explicación a fondo, debidamente contextualizada, claro, de este grave problema del cual nos salimos. Si esta fuera la prueba PISA de la inseguridad, también estaríamos reprobados. En fin, Ernesto, nos hablamos y nos vemos pronto.
15: Gracias, buenas noches.
0: Gracias y buenas noches. Ernesto López Portillo, académico, coordinador del programa de Seguridad Ciudadana de la Universidad Iberoamericana. ¿Cuáles son los estados más seguros del país? Yo ya le decía hace un momento, Coahuila, gobernado por el PRI, por Manolo Jiménez. También está el estado de Yucatán, gobernado por Morena, y el estado de Aguascalientes, gobernado por el PAN. Es decir, los gobernadores de esas entidades, independientemente de su origen político, partidista, están haciendo un buen trabajo. Repito, Coahuila, Yucatán, Aguascalientes. Ahora, ¿qué pasa con algunos casos de gobernadores de Morena, por ejemplo, en Morelos, Estado de México, y en Tabasco? Ahí, esos estados son los que encabezan o lideran la percepción de inseguridad. Estado de México con 90%, Morelos con 88.7, Tabasco con 87.6. En cambio, Coahuila con la más baja inseguridad, se presenta en Coahuila con 27.8, Yucatán 35.5 y Aguascalientes con 41%. Fue lo que dijo Adrián Franco Barrios, vicepresidente de la Junta de Gobierno del INEGI, en estos resultados de la Encuesta Nacional de Victimización y Percepción sobre Seguridad Pública 2026. Nos permite, hagamos una pausa, sí, y regresaremos con más información y comentarios. Vamos a hablar del modus operandi. Sí, el modus operandi, me refiero al modo en que opera Andy López Beltrán desde el punto de vista, digamos, de sospechas criminales. No se vaya.
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0: es mañana.
2: A partir de las 10 de la mañana y hasta la 1, hasta las 13 horas, la meta, lograr 100 padrinos y madrinas Teletón, que van a poder apadrinar un niño o niña con un donativo mensual desde los 330 pesos, muy, muy accesible. Las transmisiones se llevarán a cabo.
0: No llega ni un peso diario, hombre.
2: Pues no, realmente no. Y las transmisiones van a ser por el 103.3 de FM, el 970 de amplitud modulada y en todas las estaciones de Grupo Fórmula a lo largo del país. Arrancamos con Daniel Diturbide de 10 a 11 en YouTube, 103.3 FM y todas las estaciones alrededor de la República Mexicana. Sigue Maxine Gutzay de 11 a 1.
0: Y también va a estar Azucena, va a participar, y también va a participar Agustín,
2: Joaquín López Dóriga,
0: en fin, todo el equipo. ¿Cuántos niños, con cuántos niños te vas a poner tú?
2: Por lo menos hay que tomar a uno, si se puede, más, desde luego, pero con uno que se apadrine, seguramente se va a llevar a la meta de apadrinar a 100 niños, un niño o niña del Teletón. Insisto, la suma es muy módica, 330 pesos mensuales.
0: Hombre, pues le digo, no llega ni un peso diario. En fin, lo dejamos de ese tamaño porque estamos en contacto con el maestro Alfonso Zárate. Él tiene su columna, Los Usos del Poder. La puede usted leer todos los jueves en el periódico El Universal. El maestro Zárate es sociólogo, es conferencista y también presidente de grupo consultor interdisciplinario, que es una firma especializada en estrategia y comunicación política, colaborador en este espacio, lo cual nos honra. Maestro, ¿cómo le va? Muy buenas noches, bienvenido, Alfonso. Cuéntanos del modus operandi. Se dice en términos criminalísticos, el modus operandi, es decir, ¿cómo le hicieron para hacer? ¿Cuál es la manera como actúan los criminales para tal? Eso se llama modus operandi, pero aquí se llama modus operandi, con una referencia no muy forzada, por cierto, respecto al hijo del expresidente López Obrador. ¿Qué tienes que decir al respecto?
1: ¿Qué tal? Buenas noches, Pepe. Me parece que el antecedente relevante es el gobierno que encabezó Enrique Peña Nieto. Hay que recordar los enormes excesos y la voracidad de esa cofradía y que le dieron un muy buen sustento a Andrés Manuel López Obrador para contrastarse. Y lo hizo a través del discurso, la frase que todos recordamos, por el bien de todos, primero los pobres, la austeridad republicana, que conectaba con anchas franjas de la sociedad mexicana. Y creo que para darle sustento a ese discurso estaba esa manera de vivir de Andrés Manuel. El departamento modesto en Copilco, el sur blanco, los 200 pesos en la cartera. Pero los muchachos López Beltrán no resistieron las tentaciones del poder. Y son múltiples las evidencias de la manera en que pusieron en marcha el tráfico de influencias. Esos que habían ofrecido un comportamiento recto se convirtieron en vulgares coyotes. Por cierto, nada que nos sorprenda, Pepe, porque en los días del presidente Fox, por ejemplo, todos conocimos los excesos de los hijos de Marta Sahagún. Y me llama la atención especialmente una entrevista que en aquellos años le hicieron al ex esposo de Marta Sahagún, Manuel Briviesca, en el cual los periodistas, los reporteros, le hablaban sobre los negocios de sus hijos, y este cínico respondió que si sus hijos no aprovechaban la cercanía del poder, serían pendejos. Y también vale la pena recordar que dos hijas de don Benito Juárez se casaron con personajes como Delfín Sánchez y Pedro Santacilia, que se convirtieron en beneficiarios de jugosos contratos y concesiones gubernamentales. Delfín Sánchez, por cierto, fue un importante proveedor de la Secretaría de Guerra. Pero regresando al tema, después de los escándalos de José Ramón López Obrador, el hijo mayor, con su manera de vivir en Houston, esa residencia con alberca de 27 metros, la atención se ha centrado en el segundo hijo, en Andrés Manuel, que tenía o parecía tener todo para convertirse en el heredero político de su papá. Su nombre, ¿no? Él mismo lo ha reafirmado, me llamo igual que el mejor presidente de la historia de México, ha dicho. Después, el apoyo irrestricto del aparato político. La simpatía heredada en las bases sociales obradoristas. Y para eso, el primer paso habría sido fabricarle el baño de pueblo desde la Secretaría de Organización de Morena. De allí brincaría a la jefatura de gobierno de la Ciudad de México o incluso quizás a la disputa por la grande. Pero yo creo que harto de simulaciones, con el triunfo de Morena en la presidencia en 2018, a Andy le hizo justicia la revolución de las conciencias. No tuvo cargo ciertamente en el gobierno, pero ni falta le hizo. Desde fuera construyó una red de negocios criminal. ¿Y cómo lo hizo? Yo creo que fue de una manera muy elemental. Fue colocando a sus amigos en determinadas posiciones. Por ejemplo, a su gran amigo, compañero del viaje a Tokio, Daniel Assaf, lo ubicó como jefe de ayudantes de su padre. Y a otros de sus leales les ubicó en dependencias desde las cuales podían otorgar por adjudicación directa o mediante concursos arreglados, contratos y concesiones. Luego otros de sus amigos se ubicaron en instancias con atribuciones para apretar por si hiciera falta, como el SAT. Y finalmente personajes como Amílcar Olán, el famoso Amílcar Olán, constituía empresas que de la noche a la mañana obtenían contratos multimillonarios o les modificaban el objeto social a esas empresas de manera que una ferretera podría vender medicamentos, por cierto, a sobreprecios de escándalo. Y la mera invocación de su nombre, la mera invocación de Andy, era suficiente para que gobernadores morenistas le dieran contratos a las empresas de su red y también servía para remover obstáculos, como ocurrió en el caso de los buques transportadores del combustible ilegal. Y bueno, Pepe, ante estas evidencias de lo que está haciendo particularmente Andy, están medidas como el retiro de su fiesta, su visa americana, como las investigaciones de mexicanos contra la corrupción y la impunidad, que nos muestran esta compleja red de negocios. Y el nombre de Andy va apareciendo una y otra vez en distintas tramas. De tal manera que cualquiera que no se llamara Andy estaría en serios problemas. Pero no Andy, porque la Fiscalía General de la República no va a ir por él, como tampoco investiga al senador Adán Augusto López y sus nexos con la barredora, o, un hecho inaudito, no encuentra al almirante Rafael Ojeda, porque, como lo ha reconocido la propia presidenta Sheinbaum, si cae uno, caerían los otros. Pero aquí hay otro dato que parece que llama la atención y que es el hecho de que el presidente Trump puede, en un momento dado, y sobre todo en el corto plazo, ordenar un golpe quirúrgico que bueno, mueva su electorado con vistas a las elecciones, pero también estamos hablando de investigaciones recientes que advierten sobre presuntos vínculos de algunos de los cercanos a Andy con el cártel Jalisco Nueva Generación. Y esto enciende las alarmas, Pepe. Ayer mismo el secretario de Estado, Marco Rubio, advirtió desde Quito, Ecuador, que va a combatir a los cárteles con o sin el apoyo de México. Y bueno, si hacer negocios al amparo del poder pudo resultar casi normal en un país en que la corrupción es la verdadera costumbre del poder, vincularse con los narcos es otra cosa. Son palabras mayores.
0: Gracias, gracias, maestro Zárate. Gracias por este comentario debidamente contextualizado. Yo creo que ya vamos descartando a Andy. El escándalo de Andy, ¿cómo, nomás dinos rápidamente, ¿cómo le está pegando a Morena? Porque creo que eso es lo importante finalmente.
1: Sí, yo creo que por una parte todo este proyecto de construir en Andrés Manuel López Beltrán el heredero natural se cae. Y naturalmente yo creo que poco a poco estas evidencias van moviendo el humor colectivo. llega un momento en el cual son tan claras, son, digamos, tan dignas de ser identificados, cómo va ubicando a una gente en un lugar, en otro, las compras con sobreprecios extraordinarios. Y yo creo que todo esto va a ir menguando el apoyo hacia Morena. La gran preocupación, Pepe, sigue siendo la de que no aparece una fuerza de oposición capaz de aprovechar este descrédito para subrayarlo, para señalarlo y para generar alternativas. Esperemos que en el transcurso del proceso que recién inicia tengan la capacidad en las oposiciones para tener una visión que conecte con sectores muy importantes del electorado y que dé resultados que eviten el que nuevamente Morena con sus aliados tenga una mayoría calificada que le permita lo que ha hecho hasta ahora, que es deformar la Constitución y las leyes y llevar a México a un retroceso muy profundo que se manifiesta en muchos órdenes significativamente en estos días en los resultados de la prueba PISA, en donde los niños y adolescentes mexicanos salieron con pésimas calificaciones que nos hablan de los impactos de la nueva escuela mexicana. No se debe construir un proyecto educativo para generar militancias y no para generar a una niñez y a una adolescencia que tenga las competencias que reclama el mundo de hoy, Pepe.
0: Muchas gracias, Alfonso. Como siempre, es un placer escucharte y se aprende, claro.
1: Muchas gracias, Pepe. Buenas noches.
0: Buenas noches, que estés muy bien, el maestro Alfonso Zárate. Los usos del poder. Nos están informando de la volcadura de una pipa cargada con combustible. Tenemos la imagen. Esto ocurrió en el kilómetro 68 de la autopista Guadalajara-Colima. La imagen la estamos transmitiendo a través de YouTube. La vía fue cerrada totalmente, la carretera, la autopista Guadalajara-Colima, tras la volcadura e incendio de esta pipa con dos autotanques. El percance se reportó en el kilómetro 68, justo en el municipio de Sayula. La pipa, que procedía de Colima con rumbo a Guadalajara, iba a exceso de velocidad, por lo que en una curva perdió el control, el chofer, y se estrelló contra el muro de contención. Tras esto, una de las salchichas, llevaba dos, comenzó a arder derramando combustible ardiente hacia la carretera libre. Elementos de la Guardia Nacional y cuerpos de emergencia trabajan en la zona para atender este siniestro, según nos están informando. Hagamos una pausa breve. Volvemos enseguida con Armando Guzmán desde la ciudad de Washington.
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0: Vamos en este momento a la ciudad de Washington, donde son las 8 de la noche con 39 minutos. Estamos en contacto con Armando Guzmán, en este caso vía telefónica. Armando, te saludamos, muy buenas noches. Está llegando información de Marco Rubio. Marco Rubio estuvo en Colombia, estuvo anteayer, ayer en Ecuador y hoy está en Perú con los aliados de las Américas para combatir al crimen. Y Marco Rubio, junto con la presidenta peruana Keiko Fujimori, ha hecho una declaración importante en relación con México. Dice el secretario que Estados Unidos no atacará a los cárteles en América Latina sin la aprobación de sus aliados, y eso incluye justamente a México. Aun cuando el gobierno del presidente Trump lleva un año con una campaña de ataques contra presuntas embarcaciones de droga en aguas internacionales. Armando Guzmán, Trump está ofreciendo $5,000 a cada ciudadano si gana las elecciones los candidatos republicanos a las intermedias. ¿Cómo la ves, Armando? Buenas noches, otra vez.
17: ¿Qué tal? Buenas noches, Pepe. Si tú quieres, empezamos con Marco Rubio. Obviamente, él ha sentido y ha visto la reacción que tuvieron sus declaraciones desde que las hizo en Ecuador. Y entonces, este tipo de cosas él tenía que aclarar, porque México es un aliado extremadamente importante para los Estados Unidos. No importa lo que digan, no importa la retórica que use, no importa todo lo que digan, porque en realidad, al final de cuentas, no son más que campañas y son discursos políticos. Pero obviamente el hecho de que la cooperación con México siga y que la cooperación mexicana siga con los Estados Unidos es extremadamente importante para Washington, porque no solamente es la cuestión de las drogas. Si tú te has dado cuenta, Pepe, y tú lo has marcado y lo has remarcado varias veces, es el hecho de que no solamente es eso, sino también la cuestión migratoria. Y esta cuestión migratoria a los estadounidenses les causa realmente agruras cada vez que la ven. Y el presidente Donald Trump sabe que sin la alianza de México, sin el favor de México, el tipo de relajo que tendría en la frontera sería mucho mayor y muy similar al que tuvo Biden en su gobierno. Si México lo está ayudando, ellos no pueden poner en duda esa ayuda, y tampoco en la cuestión de las drogas. Ahora, la otra cuestión, el presidente hizo una declaración ayer al cerrar la convención, el primer día de su convención. convención de medio término en Dallas, diciendo que le daría $5,000 a cada adulto en los Estados Unidos. Bueno, cuando tú multiplicas el número de adultos que hay en este país, que es de aproximadamente 240 millones de personas que se consideran adultas y que pagan impuestos, entonces cuando lo multiplicas por $5,000, te viene a salir algo así como $1,300,000,000,000. Es muchísimo dinero. Es una fortuna. Es similar a lo que el gobierno de Estados Unidos gasta en lo que le llaman presupuesto discrecional. Ese presupuesto discrecional aísla toda la cuestión de los gastos sociales, de medicinas y de retiros de las Fuerzas Armadas y de algunas de las otras cosas, y entonces te deja solamente con lo que gasta el Departamento de Educación, de Transporte, de todo lo demás, de Salud, etcétera. Esa cantidad es igual precisamente al $1,300,000. Entonces, el presidente está diciendo que va a darle a Estados Unidos una porción similar con dinero que no existe, que tendría que

0: para cada persona por los ahorros que Elon Musk había causado reduciendo el tamaño del aparato del gobierno federal. Lo único que hicieron fue reducirlo, hacerlo mucho más ineficiente, y el número de gente que tienen todavía ahí. Ese cheque nunca llegó. Después había 2,000 millones más por toda la cuestión de las tarifas. Ese cheque de $2,000 tampoco llegó nunca. Y ahora está con esta cuestión de los 5,000. La reacción ha sido inmediata, no solamente de parte de los demócratas y de los críticos del presidente, sino de la misma gente del partido del presidente, que dice, bueno, esto sería una locura porque realmente nos causaría un problema. Pero ahí está, es una forma en la que está comprando el voto de la gente, porque la condición es, bueno, si ustedes votan por los republicanos y mantienen el control de los republicanos en el Congreso y me hacen a mí la vida más fácil los últimos 2 años de mi presidencia, entonces les haré llegar $5,000 a cada uno de ustedes. Es un cuento, la gente lo está tomando como un cuento, y yo creo que hasta ahí va a llegar, Pepe. Vamos a ver qué es lo que dice el presidente. Dentro de un momento va a hablar otra vez.
1: Claro, sería bueno que antes hablara con la presidenta de la República Mexicana para que le explique cómo maneja el gobierno justamente el tema de la asistencia vía el bienestar y etcétera, ¿no? Con las becas y el apoyo a la población, para tener simpatías y percepción de votación, promesa de votación, etcétera, entre la población. Ahí Morena puede dar muchas lecciones. Gracias, Armando, nos mantenemos en contacto.
0: Muchas gracias, Pepe, buenas noches.
1: Gracias, nos mantenemos en contacto, y hoy Estados Unidos, el embajador de Estados Unidos acaba de emitir un comunicado.
2: A través de sus redes sociales, Ronald Johnson destacó que la operación Águila Alta mantiene a las fuerzas de seguridad un paso adelante de las organizaciones del narcotráfico que operan en la frontera entre ambos países. Hoy la de la Sedena activó la operación antidrones en la frontera entre las ciudades de Tijuana y San Diego. Es precisamente la operación Águila Alta.
1: Hagamos una pausa breve, volvemos con usted y con la información deportiva. Hoy hubo una goliza, déjame ver, aquí tengo el dato. El Bayern Múnich destroza al Bodø Glimt de Noruega. Bueno, pues los pusieron a jugar contra Sexto A. Van 5-0. En fin, volvemos.
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0: La Fiscalía de la Ciudad de México demostró la inexistencia de la relación laboral en un litigio millonario del año 2007, lo que permitió que las autoridades penales salvaguardaran de forma definitiva el patrimonio de la corporación afectada. Esto debido a que la declaración ministerial de la abogada Irene León confirmó que las sumas demandadas correspondían a una simulación creada por un despacho jurídico. Ante la vinculación a proceso de Arturo N. por el feminicidio de Paola Buenrostro, el Partido Verde Ecologista resaltó la relevancia de la reforma constitucional que impulsó para la creación de fiscalías especializadas en delitos de violencia de género en el país. El gobernador de Durango, Esteban Villegas, rindió su cuarto informe de gobierno destacando la proyección de 40.000 empleos directos para la entidad, así como la entrega de la tarjeta madre a más de 65.000 mujeres, la ruta de la salud y la modernización de los espacios de atención para la niñez en la casa hogar.
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2: Píntame, le dije al pintor, píntame la.
3: Tenemos contacto con José Luis N., alias el pintor, que se presenta en audiencia ante el Ministerio Público, que es usted, para ser enjuiciado y juzgado. ¿Cómo te va? ¿Cómo te va, José Luis? Bienvenido, buenas noches, como siempre.
4: Hola, Pepe, ¿cómo estás? Qué gusto saludarte. Buenas noches al auditorio. Pues, bastante bien, después de lo que ha sido una presentación que yo no recordaba, y mira que ya llevo 15, 17 años yendo a conferencias de prensa de seleccionadores nacionales, tanta gente, tantos medios de comunicación, tanta expectativa, a pesar de que ya sabíamos que era Rafa Márquez desde hace mucho. Y la verdad es que hoy fue una conferencia que fue tan medida en el sentido de que no hubo tanta cantidad de preguntas y respuestas, pero me parece que es algo que se esperaba. Al final no quieres escuchar más que el compromiso que tiene el entrenador, y va a ser muy difícil si no tienes algo de qué hablar, porque no hay antecedente de Rafa como entrenador en selección que te pueda contar algo más. Lo que sí deja muy en claro es que su equipo va a tener un sello de que va a buscar que el futbolista mexicano se pueda potenciar al máximo nivel con un gran equipo, pero gran equipo en el papel, en los nombres de sus auxiliares, de su entrenador de porteros, de la gente que le va a ayudar en el tema de formación también, en lo que se refiere a entrenadores y a todos los auxiliares en general que tiene. ¿Y qué te parece si escuchamos parte de lo que ha señalado hoy? Una conferencia que duró algo así como 40 minutos entre presentación y posteriormente las preguntas y respuestas, hablando de avanzar a cuartos de final, trascender con la selección.
5: Tengo otra oportunidad, ya no se me dio como jugador. En esas 5 Copas del Mundo, desafortunadamente, siempre llegamos a lo mismo. Hoy tengo esta oportunidad. Desde luego que el objetivo de este proceso es llegar primero al Mundial, calificar al Mundial. Van a ser 4 años, pero comienza ya el próximo 26 con el primer partido. Y pues bueno, sí, son procesos.
4: Parte de lo que señala Rafa Márquez, también ha dejado en claro que Javier Aguirre tenía su sello y que él tendrá el otro, y el manejo con la prensa, él no lo puede de alguna manera tener en este momento bajo control, pero sí entiende y reconoce que la disciplina va a ser parte de este proceso, del proyecto, y también destacó esos 2 años, cómo de menos a más el Vasco Aguirre le terminó dejando que ejecutara un poco más. Así que para él es la continuidad a un proceso que duró 2 años con él como auxiliar, y ahora tomando la parte estelar, y el que vendrá detrás de él es Andrés Guardado como su auxiliar, además de Juan Malillo, que muchos años fue auxiliar de Josep Guardiola.
3: Ciertamente es un gran equipo el que va a rodear a Márquez. Ahora lo que todos queremos es ver una selección sólida y que tenga método, y creo que eso lo logró Javier Aguirre, a pesar de que México en el Mundial fue eliminado por Inglaterra. Bueno, estamos hablando de un equipo de primer orden a nivel futbolístico mundial, pero creo que con el método de Rafael Márquez, que es un agente confiable, inteligente sin duda, y bueno para los trancazos futboleros desde luego, pues la selección tendrá va a dar muchos comentarios, pues esperemos que sean favorables con todo ese cuerpo de lujo en cuanto a sus asistentes. José Luis, cuéntanos acerca de la Champions. El Bayern, qué barbaridad, le pasó por encima a Noruega sin piedad.
4: Así es, le termina por ganar al Bodo Glimt 5-0, un partido donde vuelve a brillar Olise, este futbolista francés que tiene un gran talento y que terminó por marcar 2 goles, uno de ellos prácticamente en el ángulo que fue de lo más destacado en el partido. El Bodo Glimt había dejado buenas sensaciones el torneo pasado, llegando a instancias que nadie esperaría y poco a poco se terminó quedando afuera por temas de presupuesto. Ahora me parece que el Bayern ha dejado en claro la capacidad que tiene y sobre todo que va a contender una vez más por el título. Otro que se presentó el día de hoy fue el Manchester United, después de algunos años de no jugar Champions League, termina ganando su partido al Shabab y así gana 4-0 el duelo, así que también es otro de los equipos que vamos a estar viendo ahí. No sé si para contender por la Champions, pero es bueno de alguna manera que vuelva el Manchester United. De esta primera jornada, el Paris Saint-Germain, el Barcelona y desde luego este equipo del Bayern Múnich creo que es lo más destacado, sin dejar de lado al Arsenal, que ganó un partido en San Paolo, en Nápoles, 1-0, y desde luego el Real Madrid, el propio Manchester City, el Inter de Milán, que seguramente estarán ahí peleando en segunda línea, tomando en cuenta que el París es el favorito, el Barcelona ilusiona y el Bayern tiene un auténtico equipazo, Pepe.
3: No, y ahora que todos van contra el PSG, porque el PSG ha sido 2 veces campeón y busca la tercera, y todos los adversarios van a tratar de evitar que el PSG se consagre por 3er año consecutivo. Gracias Pintor, por tus comentarios y la información.
4: Un gusto, Pepe, muy buenas noches.
3: Buenas noches, José Luis N., alias El Pintor, José Luis Cuevas, como siempre. Estamos a punto de decir adiós. Gracias por su atención y su confianza. Oscar, buenas noches.
6: Excelente noche, Pepe.
3: Lo esperamos mañana a 6 de la tarde. Todas las noticias, todas las voces, la noticia expuesta y demás. 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Estaremos con usted, acompáñenos sin duda. Y a continuación, la fórmula. Aquí en Fórmula tenemos al doctor Leonardo Curcio con todo su equipo.

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5: En Tabasco la deuda sigue siendo la soberanía energética. Desde la resistencia civil hasta el fin de semana, los tabasqueños padecen de un deteriorado suministro de energía eléctrica. La promesa de candidatos, alcaldes y gobernantes en turno no se ha cumplido para todos, en especial a la comunidad indígena de Tamulté de las Sabanas, desde donde los bloqueos inspiran a otras localidades para bloquear y exigir a la CFE que cumpla la palabra empeñada. Soy Gilberto Quesada, les saludo desde Villahermosa.
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6: El tapir. Este curioso mamífero herbívoro posee una pequeña trompa móvil que utiliza para arrancar hojas y plantas acuáticas. Es un excelente nadador que busca constantemente los ríos de la selva para refrescarse y escapar del acoso de grandes felinos.
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0: cariño al auditorio de Telefórmula, que en este momento se enlaza con los trabajos de esta emisión. Agradezco que nos siguen a través de la radio y, por supuesto, plataformas de internet. Permítame empezar lamentando la muerte de Oscar Mario Beteta. Anoche nos enterábamos de esta irreparable pérdida y mando, por supuesto, a su familia y a todos sus compañeros mi más sentido pésame por esta terrible, terrible pérdida. Bueno, no hay plazos que no se cumplan, la Ciudad de México va cumpliéndolos todos, y hace algunas semanas anunciábamos que llegaría el momento en el que no nos moveríamos. Hoy Sol Rivera ha roto un récord, 2:40, y no consigo llegar a mi trabajo, lo cual es absolutamente frustrante, pero sigo sin poder cruzar la Avenida Palmas para llegar a las instalaciones. Estoy poquito menos de 800 metros de donde estás tú, sin embargo, me es imposible. La Ciudad de México está absolutamente colapsada y no es diciembre, no son compras navideñas, es un jueves como cualquier otro. Sol, buenas noches.
1: Hola, Leonardo, muy buenas noches. Pues mira que me pasó exactamente lo mismo. Yo hice 2:30 para llegar acá. Ayer hablábamos de la distancia, son 3 kilómetros 900, y es increíble que hagamos tanto tiempo para poder llegar aquí. Fácilmente con esta hora podríamos llegar a Acapulco, ¿no crees?
0: Sí, no, podríamos llegar a casi cualquier lado. Y bueno, pues me pregunto la contaminación, las horas que se pierden y la incapacidad de un gobierno de poner orden en las avenidas principales. Pero bueno, no me extiendo en lo que es el cuento de todos los días. Como digo, pues llegará un momento en que nadie se mueva y todos decidamos efectivamente volver a las transmisiones remotas. Hay muchos temas el día de hoy en la agenda. El primero de ellos es que arranque el año electoral y, para sorpresa de muchos, estuvo ahí la secretaria de Gobernación. Hoy platicaremos con Edmundo Jacobo para que nos diga qué efectivamente lectura tiene de todo eso. Hay relevo también en la Secretaría Ejecutiva de ese organismo y algún consejero dice que estamos arrancando las elecciones con muchos elementos inquietantes. Hoy la presidenta de la República volvió a poner en el plano electoral las aseveraciones de Marco Rubio. No estoy seguro que sea la mejor vía, pero Marco Rubio ha asentado que ellos no van a hacer ataques unilaterales, que tendrán en todo caso la opinión de sus aliados. Y también la jefa del Estado dijo que hay que bajar el discurso de odio. Esto dijo:
2: yo creo que debe ser un proceso. El odio hay que eliminarlo de la política. O sea, las campañas de odio no ayudan al país. Tiene que ser una campaña de propuestas.
0: Pues ojalá sea eso y así avancemos. Hoy se han dado datos por parte del INEGI de cómo está la inseguridad en el país. Por supuesto, platicaremos del tema. Coahuila destaca como una de las entidades, la entidad más segura en el país. Así es que platicaremos de qué se ha hecho precisamente. Ahí tenemos el día de hoy, por supuesto, también nuestra pausa musical. Vamos a hacer una brevísima pausa. En un momento regresamos.

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8: Sopes. Base de masa de maíz frita pellizcados en las orillas o con bordes levantados. Llevan frijoles refritos acompañados de guisados variados. Cebolla, queso rallado, crema y salsa picante. Un antojito mexicano perfecto para la ocasión.
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0: seguimos con la información. Como le decía, arranca el año electoral con signos, en este caso, encontrados. Vale la pena analizar qué riesgos y qué oportunidades tiene el mismo. Primero, como elemento general del marco, yo celebro que la presidenta anuncia que ella quiere bajar el discurso del odio. Ayudará mucho que en las mañaneras, pues, no se esté utilizando este discurso confrontador, señalador de, pues, no solo partidos opositores, sino ciudadanos comunes y corrientes, periodistas. Creo que es un buen paso que haya anunciado la salida del programa este de Luisa María Alcalde, que no agregaba absolutamente nada, salvo por las famosas listas estas fascistoides y algunos otros temas más, que lo que han hecho es polarizar, generar molestia y un entorno político ciertamente no saludable. Pero vamos a escuchar lo que dijo la consejera presidenta del INE, Guadalupe Tadei.
1: Piso parejo significa que los acuerdos impactan en todos por igual. Piso parejo significa que las prerrogativas se entregan de acuerdo a la ley. Piso parejo significa representación de todos los partidos políticos en el Consejo General. Piso parejo significa que las multas se aplican con las mismas características a todos los contendientes en el proceso electoral. Piso parejo significa que todos arrancan conociendo las reglas del juego desde el primer día, dándole, estamos hablando en este caso de certeza. No hay piso que no sea parejo en estas decisiones que toma el INE. No hay un solo acuerdo que esté hecho para a la medida de una fuerza política, dos, tres o cuatro. No. Son los mismos acuerdos que aplican a todos.
0: Pues vamos a ver si a partir de ahora empieza el piso parejo, porque hemos visto campañas adelantadas y el INE, pues ya no hablemos de piso parejo, ni siquiera ha visto lo que ahí ocurría. Y también hay una alusión del consejero Castillo diciendo, ojo, hay una serie de temas que ponen a este proceso electoral en un perfil inquietante, esto dijo.
2: El proceso electoral 26-27 también es motivo de gran preocupación, al menos para mí. El contexto en el que comienza constituye, desde mi perspectiva, el escenario perfecto para una elección cuestionada. Y quiero explicarlo. Son varios factores los que inciden en esta afirmación tan fuerte. El primer factor es que la mayoría de los partidos políticos han mostrado que no están dispuestos a sujetarse a las leyes que ellos mismos diseñaron y han preferido, en cambio, transferir al árbitro la responsabilidad de su propio incumplimiento. Así, han adelantado sus actividades electorales pese a la regulación que se autoimpusieron desde 2007, al grado de que algunos de sus aspirantes a candidatos incluso presumen que llevan 75 días en campaña antes de haber iniciado el proceso electoral. Y casi todos han guardado silencio frente a la inacción del árbitro.
0: Pues ahí está, y yo me enlazo con Edmundo Jacobo, que espero que hoy sí me acepte el sobrenombre del imprescindible. Ya ves que la Secretaría Ejecutiva no puede estar sin ti, mi querido Edmundo.
3: Ay, mi querido doctor Curcio, buenas noches. Gracias por esa vara tan alta que le pusiste al tal Edmundo Jacobo, pero la verdad
0: no, oye, pero contigo. ¿Qué, pero qué mal se ve qué mal se ve la presidencia del INE bajando efectivamente por un argumento de salud y poniendo al secretario ejecutivo que no habían aceptado inicialmente y plantearlo a Edmundo como un hecho consumado, ¿no? Si les gusta bien y si no les gusta también.
3: Efectivamente, y además abriendo otro hueco, porque esa persona que es ahora encargada del despacho de la Secretaría Ejecutiva ocupaba una dirección muy importante en la organización de las elecciones, la dirección de organización electoral, que es la responsable de instalación de casillas. El día de la jornada es responsable de la que las casillas estén integradas debidamente, es responsable de llevar las boletas a las mismas, es decir, es un área fundamental junto con el área de la dirección de capacitación para llevar a buen término y a buen puerto todo lo que tiene que ver con la organización electoral. Entonces me parece muy delicado que un día antes del inicio de la jornada la secretaria ejecutiva haya renunciado, cargo que le costó muchísimo tiempo a la presidenta lograr el consenso de sus pares en el Consejo General para tener las dos terceras partes requeridas, y al caso un año y medio presenta su renuncia y 24 horas antes de que inicie el proceso. No se trata de un problema menor. Se descansa en la Secretaría Ejecutiva del INE la coordinación de todas las áreas operativas de la institución, y eso requiere pues experiencia, conocimiento de las áreas, y sobre todo una cosa muy importante, Leonardo, la confianza y la credibilidad de la mesa del Consejo General. Y ahora quien estará como encargado del despacho, pues efectivamente en su momento fue la segunda propuesta que hizo Guadalupe Taddei para ocupar la Secretaría Ejecutiva y no logró el consenso de las dos terceras partes de sus pares. Entonces, vamos a con una autoridad que por más que diga la consejera presidenta de piso parejo, que está tomando ya decisiones respecto a bajar los estándares de calidad en la organización de las elecciones. El mismo consejero Arturo Castillo cuestionó esto de las boletas planchadas, cuestionó esto de la insaculación para buscar a quienes serán quien presida las casillas y recoja los votos de los vecinos.
0: Colar por ahí funcionarios públicos, servidores de la nación. También creo que Faz y Claudia Humphrey hablaron de ese tema. A mí me resulta inquietante y habrá efectivamente que seguir muy de cerca eso. Pero déjame preguntarte otra cosa también de la nota de hoy. O sea, todo mundo debe ser bienvenido en las instalaciones de la República, pero ¿qué hacía la secretaria de Gobernación en el arranque del año electoral, Edmundo?
3: Mira, eso me llamó muchísimo la atención, igual que a ti. Yo no había presenciado en la vida del IFE INE autónomo un acto como el que vimos hoy en la mañana. Sí, siempre se invitaban a estas ceremonias de arranque de procesos electorales, a la ceremonia mismo el día de la jornada electoral, a los magistrados del tribunal, sin duda, a los representantes de los partidos, es decir, a las autoridades electorales y a los miembros del Consejo General. Pero yo no recuerdo ningún momento en donde se le invitara a la secretaria de Gobernación a una sesión de esta naturaleza, y entiendo, aunque no lo tengo confirmado, Leonardo, que se le invitó a la misma presidenta de la República. A ver, no se trata de una cosa, marcar una distancia artificial, es una cuestión simbólica. Este es un acto que nos costó mucho como sociedad construir una autoridad autónoma e independiente frente al gobierno. Y eso se dice fácil, es muy complejo y tiene que ver con no solamente actuar como autoridad, sino parecer autoridad. Y hay que tomar distancia de la Secretaría de Gobernación, del Ejecutivo Federal, como órgano autónomo para organizar las elecciones. Venimos de una historia en donde era el Ejecutivo Federal, era la Secretaría de Gobernación quien organizaba las elecciones. Se crean órganos autónomos y un tribunal autónomo también, justamente para garantizarle a la ciudadanía que su voto iba a ser respetado y que ni ningún partido político ni el propio gobierno tenían injerencia en la propia organización de las elecciones. Esto no quiere decir que la autoridad estuviera aislada del mundo. Obviamente el INE tiene que coordinarse con las instancias federales para organizar las elecciones. Hablamos de una materia tan delicada como seguridad. Pero una cosa es que el Ejecutivo Federal, a través del despliegue de sus instancias de seguridad, llámese Guardia Nacional, llámese Sedena, Marina, auxilien a la autoridad administrativa electoral para organizar las elecciones, y otra cosa es que sean parte de la organización.
0: En el arranque. Oye, yo tuve una plástica, y espero que me lo perdones por la edad, pero pues cuando Arturo Jiménez era el jefe del INE y Emilio Chaifet el secretario de Gobernación, yo no sé si Rosa Isela se da cuenta o recuerda eso, pues estamos volviendo a esas escenas en las cuales el secretario de Gobernación está presente en los temas electorales, y vemos a un grupo todavía como Morena, también me recuerda eso, de lo de Chaifet, de decir, no se pueden burlar del poder, no les gustan los programas cómicos, Edmundo. Estamos volviendo a los 90.
3: Estamos volviendo a los 90, a principios de los 90, finales de los 80. Estamos volviendo, perdón, a lo mejor voy a exagerar y estirar demasiado la liga, a aquel secretario que se le cayó el sistema, cayó con doble L y con Y. Es decir, y el INE y la autoridad electoral está perdiendo esa distancia sana, déjame parafrasear al clásico, que debe haber entre las autoridades autónomas y una de las partes, perdón, pero en este caso el gobierno no es neutral, es una de las partes.
0: No, eso es. Oye, y nos queda un minuto, pero te quiero que me compulses una tesis. Mucha gente dice, están exagerando. ¿Cómo se va a perder el INE? Hay un brazo profesional, creo firmemente que hay un brazo profesional, pero ya perdimos el Tribunal Electoral, Edmundo. Digo, no es una cosa que sea una figuración de los comentócratas.
3: No, de ninguna manera. Y vamos otra vez, Leonardo, a un tribunal electoral que va nomás a tener 5 miembros. Con mucho cuidado. A ver, Danilo Talora, ahora sí, en honor a la verdad, dijo, yo, a mí no me extienden artificialmente el plazo para el cual fui electa, y honorablemente dijo, hasta aquí llego porque era mi mandato. Pero nadie nos ha explicado la renuncia de Mónica Soto. Oye, no está renunciando a cualquier
0: cosa. Un tribunal que para todo efecto práctico perdió toda credibilidad. Pero me va a sonar la campana, Edmundo, te mando un abrazo.
3: Otro abrazo muy fuerte para ti, Leonardo. Un gusto, muy buenas noches y saludos.
0: Gracias. Pausa, volvemos.

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0: seguimos con la información ya aquí en el estudio. Digo, Jesucristo aplaca tu ira y Jesucristo ilumina a nuestros gobernantes. A ver si ya se asoman a sus cámaras y dicen, vamos a tratar de mejorar un poquito aquí la circulación por aquí, por allá. Es increíble, una ciudad abandonada a su propia suerte. Juan Antonio Jiménez, te saludo.
1: Gracias, doctor. Buenas noches. Al continuar con las investigaciones por el fallecimiento del diputado federal Senyacen Escobar, la Fiscalía General de la República informó que se han llevado a cabo más de 150 actos de investigación, inspecciones y peritajes, en donde todo apunta a un posible suicidio. Para los trabajos correspondientes, se solicitó integrar un equipo multidisciplinario por parte del Centro Federal Pericial Forense del FGR, en el que, en conjunto con peritos del estado de Veracruz, han elaborado peritajes y dictámenes en diversas materias como medicina, criminalística, balística, genética, lofoscopía, fotografía, informática, tránsito terrestre y toxicología. Además, se han practicado entrevistas a personas cercanas en los ámbitos afectivo y laboral. Las investigaciones han sido exhaustivas y desde las primeras diligencias el resguardo, la recolección, el aseguramiento, registro y análisis de los indicios por parte de policías ministeriales, peritos, analistas, ministerios públicos y fiscales se han llevado a cabo con estricto apego a la normalidad. En todo momento se ha privilegiado la atención, el respeto y la protección de las víctimas indirectas de estos hechos, quienes han colaborado de manera trascendental. De un análisis individual, integral y sistemático de los indicios, dictámenes y exámenes y testimonios con los que se cuenta, las principales líneas de investigación avanzan, coinciden, pero sobre todo apuntan en el sentido de haberse tratado de una muerte por suicidio. No obstante, las investigaciones van a continuar sin descartar eventualmente la posibilidad de algún otro móvil o eje para alcanzar el esclarecimiento pleno de estos hechos. Doctor, el reporte.
0: ¿Así de plano suicidio?
1: ¿Cómo ve, doctor?
0: Está más
1: qué
0: raro
1: suerte
0: que
1: le haya caído.
0: Verde, ¿no?
1: Sí, le cayó el arma de fuego en medio de las piernas, algo que me parece, en un vehículo, me parece un poco.
0: Pasan esas cosas, hombre de poca fe. Bueno, gracias, Juan Antonio. Y la violencia está todo lo que da, y bueno, pues tienes esto también ligado al tema político. Por eso cuando dicen, y tiene razón el gobierno en decir, oiga, van bajando los homicidios, toda la razón tiene, pero tengo aquí la encuesta nacional de victimización y percepción sobre la inseguridad pública, y sigue siendo un tema absolutamente terrible, todas cosas porque, pues de pronto aparece un diputado muerto, y dice, no, fue suicidio, y la gente dirá, será. No, igual que buena parte de lo que va ocurriendo por aquí, por ahí hace unos días nos decían que echaron, que frustraron un atentado en contra de un gobernador, el de Nayarit, ¿se acuerda? Dices, las cosas son muy, muy serias. Veo los datos, por supuesto, de delitos, el de fraude, el de, en este caso, extorsión, está muy alto. Estamos hablando, pues, que es el tema que más genera preocupación entre los ciudadanos, 64%, muy lejos del aumento de los precios, el desempleo, la percepción sobre el tema de inseguridad está en 77%, ha bajado respecto al 79% que era en 25%, pero sigue siendo muy alto, sigue siendo altísimo, así es que bueno, tenemos un problema muy grave en el Estado de México, la percepción sobre inseguridad está en 90%, en Morelos 88%, y vamos bajando, la que está mejor es Coahuila, que está en 27%, ya desplazó a Yucatán, que era tradicionalmente la que tenía una mejor situación, la Ciudad de México está en 74%, muy alto, ¿no? La percepción de inseguridad aquí en la capital, y pues temas como caminar en la noche, hacer cosas cotidianas en la vida, por ejemplo, la percepción de seguridad al caminar sin compañía por la noche, pues va efectivamente en algunas zonas, fíjese Yucatán que es muy seguro, a la gente le da miedo salir por la noche, bueno, igual se cuidan, igual que en Coahuila, pero bueno, traemos un problema muy serio, puede dar todas las vueltas que quiera, si el 70% tiene miedo, usted tiene que decir que este es un país ese que vive con el terror. de los asaltos, de los fraudes, y la cifra negra sigue siendo altísima. La gente no denuncia porque las fiscalías y la carabina de Ambrosio. Bueno, dejo ese tema, más reacciones al paquete económico. Dice el Consejo Coordinador Empresarial que es prioritario mantener el grado de inversión con crecimiento económico sostenido y un gasto responsable. Es el comunicado que emite hace unas horas. Y bueno, pues es una reacción precisamente al paquete económico. Seguimos con la información. Tengo el enlace a Odín Cano Ramos, administrador de portafolios de capitales en Banco Monex. Odín, ¿cómo estás?
2: Leonardo, buenas noches, gusto saludarte.
0: Oye, preguntarte, la inflación fue recientemente dada a conocer, no se alteró demasiado, la presidenta insiste que tenemos control, efectivamente, el precio de las gasolinas, aunque están muy caras, pero te pregunto, el ámbito geopolítico, la incertidumbre que todavía se genera de una guerra interminable con Irán, ¿cómo nos está afectando, Odín?
2: Nos está afectando en lo que refiere a cadenas de suministro. Está muy convulsa la zona de Medio Oriente. Todo empezó, si me permites hacer una breve reseña, con el ataque de los aliados hutíes del régimen iraní a Arabia Saudita. Eso hizo que los precios del petróleo empezaran a presionarse hacia los $100. Y terminaban rompiéndolo, ¿no? Después de que Irán declarara que está preparado para llevar una guerra larga y duradera contra Estados Unidos, y obviamente esto supone afectaciones importantes a estos medios energéticos, y por lo tanto la derivación a todos los productos que son transportados, derivados o dependientes de este producto en específico. Entonces tenemos una situación bastante complicada en lo que se refiere al tema de precios, no solo en México, sino a nivel global. Y obviamente esto, por supuesto, impacta a los mercados financieros de forma importante. Y hay que verlo en un escenario bastante complejo, donde el presidente Trump está en los últimos momentos de presión y de campaña para sus elecciones intermedias, donde tiene una franca posibilidad de poder perder alguna de las cámaras, y obviamente la influencia que esto le pueda dar. Entonces, las expectaciones que se vienen para los mercados pueden ser bastante importantes por la conjugación de varias variables.
0: Oye, Odín, aquí se discuten, por supuesto, qué opciones tienen los gobiernos, si suavizar el precio del petróleo, subir IEPS, todo lo demás, pero las personas comunes y corrientes, ¿cómo se protegen de todo este lío, Odín?
2: Voy a decir algo que parece de entrada bastante sencillo. El tener siempre perfectamente definido los objetivos y la congruencia. Voy a decirlo muy claramente, no endeudarnos, no gastar más por allá de nuestros ingresos y aprovechar estos momentos donde las tasas de interés van a la alza, porque obviamente estos costos del petróleo hacen que la Reserva Federal tenga en su as bajo la manga subir tasas de interés. Eso nos beneficia a los inversionistas porque podemos acceder a inversiones que nos van a pagar mejor. Entonces, si somos ordenados, somos disciplinados con el manejo de nuestros recursos, estos momentos convulsos en el mundo nos pueden servir para acceder a mejores tasas de interés que nos puedan dar rendimientos interesantes, primero para objetivos de corto plazo y después para algo que va a ser muy importante en el futuro, nuestras pensiones, ¿no? Que es un tema bastante extenso. Entonces, en estos momentos específicos, la gente normal, nosotros lo que podemos hacer es guardar esos recursos que tenemos en estas mayores tasas de inversión para que podamos tener mejores rendimientos.
0: Muy bien, pues Odín, muy agradecidos contigo por el enlace. Muy buenas noches.
2: Encantado, Leonardo, de platicar contigo. Buenas noches.
0: Y no hay como tener al lado un país que hace cosas que nos resultan, en este caso, cuestionables. Por ejemplo, este nacionalismo americano, irle cambiando nombres a los lagos y a todo lo demás. De pronto dice, oiga, pues usted hace lo mismo, ¿le parece buena idea? No. La instalación de la posverdad, es decir, ir mintiendo abiertamente, diciendo que los mexicanos solo aportamos tamales y tomates para reforzar la idea de que México es un país problemático en la imagen de los Estados Unidos. No es porque Trump sea un ignorante que no se dé cuenta. cuenta de que son mucho más que tamales y tomates, simplemente quiere reforzar ante su electorado ese tema. Y luego, pues, también nos ayuda mucho a que aquí en México se presume que le repartimos dinero a todo mundo, llevamos en 43 millones. Muy interesante esto, es decir, el gobierno se extasía hablando de los pobres que administra y no de los que han dejado de ser pobres, ya no tengo que ayudarlos. Pero cuando lo dice Trump, pues todo el mundo dice, este señor quiere comprar Estados Unidos. Bueno, pues, ¿qué hacen por acá? Lo que pasa es que, pues, depende del sapo, es la pedrada. Aquí son una cantidad de dinero y allá dice $5,000. Why not? Donald Trump.
3: Because we've done so well and because our country is making so much money that only I can make this promise to you. And here is my promise. If the Republicans win the House of Representatives and the United States Senate, both of them, because of our economic, tremendous economic success, like in history, we've never had anything like what's happening, but because of our tremendous strength and success economically, I will issue a dividend to every adult citizen in the United States of America for $5,000.
0: $5,000, porque nos está yendo muy bien. Allí no es primero los pobres, es primero los míos. Y les damos dineritos, ¿por qué no? Se ve feo, ¿no?, que los gobiernos se dediquen a comprar dinero en vez de a comprar la, digamos, conciencia de los ciudadanos, en vez de resolver los gravísimos problemas que tienen. Pero ¿cómo ayuda, no?, verse la casa de los espejos, de pronto se deforma uno, se ve más largo, más chaparro, más gordo, más ancho. El gobierno mexicano se ve en ese espejo y dice, qué bárbaro, lo que criticamos aquí... Resulta que el vecino también lo hace y allá nos parece monstruoso. Vamos a una breve pausa, volvemos.

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2: Hablar de César Costa es hablar de uno de los íconos de la música y la cultura popular en nuestro país. Cantante, actor, conductor y promotor de causas sociales. 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Un camino que inicia con su infancia en la colonia Condesa de la Ciudad de México y nos lleva por los inicios del rock and roll de la mano de agrupaciones como los Black Kings o los Camisas Negras. 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
4: La campana de Dolores en Palacio. En 1896, por órdenes del gobierno federal, la histórica campana con la que Hidalgo convocó al pueblo fue trasladada desde Guanajuato hasta el balcón central del Palacio Nacional para ser utilizada cada año en la ceremonia oficial del grito.
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5: Estamos en la recta final del US Open y ya conocemos a la primera finalista del torneo. La bielorrusa Arina Sabalenka, número uno del mundo, derrotó al estadounidense Jessica Pegula para meterse a la gran final de este certamen y está solamente a un paso de convertirse en tricampeona. En estos momentos, Elena Rybakina, su máxima amenaza, juega en contra de Coco Gauff, la estadounidense. Ellas disputan el segundo boleto a la gran final. Y el día de mañana tendremos las semifinales del cuadro masculino, cuando Alexander Zverev se enfrente a Karen Khachanov, recordando que Zverev busca su segundo título de Grand Slam, y del otro lado Francis Tiafoe y Ben Shelton se verán las caras en una final estadounidense. Esto es 1540, yo soy Mauricio Ávila en Grupo Fórmula y Fórmula Deportes.
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6: Seguimos con la información. Hoy se inauguró la segunda Semana Nacional de la Cultura de la Paz en la UNAM. La inauguró el rector Leonardo Lomelé. Así que la paz es mucho más que la ausencia de conflictos. Supone defender derechos, atender las causas del descontento y generar condiciones para una participación plena en la vida en común. Estuvo ahí el subsecretario Enrique Ochoa. Su fortalecimiento es un imperativo, al igual que la apuesta por la diplomacia y la cooperación, dijo el subsecretario de Multilateral. Presente en la UNAM. Le comento también que en Nueva York el CEO de la Bolsa Mexicana de Valores estuvo en el campanazo de inicio de operaciones de la Nasdaq Exchange por la conmemoración del 200 aniversario del Consulado General de México en Nueva York. Ahí estuvo Marcos Bucio, nuestro cónsul general, a quien le mando un gran saludo hasta Nueva York. Hizo sonar la campana junto a representantes del sector financiero, autoridades y miembros de la comunidad empresarial de México y Estados Unidos. Sol.
7: Leonardo, se volcó un tractocamión con dos pipas de diésel, se incendió a la altura del kilómetro 68 de la autopista Guadalajara-Colima en Sayula, Jalisco. El conductor murió y la vía permaneció cerrada durante mucho tiempo. No sabemos si hasta el momento ya se abrió o no, pero justo coincide, Leonardo, con pues la explosión de la pipa de gas LP en el puente de la Concordia. Si te parece, vamos con Ulises Soriano para hablar de este primer aniversario de la explosión. Ulises, buenas noches.
8: Estimada, muy buenas noches, te saludo desde este punto de la Ciudad de México, es el Oriente y el Puente de la Concordia. El día de hoy, pues, fue visitado por familiares de las 32 personas que fallecieron luego de esta explosión. Asimismo, también lo visitaron pues familiares de las personas que también salieron lesionadas. Déjame decirle, doctor, que el día de hoy pudimos platicar con Marcela Piña, quien es bisabuela de Santiago, un niño de al menos 2 años, y que hace un año perdió a su papá y a su hermana en esta explosión. Él quedó con secuelas que le van a durar prácticamente toda la vida, y mientras tanto, hasta que deje de crecer, él tendrá que recibir injertos. Esto fue lo que dijo Marcela Piña sobre la salud de su nieto.
9: Por lo que nos dicen los médicos, hasta que él deje de crecer, va a hacer que las operaciones cesen. Su piel ya no se regenera, su piel está totalmente quemada, no se regenera, entonces le tienen que estar metiendo continuamente injertos.
8: Okay.
9: Pero, pues él es muy fuerte, él tiene muchas ganas de vivir.
8: Veladoras, flores y por supuesto oraciones fue lo que se vivió el día de hoy, luego de que se realizaran al menos 2 misas, una de ellas en memoria de la abuela heroína, quien protegió con su cuerpo a su nieta, y ella estuvo presente el día de hoy, y pues prácticamente tiene ganas de vivir también, y por supuesto las 31 familias restantes el día de hoy levantaron en alto el nombre de sus familiares para recordarlos y dejar, y no dejar que la memoria quede en el olvido. Mientras tanto, doctor, es la información que le tengo a bordo de la motocicleta de Grupo Fórmula.
6: Gracias, Ulises. Bueno, pues ahí lo tiene. Siguen los camiones circulando por aquí y por allá. La reportábamos hace unos días, allí en la autopista México-Cuernavaca, en Tlalpan. Ahora nos reportaba Sol esta, allá en Guadalajara. Voy ahora con la doctora Jimena de Gortari. Ayer leía su texto y hoy le agradezco mucho a la arquitecta que converse con nosotros, porque creo que vale la pena detenerse y reflexionar sobre el tipo de ciudades que tenemos. Arquitecta, ¿cómo estás? Buenas noches.
10: Hola, buenas noches. Muchísimas gracias por la llamada y por el interés en la columna.
6: No, muy interesante. Tenemos derecho a detenerse. Tú dices, deberías tener espacios para cubrirnos de la lluvia, que es cosa cotidiana en esta ciudad, poder sentarnos, poder efectivamente vivir nuestra ciudad, Jimena.
10: Así es, exactamente. Pensar en que podemos detenernos y refugiarnos en algunos sitios cuando esta ciudad se vuelve pues algo caótica por la lluvia, por las prisas que tenemos, y no solamente, pues pensemos también en cuando hace mucho calor. No está pensada nunca para descansar, para poder pasar y tener una pausa durante el día. Y tenemos una red de espacios públicos, y se han incrementado los espacios públicos donde podríamos tenerlos vinculados unos a otros, en donde pudiéramos tener eso que dices, que es pues detenernos, poder pensar, tomar un vaso de agua, pasar al baño. Y lo pienso mucho sobre todo con las personas mayores, ¿no? Que finalmente pues tienen que a veces caminar largas distancias y no encuentran ni una sola banca.
6: Una banca donde sentarse. Yo hice 2 horas y pico de la colonia del Valle aquí, y se pregunta uno, bueno, y los que tienen que caminar, ¿cómo van al baño, arquitecta? Digo, parece una cosa bastante elemental y prosaica, pero nos ocurre a todos. Es una ciudad donde de pronto dicen que han abierto, creo que 12 baños públicos, ¿no? Para
10: así
6: todos.
10: Así es, en una ciudad para todos, solamente tenemos ese tipo, baños públicos, y uno también, y a mí me pasa lo mismo, yo recorro grandes distancias, bueno, no sé si grandes distancias, con mucho tiempo en mis distancias, y siempre pienso en esa gente que camina en esos grandes trayectos, o pensando en los sistemas de servicio modal de transporte, que pasan largas horas del día y no tienen un espacio a veces para sentarse, para pasar al baño, para tomar agua, ¿no? Para cosas que son necesidades básicas, digamos, del ser humano y del cuerpo.
6: Hay que pensar en una ciudad efectivamente a escala humana. Hay otro asunto que también te quería preguntar. El ruido forma parte de la, digamos, de lo... Hay que acostumbrarnos a que así es. Tú ves camiones frenando con freno de motor.

0: escuchamos porque ya pasan desapercibidos, pero finalmente el oído está trabajando y el cerebro, por lo tanto, también.
1: Ya. Oye, ¿y no ha llegado el momento de pensar en una ciudad en la que se restrinja la circulación vehicular a determinados vehículos? Yo creo que hay muchas ciudades que se lo han planteado, esta por diversas razones no se atreve a hablar de ese asunto, pero ya no nos movemos. Hoy yo ya llegué al límite, llegué tarde a mi trabajo y mira que salí a tiempo, Jimena. Es decir, habría que pensar en algo así ya.
0: Totalmente, yo creo que los horarios escalonados podrían funcionar. Yo creo que hay otra cosa que también podría funcionar. Yo he hablado mucho siempre del transporte de escolar, digamos, como una medida obligatoria. Y también pensar en algunos espacios en donde no permitieran circular a los coches y el diferente transporte, ¿no? O sea, finalmente hay zonas en donde tendríamos que restringir la circulación.
1: Pues es que yo los horarios, en este caso, escalonados, no lo veo, porque creo que tenemos 13 horas puntas, ¿no? En la capital, casi todas las ciudades tienen 2 o 3, pero aquí 13 horas punta, muévete el viaducto, muévete allá a Santa Fe donde tú estás.
0: Exacto.
1: Y pues todo el día está lleno, ¿no? O sea, ¿a qué hora recorro la hora punta, ¿no?
0: Sí, y tampoco se ha hecho una infraestructura de alguna manera de servicio o de mejor transporte público en donde algunos pudiéramos dejar el coche para transportarnos, porque en realidad se ha invertido más en el uso del transporte, digamos, privado, que en el otro transporte que funciona bien, ¿no?
1: Sí, sí, no lo han terminado. Algunos de ellos. Exacto. Pero así estamos. O sea, el derecho a una ciudad silente, una ciudad con menos ruido, entonces ¿es algo que deberíamos aspirar, Jimena, o es una cuestión utópica?
0: Pues es algo a lo que aspiro. Yo la verdad es que llevo muchos años trabajando en ello y tengo mucho, o sea, finalmente tengo propuestas y creo que es posible. Tampoco es tan difícil. Tiene que ver con un tema de sentido común, de educación y de pensar el tema del sonido en la ciudad como un tema transversal de la planeación urbana.
1: Muy bien. Pues, arquitecta, muchísimas gracias por estar con nosotros.
0: Muchísimas gracias a ti. Que estés muy bien.
1: El derecho a detenerse, una de las grandes columnas que he leído en estos últimos tiempos. A veces dices, pues, ¿cómo no se me había ocurrido a mí? Bueno, por eso ella es la coordinadora de arquitectura y no yo. Y piensa en la ciudad. Esta posibilidad de decir, bueno, me bajo del coche y voy andando. Bueno, ¿dónde me paro? ¿Dónde me resguardo de la lluvia? Todo lo demás, eso no se les ha ocurrido que pueda ser posible. Vamos a ir ya a la pausa musical. Ya tenemos listo. Ah, no, tenemos a Maru Rojas. Maru, adelante.
2: Fueron diputadas federales, todas mujeres, con listones amarillos en la solapa, las que ocuparon la tribuna del Palacio Legislativo de San Lázaro para la efeméride del suicidio. Un tema que aumenta en México, donde cifras del INEGI registran hasta 2025 que por lo menos 24 personas se quitan la vida cada día, 8,000 al año, y casi la mitad de los suicidios ocurre en menores de 30 años. Hombres que la sociedad ha dictado no deben expresar sus emociones son las víctimas en más del 89% de los casos. Hombres entre 15 y 29 años, aunque el aumento en menores de 14 es alarmante. El dato fue llevado a tribuna, entre otras, por la diputada federal del PAN por Puebla, Liliana Ortiz, quien advirtió que detrás de cada cifra hay una persona enfrentando desesperanza y siempre con falta de atención psicológica oportuna, por lo que el suicidio no puede reducirse a campañas o discursos. Urge convertir en una obligación de Estado, y que también es un pendiente que espera recursos específicos en el presupuesto de egresos de la Federación 2027.
3: Se nos está yendo el futuro entre las manos, a un presupuesto de salud mental que históricamente apenas ronda el 2% del gasto total en salud. Tan solo la Organización Mundial de la Salud sugiere que los países destinen al menos el 5% de su presupuesto total de salud a la salud mental. México está muy lejos de esta realidad.
2: Y anoche también en la Cámara de Diputados se presentó el libro Responsabilidad Emocional, de la psicóloga Ana Laura Munguía, maestra en ciencias del comportamiento, quien plantea que para prevenir una crisis suicida es fundamental que la persona entienda primero que no está sola y que sentir enojo, miedo, culpa o frustración no es incorrecto. Lo que debe revisarse es la conducta que aparece con esas emociones. Una pregunta sencilla puede abrir una puerta. ¿Qué estoy haciendo mientras siento ese enojo, ese miedo? Ella brinda ayuda gratuita los lunes 8 de la noche a través del Zoom. Los datos de contacto están en su Facebook, donde aparece como Ana Munguía, Responsabilidad Emocional. Y esta noche en la sede de la Cámara de Diputados se iluminará de amarillo en memoria de las más de 8,000 personas que, de acuerdo con las cifras oficiales de 2025, mueren cada año por suicidio en México.
1: Muy bien, Maru, pues muchas gracias. Sol.
4: Leonardo, pues fíjate que en Estados Unidos celebran cada 28 de diciembre el día de llamar a un amigo, precisamente

0: para evitar los suicidios en este momento cuando hay pues tantos suicidios en estas fechas de diciembre?
1: Escuchémonos más y escuchemos más a la gente. Bueno, vamos a dejar este tema. Dice Hacienda que mucho cuidado, la Condusef, están subiendo mucho los fraudes, programas maliciosos, malware. Mucho cuidado, avísele particularmente a los mayores que tengan en la gestión de sus bancos, de sus apps, mucho cuidado, o están los ladrones a todo lo que dan. Vamos a la pausa musical.
2: Parece que ustedes van a querer enlazar también la fibra EFRA para centrales eléctricas, así es.
1: Javier, nos prometiste música mexicana todo este mes y lo estás cumpliendo. Buenas noches.
3: Muy buenas noches, querido Leonardo. Buenas noches a la audiencia. Efectivamente, en esta ocasión les traigo una obra que a mí me parece maravillosa, una obra maestra, Sensemayá, de Silvestre Revueltas. Revueltas nació en Durango en 1899 y murió en la Ciudad de México en 1940, o sea, solo 41 años de vida. Pero fue prolífico, fue un gran compositor mexicano. Este es un poema sinfónico. Recuerden que el poema sinfónico no está dividido en movimientos, es una obra programática que tiene una intencionalidad descriptiva, imitativa, sugestiva, en fin. Y en este caso es sobre el poema homónimo del poeta cubano Nicolás Guillén. Fue escrito en 1938 y es sobre todo en un compás, como se llama, de amalgama. Es pam, pam, pam, pam, pam, pam, pam. O sea, dos, dos, tres, dos, dos, tres. Y entonces significa dentro de una serie de 17 poemas, fíjate, el tipo, este título Sensemayá significa el canto para matar a una culebra. Y bueno, pues se quedó muy impresionado cuando Revueltas lo escuchó de viva voz del propio autor, de Nicolás Guillén. Y el esto combina también una serie de instrumentos. Aquí lo que destacan son los alientos, la tuba, las trompetas con sordina y, desde luego, las percusiones, como lo puedes escuchar. Fíjate nada más el ritmo que tiene, es dificilísimo de asimilar, bueno, de escuchar, pero ahora imagínate de interpretarlo. En esta ocasión lo estamos escuchando con nuestro gran y querido y admirado amigo Enrique Diemec y la Orquesta Sinfónica Nacional. Ah, aquí también hay que destacar otra cosa. Fíjate que esta obra, en este caso, los que nos están viendo por Telefórmula pueden observar que hay unas imágenes. Estas imágenes pictóricas son de Fermín Revueltas, el hermano de Silvestre, del compositor, pero también tiene el oratorio menor, o sea, esta obra literaria, Oratorio Menor en la Muerte de Silvestre Revueltas, del gran Pablo Neruda. ¿Qué les quiero recomendar? Porque sí es una obra digna de ser escuchada con mucha atención. Con el danzón de Arturo Márquez la semana pasada tuvimos mucho éxito porque es un ritmo muy pegajoso. Pues un ritmo de danzón y con la gran Alondra de la Parra lo hizo maravilloso. Pero ahora les quiero recomendar con la propia Alondra de la Parra que traten de encontrar en YouTube alguna de sus grabaciones en un ensayo de Sensemayá, para que vean lo que es transmitirle a una orquesta, no mexicana, a una orquesta europea, una música de esta naturaleza, para que puedan contagiarse del ritmo, del sentimiento, del sentido, de la proyección y del objetivo que se buscó con Sensemayá de Silvestre Revueltas.
1: Sí, no, que te lleva como al origen de los tiempos, ¿no? Esta música.
3: Así es. Pero insisto, fíjate nada más cómo los instrumentos, pero sobre todo el ritmo, es totalmente anormal, por así llamarle, a lo que estamos acostumbrados a escuchar.
1: Sí, absolutamente. También se la oí alguna vez a Carlos Miguel Prieto. La Sinfónica, pues es una de sus, la Sinfónica Nacional es una de sus especialidades, Javier.
3: Sí, claro. Vamos, ¿cuántas veces la hemos escuchado? Desde el maestro Herrera de la Fuente, ¿te acuerdas? Jorge Velasco, Enrique Diemec y Carlos Miguel Prieto, a todos, bueno, hay una grabación con Eduardo Mata. Lo que pasa es que, digamos, no era tan fina la, bueno, la fidelidad del sonido no era lo que yo esperaba, pero también la tienen que escuchar con el gran Eduardo Mata, de quien hablaremos un programa entero dedicado a ese gran maestro que tuvo una muerte trágica.
1: Pues sí, efectivamente. ¿Algún apunte más, mi querido Javier?
3: Pues simplemente que sigamos escuchando buena música, clásica mexicana, porque de pronto pensamos que nada más es Beethoven, Chopin, Schubert, Brahms, etcétera. No, en México tenemos muy buena música mexicana, más allá del huapango de Moncayo.
1: Y grandes orquestas y grandes músicos.
3: Sí, señor, la Sinfónica de Jalapa, hombre, la Orquesta de Morelia, tenemos verdaderamente un gran acervo cultural y musical en México que debemos saber aquilatar y aprovechar. Y también grandes teatros y grandes foros y grandes maestros. Así que gracias por darme la oportunidad de compartir esta extraordinaria obra. Recuerden, Sensemayá de Silvestre Revueltas.
1: Yeah. Oye, ¿y qué rayo nos cayó? Nos queda un minutito y te lo quería comentar. El fallecimiento de Beteta, Javier.
3: Sí, caray. Pues alguien con quien, bueno, pues fue tu compañero, pues por tantos años, y en mi caso, pues desde que yo tuve el primer cargo razonablemente relevante en el sector público, siempre me entrevistó Oscar Mario Beteta, y tuve varias colaboraciones permanentes semanales con él, y la verdad es que siempre, bueno, me invitó a una de sus bodas, porque creo que se las casó varias veces, pero sí me invitó a una de sus bodas y toda la cosa, y bueno, pues esto, luego se fue el Heraldo, y pues descanse, sí, lamento paz, mucho, que descanse en paz el gran Oscar Mario Beteta.
1: Te mando un abrazo, mi querido Javier.
3: Otro abrazo fuerte para ti, mi querido Leonardo.
1: Gracias. Y cambio de argumento informativo, el doctor Carlos Coello, miembro del Colegio Nacional, que tuve la fortuna de saludar hace poco, ha sido distinguido con el mérito latinoamericano en informática por el Centro Latinoamericano de Estudios en esa materia. Sol.
0: Buenas noches, nos vemos mañana.
1: Nos vamos, cuídese y sea rabiosamente feliz, se lo merece.

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2: Mientras tanto, en Grecia hay movimientos alrededor del Olympiacos y del mexicano Armando La Hormiga González. Reportes desde Argentina señalan que Mauro Icardi estaría en la mira del conjunto griego, lo que podría aumentar la competencia en la ofensiva del club. En el fútbol mexicano, Atlas hizo oficial la llegada de Elías Montiel. El mediocampista mexicano fue presentado por los rojinegros como uno de sus nuevos refuerzos, destacando su juventud, talento y proyección para fortalecer al equipo tapatío. De cara al Mundial del 2030, el presidente de la Federación de Fútbol de Marruecos afirmó que la final de la Copa del Mundo se disputaría en territorio marroquí. Por ahora se trata de una declaración del dirigente en torno a la sede del partido definitivo. En Colombia, James Rodríguez estaría muy cerca de regresar al fútbol de su país. De acuerdo con información atribuida a Fabricio Romano, el mediocampista tendría un acuerdo verbal con el Atlético Nacional para convertirse en nuevo jugador del conjunto verdolaga. Finalmente, en la NFL, los Seattle Seahawks comenzaron la temporada con triunfo al derrotar 13 puntos por 10 a los Patriotas de Nueva Inglaterra. Seattle tuvo que remontar una desventaja de 10 puntos para conseguir su primera victoria de la campaña. Y es lo que tenemos en información deportiva. Yo soy Eduardo Ortega. Me pueden encontrar en mi cuenta de ex @educharlesmty. Ahí me pueden dejar todos sus comentarios y pronósticos.
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7: Playa de las Conchas, Australia. Ubicada en la región de Shark Bay, Shell Beach es una de las dos únicas playas del mundo formadas enteramente por conchas en lugar de arena. Debido a la alta salinidad del agua, los depredadores naturales de un pequeño molusco local no pueden sobrevivir, permitiendo que su población crezca de forma desmedida. A lo largo de miles de años, billones de pequeñas conchas blancas se han acumulado, creando una capa de hasta 10 metros de profundidad que se extiende por más de 60 kilómetros.
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0: Muy buenas noches, le damos la bienvenida al auditorio de Telefórmula que se incorpora a partir de este momento con nosotros. Si nos ven las frecuencias de Telefórmula en México y Estados Unidos, soy Mary Carmen Cortés y estamos transmitiendo en vivo desde la Ciudad de México. Y bueno, mucha información, por lo pronto déjame decirle que platicamos con Gary Flores, que él es el administrador general del SAT, nuevamente, luego que le vamos a estar dando lata casi todos los días, para que nos explique esto que se anunció en la mañanera por parte de la presidenta Claudia Sheinbaum, esto que es un gran beneficio para las pequeñas empresas. En el paquete de 2027, las ganonas son, que bueno, ya era hora, las MIPIMES, las que ganan hasta 50 millones de pesos, que luego las formales, las que pagan impuestos, van a tener un régimen simplificado, y ya en todo lo que es la acreditación del IVA, ya no van a tener que hacer esta contabilidad que hacían cada mes, van a poder pagar el 7% del IVA y van a simplificar realmente la vida. Y lo que no son tan contentos, y ya se lo habíamos dicho al principio del programa, es la industria aérea. Hay perdedores en este paquete y entre ellos está la industria de la aviación. Se redujo el presupuesto de la FAC, o sea, pretende reducir para el 2027 de la Agencia Federal de Aviación Civil, y tenemos la soga al cuello. Estamos en riesgo de perder la categoría aérea número uno, entre otras razones, de acuerdo con la FAA de Estados Unidos, por el menor presupuesto, y lo vuelven a reducir. La Canaero acaba de emitir un comunicado, y la IATA son un comunicado donde advierten los riesgos para la aviación mexicana frente al paquete económico 2027. Ojalá ahí sí lo escuchen los legisladores y hagan un cambio, porque lo que está en riesgo es mucho, muy grave, perder la categoría aérea número uno. Marco Mares, muy buenas noches.
1: ¿Qué tal? ¿Cómo estás, Mari Carmen Cortés? Muy buenas noches. José Yuste, muy buenas noches. Y bueno, pues hemos tenido un gran programa con unas entrevistas muy informativas. Hace un momento platicamos con Eugenio Amador. Él es el director de finanzas de la Comisión Federal de Electricidad y nos comenta que en el paquete económico se mantiene la continuidad de las inversiones que está realizando la Comisión Federal de Electricidad. Llevan una serie de planes y de proyectos muy importantes. Nos dice que los gastos programables consideran 528 mil millones de pesos y más de 700 mil millones de pesos en toda la cadena de valor en los siguientes 5 años, en el siguiente lustro. Pero además nos adelantó que la Comisión Federal de Electricidad, además de la fibra E, que ya está operando y que está llevando adelante todo lo que tiene que ver con la distribución, están trabajando en nuevos vehículos de financiamiento para tener activos de generación y después de construir y operarlos, levantar capital a través de ellos. Esto es un tema muy importante porque pues sería prácticamente la posibilidad de que se coloquen las centrales eléctricas en parte de estos vehículos financieros. Nos comenta que con estas estrategias de financiamiento de largo plazo, lo que se busca es generar mayor confianza entre los inversionistas y asegurar capital financiero de largo plazo, además de garantizar también la capacidad de pago en el horizonte de largo plazo. Cerca del 60% del plan de expansión que tiene la Comisión Federal de Electricidad se va a basar precisamente en esta estrategia de financiamiento, fuera de balance con estos nuevos mecanismos de inversión y financiamiento. Pepe, ¿y usted cómo estás? Muy buenas noches.
2: Buenas noches, Marco Mares, Mari Carmen Cortés, ¿qué tal? Buenas noches.
0: Pues antes que nada, yo no comí pastel, ustedes sí, feliz cumpleaños.
1: Feliz cumpleaños.
2: Gracias, Mari Carmen.
1: Es
2: gracias,
1: mañana,
2: Marco,
1: pero...
0: Pero
2: nos vamos a cenar ahorita.
0: Sí, ya tenemos listo el champaña y todo.
2: Ya está
1: todo. Y la lista de regalos ya, qué bueno que la pasaste con anticipación.
2: Sí, sigue la mesa, ¿eh? Sigue la mesa de regalos. Y bueno, está toda la discusión del paquete presupuestal 2027 y hoy entra el Consejo Coordinador Empresarial. Ahora sí entra al tema del debate. Dice el Consejo Coordinador Empresarial, la cúpula de cúpulas del sector privado, dice que es prioritario mantener el grado de inversión con crecimiento económico sostenido y un gasto público responsable. Dice que en el marco de la presentación de este paquete económico 2027, el CCE sí reitera que la prioridad debe ser mantener el grado de inversión del país, que hay que disminuir gradualmente el déficit público y desacelerar el crecimiento de la deuda. Reconoce un avance en las finanzas públicas sostenibles que generan estabilidad y solicita que se asegure que va a haber un ejercicio eficiente del gasto público, que se va a ampliar la base de contribuyentes, se va a fortalecer la formalidad, es lo que quiere el CCE, y bueno, y reconoce que hay incentivos para las pymes, los cuales son fundamentales y que se debe seguir revisando, pero pues claro que está en ese tema el CCE, y pues lo que se quiere es que se garantice el grado de inversión. Ayer platicábamos con el secretario de Hacienda, Edgar Amador, le preguntamos estos dos temas. El déficit público decía que sí viene bajando, que del 4.1 al 3.9% del PIB. Platicábamos de la deuda, decía que la deuda sí es sostenible al 55% del PIB, y es lo que y aquí lo que está pidiendo pues el CCE es que pues esta deuda se va desacelerando el crecimiento de la deuda, que ya no vaya a crecer. Y desde luego, pues que se creen condiciones para empezar a crecer de mejor manera.
0: Y bueno, nos decíamos que entre los que ya se quejan está aquí la Cámara Nacional de la Industria del Aéreo y la IATA, porque el presupuesto de la FAC, la Agencia Federal de Aviación Civil, se pretende reducir en 73%. Cuando ya tenemos la espada de Damocles, cuando nos están amenazando, cuando ya se hizo la auditoría, y una de las quejas de la FAA es que no tenemos suficientes recursos para pues poder supervisar todo lo que es ahora sí que seguridad aérea. Eso se dedica a la FAC. Si perdemos el grado de inversión, nos vamos a tardar muchísimo tiempo en volver a recuperarlo. Y le digo, ¿por qué esta reducción tan grande? 73% a la FAC. Y lo que dicen ellos es que, bueno, que en un contexto que, por cierto, hoy volvieron a subir los precios del petróleo, están volviendo y suben con esto los precios del combustible. Entonces dice que hay este proceso regulatorios bilaterales, altos costos. O sea, van enumerando uno a uno los problemas de la industria aérea, y aún así, pácatela, 73% menos. Y exhortan a la Secretaría de Hacienda y a los legisladores a que corrijan y que no le reduzcan tanto el presupuesto. Yo sí creo que va a haber algún tipo de corrección.
1: Pues ojalá que lo haya, Mari Carmen, ya lo hemos vivido en carne propia en los últimos años con estas reducciones presupuestales a organismos tan importantes como en este caso la FAC, y que se ha resentido con medidas que ha venido aplicando el gobierno de Estados Unidos, no en contra de las aerolíneas, no en contra de la industria privada aeronáutica, sí en contra de las medidas que toma el gobierno mexicano y que tienen que ver precisamente en muchos casos con este tipo de disminuciones en el presupuesto y en consecuencia con el incumplimiento de lo que en el acuerdo bilateral aéreo que tiene México con Estados Unidos. Pero bueno, vamos a ver. Y por otro lado, además del Consejo Coordinador Empresarial que mencionabas, Pepe, también la Coparmex pues ha señalado que este paquete económico deja poco margen para la inversión pública. Dice que las empresas van a resentir los mayores controles para deducciones de impuestos y la base gravable del impuesto sobre la renta, además de las pérdidas fiscales, y tiene pues ahí el dedo en la llaga al solicitar que el gobierno mexicano tenga conciencia clara de que tiene un menor margen presupuestal y que necesita tener un gasto más eficiente.
2: Pues fíjate que sí, es un momento donde estamos viendo a los organismos empresariales salir a comentar estos temas, les preocupa el grado de inversión. Yo creo que hacen bien, creo que es algo que tienen que seguir poniendo hincapié ahí. Incluso también salió ya las empresas globales salieron a comentar precisamente este tema donde dicen que hay que preservar el grado de inversión y fortalecer la atracción de capital, que es hacer la prioridad, dicen pues este sector de las empresas globales, que ante la presentación del paquete económico 2027, empresas globales sí reconocen la importancia de mantener una conducción responsable de finanzas públicas y destacan que ha habido apertura en el diálogo mostrada por el gobierno y que en este análisis que en efecto han visto responsabilidad, pero que sí se debe preservar el grado de inversión de México.
0: Ni es una sola queja de parte del Consejo Coordinador Empresarial por lo esto de cómo se están limitando las deducciones fiscales, ni una sola. O sea, no se queja de nada, a pesar de que hay muchas empresas que dicen que sí, les va a afectar muchísimo su pago de impuestos. Y el Consejo Coordinador, como si nomás fuera mi PYME las que representara, me llamó la atención. Vamos a un corte, no se vaya.
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4: Sheinbaum va por más facilidades para pequeños negocios. Esto cambiará en 2027.
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4: Lluvias e inundaciones evidencian retos en abasto de agua. Proponen sistema híbrido de infraestructura hidráulica.
3: Milenio.com.
4: Economistas mejoran expectativas de crecimiento para México en 2026.
3: Elfinanciero.com.mx.
4: Pemex pierde 1.75 millones de pesos al mes por contener precios de gasolina y diésel.
3: Excelsior.com.mx.
4: Sheinbaum asegura que avanza negociación con Estados Unidos tras reunión con secretario de Comercio.
3: Eleconomista.com.mx.
4: El INDEX pide incluir al programa IMEX 4.0 en la discusión del paquete económico 2027.
3: Ford.com.mx.
4: China prorroga investigación contra nueces pecanas de México y Estados Unidos.
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10: Bacalar, Quintana Roo. Famoso por su espectacular laguna de siete colores, este pueblo mágico caribeño ofrece un descanso paradisiaco inigualable. Sus aguas cristalinas de variados tonos azulados, alimentadas por cenotes submarinos, son perfectas para nadar y relajarse. El histórico fuerte de San Felipe añade una dosis de mística pirata a este entorno natural virgen, ideal para los amantes de la tranquilidad.
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11: Brochetas de camarón y pimientos. Ensarta camarones limpios intercalados con trozos de pimiento morrón y cebolla morada en palitos de madera. Cocínalas a la plancha con un toque mínimo de ajo en polvo. Una opción marina elegante, rápida de preparar y muy magra.
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0: aquí a Fórmula Financiera y tenemos en la línea a Carlos Serrano. Él es el economista en jefe del BBVA. Carlos, ¿cómo estás? Muy buenas noches.
1: Hola, Carlos.
2: Hola,
1: Carlos.
2: Muy buenas noches. Muy buenas noches a los tres.
0: Oye, Carlos, pues queremos tocar base contigo porque hiciste un análisis, bueno, hicieron ustedes en BBVA un análisis crítico y a bote pronto del paquete económico 2027, y tú sí señalabas que este nuevo cambio de limitar las deducciones a las empresas grandes y medianas sí podía repercutir en la inversión. A ver, cuéntanos.
2: Así es, Mari Carmen. Yo comenzaría diciendo que creo que esta medida obedece a una preocupación legítima del gobierno. En el país hay un uso bastante amplio de facturas que muchas veces son apócrifas, con el fin de hacer deducciones y eludir impuestos. Eso es una práctica que existe y creo que la preocupación del gobierno es totalmente justa. Y se está intentando topar las deducciones en parte para solucionar este problema o para limitarlo. Estando de acuerdo con la preocupación del gobierno, me parece que habría mejores mecanismos para atacarlo, porque ¿cuál es el problema con la deducción? Que acaba afectando más a quienes las usan legítimamente y en particular a quien invierte más, de tal manera que se le ven topadas la posibilidad de deducir inversiones, y eso puede desincentivar la inversión. Yo diría que como país, en primer punto, sería mejor atacar directamente el problema, combatir frontalmente a las factureras para que esta práctica disminuya. Y en todo caso, si lo que se quiere es recaudar un poco más, creo que es menos dañino aumentar la tasa de impuesto un punto, que es lo que quizá le pueda dar esta medida, que limitar las deducciones, porque aumentar la tasa de impuesto para todos pues no crea distorsiones, pero limitar las deducciones, como te decía Mari Carmen, me parece que puede afectar a las empresas que invierten más y a las que hacen un uso legítimo de las deducciones. Entonces creo que puede tener algunas distorsiones, ¿no?
1: Carlos Serrano, ¿cómo estás? Te saluda Marco Antonio Mares. Muy buenas noches.
2: Marco, muy buenas noches. ¿Cómo has estado? Qué gusto saludarte.
1: Bien, Carlos. Pues yo coincido contigo. Creo que es una preocupación legítima del gobierno acabar con estas prácticas fraudulentas. Sin embargo, me llama la atención que digas que hay otras alternativas. ¿Qué otras alternativas existirían? Porque pues llevamos ya varios años en los que en este y en el anterior gobierno, y hasta el anterior también, intentaron o han intentado llevar adelante medidas para abatirlas, y en lugar de reducirlas hemos visto que se ha venido incrementando este tipo de defraudación. ¿Cuáles serían las alternativas, Carlos?
2: ¿Cómo no, Marco? Primero, yo creo que hoy existe la tecnología para cazar estas facturas. Entonces, primero, factura que no acumule pues es factura que no deduce, no hay más. Yo creo que ahí podemos evitar la práctica. Y segundo, yo creo que habría que tener penalidades muy fuertes a quien se descubra emitiendo facturas apócrifas. Creo que hemos visto algunos casos, pero es una práctica generalizada que habría que perseguir de manera mucho más enérgica. Entonces yo diría que estas dos alternativas, hoy que tenemos la posibilidad de cazar todas las facturas de forma electrónica, pues simplemente aquella que no acumule pues no se permite que se deduzca, y creo que eso podría ser un mejor mecanismo, ya que estamos de acuerdo en que la preocupación es legítima. Pero aquí me parece otra vez que al topar las deducciones hay empresas que en el margen pueden decir pues esta inversión que a lo mejor ya no la puedo deducir y no la voy a hacer, y lo que necesita el país urgentemente es inversión.
3: Fíjate qué interesante está el tema, Carlos, porque en efecto, te será José Yuste. Carlos, ¿cómo estás?
2: Pepe, ¿cómo estás? Qué gusto saludarte.
3: Qué gusto saludarte, sí, igual. Pero, claro, es una preocupación legítima, pero en efecto quizás se le está exagerando mucho y pagan justos por pecadores. Las empresas que sí quieran invertir no van a poder hacer deducción aquí. Y ahora, partimos partimos del tema, Carlos, que no hubo una reforma fiscal, ¿no? De eso partimos.
2: Exacto.
3: No tocas el ISR, no tocas el IVA, en fin, no tocas todo completo. Entonces estás buscando los recovecos, y el recoveco era este. Era que muchas empresas te estaban, al final, consolidaban en cero. y ahí se hacían pasar como que prácticamente no tuvieron un ejercicio de rentabilidad y pues no pagaban impuestos. La verdad es que el dato que daba Hacienda era espeluznante, 8 de cada 10, decía. No sé si sea esto cierto, sí. Pero sí es espeluznante.
2: Alrededor, solamente alrededor de una tercera parte de las empresas, ¿no? Que sí reportan utilidades. Esa práctica hay que acabarla. Yo estoy totalmente de acuerdo, eso es espeluznante. Hay que combatir la evasión, y en eso creo que hay que apoyar al gobierno, porque no podemos tener una recaudación buena si persiste la práctica. Me parece que la medida de topar las deducciones quizá no es la más eficiente hacerlo, pero sin duda, Pepe, este es un problema serio que hay en el país. Hay empresas que llevan años y años y años reportando en ceros, muchas veces al amparo de facturas apócrifas, y esto es una práctica que hay que parar. Ahí estamos de acuerdo totalmente con el gobierno.
0: Oye, además hay otras empresas que sí, efectivamente, legítimamente tienen deducciones y que no tienen flujo positivo de efectivo, no tienen utilidades hasta de 3 o 4 años, porque son proyectos de más largo plazo. Y ahora también se va a limitar esto. Creo que las deducciones, que se supone que es como un impuesto disfrazado sobre ventas, que según el SAT no, pero las deducciones es hasta un monto, creo que del 96.7% de los ingresos, ¿no?
2: Exacto, Maricarmen. Creo que es un buen punto que hacen los dos, ¿no? Reconociendo que hay un abuso, limitar las deducciones de forma generalizada hace, como decía Pepe, que paguen justos por pecadores. Y sobre todo lo que dice Mari Carmen, yo creo que quien está pensando en hacer un proyecto de inversión que va a acabar pagando el mediano plazo, esto puede desincentivarlo. Entonces me parece que sería bueno revisarlo de tal forma de que se ajuste. Y en estos casos que dice Mari Carmen, ojalá pudiera quitarse este límite para no afectar la inversión y empezar a ver otros mecanismos con el cual topar esto, porque coincido con Pepe, ¿no? La realidad es espeluznante, ¿no?
1: Sí, Carlos Serrano, economista jefe de BBVA México, en cuanto a lo que representa este paquete y el escenario que implica, ¿en cuánto tiempo más el gobierno mexicano requeriría ahora sí entrar en una reforma fiscal? Porque por lo que se ve hasta ahora, por lo que los analistas en su mayoría coinciden, creo que será insuficiente lo que se propone y se tendrá que recurrir a una reforma fiscal. ¿En cuánto tiempo calculas tú que tendría que ocurrir?
2: Así es, Marco. En efecto, yo creo que el paquete fiscal no es un mal paquete, continúa con la consolidación, no es un paquete que vaya a causar un problema financiero, es un paquete en el que el gobierno va a tener problemas de financiar el déficit, pero no ataca los problemas estructurales, como dices, Marco, para atacarlos, para estabilizar la deuda, pero sobre todo para que el país tenga los recursos necesarios para invertir en salud y educación, mejorando la calidad de la población. Hay que hacer una reforma estructural que aumente la recaudación, porque ese es un problema pues crónico en México. Yo creo que hay tiempo, Marco, yo creo que tenemos un par de años, yo diría, antes de que las calificadoras estén en una posición de quitar el grado de inversión, pero mientras antes mejor. Yo creo que este paquete ya se pasó, pero en mi opinión el gobierno federal debería estar trabajando desde hoy arduamente para el año que viene, además con la ventaja de que ya no habrá la sombra política de las elecciones, poder presentar una reforma. Yo diría que ese sería el momento óptimo, Marco.
3: Sin lugar a dudas. Oye, sobre este paquete, y déjame cambiarte un poco el tema, Carlos, sobre este paquete en particular, incluso hemos tenido aquí al secretario de Hacienda, a Edgar Amador. Los dos temas eran déficit público, que se iba descendiendo. Hay quien lo quisiera ver un descenso más fuerte, no al 3.9% del PIB, sino un mayor, un menor déficit público. En el caso de la deuda, sí se está incrementando la deuda, pero nos decía el secretario, bueno, pues es el 55% del PIB la deuda neta. Hay que verla con otros países y estamos por debajo de otros países. ¿Tú cómo lo estás viendo para todo este tema del grado de inversión?
2: Yo coincidiría con el secretario en el sentido que no es todavía un nivel particularmente alto, que nos da tiempo para actuar. Coincido además que es positivo que se baje el déficit, que además el paquete implica un superávit primario, que creo que es un esfuerzo importante. Reconociendo todo eso, lo que sí también diría, Pepe, es que estos niveles de déficit no alcanzan para estabilizar la deuda va a seguir creciendo. Entonces, si bien hay tiempo para actuar, pues tampoco hay tanto. Yo creo que sería muy bueno que este gobierno, como le decía Marco, en los siguientes par de años haga algo que ayude a estabilizar la deuda, que no crezca más, y para eso me parece que habría que hacer algo más de fondo, porque si bien coincido con el secretario que hoy el nivel de deuda no es muy alto, si seguimos con un escenario inercial con déficits ampliados, ¿no?, requerimientos financieros del sector público del 3.94, vamos a llegar al 60% del PIB hacia el final de la administración. Y eso ya empieza a ser un número que preocupa, eso ya empieza a ser un número que puede resultar en la pérdida de grado de inversión. Entonces, creo que hay tiempo para actuar, pero tampoco tanto. Habría que empezar a pensarlo, ¿no, Pepe?
3: Claro.
0: Pues agradecemos mucho a Carlos Serrano, economista en jefe del BBVA.
3: Gracias, Carlos. Muchísimas Carlos, gracias, muchas gracias. Carlos. Qué gusto.
2: Gracias. Un abrazo para los tres, Pepe. Y Pepe, preguntarte quién va a ganar la liga en España.
3: No, bueno, ya estamos con el tema del Barça, con todo y que el Real Madrid trae un nuevo entrenador y bastante bueno.
2: Por favor.
0: Bueno, habrá que ver el juego.
3: Un abrazo, Carlos.
2: Un abrazo.
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0: Regresamos aquí a Fórmula Financiera. Nos da mucho gusto que tenemos a Pepe Medina Mora, José Medina Mora, el presidente del Consejo Coordinador Empresarial. Pepe, ¿cómo estás? Muy buenas noches.
1: Buenas noches, Mari Carmen, qué gusto saludarte.
0: Oye, pues obligado el paquete. Ah, yo no vi ahorita en el comunicado que ustedes enviaron ningún punto específico sobre esta nueva forma de la deducibilidad que se reduce para las medianas y grandes empresas. Ahorita platicando con Carlos Serrano, economista en jefe del BBVA, él piensa que podría haber una limitante a las inversiones porque van a pagar empresas justas por pecadoras, porque no todas abusan, no todas las empresas que deducen recurren a facturas falsas, aunque sí hay un abuso de muchas. ¿Qué opinan el Consejo? ¿Lo ves como un impuesto disfrazado de 1% a las ventas o no?
1: No, es un esquema diferente, no es un porcentaje sobre las ventas. Pero sí es un esquema orientado a que los que no pagan impuestos lo paguen. Sin embargo, pues sí, en el análisis que estamos haciendo, hay empresas que tienen un margen bajo, empresas mayoristas, por ejemplo, que sí les afecta esta fórmula. Y bueno, hemos pedido diálogo y ya la próxima semana estaremos dialogando para ver cómo se ajusta este cálculo para que no afecte a las empresas de bajo margen y que sí logre que los que no pagan impuestos lo paguen.
2: Claro. José Medina Mora, ¿cómo estás? Te saluda Marco Antonio Mares. Muy buenas noches.
1: Buenas noches, Marco Antonio.
2: José, creo que el tema, lo conversábamos hace un momento con Carlos Serrano, el tema de las medidas fiscales que buscan acotar la defraudación vía las factureras, pues es un tema que a todos nos interesa, a todos nos importa y que todos quisiéramos que se resuelva. La gran pregunta es si la vía que hoy se está adoptando realmente sería la mejor o es una alternativa que potencialmente podría afectar a empresas y complicar pues ahora sí que el cumplimiento de sus obligaciones.
1: Sí, parece que el principal objetivo, Marco, es el conservar grado de inversión, y para esto se cumple el que vaya disminuyendo el déficit fiscal, que se desacelere el ritmo al que se adquiere la deuda del país, y desde luego tenemos que lograr que haya el impulso a la inversión para que vuelva a haber crecimiento económico. Si logramos que crezca más la economía, se resuelve la ecuación, porque bajaría el porcentaje de la deuda con respecto al Producto Interno Bruto. Entonces, en ese sentido nos parece que es una buena propuesta. Sí tiene detalles que tenemos todavía que analizar y que resolver, dialogar con el gobierno para que efectivamente las factureras se les cierre el paso, pero también a todos aquellos que no pagan impuestos los paguen, algunos que tienen relación con las factureras, y sin embargo no se afecta a las empresas que sí pagan, que están en una condición que tienen un margen muy bajo. Entonces, tenemos la confianza, Marco, de que a partir del diálogo encontraremos la fórmula adecuada para que efectivamente se logre que no se afecte a las empresas de bajo margen.
3: Qué bueno que sea eso, porque sí, sí está empieza a saltar mucho, Pepe, te saluda José y usted, empieza a saltar mucho este tema, y qué bueno que nos comentas que las empresas de bajo margen, las mayoristas, en efecto, les puede afectar esta quedarse sin deducibilidad, la verdad. Oye, en los detalles que ustedes quieren platicar, quieren dialogar con el gobierno, con el Congreso, ¿cuáles serían los detalles? ¿En dónde estarían? ¿Dónde pondrían ustedes el énfasis?
1: Vamos, el principal tiene que ver con esta fórmula que limita las deducciones, en donde una empresa que tiene deducciones por arriba del 97% de sus ingresos solo puede deducir el 97%, y aquellas que tienen deducciones menores al 97% solo pueden deducir el 99%. Esto sobre todo en las de empresas mayoristas y empresas de bajo margen de retail, por ejemplo, salen muy afectadas. Entonces, ese es el punto en el que nos vamos a concentrar. Hay otros detalles menores, pero el principal que tenemos que resolver es ese, para que, digamos, el paquete tenga pues lo que requiere, una recaudación en donde no se están planteando nuevos impuestos, no hay aumento en el ISR, no hay aumento en el IVA, no hay aumento en el IEPS, y que se logre recaudar más a partir de que los que no pagan impuestos sí los paguen. pero desde luego nos enfocaremos, José, en esas empresas de bajo margen para que no les afecte, que ahí sí podría ser, digamos, una afectación mayor.
0: O sea, básicamente estamos hablando de grandes empresas comercializadoras. Me decían que a lo mejor las distribuidoras de automotores también se verían, que también tienen bajo margen, yo no lo hubiera pensado. Y cuando tú lo ves desde afuera, dices, bueno, pues si es el 99% de mis ingresos lo que puedo deducir, pues es un chorro, ¿no? O sea, es que ese que mis ingresos son tan bajos que no tengo utilidades.
1: Digamos, hay casos de empresas, sí, que, digamos, deducen un monto igual a sus ingresos y son precisamente las que no pagan impuestos. Con esta medida lo que se busca es que sí las paguen. Si esas empresas tienen involucrado factureras, bueno, pues ahí se va a revelar. Sin embargo, pues, o sea, todas las mayoristas, ya sea de medicamentos, de abarrotes, de tecnología, son empresas de altos volúmenes, pero de bajos márgenes, además de las empresas de retail. O sea, sí son varios sectores que serían afectados. Entonces es encontrar la combinación adecuada para que se protejan esos sectores, pero sí se logre que estas empresas que no pagan, sí paguen los impuestos correspondientes.
2: Sí, estamos platicando con el presidente del Consejo Coordinador Empresarial, José Medina Mora. José, ¿cuál, desde el punto de vista de los empresarios que representas, sería la mayor preocupación en términos fiscales?
1: Sí, bueno, la principal preocupación es que como país logremos mantener grado de inversión. Sabemos que estas medidas de disminuir el déficit y de desacelerar la deuda del gobierno son las adecuadas, pero también tenemos a largo plazo que resolver Pemex. Vemos petroleras en todo el mundo con utilidades y Pemex, vamos, lleva ya décadas con problemas serios, se tienen que resolver, igual que CFE, para que vuelva a ser rentable. Tenemos que resolver los problemas de las pensiones. Las pensiones están creciendo de manera exponencial. Esto pudiera llegar a quebrar al país si no lo resolvemos antes. Ya ha sucedido en otros países. Entonces, digamos que las preocupaciones son de mediano y largo plazo, justo, pero que tenemos que empezar a resolver ya en esos tres temas, Pemex, CFE, las pensiones, de tal manera que logremos que la economía vuelva a crecer, que mantengamos grado de inversión. Empezamos a ver que la economía crece, aunque todavía es lento, pero ya la tendencia es muy clara que vamos hacia el crecimiento, pero sí tenemos que lograr resolver estos problemas estructurales, si no en el mediano y largo plazo esto puede acarrear problemas serios al país.
3: Así es, Pepe. Oye, nos comentaba el secretario de Hacienda, Edgar Amador, que bueno, ellos van a buscar estos contratos mixtos, con la ley de infraestructura, todos estos proyectos de inversión de infraestructura para el próximo año. Esto podrá detonar algo de inversión, desde luego. Se buscará todo lo de los contratos mixtos en Comisión Federal de Electricidad, detonará algo de infraestructura, de inversión, pero pues la inversión privada tiene que detonarse. ¿Cómo ves la inversión privada? ¿Puede empezar a detonarse? Ya hemos visto como que quiere empezar a crecer. Hay indicadores como la inversión fija bruta. ¿Cómo ves la inversión privada? ¿Cómo va?
1: Sí, yo creo que pones justo el dedo en la llaga. Ese es el principal elemento que tenemos que detonar. Está creciendo la inversión extranjera. Este fondo de infraestructura tiene ya proyectos de inversión, inclusive inversión mixta. Pero lo más importante es la inversión privada, y lo que puedo comentar, justo estoy regresando de Nueva York, fue la semana del México Investment Week, y hay un cambio favorable hacia México por parte de los inversionistas por dos factores principales. Primero, con respecto a lo que era el año pasado, había como muchas dudas de la reforma del Poder Judicial. Hoy, que ya está implementada, ha dejado de ser, digamos, una gran duda para incorporarse como algo que ya está sucediendo, en donde pues hay juicios que se ganan, juicios que se pierden. Y el segundo elemento es que ya está siendo, digamos, muy bien recibido estos cuatro decretos anunciados en el 4 de mayo por parte de la presidenta Sheinbaum para generar la confianza, es decir, hay la facilitación de las inversiones. Entonces, es positivo, y eso, digamos, esperamos es que poco a poco vaya impactando en que se vaya dando esta inversión privada, que como bien lo dices, es el principal elemento que tenemos que detonar.
0: Ahora, aquí las ganonas van a ser las MIPIMES, las pequeñas empresas, con la ampliación del régimen simplificado y lo, con lo que hoy se anunció también de que van a poder acreditar hasta el 4% del 7% del IVA, ¿no? Pues una maravilla.
1: Sí, es muy bueno que se voltee a ver a los micro y pequeños negocios y que se permita que tengan pues estas facilidades. Representan 99% de las unidades económicas del país, por eso tan importante que tengan esas condiciones. Vemos muy positivo, como bien lo mencionas, Mari Carmen, que se incorporen estos cambios ahora en esta miscelánea fiscal.
2: Sí, y pues la verdad es que es un sector que había estado muy abandonado y además venía registrando muchos costos laborales que pues venían impactándolos de manera negativa, Pepe.
1: Sí, digamos que es los mismos pequeños negocios es a los que más les pega este aumento de costos laborales y ahí es donde vemos que muchos se nos van a la informalidad. Entonces estas medidas precisamente ayudan a acompañarlos a que se mantengan en la formalidad, se facilite el que tengan estas condiciones y que así, digamos, cada vez tengamos esta tendencia a más formalidad, porque esto es importante, porque en la claro. informalidad es donde se pagan los salarios más bajos y además los que trabajan ahí no tienen seguridad social. Entonces es un tema que tenemos que atender.
3: Desde luego, pues muchas gracias, desde luego. José Medina muchas Mora, gracias, presidente José. Del Consejo Corredor Empresarial. Gracias, Pepe, qué amable.
1: Gracias, buenas noches.
3: Buenas noches, nosotros vamos a un corte.
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9: La Torre Eiffel puede ser 15 centímetros más alta en verano debido a la expansión térmica del hierro bajo el sol.
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10: El líder del Partido Verde en la Ciudad de México, Jesús Sesma, respaldó una iniciativa en el Congreso local para acelerar la devolución de propiedades a víctimas de despojo. La propuesta busca fijar un plazo máximo de 30 días hábiles para que los inmuebles sean recuperados por sus legítimos dueños. La alcaldesa de Ecatepec, Estado de México, Azucena Cisneros, realizó la entrega de la beca Universitarios en Movimiento por el Bienestar a 5,000 estudiantes universitarios. Cisneros Cos señaló que este programa busca evitar que los jóvenes interrumpan sus estudios por falta de recursos. Durante la

0: índice de la Bolsa Mexicana de Valores baja 1.09%. Se ubica en 64.106.82 unidades. Índice Viva baja 1.05%. Se ubicó en 1.300.24 unidades. Dow Jones baja 0.60%, ubicándose en 52.064.10 unidades. Nasdaq baja 0.65% para ubicarse en 26.081.72 unidades. Petróleo Brent sube 6.34%, quedando en $107.63 por barril. Petróleo West Texas Intermedia sube 1.26% para quedar en $103.77 por barril. La mezcla mexicana de petróleo queda en $104.78 por barril. Dólar en ventanilla cierra en 17.38 pesos. Dólar interbancario cierra en 16.99 unidades. Euro termina la jornada en 20.33 a la venta y centenario en 102.600 pesos.
1: Fórmula Financiera, y como acaban de escuchar, hoy los precios del petróleo subieron otra vez arriba de $100 por las presiones en el Medio Oriente, la mezcla mexicana $104, y esto que se va a traducir en presiones para el gobierno y las finanzas, porque tenemos este esquema voluntario, comillas, porque no es nada voluntario, es o lo haces, para que los precios de la gasolina estén en 24 pesos el litro y los de diésel en 27 pesos el litro. ¿Y quién paga aquí la diferencia de los costos? Porque si hoy está el dólar, el petróleo arriba de $100, pues nosotros importamos todavía más gasolina de la que consumimos, a pesar de que Dos Bocas y la abuelita de Batman, el hecho es que seguimos consumiendo más del 60%, creo que el 70% todavía de la gasolina que consumimos es importada. Y hay un análisis muy interesante de Petro Intelligence, que dice que quien está pagando los platos rotos aquí es Pemex, que pierde 1.700 y ha perdido 1.757 millones de pesos al mes, lo que está perdiendo por mantener controlados los precios de la gasolina. Y dice, la inflación y todo, todo precioso, pero nada más que alguien paga los... ¿De dónde sale? ¿No? Si no son los gasolineros, tiene que ser Pemex. 1.757 millones de pesos.
2: Pues es lo que le está costando a Petróleos Mexicanos, una empresa que está en el ojo del huracán, no de hoy, sino desde hace bastante tiempo, porque no solamente tiene una de las deudas más grandes entre las petroleras del mundo, sino que además el modelo de operación que cambió de ser un modelo de producción petrolera, de exportación de petróleo y de una operación totalmente distinta a la que comenzó a tenerse desde la administración pasada, pues todavía está a prueba ese modelo de refinación que han puesto en entredicho calificadoras, analistas especializados del sector energético, etcétera, etcétera, que dicen que no es el camino, y hasta ahora todavía no ha logrado tener una operación que permita aumentar el nivel de producción del petróleo y, por el otro lado, mejorar las condiciones operativas de la empresa. Además, tiene otra asignatura pendiente que todo el mundo la señala, tiene mucho personal, tendría que hacerse un ajuste y simple y sencillamente todo esto no se está haciendo y se continúa con el modelo de refinación, una apuesta que hasta ahorita, según la mayoría de los analistas, no está fructificando.
3: Ese es el problema con Pemex. A Pemex se le ha dado un mega rescate en los últimos años. Todavía este año va a tener más de 80 mil millones de pesos de transferencias del gobierno.
2: Ya habían dicho que ya no.
3: Y ya habían dicho que en 2027 no iba a haber nada. Todavía le van a transferir más de 80 mil millones de pesos a Pemex. Y Pemex está dando resultados. Es lo que todos nos preguntamos. Realmente la refinación, que todo esto es para que refine Pemex, para que vuelva a refinar. Se han puesto ya coquizadoras en Salina Cruz, en Tula, coquizadoras. No está arrancando bien a Dos Bocas, como se esperaba. Pero aún con todo esto, realmente, ¿cuánto vamos a lograr sustituir la importación de gasolina? La importación de gasolina llega al 70%. Importamos gasolina en un 70%. Todo esto se hace por soberanía. ¿Cuánto nos está costando? ¿Vale la pena o sería mejor, pues sí, tomar ciertas estrategias de mejor aquí almacenar la gasolina, sí, importarla de Texas, sale baratísimo, pero aquí almacenarla, por si pasa algo en Texas, bueno, tener aquí todo el almacenamiento, sería quizá lo mejor, en fin, regresar a ese esquema, porque lo que está haciendo con

0: Pues es muy caro, es muy, muy, sigue siendo muy caro. Y ya como para que sea una empresa nacional, de nacionalismo, pues el nacionalismo sería que no nos costara. Nos está costando y nos sigue costando Pemex. Este año vamos a ir medianamente tablas, pero todavía se le va a transferir dinero, así que bueno, pues vamos a ver. Y en el tema del petróleo que comentaban, pues en efecto está, sube mucho el precio del petróleo y en este momento pues va cayendo la bolsa de Tokio. Vamos a ver cómo termina. La bolsa de Tokio va cayendo más de 4%, precisamente por temores a esta alza en los combustibles, que desde luego lleva pues a una presión en los precios. Entonces, bueno, pues la bolsa de Tokio en este momento pues va cayendo 4%, la de Seúl empieza también, ya comenzó desde luego, también empezó a caer, así que vamos a ver cómo termina el día de mañana.
1: Y bueno, por otro lado, también se publicó la encuesta nacional de victimización y percepción de violencia por parte del INEGI, y los que brincan de contentos son el gobierno de Coahuila, porque son la entidad que resultó con menor índice de violencia.
0: Qué bien, ¿no?
1: Entonces, Coahuila. Sí, está muy bien, y están festejando con bombo y platillo, porque es la ciudad que se considera menos peligrosa.
2: Pues sí, la verdad es que pues es un buen dato, ojalá que se mantenga esta tendencia. Se ha venido hablando mucho desde la Presidencia de la República y de las autoridades responsables de seguridad en el país, que se ha venido logrando reducir la tasa de homicidios dolosos en nuestro país, lo cual pues es importante, sin duda. Necesitamos ahora sí que llevar al mínimo la violencia en nuestro país, que llevamos muchos años padeciéndola, y necesariamente es uno de los elementos que no solamente por la seguridad de confianza de las personas, de los negocios, sino por un ambiente necesario también para un mejor ambiente para las inversiones en nuestro país.
0: Y bueno, la que sigue sin presupuesto, según estoy viendo aquí una nota de Bloomberg, es Litiomex, pero ya lleva 4 años sin presupuesto Litiomex, esta empresa en este tema nacionalista, pero pues sin
1: pero se publicó el Litiomex, el programa de Litiomex, para que se hicieran ellos cargos de una construcción de una fábrica de pilas para los autos o línea, supuestamente. Entonces no le dieron cero presupuesto. ¿O no se lo incrementaron?
0: No se lo incrementaron, no tiene presupuesto.
1: Porque presupuesto sí cobra ella, ya hay un director general y de que haya un señor
0: sin
1: que
0: presupuesto
1: no
0: para inversión, tiene presupuesto de operación.
1: De operación.
0: Entonces, tú estás pagando al personal, pagas al director, pagas algunos gastos, pero pues no pagas
2: para las copias.
1: Es que ¿para qué sirve?
0: Para el fax, antes era para el fax y para las copias. Sí, realmente no tienes inversión, pues no puedes sacar nada, ¿no? Entonces
1: Pablo Daniel Tadei Arriola, el Tadei me suena. Sí, con la del INE.
0: Oye, por cierto, nos contaba Luis Carlos Ugalde, qué escándalo, ¿no? Que invitaron a la secretaria de Gobernación. Todo el escenario que fue para quitar al secretario de Gobernación o a la secretaria del INE, ¿ahora regresa?
1: No, ya, pues sí, es que el INE ya está totalmente supeditado. Y imagínate tanto que criticaron a Pepe Goldenberg y a todos los anteriores directores del INE para que luego los querían cocinar ahí a fuego lento, para que luego estén ahí, ay, pues usted, señora secretaria, siéntese, y vamos a cambiarle. O sea, con la austeridad republicana, ¿para qué le cambian el rosita del INE al morado? Que porque el partido Somos, que ya no somos México, sino Somos, ya no le pudieron quitar el color rosita, se lo dejaron, y entonces porque así originalmente era un movimiento en defensa del voto.
0: Que obviamente cuando era secretario de Gobernación Bartlett, es a quien se le cayó el sistema, manejaban todavía el tema electoral. ¿Y ahora qué va a regresar la Secretaría de Gobernación al tema electoral, a manejarlo? El gobierno, pues ahí sí va a ser va a ser muy complicado.
1: No, lo que es más verdaderamente escandaloso es que ya no, que las boletas que no están dobladas y introducidas a las urnas no sean válidas. O sea, ¿cómo? Entonces vas a llegar con tu bonche de América, porque van a estar los observadores, y los observadores son los siervos de la nación, ¿no? O sea,
0: sí, está
1: va a ser un... Ya ni siquiera va a ser, ¿cómo se llama? Es embarazada. Urnas embarazadas. sino boletas tachoneadas, ¿no? ¿Cómo vas a confiar en los resultados? A mí me parece un retroceso muy grave, porque el INE, el IFE y el INE con todo su sucesor, el INE, con todos sus bemoles funcionaba muy bien, garantizan. Es así que ahí está Morena ganando todo. O sea, tan funcionaba el INE y el IFE que Morena está en el poder, ¿no?
0: Sí, así ha ganado López Obrador y así ganó Claudia Sheinbaum, sí, las elecciones, claro.
1: Entonces, pues, y ahora resulta que no, que guácala y que otra vez vamos a supeditarnos a la Secretaría de Gobernación. Y luego ya, a ver si no se vuelve a caer el sistema con, ¿no?
0: Sí, te digo, ya se le cayó a Bartlett cuando el supeditaba el Secretario de Gobernación, tenía, pues, don de mando dentro de la parte electoral. Y ahora, bueno, pues, invitan a la Secretaría de Gobernación al inicio del proceso electoral.
1: Pues bueno, ya nos vamos, Pepe Yuste, feliz cumpleaños, buenas noches.
0: Muy buenas noches, Maricarme Yuste, Marco Márquez.
2: Llegamos desde temprano allá a tu hacienda.
1: Allí en la cuenta de X le decimos dónde va a ser el reventón que invita a Pepe Yuste.
0: Sí,
1: Marco Márquez.
2: Gracias, Maricarme Cortés, buenas noches, Pepe Yuste, feliz cumpleaños.
1: Gracias. La producción de Diana Cepeda con la asistencia de Cindy Sánchez y de Charly González, en los controles técnicos Lorenzo Gasca, el staff de televisión David Méndez, Cristian Cervantes, Alejandra Rea, Cecio Durán, Paco Huerta. En YouTube, yo, Hernández y Katia Hernández. Se quedan en Telefórmula con Fórmula Noticias con Juan Pablo Pérez Díaz. En Radio Callazo, el Peine con Pegarza. Muchas gracias.
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1: Mientras tanto, en Grecia hay movimientos alrededor del Olympiacos y del mexicano Armando La Hormiga González. Reportes desde Argentina señalan que Mauro Icardi estaría en la mira del conjunto griego, lo que podría aumentar la competencia en la ofensiva del club. En el fútbol mexicano, Atlas hizo oficial la llegada de Elías Montiel. El mediocampista mexicano fue presentado por los rojinegros como uno de sus nuevos refuerzos, destacando su juventud, talento y proyección para fortalecer al equipo tapatío. De cara al Mundial del 2030, el presidente de la Federación de Fútbol de Marruecos afirmó que la final de la Copa del Mundo se disputaría en territorio marroquí. Por ahora se trata de una declaración del dirigente en torno a la sede del partido definitivo. En Colombia, James Rodríguez estaría muy cerca de regresar al fútbol de su país. De acuerdo con información atribuida a Fabricio Romano, el mediocampista tendría un acuerdo verbal con el Atlético Nacional para convertirse en nuevo jugador del conjunto verdolaga. Finalmente, en la NFL, los Seattle Seahawks comenzaron la temporada con triunfo al derrotar 13 puntos por 10 a los Patriotas de Nueva Inglaterra. Seattle tuvo que remontar una desventaja de 10 puntos para conseguir su primera victoria de la campaña. Y es lo que tenemos en información deportiva. Yo soy Eduardo Ortega. Me pueden encontrar en mi cuenta de ex @educharlesmty. Ahí me pueden dejar todos sus comentarios y pronósticos.
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2: Hong Kong, China. Hong Kong es una deslumbrante y densa metrópolis vertical donde la energía milenaria del sur de China choca de manera electrizante con la herencia colonial e institucional británica. Como uno de los centros financieros más dinámicos de Asia, su espectacular horizonte de rascacielos se eleva entre el mar y verdes montañas, creando un paisaje visualmente inolvidable. La ciudad funciona bajo el concepto de una doble identidad, donde los mercados tradicionales de medicina china y los templos aromáticos coexisten con centros comerciales de ultralujo y sedes bancarias internacionales. Su población flotante de expatriados y comerciantes de todas las nacionalidades interactúa diariamente en el puerto de Victoria, manteniendo Hong Kong como un portal cosmopolita indispensable, vibrante, rápido y comercial para el comercio global actual.
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13: ¡No, Simba! ¡No vayas allá! 74% de la población considera inseguro vivir en su estado según la encuesta del INEGI. El Edomex es el más inseguro, seguido de Morelos y Tabasco.
14: ¡Sáquese! Detienen a hombre que se metió a la Universidad de Guadalajara a robar celulares.
13: Ahí sí había medicamentos. Fiscalía de Jalisco desmantela hospital clandestino del Jalisco Nueva Generación. En el operativo fueron detenidas 6 personas y liberadas 9 víctimas.
14: Hola, enfermera. 14 elementos fuertemente armados entran al ISSSTE de Villahermosa para arrestar a una enfermera por omisión de cuidados familiares. Pacientes huyeron pensando que era un enfrentamiento.
13: autoridades reportan avistamiento de enorme cocodrilo en calles de Veracruz.
14: El impacto fue fatal. Mientras cantaba a esa gran velocidad de la Gani compañía, un conductor de tráiler se chocó en la carretera Janos-Agua Prieta en Chihuahua.

0: por ir viendo el celular, atropellan a estudiante en la prepa de la Universidad Autónoma de Sinaloa. Tras el golpe, se levantó y siguió su camino.
1: Siempre en la luna, nunca en el pleno. La diputada morenista Victoria Gutiérrez Pérez vuelve a defender el proyecto espacial desarrollado por científicos veracruzanos.
2: Es un proyecto de ciencia espacial, se llama Proyecto Ares, de científicos veracruzanos que nos deben de dar orgullo. Son jalapeños los doctores en ciencia espacial que tienen una, ya tienen una nave.
0: Uno más, asesinan al creador de contenido, el Piturris, mientras trabajaba en una taquería en Sonora. Un motociclista le dispara y huye.
1: ¡Qué coincidencia! El Poder Judicial le ha pagado 58 millones de pesos a Amílcar Olán, amigo de Andrés Manuel López Beltrán, por la renta de un inmueble en Villahermosa. El trámite se formalizó en la notaría de Adán Augusto López.
0: El sol vuelve a salir. Periodistas despedidos de The Washington Post por Jeff Bezos crean un nuevo periódico, The Washington Sun, para luchar contra la desinformación en la era Trump.
1: Va a necesitar más mantenimiento. Al menos 25 personas han muerto tras incendio de un buque de carga en un astillero en China. Más de 40 personas estaban a bordo haciendo trabajos de mantenimiento.
0: No era un Tesla. Trailero choca en carretera de Veracruz tras soltar el volante y dejar su asiento para buscar algo en la parte trasera.
1: Marihuanicen la legal iguana. Suprema Corte determina que autorización para el autoconsumo recreativo de cannabis puede incluir preparación en alimentos destinados exclusivamente al consumo personal.
0: Música nueva. Block Party presenta Lagoon Blue, el último adelanto de Anatomy of a Brief Romance, su próximo álbum.
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1: La bandera más grande. Durante el mes de septiembre, las banderas monumentales ondean en todo el país. La más grande de México se ubica en Piedras Negras, Coahuila. Su asta mide 120 metros de altura y la bandera pesa más de 300 kilos.
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3: Se abren las puertas del elevador. Ya está usted en el piso 6 de Grupo Fórmula. Yo soy Ricky Moreno.
4: Yo soy Sofía Enríquez.
3: Sofía, y vamos a empezar con la información de mañana.
4: La información de mañana, que es importantísima. Es que yo tenía pensada la línea para el otro tema, pero primero dinos lo de mañana, sí, porque es importantísimo.
3: Sí, la verdad es que llevamos en un esfuerzo conjunto muchos meses planeando esto. Mañana, Sofía, mañana viernes 11 de septiembre, desde las 10 de la mañana y hasta la 1 de la tarde llevaremos a cabo el Teletón aquí en Fórmula, Teletón en Fórmula, un espacio cuya meta es lograr 100 padrinos y madrinas Teletón que podrán apadrinar a un niño o una niña, por supuesto, con un donativo mensual. Este concepto de padrino, Sofía, lo explicaba el Chovy Landeros hoy con Juan Becerra, es mucha gente estamos acostumbrados a donar el día del Teletón, ¿no? Y la verdad es que, como ellos dicen, es una gran suma de dinero, es un gran logro para ellos, pero es una vez al año. Entonces, si ellos logran juntar diferentes padrinos que mes con mes, pues pongan su rentita, pongan su...
4: Yo, la verdad, conozco el concepto porque la organización World Vision, que apoya a niñas y niños, hace justamente eso. Apadrinas a un niño, de hecho, te mandan la tarjetita del niño de qué comunidad es, y mensualmente te están descontando de la tarjeta. Es un pago domiciliado, algo que te gastarías en un par de cafés, algo que te gastarías en algo, que además ni siquiera te das cuenta.
3: No, son 330 pesos el monto mínimo, claramente lo puedes ir subiendo, pero bueno, en este esfuerzo para llegar a los 100 padrinos, las transmisiones se llevarán a cabo por el 103.3 del FM, el 970 de AM, y en todas las estaciones de Grupo Fórmula del país. Mañana arrancamos, Sofía, a las 10 de la mañana en punto con la transmisión de Daniel Iturbide, que ya va a estar en Nueva York. De ahorita estoy platicando por el 11 de septiembre. Es que mañana es 11 de septiembre, pero eso no le resta la importancia. Y Daniel Iturbide va a empezar la transmisión desde Nueva York para el Teletón. Maxine Goodside de 11 a 1 de la tarde por televisión, YouTube 103.3, de FM 970 y todas las plataformas. 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Pues no es tanto que nos acompañe, Sofía, sino que sea padrino. Si no nos quiere acompañar, me da igual.
4: Sí, está bien que nos escuche, que siga el YouTube, que esté escuchando la transmisión, que mande comentarios. Sí. Eso obviamente siempre lo agradecemos. Pero lo importante aquí, definitivamente, es ayudar a los niños y se hace con dinero.
3: Si no se haga pato. O sea, sí, yo los escuché, pero si no donaste, pues no. O sea, hay que donar.
4: Y que comparta. Que comparta la información, que le cuente, porque además es fin de semana. Entonces, ¿sabes qué? Estaba escuchando en el coche que te puedes hacer padrino de Teletón. ¿Cómo que te puedes hacer padrino? Y vas las comidas del fin de semana y le cuentas a todos tus conocidos que no sepan, ¿no?
3: Y saque su celular y yo no traigo datos, pero yo sí, aquí me entra aquí y lo vas. Bueno, pues ahí está la información. Mañana, Teletón en Fórmula.
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3: Ahora sí, Sofía, vámonos a lo que nos cruje. Tencha, ¿tienes una línea preparada?
4: Tengo una línea preparada que es, cuéntame qué pasó hoy en el piso 6, porque yo, por obvias razones, no me enteré, claro. Porque yo estaba al aire, yo estaba en ese momento, pues, entre escuchando a la presidenta, entre contestándole a Ciro al aire, pues no me enteré de
3: que en el estudio de al lado. No, y que la presidenta mencionó
4: pero yo no me enteré de que en el estudio de al lado se puso, como ring royal.
3: No sabes lo que pasó, y es que esta mañana salieron chispas en el programa de Susana Uresti, entre la gran Azucena Uresti y el vocero de los diputados de Morena, el Cero Votos, Arturo Ávila. ¿Qué es el Cero Votos y el Cero qué?
4: Cero iniciativas.
3: Y ahora, pues, cero credibilidad porque fue en la mesa. Usted conoce estas mesas que han marcado particularmente este espacio de Azucena Uresti. La verdad es que se han vuelto muy buenas, son muy virales, etcétera. Está Ávila por Morena, Federico Dorin por el PAN y Gibran Ramírez por Movimiento Ciudadano. ¿Te acuerdas? Gibran es...
4: Que era de Morena, pero...
3: De Morena, el ex de Estefanía Veloz, ¿te acuerdas?
4: Ah, claro,
3: el ex sí. Ay, no, qué cosas. Pero bueno, ahí les va el contexto para que entiendan lo que pasó y por qué se echaron chispas. La presidenta fue a un evento, Sofía, el sábado. La presidenta tuvo un evento en Colima, ¿ok? Una activista protestó con un megáfono por la ampliación de la aduana de Manzanillo. En este escenario se escuchaban fuera. No, esto se hizo viral el sábado y en varias cuentas de X se dijo que los abucheos y los gritos de fuera eran para la presidenta cuando eran en protesta.
4: Para la activista que estaba interrumpiendo el evento.
3: Exactamente. El lunes la mandataria aclaró esto, que los abucheos, Sofía, y los gritos no eran para la activista que interrumpió su discurso. Reprochó lo que se dijo en redes y señaló que una periodista...
4: Sin mencionar...
3: Pero sí dijo, no, o sea, no dijo un periodista.
4: No, dijo una periodista y además dio a entender bastante, porque yo esto sí lo escuché cuando lo dijo la presidenta, escuché cuando menciona al activista, entonces me queda la duda de a qué periodista se refiere. Regreso un poco y el contexto que da la presidenta da a entender que es Azucena.
3: A ver, yo siempre los digo, y vamos a ir para allá, ¿no? Si no es Azucena, ¿quién? O sea, sí. Lo digo con todo el cariño, con todo el respeto para todos los demás. Si no es con Azucena, la número uno de la líder en radio, pues ni modo que sea con Gabriela Marketing. O sea, ¿qué? Ni modo que sea con quién. Pues no, tiene que ser con Azucena, porque esto fue una de las excusas para lo que va a escuchar. Bueno, ante esto, Azucena asumió que la presidenta se refería a ella por un tuit y pues, yo también... asumí lo mismo porque yo vi todo ese fin de semana lo que sucedió en redes sociales. Y sobre este tema, Pepe Cárdenas le preguntó a Arturo Ávila quién siguió con este nado sincronizado y por qué lo estaba haciendo. Bueno, pues esta mañana, como la forma característica de hacer de Azucena, cuestionó, no confrontó. Voy a usar la palabra correcta, no hay que usar la confrontación, hay que usar la palabra. Le cuestionó a Arturo Ávila y le dijo, oye, cabrón, así fue como le dijo.
5: A ver, querido Artur, esto dijiste con Pepe Cárdenas, con mi querido, adorado, amado, admirado Pepe Cárdenas.
6: Un megáfono y la gente que está alrededor de ella y que estaba muy contenta con la visita de nuestra presidenta, le empieza a decir a esta persona que se fuera. Y bueno, no faltó quien rápidamente subió a sus cuentas de redes sociales que le habían gritado eso a la presidenta. Algunos se retractaron y hasta sus tweets borraron. Otros lo siguen sosteniendo en el error de la información.
7: Pues sí, dijo la presidenta que regañó, no me digas que no.
5: Bueno, es lo que dice ahí con el querido Pepe Cárdenas, a quien le mando un abrazo, un beso, todo mi cariño. Evidentemente te refieres a mí.
6: No.
5: A mí me extraña mucho que, querido Arturo, teniendo un espacio aquí,
6: ¿no?,
5: juntos, no me lo digas de frente.
6: No, lo que pasa es que, reitero, es que ese es el problema.
5: A ver.
6: El problema es que se sacan conclusiones a partir de afirmaciones en donde ni siquiera hay un nombre.
5: ¿A quién te referías?
6: A varias cuentas que yo vi que inicialmente publicaron que había sido abuchada la presidenta y que después bajaron la información. No me refería a ti. Si me hubiera referido a ti, lo hubiera dicho directamente, ¿no? No lo dije.
5: La presidenta dijo una periodista tal y tal. Soy yo.
6: No,
5: Arturo, no nos engañemos.
6: Absoluto.
5: Pero es ¿por qué? Que no nos leamos la mano.
6: Pero ¿por qué lo quieres asumir como personal? Es que ese es el problema. El problema es que se saque de contexto lo que uno dice. El problema es que se inventen historias a partir de configuraciones que no existen.
5: Te voy a decir por qué. Es que no me mientas.
6: ¿Pero por qué te voy a andar yo mintiendo?
5: Número uno, la presidenta dijo, una periodista no dijo mi nombre, correcto, está bien. Yo, la presidenta, la respeto.
6: Ni siquiera dije periodista.
5: Y respeto la capacidad que tiene de soportar todo lo que hay dentro de Morena. Número dos, me sacaron en infodemia. Exactamente bajo el mismo argumento que tú pusiste sobre la mesa con Pepe Cárdenas. Lo voy
6: dije,
5: a poner.
6: Dije varias personas.
3: Ahí está, Sofía. Impresionante. Es un puñetas. El Arturo Ávila es un puñetas.
4: Votos, cero iniciativa.
3: Y cero valor.
4: Y cero valor.
3: Cero
4: para
3: sinceridad, cero honestidad.
4: Claro.
3: Es un puñetas.
4: Tiene toda la razón. Nos vemos cada semana. Ustedes saben a quién se refiere.
3: ¿Y por qué
4: la
3: no le dices?
4: Yo asumo que yo puse ese tuit. Pues dímelo de frente.
3: No, le pudo haber dicho. Pues sí, sí te lo decía a ti, Azucena. Y esto pasó porque me entrevistaron antes. Y lo decía. Entonces, ¿por qué lo borraste, Azucena?
4: Sí, y además
3: hubieras podido entender esa conversación.
4: Pues claro. Esto que hemos hablado de las cancelaciones, de no criticar.
3: ¿Puedes decir, Azucena? Pues sí fuiste tú, mamacita. Te equivocaste.
4: Sí, y ella fue el derecho a réplica. El derecho a réplica, porque es esto, es el tema de informar, explicar por qué como periodista tú diste por hecho una información o quizá no la habías corroborado o eso es lo que yo entendí en el video.
3: ¿Nos cabe la segunda parte? Vamos a escuchar la segunda parte.
5: Entonces el tuit, que lo tengo aquí, dice textual: la presidenta Claudia Sheinbaum fue interrumpida con gritos de fuera durante un acto por su segundo informe de gobierno de Colima. Dije que abuchearon a la presidenta.
8: Reitero.
5: No, te pregunto, nada más vamos a desmenuzar esto porque me generó problemas.
8: Pero a ver, quiero...
5: Pero y tú eres el vocero de Morena.
8: Pero quiero insistir.
5: Ante los reclamos, Sheinbaum propuso someter a votación si el evento debía continuar. ¿Mentí? Uh-huh. No. Sin embargo, los gritos continuaron y la presidenta calificó a los inconformes de muy irrespetuosos. Uh-huh. ¿Mentí?
8: No.
5: Posteriormente lo señaló como preanistas e infiltrados y afirmó que el evento continuaría como si los manifestantes no estuvieran ahí. ¿Hay algo en lo que mentí?
8: No, pero no entiendo por qué a mí me... O sea, empezamos este bloque.
5: Tú lo sabes muy bien, no, es que no nos podemos leer la mano, Arturo.
8: No, Azucena, yo...
5: Lo dijiste por mí.
8: Yo no tengo ningún problema.
5: Entonces porque, no lo dijiste por mí.
8: No, por ti. Bueno. Porque tú conoces mi estilo perfectamente bien. ¿Sí? Y mi estilo es confrontativo. No hay una sola mesa en la que yo no participe y en donde incluso si hay algún moderador que... Siento yo que está teniendo una actitud
5: tú y yo
8: sesgada.
5: Hemos hablado
8: yo
5: clarísimo.
8: Se lo diga directamente.
5: Por eso
8: ¿no?
5: me quedé con los ojos cuadrados y dije, ¿cómo si Arturo está en la mesa? Pues sí me
8: lo no, no, no, no, en lo absoluto.
5: Oye.
8: Pero sí me parece un tema bien importante.
5: ¿Y les podrías decir a tus amigos de Morena que no es el tema, que mi tuit no está equivocado? Porque se aventaron con todo, ¿eh?
8: Yo ni siquiera llegué a ver tu tuit, así te la pongo.
3: ¿Cómo no va a haber visto eso? Por favor, es que de verdad. Lo que debemos de resaltar, ya dejemos este puñetes de lado, ya lo que tú quieras. La entereza, la sinceridad. Yo si hubiera sido, si yo con estarlo oyendo estaba haciendo un coraje, porque, y debemos decir esto, mientras se abría este frente aquí, la presidenta mencionó a Azucena.
4: Pero es que además hay que mencionar que Azucena lo ve todas las semanas. Creo que eso es parte de la entereza.
3: Como si no fuera suficiente castigo.
4: Sí, te estoy hablando todas las semanas. Por eso
3: como
4: tiene
3: si no
4: tanta confianza de decirle las cosas
3: tener
4: directo.
3: Que recibir a Arturo Ávila. Bueno, pues ahí está la información. Vamos a un pequeño corte y seguimos con este tema aquí en el piso 6.
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12: el cambio de vida para Ingrid.
16: Al ser la primogénita, Ingrid Alexandra de Noruega a sus 22 años tiene claro su futuro cuando se convierte en reina, pero a la muerte de su abuelo Harald V asumió un papel más relevante en la Casa Real de Cloxburg. Debido a la salud de su madre Mette Marit, Ingrid acudió al Parlamento junto a su padre para el juramento. Ella lo hizo por escrito y como ella es mayor de edad, puede ser regente en alguna ausencia de su padre. Y es que Ingrid es parte de la nueva generación de royals que en algún momento se convertirán en jefes de Estado. Debido a la gran amistad entre su padre Hakon y el rey de España, Felipe VI es el padrino de confirmación de la princesa heredera y seguramente podría ser una especie de mentor en el futuro. Tanto se toma en serio su papel de padrino que estuvo presente en los 18 años de Ingrid. No son cuentos de hadas, son historias reales.
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18: El mono capuchino. Este pequeño primate destaca como uno de los habitantes más inteligentes y astutos de la selva tropical. Utiliza de manera constante herramientas naturales como piedras y ramas para romper frutos secos. Vive en comunidades ruidosas y muy sociables.
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3: Continuamos en el piso 6, Sofía. Regresábamos, nos quedamos platicando antes del corte sobre el tema, el cuestionamiento, no confrontación. El cuestionamiento que le hace Azucena Uresti al aire de una manera directa, de una manera elegante, me parece.
4: Frontal,
3: sobre todo. Donde le cuestiona al. Es diputado, ¿verdad? Diputado por Morena.
4: Sí, y el vocero. Además,
3: y vocero de Morena. Bueno, ese es el tema. Ahora, vámonos con el otro tema que involucra de nuevo, ayer se lo platicábamos, a un comunicador y a un senador, no un diputado, no un vocero, a un senador de la República por el partido Morena. Y es que usted recordará lo que le platicábamos ayer, ¿no? En este tema de Enrique Acevedo, donde está presentado una documentación, donde hace saca una nota en su noticiero de N+,
4: ¿N+? Bueno, ese es el nombre formal, digamos, Televisa.
3: En Televisa, sí, ya bajo el canal de las estrellas. Pone esta investigación. Empieza dimes y diretes, empieza la candidata
4: Julieta,
3: precandidata y senadora
4: Julieta Ramírez. Senadora con licencia y aspirante al gobierno de Baja California, Julieta Ramírez. Lo que dice Enrique Acevedo es hay una investigación de ella en Estados Unidos y ella tiene un acuerdo de colaboración con Estados Unidos.
3: Sí,
4: y
3: obviamente.
4: De ahí empieza todo. No es cierto que tú que presenta los documentos
3: y
4: empiezan a pelear
3: en redes sociales, que ella sácalo. Y de repente, pues ahí, en esta serie de tweets, el senador por Morena, Luis Fernando Saladar, Sar por Coahuila, dice, qué locura y qué vergüenza la exhibición del Chayote Plus al máximo de Enrique Acevedo. Esto fue lo que dijo, senador de la República.
4: Vamos a ir tras de ti, la frase que preocupa más de este mensaje que después borró Luis Fernando Salazar, este mensaje que, pues, a todas luces es una amenaza hacia Enrique Acevedo, sea del tipo que sea, es una amenaza, pero primero borró su tuit, después puso unos tuits ahí justificándose, y finalmente hoy publicó en sus redes sociales un comunicado en el que dice que esa frase de vamos a ir por ti se refería única y exclusivamente a la vía legal, acudir a instancias que existen cuando una persona considera que ha sido difamada o afectada en su reputación, y justificó que, por cierto, hay que recordar que el senador Luis Fernando Salazar era panista.
3: Muy panista.
4: Muy panista. Cercano al expresidente Felipe Calderón. Después brinca a Morena, pero bueno, este señor justificó su reacción y dijo que era para defender a su compañera, a su amiga, frente a un reportaje con el que no está de acuerdo, que la información pues no está suficientemente acreditada, y ya decíamos, todo esto llega hoy a la conferencia mañanera.
3: Sí.
4: Le preguntan a la presidenta por varios temas relacionados con los medios. Ajá. Ahí es donde mencionan a Radio Fórmula, la presidenta muy elegantemente le da el pésame a los amigos y familiares de Oscar Mario Beteta.
3: Correcto.
4: El reportero que le hace la pregunta menciona a Azucena, menciona también a Chumel.
3: Sí.
4: Y cuando llegan al tema de Julieta Ramírez, la presidenta, bueno, el reportero que le está haciendo, que además es uno de los reporteros de YouTube que ya sabemos, no hay que mencionarlos, le menciona que Luis Fernando Salazar le hizo este comentario a Enrique Acevedo.
3: Inclusive después, este reportero reconoce el error,
4: que estuvo mal. Sí, él reconoce que esta expresión de Luis Fernando Salazar estuvo mal y después le habla sobre el reportaje y la presidenta prefiere únicamente hablar sobre el reportaje, dice que vio el reportaje, que le parece que no tiene las firmas y que los medios deben ser responsables. Pero sobre lo que dijo Luis Fernando Salazar, sobre lo que le escribe a Enrique Acevedo, es la presidenta no dijo ni una.
3: Estás tratando de matizar sobre la amenaza.
4: Sobre la amenaza que hace.
3: La amenaza puntual del senador de la República a un comunicador. La presidenta decide brincarse.
4: Y además, la presidenta es una persona muy, muy inteligente.
3: Sí,
4: como
3: sí,
4: para que no lo haya escuchado, como para que no lo haya entendido, que no estuviera enterada. Y de eso da cuenta el propio Enrique Acevedo. Él lo escribió en sus redes sociales hoy, después de su programa.
3: Sí.
4: Escribió: la presidenta ha insistido en que México existe la libertad de prensa. Hoy tuvo el espacio para pronunciarse sobre la amenaza de un senador de Morena contra un periodista y decidió no hacerlo. Defender la libertad de prensa no consiste solamente en afirmar que existe, no es un ejercicio retórico, también significa defenderla cuando es amenazada desde el poder.
3: Y sabes que, no sé si escuchaste también en esto lo pueden encontrar a través de las redes sociales de Grupo Fórmula, y en este comentario que hace Enrique Acevedo hace una reflexión que es digna de repetirse. Él dice: miren, yo lo saqué en el noticiero más visto de la televisión mexicana, con toda la infraestructura del medio de comunicación que representa ser N+ y o Televisa, ¿no? Con toda la infraestructura y capacidad legal, con pleno conocimiento de las consecuencias y ante la amenaza, dice él, inclusive hasta con protección para mi persona. Es decir, yo me atrevo a sacar esta información que está verificada, que tengo la información, da todo el contexto, pero dice, si a mí que soy el líder de comunicación que soy, con la infraestructura de Televisa, con la seguridad
4: con
3: que
4: la
3: tengo, con la exposición, con la protección legal que me pudiera llegar a ofrecer, con la capacidad de análisis, con todo esto, con los pelos de la burra en la mano, pues, dice, y tengo este tipo de respuestas por parte de los senadores, ¿qué va a hacer, Sofía? Dice, de un medio local, de un medio digital.
4: De un medio local contra un presidente municipal.
3: A eso voy, por una investigación estatal,
4: de un activista, de una madre buscadora.
3: Que si quieres un monto pequeño, de 100,000 pesos, Sofía. Por una investigación de 100,000 pesos. No estamos hablando de estas investigaciones como el alcalde de Hidalgo sobre 8 millones de pesos. No, dice, ¿cómo es posible que esas personas, esos medios de comunicación que están investigando, que están haciendo su labor periodística, porque como muchos comunicadores lo han dicho, acuérdense que esto no deja de ser una chamba, ¿eh? Estamos aquí sentados haciendo nuestro trabajo, nos gusta nuestro trabajo, pero pues al final dependemos de estos trabajos y de la responsabilidad que tengamos en estos micrófonos para llevar papa a la casa, para llevar a mis hijos a la escuela, dependemos de todo esto. Ahora,
4: sí, no, y dependes de eso, pero además tienes una vida por fuera, tienes una vida en la que tienes hijos, en la que tienes familia, en la que tienes un equipo de colaboradores.
3: Y de repente, este tipo de poder, el que estamos viviendo ahorita, no importa si en el pasado era diferente, si en los 70s también eran unos opresores. No, vamos a hablar de lo que estamos viviendo ahorita, Sofía. Ahorita que arrancan las elecciones, hoy que empieza un proceso electoral con mucha importancia, donde vamos a conocer si Morena ya llegó al techo, Sofía, de su poder, si Morena lo va a sobrepasar o si Morena va a empezar a perder posiciones. Esos son los tres escenarios, pero todo gira, todas estas elecciones giran en torno al poder, sobre la presidenta, si va a ganar, si va a poder mantener la mayoría en las cámaras, sobre todo esto que está pasando, Sofía, y de repente te pasan este tipo de cosas, dos, Sofía,
4: sí,
3: en 24 horas.
4: Por un señor que se atreve a hablar de una periodista a la que ve todas las semanas, se atreve a referirse a ella de manera genérica como un grupo de periodistas, cuando sabe perfectamente que fue ella la que puso ese tuit y que no es capaz de reconocérselo en la cara. Y otro señor que se atreve a escribir una amenaza velada y directamente vamos a ir por ti. Así sea una amenaza jurídica, porque además en una amenaza jurídica, en una demanda, no es ese el objetivo, no vas con ese tono.
3: Y hubo por
4: y que
3: ahí
4: además salgas con un comunicado larguísimo a terminar justificándote.
3: Y voy a decir algo, por ahí tuvo un intento, este personaje, este senador, de decir que no, es por la vía legal, es que medio así hablamos. A ver, él es de Coahuila, yo soy de Chihuahua. Este tipo de amenaza solamente te lo dan los narquillos, te lo dan los narcos, te lo dan los que cobran piso. Vamos a ir tras de
4: ti. Sí, digo, ni siquiera para un tema jurídico.
3: No, es que esto es a lo que voy. Este es el lenguaje que escuchamos.
4: La expresión jurídica podría ser nos vemos en tribunales, se lo explicas a un juez, te voy a refundir en la cárcel, ¿sí? Lo que sea, lo que tenga que ver con lo jurídico, correcto, usas los métodos jurídicos.
3: Del otro lado,
4: tiene que ver con lo criminal, pues son están estas las palabras, expresiones criminales.
3: Te voy a meter una calentada, voy a ir tras de ti.
4: Sabemos, ¿no?, dónde
3: te
4: vives.
3: Te voy a levantar, mejor cierre el hocico y todas ese tipo de cosas. Entonces, pues ahí está, vamos a escuchar la opinión de Ciro Gómez Leyva, que arremetió contra este senador, pues metiche del tema.
12: Entendemos que estos señores raros que trabajan para la Cuarta Transformación y dicen que son influencers o periodistas o no sé qué, usen ese lenguaje, pero un senador, Manuel,
20: sí, ¿qué locura, la verdad
12: qué
20: es
12: vergüenza
20: que...
12: la exhibición del Chayote Plus al máximo, Enrique Acevedo? Vamos a ir tras de ti por vulgar mentiroso. Eres un corriente, vergüenza te debería dar. Quien publique esto es un senador de la República.
20: Así es.
12: Pero bueno, ya vemos los senadores que tiene este país. Y luego se da cuenta de la tontería, por no usar otra palabra, y usa una palabra que comienza con P y sigue con E y sigue con N, que comete, pone el siguiente mensaje, el que leían.
4: Uh-huh. Sí, ya
12: el que dice que respeta la libertad de... Además son unos cobardes. Además de miserables, son unos cobardes. Insultar siempre a la prensa, defendiendo la dignidad, basta de calumnias. ¿Cuáles calumnias? Le pidieron que mostrara un documento, lo mostró Enrique Acevedo. En fin, tenemos que hacer pausa. Un abrazo a Enrique Acevedo, un abrazo.
20: Fuertes.
3: Pues ahí está, y Sofía.
4: Muchísimas las expresiones de solidaridad con Enrique Acevedo.
3: Y mucho control de los comentarios. Por eso Don Ciro es Don Ciro y por eso Enrique es Enrique y por eso Don Pepe es Pepe que aguanta.
4: Don Joaquín.
3: Todos estos. Pero de verdad, es un puñetas. Son una bola de puñetas todos estos, de verdad, que no se atreven a decir, oye, a ver qué está pasando. Ellos lo dicen como nado sincronizado, le llaman. No, esta es una estrategia.
4: Oye, que se atreven a decir que los periodistas tienen chats en los que se ponen de acuerdo para ver de qué escriben, cuando hay otros chats donde se ve que se ponen de acuerdo para otras cosas.
3: Y entre la presidenta de Morena y el Premio Nacional de Periodismo, que se mandan ahí la información, o sea, como viven, juzgan. Estos vatos sí, como viven, juzgan y se ve que viven muy mal. Vamos a un pequeño corte y continuamos aquí en el piso 6 de Grupo Fórmula.

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1: Me da mucha risa cuando en el celular te dicen, no se escucha, no se escucha. A ver, no se dice no se escucha. Oír es la forma correcta, no se oye. Oír es que te llegue el sonido, percibir un sonido. Oigo un ruido, oí algo por ahí, oí de pasada. Escuchar es poner atención a lo que estás oyendo. Escuchar música poniendo la atención. Escuchar un sermón, escuchar una conferencia. Escuchar una persona con detenimiento. Por ejemplo, los enamorados escuchan. Pero oír es simplemente percibir el sonido. Cuando alguien no lo oigas bien en el celular o en una llamada, le dices, no te oigo. No, no te escucho.
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2: Para que destaquemos esta fecha, ¿qué es lo relevante? Que el América está invicto, que Querétaro ganó frente al Atlas, que Cruz Azul volvió a ganar y sin Lira, ¿por dónde va?
3: Yo creo que hay que destacar dos cosas. Me parece, la primera es que el América sigue intratable. Ayer, a pesar que no hace un buen partido, termina ganando, digamos, con cierta facilidad. Y también hay que destacar a Gilberto Mora, que anota goles, que sigue siendo un tipo de 17 años todavía, con una personalidad increíble, y que sigue anotando y anotando.
4: Yo me quedo, creo, con el Atlante esta jornada. Creo que lo subestimamos demasiado al Piojo Herrera y sus potros de hierro del Atlante. Ya le sacaron puntos a América, ya le ganaron a Cruz Azul, a León, que venía con una racha de 7 victorias consecutivas.
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5: La Suprema Corte de Justicia determinó que el permiso para el autoconsumo recreativo de cannabis también incluye la preparación de alimentos para consumo personal. El Pleno resolvió que la mezcla de marihuana o THC en platillos no funciona como fabricación industrial. El embajador de Estados Unidos en México, Ron Johnson, informó que México, junto con su país, han desplegado en la frontera de Tijuana-San Diego la Operación Águila Alta, con tecnología antidrones para detectar y neutralizar este tipo de aparatos utilizados por el crimen organizado. La Secretaría de Marina y la Agencia Nacional de Aduanas de México aseguró 8.780.000 cigarros presuntamente falsos provenientes de Hong Kong, China, declarados como papel para comida. Informó Itzel Vanegas. 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
7: Bueno, Sofía, seguimos aquí en el piso 6. Llevamos dos notas apenas, pues estábamos repasando lo que pasaba aquí en el piso 6. Pero bien, vamos a ver qué es lo que sucede en el país. Vamos a ver cómo está la percepción de inseguridad en el país. Jenny Valencia, buenas noches.
8: Hola, ¿qué tal? Piso 6, muy buenas noches. Les comento que en nuestro país, de acuerdo con el INEGI, 7 de cada 10 mexicanos se siente inseguro en su entidad, principalmente los que pues viven prácticamente en el Estado de México, al igual que Morelos y Tabasco. Cabe señalar que tan solo el año pasado en nuestro país se cometieron un total de 33.8 millones de delitos. De manera desafortunada o alarmante, el 93.4% no fueron denunciados, son cifra negra, y principalmente en la vía pública, el lugar más inseguro son los cajeros automáticos, y son más las mujeres las que se sienten más inseguras en comparación con los hombres. Y cabe destacar que la extorsión y el fraude prácticamente han desplazado los delitos comunes como robo, asalto en la vía pública, transporte público y casa habitación. Es el reporte, muy buenas noches.
7: Bueno, Sofía, más del 70%
9: y esta es la encuesta de victimización, que no solo siento. No, es que has sido víctima de un delito. No solo es la de percepción. Esto es basado en carpetas de investigación, en las familias que sí han tenido algún asalto, algún robo, algún hecho violento.
7: Bueno, pues ahí está la información, Sofía, y como decíamos, hoy pasó y hoy, pues se la venimos cantando, Sofía, desde hace mucho. Hoy el
9: parece
7: INE...
9: que empezamos hace mucho tiempo, sí, pero no, apenas formalmente empezamos hoy.
7: Hoy el INE dio inicio formal al proceso electoral 26-27. Óscar Zúñiga, buenas noches.
10: Durante la sesión extraordinaria de apertura del proceso electoral, donde tuvieron participación los partidos políticos, el dirigente priista Alejandro Moreno destacó que las elecciones no las pueden ganar los cárteles del crimen organizado, se deben ganar en las urnas y con el voto de las y los ciudadanos.
11: El Instituto Nacional Electoral debe asumir desde ahora una responsabilidad activa y muy efectiva en la defensa de la integridad electoral. Las elecciones no las pueden ganar los cárteles de los crímenes organizados. Tiene que ganarse en las urnas y con el voto de las y los ciudadanos. Consejeras y consejeros, la defensa de nuestra democracia exige carácter, exige responsabilidad y un compromiso y firme convicción con la República.
10: También reclamó la eliminación de la compulsa para elegir a los representantes de casillas donde pueden participar los servidores de la nación y señaló que no es posible que se quiera contabilizar las llamadas boletas planchadas cuando en las urnas no entran boletas completas.
11: Me preocupa la decisión de eliminar los mecanismos de compulsa que permitían detectar la posible participación de los llamados servidores de la nación como observadores electorales. Por eso no es un asunto menor y lo queremos decir aquí y compartir con ustedes y con las y los mexicanos. También denunciamos el criterio de las llamadas boletas planchadas, unas boletas sin marcas, evidentes de haber sido ingresada en una urna, es algo que debe de ser erradicado porque simple y llanamente es una invitación al fraude electoral.
10: En respuesta, la presidenta de Morena, Ariadna Montiel, señaló que los partidos del viejo régimen conservan sus registros pero carecen de autoridad moral. Por eso garantizarán que sus representantes sean hombres y mujeres honorables.
12: Los partidos del viejo régimen convirtieron el poder en patrimonio de una minoría. Se alejaron de la gente y terminaron encerrados en las cúpulas. Conservan sus siglas y su registro, pero carecen de autoridad moral. Por eso Morena inicia este proceso y con una amplia ventaja frente a los demás partidos políticos. En México solo existen dos proyectos. El proyecto que encabeza la coalición Juntos Haremos Historia.
10: Por su parte, Verónica Rodríguez, senadora del PAN y representante ante el INE, exigió un árbitro electoral independiente del gobierno y pidió hacer valer su autonomía. En tanto, el consejero Arturo Castillo conmina hacia un escenario perfecto para una elección cuestionada, pues parece haber claudicado a su función de vigilar y arbitrar la contienda. Con imágenes de Óscar Jiménez, Óscar Zúñiga, Grupo Fórmula.
7: Muchas gracias a los Óscares. Sofía, primer día ya está haciendo corajes con lo que dicen. A ver, por un lado, Alito defendiendo y dándose baños de pureza. Pero pues, en cuanto, no, es que ustedes, por ustedes, hay que ver las... Pues, no va a tener votos el PRI. Entonces ya andas viendo a ver qué anda haciendo mal el INE. Esa es la realidad.
9: Pero a ver, es que cuando Alito Moreno habla de esto es una invitación al fraude electoral, pues es que uno sabe.
7: No. Como vive, juzga, dices tú. Exacto,
9: sí, pues claro, o sea, si alguien sabe de esos temas.
7: Porque del otro lado está la soberbia de Moreno, donde nosotros llegamos y estamos checando al interior de no poner tantos narcos.
9: Que tampoco nos, podemos garantizar mucho.
7: Por eso digo, tantos, vamos a echarle muchísimas ganas y vamos a intentar de no poner gente tan mala en tantos lugares. Y luego ya el PAN perdido, no entendí, Sofía, me voy a desviar un poquito del tema. ¿Qué anda haciendo el PAN en Bruselas,
9: en la Unión Europea?
7: ¿Qué anda haciendo el PAN en Bruselas? O sea, hoy arranca el proceso electoral, ¿qué está haciendo en Bruselas Jorge, cómo se llama?
9: Romero.
7: ¿De verdad? ¿Qué, Sofía?
9: ¿Estás preguntando en serio? ¿Quieres que te lea el comunicado?
7: No me digas, yo, o sea, sé que lanzaron un comunicado.
9: PAN advierte
7: donde
9: riesgo de fraude e intervención del crimen organizado, pide observación internacional y por eso Acción Nacional viajó hasta Bruselas para pedir el apoyo de la Unión Europea para que observe el proceso electoral mexicano. Entonces, oye, a eso fue.
7: ¿Y la de chambear no se la sabrán? La de salir a recorrer las calles, esa no se la saben. Y aparte se van los cinco.
9: La de estar haciendo las alianzas para los estados.
7: Una campañita, papá.
9: pañita. Es lo que les va a dar los
7: no se la sabe el pan, pero bueno. Perdón, Sofía, perdón, pero ya. Primer día ya estaba haciendo coraje, pero bueno, vamos a ver de qué más habló la presidenta hoy por la mañana. Enrique Hernández, buenas noches.
13: ¿Qué tal, amigos de Piso 6? Les informo que desde Palacio Nacional la presidenta Claudia Sheinbaum respondió a las declaraciones del secretario de Estado norteamericano Marco Rubio, quien afirmó que la lucha de México contra los cárteles de la droga no es suficiente. En ese sentido, la presidenta Claudia Sheinbaum fue clara, dijo que estos señalamientos forman parte de la campaña electoral en los Estados Unidos rumbo a los comicios del mes de noviembre, por lo que recordó que México no debe ser tema de su campaña electoral, no es piñata de nadie, así lo dijo la presidenta. México seguirá apostando al trabajo coordinado, mas no subordinado, y ante el inicio del proceso electoral 2026-2027 en nuestro país.

0: donde el día de hoy se cumplió un año desde que esta tragedia enlutó a 32 familias y dejó a más de 100 personas lesionadas. El día de hoy, en este punto, desde muy temprana hora, arribaron familiares y amigos a dejar ofrendas florales, veladoras y, por supuesto, a depositar una oración para todos aquellos que perdieron la vida. Asimismo, se realizaron dos misas, una de ellas en honor a la abuelita heroína que protegió a su nieta con su propio cuerpo, incluso se sacrificó, y gracias a eso esta niña pudo sobrevivir y estar presente a un año. Asimismo, también familiares de las otras 31 personas que fallecieron llegaron hasta esta zona y, por supuesto, dijeron los nombres de cada uno de estas personas, que sin duda alguna hoy se hace todo lo necesario para que nada quede en el olvido. Mientras tanto, esta curva permanece sin una señalización adecuada de que es un peralte peligroso, de que es necesario bajar la velocidad. Mientras tanto, es la información que les tengo a bordo de la motocicleta de Grupo Fórmula y con las imágenes de Alberto Muñoz Tlahuis.
1: Gracias, Ulises, gracias al Tlahuis. Oye, voy a hacer aquí una pequeña pausa, Sofía, porque fíjate que esta situación hace un año, este evento, si tú recuerdas, fue aproximadamente en los horarios entre Jaime Núñez, Juan Becerra, don Pepe Cárdenas. A esa hora fue cuando...
2: Debe haber sido como a las dos
1: de la tarde.
2: Como 2:30, llegando a las 3, cuando se dio el hecho y justamente se desarrolló toda la información durante
1: correcto,
2: la tarde.
1: Así fue, y en el esfuerzo de Grupo Fórmula, justamente con Ulises, recuerdo, tenían poco tiempo de haber entrado con nosotros, hizo una cobertura perfecta y hicieron... lo que la radio sabe mejor hacer, estuvieron leyendo los nombres de las personas, estuvieron informando ahí, repetían los teléfonos de ayuda, y traigo esto a colación porque recuerdo también, Sofía, que hace un año llegamos al récord de Conectados en X, el programa de Juan Becerra, y solo el de Juan Becerra tenía 45,000 conectados en X. ¿Por qué en X, Sofía? Porque X, acuérdense que es una plataforma que te da datos. Si tú tienes un plan Telcel, un plan AT&T, el que quiera, tienes el acceso y puedes ver los streamings de Grupo Fórmula. Entonces la gente, para informarse y para buscar y para estar al día, y sobre todo lo que estaba pasando, esa situación donde seguimos, los que nos acompañan, se ven las imágenes. Yo me acuerdo que Ulises, ¿te acuerdas? Recogió una cartera, sentía el calor, dices que no lo logran sofocar, se siente el calor. Sin embargo, estaban ahí al pie de la información y... llegamos a ese récord que yo me acuerdo, y le escribió a Juan Becerra, le dije, oye Juan, hoy hace un año que llegaste a 45,000 conectados por el buen desempeño, por la tarea de que es la radio, ¿no? La inmediatez, estar con toda la información, estar dando la cobertura, pero sobre todo estar enlazando. Le mandaban mensajes a Juan que si podía repetir los nombres, que si podía dar la información, que de quién habían encontrado esta información. Después le abría los micrófonos, Sofía, a la jefa de gobierno, le abría los micrófonos a la ayuda, a todo mundo, ¿no? Entonces, creo que esa comunicación lo traigo porque, pues, hace un año de esto, y fue muy puntual la participación y la cobertura de Grupo Fórmula en este suceso.
2: Y para seguir con estos temas, asegura el gobierno de la Ciudad de México que las víctimas de la Concordia, de esta explosión, han recibido reparación del daño. Cuéntanos, Raquel Flores, buenas noches.
3: Amigos de Piso 6, a un año de la explosión de una pipa de gas LP en el puente de la Concordia en Iztapalapa, que dejó 32 personas fallecidas y cerca de 100 heridos, la jefa de gobierno, Clara Brugada, aseguró que prácticamente todas las víctimas y sus familias han recibido reparación del daño, con excepción de una niña que permanece en Estados Unidos bajo atención médica especializada. La mandataria capitalina sostuvo que el caso dejó también cambios y aprendizaje para la Ciudad de México, entre ellos nuevas medidas para restringir la circulación de vehículos que transportan materiales peligrosos y con ello mejorar su vigilancia. Además, se impulsó un reconocimiento ciudadano a la memoria de Alicia Matías Teodoro, quien murió tras proteger con su cuerpo a su nieta durante la explosión. En todo momento, el gobierno de la ciudad no permitió que a las víctimas se quedaran solas y que la empresa responsable se hiciera cargo de los daños.
2: Muchísimas gracias, Raquel. Y hoy la Corte resolvió algo relacionado con la cannabis, relacionado con el CBD, y en las redes sociales, Ricky, ya se empieza a leer: marihuanicen la legal iguana. Tradúcelo, por favor.
4: ¿Qué tal, amigos del Piso 6? La Suprema Corte de Justicia determinó que las autorizaciones para el consumo recreativo de marihuana pueden incluir su preparación en alimentos preparados o semipreparados, siempre que sean exclusivamente para consumo personal

0: y no se comercializan ni suministran a terceros. Al resolver un recurso de inconformidad, el Pleno consideró que incorporar cannabis a alimentos destinados exclusivamente al consumo personal constituye una actividad culinaria ordinaria y no equivale a fabricar productos sometidos a un régimen sanitario especializado. La Corte mantuvo, en cambio, las restricciones impuestas por la Comisión Federal para la Protección contra Riesgos Sanitarios, la COFEPRIS, para elaborar con cannabis productos sujetos a controles sanitarios específicos como medicamentos, dispositivos médicos, suplementos alimenticios, cosméticos, entre otros. Hasta aquí el reporte.
1: Pero, o sea, gracias, antes que nada, gracias, Juan Antonio. A ver, Sofía, tú que eres adicta a esos pedos, que te encanta eso de la marihuana. A ver, sí se podía fumar, o sea, tú la podías traer, sí se podía fumar, pero si yo decidía echarle en un brownie, en un chocolatito, hacerme una sopa Nor con marihuana, ¿no se podía?
2: Pues entiendo que no, dice que incluye el uso de...
1: Por eso, pero, o sea, la podías portar, pero a fuerzas era fumártela.
2: Pues sí, pues eso es lo que...
1: Ahora,
2: lo que
1: ojo, de, no se puede comercializar, ¿eh? No puedes decir, y además, voy a emprender mis brownies
2: con... solo autoconsumo y tiene que ser auto...
1: La porción, el límite de la proporción, yo puedo agarrar tantita avena, maíz, no sé, ¿cómo se hacen los brownies? ¿Con levadura?
2: No, en la mantequilla.
1: Ah, mantequilla y todo eso, ahí. No sabía que no se podía.
2: Que constituye una actividad culinaria ordinaria y no equivale a fabricar productos sujetos a un régimen sanitario especializado.
1: Bueno, pues ahí está la información.
2: Pues lo que sea, y a quien le sirva la información, pues felicidades, pues sí. Úsela sabiamente.
1: Pues sí, y tenga cuidado, ya dijeron que se puede.
2: Y recuerde
1: puede,
2: que, no que es consumo personal.
1: Consumo personal. Y no lo puedes portar, no puedes, vienen brownies.
2: No lo puedes comercializar, no lo puedes andar vendiendo, ni regalando.
1: Nada de Rappi, nada de Mercado Libre, nada de eso. Ah, ya no cabe el clima. Bueno, ya no cabe el clima, Sofía, pero bueno.
2: Oye, ¿y la encuesta?
1: La encuesta, ¿tenemos encuesta hoy?
2: Pues siempre tenemos encuesta.
1: 55.
2: Y la encuesta es relacionada justamente con el periodo electoral, con esas cosas que a ti te molestan. Y hoy le estábamos preguntando en @radio_fórmula si usted confía en el INE al iniciar el proceso electoral, cree en la imparcialidad del INE. Las opciones son sí, no o beneficiará a Morena.
1: Oye, ¿cabe Maru Rojas con la información del suicidio? Nada más para escucharla, dale, por favor.
3: ¿Qué tal? Sofía, Ricky, auditorio de piso 6. Hoy el encendido en amarillo del frontispicio de este Palacio Legislativo de San Lázaro. La ceremonia fue en el interior para recordar el Día Mundial de Lucha contra el Suicidio. Una situación que cobra la vida de 720,000 personas al año en el mundo, en nuestro país 8,000 al año, una cada hora. Y esto se agudiza en hombres jóvenes de 15 a 29 años, porque se les ha dicho en nuestra sociedad que no se pueden expresar, que no pueden expresar estas emociones y pedir ayuda. Es por ello que también se presentó el libro de Ana Laura Munguía, Responsabilidad Emocional. Así la encuentran, Ana Munguía en Facebook, Responsabilidad Emocional. Ella ayuda a las personas a través de un Zoom todos los lunes a las 8 de la noche. Si ves a una persona deprimida, se le puede ayudar. Es un tema que a mí me apasiona y que podríamos estar hablando aquí horas. Mi hijo lo perdí a los 19 años por un suicidio y hoy podría hacer cualquier cosa con tal de que ningún joven vuelva a pasar por esta situación. Mi reporte con las imágenes de Miguel Ángel Brígido.
1: Fía, nada más para terminar.
2: Recordar, importantísimo.
1: Importantísimo.
2: Este 10 de septiembre, que es Día
1: Mundial de la Prevención del Suicidio. Mañana vamos a platicar un poquito más de eso, pero bueno, Sofía, ahí está la información, y sí, mañana hacemos una atención al cliente y platicamos más de esto, pero mañana, ¿cuándo, dónde y cómo, Sofía?
2: Mañana aquí, en el piso 6, a las 10 de la noche, y se queda con Mariana Brown.
1: La fórmula del corazón, y le dejamos un besote para que arranque por acá.
4: 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Aunque es un platillo típico de las fiestas patrias, nunca es mal tiempo para comerlo. Hoy en nuestro platillo sabio nos acompaña la Abue Angie para enaltecer nuestros sabores con un plato que nos aporta proteína, carbohidratos y toda la frescura de las verduras. Estamos hablando del pozole blanco con salsa de chile de árbol. Tome nota.
5: Nietecitas y nietecitos, bienvenidas y bienvenidos a Revista del Consumidor Radio. Soy su abue Angie y hoy en el Platillo Sabio los voy a consentir elaborando un platillo tradicional con ingredientes de temporada de nuestro campo mexicano. Un delicioso pozole blanco con su respectiva salsa. Los ingredientes que vamos a necesitar para el pozole son 1 kilogramo de maíz pozolero precocido, 2 cebollas blancas, 2 cabezas de ajo grandes, 1 kilo de carne de puerco en trozos, 1 kilo de retazo de pollo, 3 cubos de consomé de pollo, sal de grano y 9 hojas de laurel. Para la salsa, 6 chiles de árbol del que pica, 12 chiles de árbol del que no pica, 2 dientes de ajo, 2 jitomates, 3 cucharadas de vinagre de manzana, sal molida y orégano. Para acompañarlo, col, orégano, rábanos, limones y tostadas. Vamos al procedimiento. En 3 ollas grandes ponemos a hervir suficiente agua y agregamos a una de ellas el maíz pozolero. Para dar sabor, cocemos el maíz con hojas de laurel, 1 cubito de consomé de pollo y sal. Además, agregamos 5 dientes de ajo y 1 cebolla previamente licuados y dejamos cocinar hasta que el maíz reviente. Colocamos en una de las otras 2 ollas el pollo y en la otra la carne de cerdo. En cada una agregamos 3 ajos, media cebolla, 3 hojas de laurel y sal. Tapamos y dejamos que cueza aproximadamente durante 1 hora. Una vez que todo se haya cocido, vertemos el caldo de puerco, el caldo de pollo y la carne a la olla donde está el maíz. Por último, lo dejamos hervir 5 minutos para que se mezclen los sabores y listo. Para la salsa, licuamos los chiles, el jitomate, los dientes de ajo, el orégano, el vinagre de manzana y la sal. Debemos estar atentos para quitar la espuma que se pueda formar. Para su emplatado, servimos el pozole bien caliente y lo acompañamos con carne deshebrada, col, rábanos, cebolla, orégano, limón, la rica salsa de chile de árbol y tostadas. ¡Y listo! Así de fácil es preparar nuestro pozole, nietecitos. Recuerden que el platillo sabio Profeco, además de tener buen sabor, es muy fácil de preparar. Aporta un balance nutricional y rinde para varias porciones. Anímense a prepararlo y cuéntenos en nuestras redes sociales cómo les fue, nietecitas y nietecitos. No olviden que también pueden ver esta receta en el canal de YouTube Profeco TV. Soy su abue Angie y me encantó compartir esta receta con ustedes en Revista del Consumidor Radio. ¡Hasta la próxima!
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Muy buenas noches, ¿cómo están? En punto de las 11, las 23 horas, aquí comenzando Fórmula del Corazón. Y hoy tengo ganas de algo. Bueno, tengo ganas de hablar de algo. Tengo ganas de muchas cosas. Pero tengo ganas de hablar de algo que quedó medio pendiente ayer al final del programa y que seguramente muchos hemos sentido en algún momento en el que conocemos a alguien y que no podemos dejar de pensar en esa persona. La queremos ver, queremos estar cerca de esa persona, tocarla, esa intensidad, besarla, la emoción, el deseo, tantas cosas. Y pasa el tiempo y algo cambia. Hoy vamos a platicar de eso porque ayer nos quedamos un poquito al final de esta plática y creo que es un buen tema. Sobre todo por una carta que también quedó medio inconclusa, que la voy a leer más al ratito. Y estamos aquí comenzando Fórmula del Corazón. Bienvenidas, bienvenidos. Soy Mariana Brown. Gracias por su sintonía. Vamos comenzando con David Bowie. La canción es Changes.

0: Es una canción fantástica, yo la sigo disfrutando muchísimo porque además pertenece a un disco Honky Dory de 1971, en donde él habla de que es imposible dejar o tratar de que nuestros hijos en aquellos años, imagínense, pues cambiaran, que fueran unos raros, unos hippies, unos lo que fueran. Y además fue el tercer disco de David Bowie que francamente no le hacían mucho caso, y esta canción empieza a ser una canción importante para él. Ya vuelvo.
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8: Hablar de César Costa es hablar de uno de los íconos de la música y la cultura popular en nuestro país. Cantante, actor, conductor y promotor de causas sociales. Aparece hoy en su faceta de escritor. Lo mío fue un sueño, es el recorrido literario por 8 décadas de vida. Un camino que inicia con su infancia en la colonia Condesa de la Ciudad de México y nos lleva por los inicios del rock and roll de la mano de agrupaciones como los Black Kings o los Camisas Negras. Su paso por el cine y la construcción de una larga carrera en la televisión como creador de la mítica Caramira de Ambrosio, la serie Papá Soltero, pasando por la conducción de programas de revista. Un texto plagado de anécdotas, viajes y aventuras. Una historia de esfuerzo y dedicación sustentada en valores como la lealtad, la honestidad y el apego a la familia. 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
1: Cuida lo que comes.
9: Fajitas de res con champiñones. Cocina tiras finas de bistec de res magra con una cantidad generosa de champiñones rebanados y cebolla. Sazona con pimienta y una pizca de sal. Es un plato proteico delicioso que no requiere grasas añadidas para destacar.
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¡Qué cosa! ¡Qué cosa! Esta sí no la había escuchado nunca. ¡Qué versión sasa! De veras, gran canción que nos acabamos de deleitar ahorita y devorar en Fórmula del Corazón, porque además quiero decirles que ya sabemos todos que es una canción original de Radiohead. Y es una canción de 1992, de este sencillo que se llamó Pablo Honey, y que escribe por ahí Tom York. Y bueno, y todos los integrantes trabajaron mucho en ella. Yo creo que fue de los primeros grandes éxitos de Radiohead, honestamente. Que de hecho, Tom Yorke la escribió en 1987. Él estaba en la universidad y habla sobre un personaje invisible que pasa a ser invisible frente a una mujer. Entonces él se siente como un creep, como un weirdo, un rarín, un rarotongo, porque no encajaba. Y entonces, ante los ojos de esa mujer, él era eso. Era un tipo que pasaba invisible. Ay, hablando de invisibilidades, ya les iba a hablar de una cosa triste, de tanta gente en situación de calle que pasan invisibles. Digo, a mí me da una tristeza eso, de verdad, lo tengo que decir. Yo en algún momento he platicado con algunas personas que pues sí, que uno ve frecuentemente en calle y que dices, oye, por lo menos hay que acercarnos a ver cuál es su nombre, cómo se llaman. El otro día en una plática, y perdónenme que cambie el tema de esto del tema invisible, y ahora tiene que ver con un tema de amor y de compasión y de bondad ante estas personas que viven en situación de calle, y que ahora vemos a muchas más, y no nada más en este país, en muchos otros países. Yo estuve en Las Vegas hace no mucho y verdaderamente me quedé impresionada de toda la cantidad de gente que vive en situación de calle, pero el problema de eso es que pasan a ser invisibles para nosotros, y ahí es donde está la deshumanización de nosotros como seres humanos, porque al final son humanos, igual que uno. Y platicaba yo con alguien que me decía que estas personas, el gran problema, el máximo problema que tienen de que viven en situación de calle, tal vez por muchas razones, porque se quedaron sin trabajo, porque se quedaron sin casa y tuvieron que, pues, tomar la calle para sobrevivir. El problema de eso es que las personas, los que los vemos, los miramos, no nos atrevemos a preguntarles ni siquiera cómo se llaman. Y entonces estas personas pasan a ser invisibles ante nuestros ojos y nuestro corazón. Y me parece que tenemos que humanizarnos con estas personas, en verdad, porque son igual de humanos que nosotros y nunca sabemos. Y discúlpenme el tema, pero bueno, yo sí soy una persona que me he tomado el tiempo de hablar con personas en situación de calle, y hay que darles la mano. Y hay que darles la mano y hay que saber por lo menos cuál es su nombre, porque igual y sus familiares los perdieron en algún momento y no saben, y tal vez a través de un nombre, un video, una publicación, pueden volver a dar con ellos. Es importante. Entonces, eso me lo comentaba alguien. El máximo problema es que nadie les pregunta cuál es su nombre. Y hablando de esta canción que nos interpretó Billie Eilish de Radiohead, ella la presentó justamente en Ámsterdam, Holanda, que fue una noche en donde dio 3 shows y decidió incluir esta canción dentro de su repertorio. Y bueno, pues una delicia, una divinidad. Y hablando de compasión, de empatía, de ayuda, de humanismo, de generosidad, hay que hablar también de el Teletón en Fórmula, porque ustedes saben que este viernes 11 de septiembre de 10 a 1 de la tarde se va a llevar a cabo el Teletón en Fórmula, que es un espacio que la meta es lograr 100 padrinos y madrinas Teletón, que la idea es que tomemos esa responsabilidad para poder apadrinar a un niño o una niña con un donativo mensual. Por lo general en el Teletón se dan estas colaboraciones y estos donativos se dan una vez, y aquí la idea es que nos comprometamos a ayudar a un niño y a una niña
mes con mes. Y los donativos pueden empezar desde 330 pesos mensuales. La idea es dar un donativo mensualmente. Es muy sencillo y además se va a hacer una transmisión muy linda, muy especial en Grupo Fórmula en el 103.3 FM, en el 970 FM, en todas nuestras estaciones alrededor de la República Mexicana. Y la idea es que, bueno, desde luego que, bueno, se va a empezar, digamos, este evento importante el 11 de septiembre y lo va a comenzar Daniel de Iturbide desde las 10 de la mañana hasta las 11. Va a estar en YouTube, va a estar en el 103.3, en el 970M. Y luego viene Maxine Goodside, que va a estar de 11 a 1, que lo va a hacer por televisión, por YouTube, igualmente en el 103.3, 97. Y ahorita les voy a contar un poquito más cómo podemos ser padrinos de Teletón. Ahora que estábamos hablando de esto, de humanizarnos y de darle la mano a otros que lo necesitan y que nosotros tenemos mucho, mucho por compartir y mucho por ayudar. Y aquí les presento a esta mujer que me fascina, Messi con Lola Young.

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8: Playa de los Huevos de Dragón, Nueva Zelanda. La playa de Kuekohe es mundialmente famosa por las esferas de piedra gigantes que descansan sobre su arena, conocidas como las Mueraki Boulders. Según las leyendas maoríes, estas estructuras perfectas son los restos de canastas de comida que naufragaron de una canoa ancestral. Científicamente, son concreciones calcáreas formadas en el fondo marino hace 60 millones de años que la erosión costera ha dejado al descubierto. Su apariencia de huevos de dragón gigantescos otorga al paisaje playero un misticismo primitivo e inolvidable.
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8: Los delfines se llaman por nombres específicos mediante silbidos únicos que desarrollan para identificarse dentro de sus grupos sociales siempre.
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mí me dio mucha pena la muerte de Oscar Mario Beteta, la verdad que sí. Me tocó, pues sí, colaborar con él, hablando de música en su espacio. Muy querido, de verdad, y qué pena que, pues que bueno, ya trascendió a otro plano terrenal. Oscar Mario Beteta, que además trabajó aquí muchísimos años, aquí platicando con Javi Mejía, que está con nosotros, también Axel Flowers, desde luego, y el equipo y Valencia igualmente. Y pues Javi trabajó muchos años con él. ¿Cuántos años te trabajaste con él, Javi? 18 años. Ay. 18 de 30 años que tuvo su programa aquí, en Fórmula. Entonces, bueno, pues así es la vida en estos días, ¿verdad? Pensando en tanto en esto. Así que para toda su familia, yo le mandé besos y cariño también a Marco Beteta, que es buen amigo. Y pues hay que tener la certeza de que vamos a trascender todos. Pero bueno, algunos se van antes. Entonces, que en paz descanse nuestro queridísimo Oscar Mario Beteta. Le quería dedicar este espacio y dedicarle una canción. Justamente, este es Mac Miller, la canción es Woods, y bueno, pues de las cenizas, de la madera, nos convertimos en ceniza, igualmente nuestros cuerpos se convierten en ceniza, y nos expandemos.

Ricky Mac Miller en Fórmula del Corazón con esto que se llama Woods. Ay, otra de las personas que dices, a estos jóvenes tan talentosos que trascendieron tan rápido, ¿verdad? Eso que ni qué. Les voy a pasar el WhatsApp 5532-099546, las redes sociales Fórmula del Corazón. Muchas gracias por su sintonía, por escucharnos, por enviarnos sus cartas, sus dedicatorias, sus pensamientos, eso que quieren compartir con nosotros. Gracias, sus peticiones también musicales. Aquí tengo, por ejemplo, hay un mensajito que dice: buenas noches, reina de la radio. Qué buen programa. Algo muy cierto es que por respeto nunca hay que comparar a alguien, y más cuando quieres algo muy serio con tu pareja. El pasado es sagrado, bueno o malo. Lo importante para mí es darle lo mejor a mi amor en el presente y formar una perspectiva del futuro. Saludo muy fuerte a la doctora Corazón. Atentamente, Oscar. Compláceme con Vangelis, porfa. O me corto las venas. Bueno, wow. No queremos cortadas de venas, por favor. Mi querido Oscarito, te mando muchos besos y cariño, y gracias por tu mensaje. Por cierto, ayer nos quedamos con un tema para cambiar un poquito de ánimos, ¿verdad? De el enamoramiento, que a mí me parece muy interesante, y estaba hablando ayer de eso, porque expertos hablan de que puede durar entre 6 meses y 2 años. ¿Qué es esto del enamoramiento? También la pasión sexual. Sí, tiene que ver muchísimo con pasión sexual. Y esto no es que se acabe por completo y pum, vale, ya no vas a sentir. No, pero sí va cambiando la intensidad, sinceramente. Y obviamente, pues la novedad ya no es la misma. ¿Por qué? Porque ya conoces a la persona. Además, el cerebro, como les decía ayer, deja de estar permanentemente encendido, y de alguna manera, pues biológicamente también lo que es la dopamina, la noradrenalina, la misma adrenalina, todo esto, todas estas hormonas que vivimos todos y que tenemos todos, y no nada más tiene que ver con el tema de la pasión sexual, sino también, por ejemplo, cuando comemos un chocolatito, viene esto que interfiere, porque claro, hay una recompensa y hay una excitación y hay energía y hay búsqueda, pues, de eso, de ese contacto sexual físico de alguna manera. Entonces, con el tiempo, esto, van pasando los días y claro que va aumentando, y se empiezan a generar estos vínculos, estos apegos, estas delicias, y la oxitocina, que es también otra de las hormonas, tiene como una participación importante, porque es la, digamos, la hormona del deseo. Pero no es que todo el tiempo lo estemos deseando, o tal vez hay días que sí, porque hay días que sentimos tan rico y fue tan fuerte el encuentro, que claro que estamos pensando en eso. Les ha pasado, supongo, ¿no? Cuando verdaderamente, que dicen que estás estás verdaderamente perdido ya en la excitación, y entonces sí, sucede. No quiere decir que con estos 6 meses o con estos 2 años se acabe, pero la frecuencia sexual empieza a bajar, porque es parte de nuestro organismo y de nuestra naturaleza. También tal vez ya no es tan frecuente, ¿no?, como se hacía, y pues empiezan a entrar rutinas, conocencias, diferencias, conflictos, cambios hormonales y muchas otras circunstancias. Entonces, no es que se nos acabe la pasión por nuestra pareja, pero entramos en otra etapa, en otra etapa. Entonces me lo preguntaban ayer esta mujer en Coyoacán y me decía: oye, dime un poquito, porque pues lo he vivido justamente. Tuve yo una relación que había muchísima pasión, que estábamos verdaderamente conectados por ahí, nos aventamos bastante tiempo, pero bueno, fue disminuyendo hasta que llegó un momento en que prácticamente también se habían conectado mucho por ese lado, por el tema sexual, y cuando dejas de tener esa conexión sexual, entonces dices: ¿qué pasó? Pues ya no le gusto, ya no me gusta,
Entonces ahí vienen las preguntas y viene también el cambio. Si es un cambio radical. Pero esto sucede en nuestro cerebro, acuérdense, en nuestro cuerpo, en nuestro cerebro. No es nada más una cuestión psicológica o emocional. Sí tiene que ver con el comportamiento cerebral. Y bueno, y con estas manifestaciones de estas hormonas que le digo. Entonces, pues es interesante. Y ahí es donde yo también pienso que entramos en otra etapa, ya una etapa en donde trascendemos esto y ya hay una cierta madurez, ya nos conocemos mejor, ya hay más conocencia, ya hay más confianza y de esta manera podemos también pues crear una relación más madura, que no nada más tenga que ver con estas emociones y estas hormonas que están revoloteando por todos lados. Qué bonito, es delicioso, sí. Pero yo creo que eso, bueno, pues no va a ser siempre. Entonces, ¿qué va a pasar con lo que viene después? Ahí es donde viene el cuestionamiento, si vas a seguir con esa relación o no. Si realmente fue una buena relación que puede crecer y madurar. Y les presento a Lenny Kravitz, que viene con Can't Get You Off My Mind.

gusta Lenny Kravitz. Muchos momentos de mi vida estuve perdidamente enamorada de él. Sí, sí, está de risa. No, de veras, yo estaba muy... Tenía un crush con Lenny Kravitz. De hecho, en algún momento vino a México, hace muchos años, y me acuerdo que estábamos en el Hard Rock Café, cuando todavía existía el Hard Rock Café, ahí en sobre Reforma, y vino Lenny Kravitz, y entonces hubo una rueda de prensa que estaban... Pues ahí éramos varios medios, y... Dicen la última pregunta y entonces me acuerdo que estaba al lado de mí Eric Rubin. Y entonces Eric Rubin le iba a hacer una pregunta y como que no le salió la pregunta. Y en ese momento le agarro el micrófono a Eric Rubin y le pregunto: Lenny Kravitz, quiero hacerte este comentario. ¿Por qué siempre traes lentes? ¿Por qué siempre usa los lentes de sol oscuros? Y entonces queda así y le pregunta a la traductora y le dice: ¿qué me está preguntando? Sí, que por qué siempre uso lentes y que nunca nos enseña sus ojos. Y en eso todo el mundo empieza: sí, sí, enséñanos los ojos. Y se quita los lentes. No sé, si ustedes lo ven, en muchas de sus imágenes siempre está con lentes Lenny Kravitz. Pero bueno, fui muy fan de él, ya se me pasó, pero bueno, me parece un hombre muy sexy y muy andrógino, y eso me encanta. Y cambiando un poquito de aires, yo estaba hablando hace ratito de Teletón y de este proyecto bonito que comienza este viernes 11 de septiembre de 10 a 1, en donde va a estar la primera que va a estar iniciando, es Daniel de Iturbide, a las 10 de la mañana, de 10 a 11. Ustedes la pueden escuchar a través del 103.3 o también en el 970 AM, o pueden verla en el canal de YouTube de Radio Fórmula. Después va a estar Maxine Goodside de 11 a 1, en donde van a estar haciendo toda esta... Pues no es una activación, pero sí es... Bueno, es una activación, sí es una activación para hablar de esta campaña, para que nos volvamos padrinos y madrinas Teletón, que ese es un programa que se está creando para corazones generosas, personas generosas que quieran dar un donativo mensualmente y de alguna manera contener, apoyar a un niño, a una niña, a un adolescente con discapacidad, con autismo, con cáncer, y que se me hace muy bonito porque además es un compromiso que adquirimos mes con mes y que sabemos que estamos ayudando a alguien y que le sirve muchísimo, realmente muchísimo, porque los donativos pueden empezar desde 330 pesos mensuales. Y les voy a decir, es muy fácil cómo podemos volvernos padrinos o madrinas Teletón. Se van ustedes al sitio web, que es padrinosteletón.org. Ahí van a poner el monto de su aportación, como les digo, y el compromiso, que es mensual. Y van a capturar los datos personales del pago. Obviamente tienen que dar una tarjeta de débito, de crédito, de alguna manera. Entonces se confirma la donación, el donativo. Se tienen que aceptar los términos y condiciones para poder ser padrino o madrino Teletón. Y de esa manera estamos apadrinando a un niño, a una niña, con un donativo mensual que además... Pues me parece muy bonito. También sé que se pueden hacer los donativos por PayPal. Entonces, bueno, se hace desde el sitio web. Todo esto, ustedes lo único que tienen que checar es teletón.org/padrinos. También pueden enviar el correo a padrinos@teletón.org.mx. Y pues bueno, hay que ayudar, y esto comienza este viernes 11 de septiembre. Y nosotros seguimos con un poquito más. Tengo ya dos mensajes que me acaban de llegar, pero quisiera yo ir con un poquito de música. Vámonos con Harry Styles. Esto es American Girls. En este momento son las 11:43 aquí en Fórmula del Corazón.

American Girls, qué buena canción de Harry Styles. Es material nuevo, música nueva. Lo acaba de presentar justamente hace un poquito, unos meses. Y anda de gira y anda invitando también a, pues, a bandas, a grupos que ha admirado, que han tenido influencia en él, como Tears for Fears y otros en esta gira. Y eso está rico, está rico. También, ¿no? Esta inclusión deliciosa de músicos. Y bueno, aquí tengo ya dos mensajes. Gracias por escribirnos al 5532099546. Y me escribe Constanza de las Águilas y me dice: hola Mariana, ahora que estás hablando de este tema, tengo una pregunta que me da un poco de miedo hacer, porque no sé si la respuesta que me des o que analicemos me pueda preocupar un poquito más. Llevo varios años con mi pareja. Recuerdo perfectamente cómo empezó todo. Podíamos pasar horas juntos, nos buscábamos constantemente, había atracción física enorme, un beso podía terminar en una noche entera de pasión, pero con el tiempo eso ha cambiado. Seguimos queriéndonos, seguimos siendo compañeros, nos preocupamos el uno por el otro, pero ya no siento esa urgencia de antes. A veces me pregunto si es normal que después de algunos años disminuya tanto el deseo sexual. Y estaba escuchando lo que decías. El enamoramiento, pues sí, dura un tiempo, como decías, y después pues vienen los cambios en el cerebro. Pero te pregunto, ¿cuánto tiempo crees que estemos biológicamente preparados para sentir esa pasión intensa? Muchas gracias. Este mensaje es refiriéndome a Adolfo, mi novio de la Narvarte. Pues es que mira, lo hemos sentido todos. Las personas que hemos tenido relaciones largas, por supuesto que lo hemos llegado a sentir, y que a veces se analiza y que dices, es que no es que me esté aburriendo. Porque no es eso, es que cambia. Hay un cambio cerebral, biológico, emocional. Y que ahí es donde yo digo, de verdad, el reto es otro. Es otro, y no lo quiero poner como un reto imposible, sino como es madurar, es entrar en otra etapa de la relación. Que se me hace muy valioso y muy bonito, porque qué bueno que también se acabe, ¿no? Tanta pasión y tanta cosa. Digo, para mi punto de vista, eso es lo que yo pienso. Está muy bien la pasión, pero no nada más una relación se alimenta de pasión. Una relación se alimenta de pensamiento, de respeto, de coincidir en criterios, de educación, de gustos por hacer cosas, de viajar, de cocinar, de hobbies, de hacer deporte. Entonces, digo, no quiere decir que con la pasión en esos 2 años o en esos 6 meses no lo hagamos, pero sí siento que de pronto la pasión llega y te toma de muchas formas, y entonces uno aprende después de esta etapa tan caliente, tan candente, tan sexual, uno aprende a disfrutar a la pareja de otra manera. Entonces yo te deseo que puedas volver a redescubrir a Adolfo. Y qué bueno que se cuidan, que se quieren, y pues está bonito, yo creo que está bonito. Pero bueno, eso solo tú lo sabrás, y te agradezco muchísimo, Constanza, por tu pregunta. Espero que te haya resuelto esta duda. ¿Qué vamos a hacer? ¿Nos seguimos con música? Vámonos con música, ya nos queda poco tiempo de este espacio. Son las 11:50, vámonos con Dan Luis, Seconds Before the Sunrise.

0: retiramos esta noche. Gracias por su sintonía. Se pasó muy rapidito el programa. Queda pendiente mañana la otra dedicatoria. Buenas noches.
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0: que si eres mujer y fumas 3 cigarrillos al día, en realidad tu cuerpo está recibiendo el daño de 6? No es exageración, es ciencia. El cigarro atrapa a hombres y mujeres por igual, pero los efectos en el cuerpo femenino son significativamente más agresivos. Y las razones por las que una mujer empieza a fumar tampoco son las mismas que las de un hombre. Hoy vamos a hablar del tabaquismo con enfoque de género. El humo del cigarro contiene unas 7000 sustancias químicas y su efecto es más agresivo en las mujeres. ¿Por qué? Porque el tórax femenino tiene menor superficie que el masculino. Eso hace que el riesgo de desarrollar enfisema, bronquitis crónica o cáncer pulmonar se duplique con cada cigarrillo. Pero no solo los pulmones están en riesgo. Algunos compuestos del tabaco son disruptores endocrinos. Alteran el equilibrio hormonal, en particular de los estrógenos, que son clave para el ciclo menstrual y la fisiología femenina. Esa alteración aumenta el riesgo de cáncer de mama. Por eso, si una mujer fuma y quiere usar anticonceptivos o terapia hormonal por menopausia, debe hacerlo bajo estricta vigilancia médica. Y las diferencias no son solo físicas. Se ha observado que las motivaciones para fumar también cambian según el género. En las mujeres, el motor principal es la sensación de empoderamiento. El cigarro como símbolo de libertad o control. En los hombres, en cambio, suele ser la curiosidad o el deseo de pertenecer a un grupo. Y cuando se trata de dependencia, ellas reportan con más frecuencia razones emocionales. Fuman porque están estresadas, tristes o con problemas de pareja. El cigarro se convierte en un refugio emocional. Los varones, por su parte, suelen fumar en contextos sociales, en reuniones con amigos, después del partido de fútbol, en la sobremesa. En México, alrededor de 15 millones de personas fuman. Según la Encuesta Nacional de Consumo de Drogas, Alcohol y Tabaco 2025, el 9% de las mujeres adultas consume tabaco. Y aunque hoy parezca un fenómeno moderno, los relatos del siglo XVI ya describían a mujeres fumando en las calles de lo que hoy es la Ciudad de México. Algo que inquietaba a los migrantes europeos. Con el tiempo, fumar fue mal visto en las mujeres y se consideró exclusivo de los hombres. Pero la industria tabacalera del siglo XX cambió eso. Y ahora su mercadotecnia ya no va dirigida a los adultos, sino a niños, niñas y adolescentes, porque son los que van a durar más tiempo fumando. La mejor decisión es no empezar. Y si ya fumas, recuerda que las etapas de la vida cambian. El embarazo, la lactancia, la menopausia son momentos en los que desintoxicar el cuerpo no es un capricho, sino una necesidad. Desenmascaremos el atractivo del cigarro, tanto en hombres como en mujeres. Veamos más allá del humo y la publicidad, porque el cigarro no distingue sueños, planes ni proyectos. Pero tú sí puedes distinguir entre lo que te atrapa y lo que te libera. Con información de la doctora Guadalupe Ponciano, de la Facultad de Medicina de la UNAM. Les saluda Mónica Genis.
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1: Sydney, Australia. Sydney combina de manera perfecta el dinamismo económico de una gran metrópolis financiera con un estilo de vida relajado, soleado y profundamente conectado con la naturaleza. Esta joya de Oceanía da la bienvenida a millones de inmigrantes y estudiantes de todas las nacionalidades, atraídos por su excelente calidad de vida y su vibrante mercado laboral. El puerto de la ciudad es su corazón geográfico y visual, enmarcado por la icónica y majestuosa Ópera de Sydney y el imponente puente de la bahía. Sus concurridas playas urbanas, como Bondi Beach, fomentan una cultura del bienestar y el deporte al aire libre que define el día a día de sus habitantes. Sydney es un destino cosmopolita tolerante, moderno, ecológico y abierto al mundo.
2: Siento yo que el tema Rafa Márquez, química con jugadores, más allá de que llega con el proceso, hay que ver cómo se plasma en el terreno de juego, ¿eh? Porque va a ser un manejo totalmente diferente a lo que se tenían con Aguirre, al que le decían el viejito, el abuelito, y se echaban como que relajo. Aquí hay que ver cómo se termina por romper el hielo. No es el tipo más sociable de Rafa Márquez.
3: Yo creo que por ello es que también está Andrés Guardado, ¿no? O sea, como para sí arreglarle algunas cosas, ayudarle algunas cosas en la cancha, pero sí un poco más en el grupo, ser ese intermediario para echar relajo, para unir a los seleccionados. Yo sí creo que le va a costar trabajo por cómo viene la selección, por el personaje que era Javier Aguirre, que como bien lo dices en las conferencias de prensa te daba 5, 6, 7 frases.
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4: Playa bioluminiscente de Badú, Maldivas. Esta playa ofrece uno de los espectáculos naturales nocturnos más hermosos del mundo, conocido popularmente como el Mar de Estrellas. Al caer la noche, las olas que rompen en la orilla brillan con una intensa luz azul neón. Este fenómeno es causado por el fitoplancton marino que habita en estas aguas, el cual emite luz propia como un mecanismo de defensa cuando es agitado por el movimiento del mar. Caminar por la costa dejando huellas luminosas es una experiencia surrealista, exótica y completamente mágica.

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1: La ninfa o Carolina. La ninfa es una pequeña cacatúa originaria de Australia que se ha convertido en una de las aves de compañía más deseadas del mundo gracias a su carácter afectuoso y su cresta móvil, la cual expresa sus diferentes estados de ánimo con total claridad. Estas aves son sumamente inteligentes y poseen una capacidad asombrosa para silbar melodías completas con una precisión increíble, interactuando activamente con los miembros del hogar. A diferencia de otros loros más grandes, las ninfas son pacíficas y disfrutan posarse en el hombro de sus dueños para recibir caricias prolongadas en la cabeza. Su mantenimiento requiere una jaula amplia, una alimentación variada y oportunidades para volar en espacios controlados y seguros. Su mirada expresiva y sus simpáticas mejillas anaranjadas conquistan de inmediato el corazón de cualquier amante de las aves.
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2: Hay momentos en los que tu bebé simplemente quiere estar contigo, sentir tu calor y escuchar tu corazón. Y está bien, un rebozo puede ayudarte a llevarlo cerquita mientras tú tienes un poquito más de libertad para moverte y hacer tus actividades. Además, el rebozo forma parte de nuestras tradiciones y de esa manera tan nuestra de cuidar y abrazar a nuestros bebés. El contacto cercano puede ayudar a que se sienta tranquilo, acompañado y seguro. Eso sí, siempre debemos aprender a colocarlo correctamente, cuidando que su carita quede libre y pueda respirar sin dificultad. Porque cargar a tu bebé no solo es llevarlo contigo, también es regalarle cercanía, confianza y amor. A veces lo único que necesita es sentir que mamá está ahí. 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
3: Bacalar, Quintana Roo. Famoso por su espectacular laguna de siete colores, este pueblo mágico caribeño ofrece un descanso paradisiaco inigualable. Sus aguas cristalinas de variados tonos azulados, alimentadas por cenotes submarinos, son perfectas para nadar y relajarse. El histórico fuerte de San Felipe añade una dosis de mística pirata a este entorno natural virgen, ideal para los amantes de la tranquilidad.
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1: Ensalada de garbanzos y espinaca. Mezcla garbanzos cocidos con hojas tiernas de espinaca, cebolla morada finamente picada y cubos de pimiento rojo. Adereza con vinagre de manzana y orégano seco. Aporta una excelente cantidad de proteína vegetal y fibra para tu día.

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1: El US Open está invirtiendo $800 millones para tener menos clientes, así como lo oyes. Es que desde hace varios meses empezaron un proceso de remodelación de su estadio principal, el Arthur Ashe, para eliminar varios miles de los lugares más baratos. Al mismo tiempo, los lugares courtside, los más fresas del estadio, pasan de ser 3,000 a 5,000 y están creando también nuevas suites y zonas de hospitality. Y es que tiene sentido financiero, porque tienen un problema que ya quisiéramos tener la mayoría de las empresas en el mundo, y es que la demanda por su producto excede y por mucho al inventario disponible. Así que los entiendo, pero yo creo que su responsabilidad, en vez de maximizar esas 2 semanas de evento que tienen al año, sería ver cómo logran las otras 50 semanas en el año generar un negocio escalable e interesante, aprovechando el inmenso poder de la marca y audiencia que ya tienen.
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2: El cambio de vida para Ingrid. Al ser la primogénita, Ingrid Alexandra de Noruega, a sus 22 años, tiene claro su futuro cuando se convierte en reina. Pero a la muerte de su abuelo, Harald V, asumió un papel más relevante en la Casa Real de Cloxburg. Debido a la salud de su madre, Mette-Marit, Ingrid acudió al Parlamento junto a su padre para el juramento. Ella lo hizo por escrito y, como ella es mayor de edad, puede ser regente en alguna ausencia de su padre. Y es que Ingrid es parte de la nueva generación de royals que en algún momento se convertirá en jefes de Estado. Debido a la gran amistad entre su padre Hakun y el rey de España, Felipe VI es el padrino de confirmación de la princesa heredera y seguramente podría ser una especie de mentor en el futuro. Tanto se toma en serio su papel de padrino que estuvo presente en los 18 años de Ingrid. No son cuentos de hadas, son historias reales.
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1: El US Open está invirtiendo $800 millones para tener menos clientes, así como lo oyes. Es que desde hace varios meses empezaron un proceso de remodelación de su estadio principal, el Arthur Ashe, para eliminar varios miles de los lugares más baratos. Al mismo tiempo, los lugares courtside, los más fresas del estadio, pasan de ser 3,000 a 5,000 y están creando también nuevas suites y zonas de hospitality. Y es que tiene sentido financiero, porque tienen un problema que ya quisiéramos tener la mayoría de las empresas en el mundo, y es que la demanda por su producto excede y por mucho al inventario disponible. Así que los entiendo, pero yo creo que su responsabilidad, en vez de maximizar esas 2 semanas de evento que tienen al año, sería ver cómo logran las otras 50 semanas en el año generar un negocio escalable e interesante, aprovechando el inmenso poder de la marca y audiencia que ya tienen.
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2: Me da mucha risa cuando en el celular te dicen, no se escucha, no se escucha. A ver, no se dice no se escucha. Oír es la forma correcta, no se oye. Oír es que te llegue el sonido, percibir un sonido. Oigo un ruido, oí algo por ahí, oí de pasada. Escuchar es poner atención a lo que estás oyendo. Escuchar música poniendo la atención. Escuchar un sermón, escuchar una conferencia. Escuchar una persona con detenimiento. Por ejemplo, los enamorados escuchan. Pero oír es simplemente percibir el sonido. Cuando alguien no lo oigas bien en el celular o en una llamada, le dices, no te oigo. No, no te escucho.
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3: La campana de Dolores en Palacio. En 1896, por órdenes del gobierno federal, la histórica campana con la que Hidalgo convocó al pueblo fue trasladada desde Guanajuato hasta el balcón central del Palacio Nacional para ser utilizada cada año en la ceremonia oficial del grito.
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1: El estado de Alaska es el lugar de Estados Unidos donde más gente camina hacia su trabajo todos los días.

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1: El canario. El canario es un ave doméstica pequeña y elegante que ha sido criada en cautiverio durante siglos, siendo mundialmente famosa por el prodigioso y melodioso canto de los machos. Estos pájaros destacan por su variedad de colores vibrantes que van desde el clásico amarillo brillante hasta tonos rojizos y blancos. A diferencia de los loros o las ninfas, los canarios no requieren una interacción física constante ni ser domesticados para el contacto humano directo. Ellos prefieren la seguridad de su jaula, donde disfrutan saltando entre perchas y balanceándose. Su cuidado es relativamente sencillo, basándose en una buena mezcla de alpiste, agua limpia, baños regulares y un lugar iluminado sin corrientes de aire. Su canto alegre aporta una atmósfera de paz, frescura y naturaleza inigualable a cualquier hogar.
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3: Para que destaquemos esta fecha, que es lo relevante, que el América está invicto, que Querétaro ganó frente al Atlas, que Cruz Azul volvió a ganar y sin Lira, ¿por dónde va?
4: Yo creo que hay que destacar dos cosas. Me parece, la primera es que el América sigue intratable. Ayer, a pesar que no hace un buen partido, termina ganando, digamos, con cierta facilidad. Y también hay que destacar a Gilberto Mora, que anota goles, que sigue siendo un tipo de 17 años todavía, con una personalidad increíble y que sigue anotando y anotando.
5: Yo me quedo, creo, con el Atlante esta jornada. Creo que lo subestimamos demasiado al Piojo Herrera y sus potros de hierro del Atlante. Ya le sacaron puntos a América, ya le ganaron a Cruz Azul, a León, que venía con una racha de 7 victorias consecutivas.
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6: Me da mucha risa cuando en el celular te dicen, no se escucha, no se escucha. A ver, no se dice no se escucha. Oír es la forma correcta, no se oye. Oír es que te llegue el sonido, percibir un sonido. Oigo un ruido, oí algo por ahí, oí de pasada. Escuchar es poner atención a lo que estás oyendo. Escuchar música poniendo la atención. Escuchar un sermón, escuchar una conferencia. Escuchar una persona con detenimiento. Por ejemplo, los enamorados escuchan. Pero oír es simplemente percibir el sonido. Cuando alguien no lo oigas bien en el celular o en una llamada, le dices, no te oigo. No, no te escucho.
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7: Y estamos nuevamente con ustedes en su programa Estilo de Vida. Y esto a raíz de lo que les decía que había dicho el señor secretario de Salud, que les digo que a mí me parece que es un gran maestro, que es un gran médico, que es una eminencia en lo que él hace, por eso estuve leyendo varios artículos. Su currículum.
8: Su currículum.
7: Sí, porque no sé cuántos hijos tengan. Estuvimos leyendo su currículum. Y es una eminencia en lo que hace. Entonces, si él dice que uno de cada tres diabéticos es por los refrescos, es porque uno de cada tres diabéticos es por los refrescos. Ahí sí sabe de lo que está hablando.
8: Sí.
7: Es una eminencia hablando de su tema.
8: Y esa es una investigación.
7: Pero no lo tomamos en cuenta. Y miren, algo que le debemos a uno de los políticos que más mal me ha caído a mí en la historia de México, que es Vicente Fox.

0: le debemos que México es el principal consumidor de refresco del mundo? A él se lo debemos. Cuando él fue director de Coca-Cola, él se ganó el primer lugar a nivel internacional, logrando que México fuera el principal consumidor de refresco en el mundo. Porque él trepó a mulas, burros, cargadores, hasta la punta del cerro.
1: Siempre había un refresco.
0: Con refrescos. Y lo mismo imitaba Bimbo, lo mismo imitaba PepsiCo con Sabritas y todo este rollo. Lo mismo imitaba las cigarreras, lo mismo imitaban todas estas empresas de comida chatarra.
1: No había medicamentos.
0: No había medicinas, no había una venda, no había una gasa.
1: Otro tipo de comida.
0: De menos. O sea, estamos hablando de los recursos materiales. No podía haber nada de primera necesidad.
1: Pero en las tienditas.
0: A lo mejor no había ni frijoles ni maíz. Ni arroz. Pero había cocas, había pingüinos, había pan Bimbo, había Sabritas, había cigarros.
1: Sí.
0: O sea, no es posible que en este país los recursos que menos necesita este país, lo que más daño nos hace, lo que primero nos mata, sea lo primero que llega hasta el último confín de México.
2: Fíjate que incluso yo hice unas prácticas cuando estaba estudiando, Jerry, y me tocó ir al Estado de México, pero para llegar a la parte de Tierra Caliente, de Tejupilco para adelante, en unos lugares que ya están pues muy arriba exactamente de todo, Jerry, pero alejados de todo. Y exactamente como dices, veías todo lo que es esta famosa panadería y además el refresco. Esos no faltaban. La tienda, que eran unas mini tiendititas, pero tenían...
1: Y una cita de tele.
0: ¿Y sabes qué no falta tampoco nunca? Cerveza.
1: Ah, cerveza tampoco. Y una antena de tele. En mis tiempos.
0: Y Televisa.
1: Eso me
0: tocó. Eso y Televisa. O sea, todo lo que México no necesita, ahí está.
1: Sí.
0: Entonces, ¿cómo es posible que los gobiernos... ¿Por qué en el gobierno de este señor Fox no llegaron las medicinas, los recursos médicos, la alimentación básica, las despensas de Conasupo, la leche?
1: Que tuvieron la misma red de
0: distribución. Hasta el último confín de México, así como llevó Coca-Cola.
2: Así es, así es.
0: O sea, ¿por qué si pudo llevar lo que no necesitamos, los cuerpos gordos y nos mata de la diabetes, pero no pudo llevar los alimentos? O sea, tuvo la capacidad, es lo que me indigna, que alguien tenga la capacidad porque te pagan, porque tienes un beneficio económico, porque tienes un bono, tengas la capacidad de llevarte esto que te hace daño hasta el último México.

0: ¿Sabes cuántos establecimientos de comida rápida hay en el mundo?
1: No, güey.
0: No, sí se contar. 897,000 establecimientos. Hay 897,000 establecimientos de comida rápida. Y cada uno de ellos está adaptado a las condiciones de cada país.
2: Claro.
0: Por ejemplo, Krispy Kreme tiene unas donas que están hechas a base de algas en Japón.
1: Porque es parte de su producción.
0: Es parte de la cultura. O sea, yo no voy a dejar de venderte donas porque a ti te gustan las algas. Te voy a hacer las donas de algas. Por ejemplo, las hamburguesas de McDonald's de Hong Kong pican. Es parte de la cultura.
2: ¿Y aquí hay unas con guacamole?
0: Aquí está el guacamole burger, ¿no? Entonces, por ejemplo, tú ves que en Francia es el McDonald's más raro que he visto. Porque además hacen una hamburguesa que está hecha a base de una composta de tocino, papa, carne. ¿Tú has ido al McDonald's en París? O sea, una cosa rara el McDonald's de París. Muy rara. Luego tenemos, por ejemplo, todas estas cadenas de comida rápida. Y cuando empezaron, ofrecían la posibilidad de que tú consumieses un alimento de manera rápida y sencilla. Para el año de 1967, cuando empieza todo este rollo, sobre todo cuando comienzan a producir la comida rápida a la par de las autopistas, porque el primer país que comenzó a crear toda esta costumbre fue Estados Unidos. Y ponían a pie de carretera. Estos negocios no estaban tanto en la ciudad, estaban a pie de carretera. Era la alimentación de las autopistas. Tú ibas de Chicago a Illinois, por ejemplo, y te parabas en el restaurante que estuviese en la carretera. Como por ejemplo, tú vas de Querétaro a México y al kilómetro 127 está el restaurante Linda Vista. Ahí sí comes riquísimo. Molito de olla, pollito en salsa verde. O sea, ay, no. Te lo recomiendo mucho. No, una cosa maravillosa. Pero así como está en Linda Vista, sí, el Parador San Pedro. Ay, tu pregunta.
2: Entonces,
0: así comenzaron a poner esto. La hamburguesa, en el año de 1967, tenía 111 gramos de carne.
1: 111 gramos de carne. Ese tipo tenía.
2: Es que
1: era carne.
2: Los creadores, esos cuidaban más. Pues sí, luego ya lo vendieron a otro.
0: O sea, tenía 111 gramos de carne. Las papas fritas eran 65 gramos de papas fritas. Y el refresco era, si no mal me equivoco, 160 mililitros. Era poquito refresco.

0: de la sangre, que por cierto en Europa no se llama Quarter Pounder, tiene otro nombre. Porque digo, tienen que tropicalizar las cosas. El Big Mac, que tiene dos rebanadas y una en medio de pan, y otra hamburguesa muy famosa de In-N-Out, porque ya ves que es la competencia, comenzaron a hacer pan más grande. Y cuando comenzaron a sacar pan más grande, comenzaron a sacar porciones más grandes de carne. Hoy en día una hamburguesa, la porción más pequeña de carne de una hamburguesa es de 167 gramos. Aunque hay hamburguesas de hasta 350 gramos.
1: Es donde probé eso en Amsterdam.
2: Que más son grasosas.
1: Unas hamburguesitas, pero así ya casi, bueno, o sea, te dan el pan de
2: como
1: tamaño
2: oblea
1: normal, pero ya la carnecita muy, muy chiquita. Y eso, pero porque se supone que...
0: No, pero 167 gramos de carne, llena perfectamente.
1: No, pero esta carne de la
0: vida, de haber sido como
1: McDonald's de Amsterdam.
0: Haber sido como 50 gramos de carne.
1: Ah, pues,
0: vámonos un pequeño corte y regresamos volando con ustedes aquí en su programa. Estilo de vida. 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

0: una breve pausa y regresamos a su programa Estilo de Vida. 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
1: Tokio, Japón. Tokio representa la fusión más espectacular y armoniosa entre las tradiciones ancestrales del continente asiático y el futurismo tecnológico más avanzado. Esta colosal e hiperactiva metrópolis sorprende al mundo con su impecable organización, seguridad absoluta y un orden civil ejemplar que contrasta con su alta densidad demográfica. El paisaje urbano transita con gracia desde los pacíficos santuarios sintoístas rodeados de naturaleza hasta los distritos de Shibuya y Shinjuku, iluminados por gigantescas pantallas LED y habitados por las últimas tendencias de la moda urbana global. Su capacidad para adoptar la influencia occidental sin perder un ápice de su mística identidad oriental la convierte en una joya cosmopolita verdaderamente única.
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2: Me da mucha risa cuando en el celular te dicen, no se escucha, no se escucha. A ver, no se dice no se escucha. Oír es la forma correcta, no se oye. Oír es que te llegue el sonido, percibir un sonido. Oigo un ruido, oí algo por ahí, oí de pasada. Escuchar es poner atención a lo que estás oyendo. Escuchar música poniendo la atención, escuchar un sermón, escuchar una conferencia, escuchar una persona con detenimiento, por ejemplo, los enamorados escuchan. Pero oír es simplemente percibir el sonido. Cuando alguien no lo oigas bien en el celular o en una llamada, le dices, no te oigo, no, no te escucho.
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3: Playa de Arena Rosa, Bahamas. Ubicada en la isla Harbour, esta playa parece salida de un cuento de hadas debido al color rosa pálido de su arena. Este fenómeno óptico tan singular es el resultado de la mezcla de la arena blanca convencional con los restos pulverizados de millones de foraminíferos, unos minúsculos organismos marinos de caparazón rojizo que habitan en los arrecifes de coral cercanos. Aguas tranquilas y cálidas, este destino caribeño ofrece un paisaje visualmente idílico, exótico y sumamente fotogénico para los viajeros.
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0: 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Territorio animal.
1: El pez dorado. El pez dorado, también conocido como carpa dorada, es el habitante por excelencia de los acuarios domésticos en todo el mundo, debido a su belleza y sus llamativos colores. Este animal acuático destaca por su resistencia y longevidad, pudiendo vivir muchos años si se le proporciona un tanque espacioso con un sistema de filtración de agua eficiente y un mantenimiento regular. Contrario al mito popular de su mala memoria, los peces dorados son criaturas capaces de reconocer a sus dueños, asociar estímulos y aprender rutinas sencillas de alimentación. Observar su nado pausado y elegante tiene un comprobado efecto relajante y terapéutico, reduciendo los niveles de estrés y ansiedad en las personas. Son la opción de mascota ideal para quienes aprecian la belleza contemplativa de la naturaleza y buscan un compañero silencioso y estético.
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1: Singapur. Singapur es una ciudad-estado futurista que se ha consolidado como el puente financiero y tecnológico más limpio, verde y eficiente entre Oriente y Occidente. Destaca mundialmente por su exitosa convivencia multicultural, uniendo armónicamente a comunidades de origen chino, malayo, indio y una inmensa población de expatriados occidentales. Su arquitectura vanguardista desafía la gravedad de los icónicos invernaderos de Gardens by the Bay y el impresionante complejo Marina Bay Sands. La gastronomía singapurense es el reflejo fiel de su diversidad, combinando mercados callejeros galardonados con los restaurantes más sofisticados. Singapur es, en definitiva, el modelo global de una metrópolis sostenible, próspera y multicultural, orientada con paso firme hacia el desarrollo del mañana.
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2: Playa de Vidrio, Estados Unidos. Situada en Fort Bragg, California, esta playa tiene una historia de transformación ecológica asombrosa. Durante la primera mitad del siglo XX, el lugar fue utilizado activamente como un vertedero público de basura y botellas. Con el paso de las décadas, las olas del Océano Pacífico limpiaron la costa y trituraron los desechos de vidrio, puliéndolos hasta convertirlos en millones de pequeñas joyas de colores lisas y brillantes. Hoy, es un área protegida en donde la naturaleza transformó la contaminación en un paisaje artificialmente hermoso.

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1: Hoy la inteligencia artificial nos puede ayudar a describir imágenes, leer documentos, reconocer objetos o incluso facilitar la comunicación de las personas con alguna discapacidad. 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
2: Hablar de César Costa es hablar de uno de los íconos de la música y la cultura popular en nuestro país. Cantante, actor, conductor y promotor de causas sociales. Aparece hoy en su faceta de escritor. Lo mío fue un sueño, es el recorrido literario por 8 décadas de vida. Un camino que inicia con su infancia en la colonia Condesa de la Ciudad de México. Y nos lleva por los inicios del rock and roll de la mano de agrupaciones como los Black Kings o los Camisas Negras. Su paso por el cine y la construcción de una larga carrera en la televisión. Como creador de la mítica Caramira de Ambrosio, la serie Papá Soltero. Pasando por la conducción de programas de revista. Un texto plagado de anécdotas, viajes y aventuras. Una historia de esfuerzo y dedicación sustentada en valores como la lealtad, la honestidad y el apego a la familia. César Costa despierta nuestra memoria colectiva con las vivencias personales de un hombre que ha acompañado a varias generaciones.
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3: Tacos al pastor. Carne de cerdo marinada en achiote y chiles secos, montada en un trompo giratorio y asada al fuego. Se sirven en tortillas pequeñas con piña, cilantro y cebolla, siendo un antojito infaltable en cualquier noche mexicana.
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3: La vestimenta de Hidalgo. Contrario a la imagen popular de Miguel Hidalgo levantando un estandarte en la madrugada, los historiadores señalan que el cura no vestía sus hábitos religiosos, sino ropa civil cómoda al convocar al pueblo a tomar las armas.

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1: Estas son las Stevie Bites con Steve de TV. El coyote por fin se cansó de que Acme intentara matarlo y decidió demandar. Coyote contra Acme mezcla animación y acción real con Will Forte como un abogado venido a menos, Lana Condor como su aliada y John Cena como el abogado de la malvada corporación. La dirige Dave Green y la película tiene una historia tan absurda como su protagonista. Warner Bros. La terminó, gastó $70 millones y decidió guardarla como deducción fiscal. El público se rebeló, la película sobrevivió y finalmente llega a los cines de todo el mundo. Así que si alguna vez viste al coyote caer por un precipicio y pensaste, algún día se va a vengar, el día ya llegó. Coyote contra Acme ya está disponible en los cines de todo el país. Estas fueron las Stevie Bites con Steve de TV.

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1: Gracias, muy buenos días, ¿cómo está? Qué gusto y qué placer tener la oportunidad de saludarlo. Estamos ya arrancando este viernes, ya por fin, ¿verdad? Fin de semana, 11 de septiembre del 2026. Hay que recordar también un trágico 11 de septiembre, ¿verdad? Pero de hace pues un par de años, para no sentirnos tan grandes, ¿verdad? Atrás de lo que ocurrió con estas Torres Gemelas. Recuerdo que, pues a título personal, estaba todavía, creo que en la primaria. Literalmente se paralizó el mundo, o al menos esa fue mi percepción, porque todos estaban frente al televisor viendo esa imagen, ¿verdad? Del momento en que estos aviones se impactan con las Torres Gemelas en Estados Unidos. Y bueno, de ahí vino pues un precedente importante, ¿verdad? Ya, digamos, nada volvió a ser igual en el sentido de pues los viajes. Mayor seguridad, mayor control. Estados Unidos también, pues, inició una, llamemos una pesquisa, una cacería en contra de, bueno, de Osama Bin Laden, etcétera, etcétera, etcétera. Y lo demás, pues ya sabemos, es un hecho histórico que definitivamente hay que traer, pues, a la memoria, hay que traer como recuerdo. Y, pues, también una evidencia de cómo podemos llegar a ser, pues, vulnerables, ¿verdad? En muchos aspectos de la vida. Pero bueno, son ya las 6 de la mañana con un minuto. Gracias, de verdad, por estar con nosotros. Vamos, si nos lo permite, como todos los días, a iniciar con mi estimado Raimundo Elizalde, con hechos pues de última hora, porque hay varios acontecimientos que se han presentado y que tenemos que hablar largo y tendido sobre ello. Por cierto, oiga, ayer circuló un video donde se ve a un joven que le da un golpe a otro joven y literalmente lo noqueó. Lejos de crear morbo por el video, a lo que voy con todo esto es, tenemos que tomar cada vez más en cuenta el control de emociones. No es posible que en plena vía pública, que en una parada de transporte público, nos estemos agarrando, perdónenme la expresión, a moquetazos. Desconocemos el porqué, pero lo que sea, no debemos de caer en ello. Ahora, también esto ocurrió en pleno centro del municipio de Apodaca. Yo preguntaría, ¿dónde está el personal de seguridad pública de Apodaca? Que ni siquiera el centro está, pues, resguardado, ¿no? Entonces, ojalá que usted tenga la oportunidad de hacer reflexión, sobre todo con los jóvenes, sobre este tipo de acciones, para que evitemos caer en violencia, sobre todo ahorita que viene el clásico. Usted sabe que tradicionalmente o habitualmente se dice que en los días de clásico, pues la violencia se dispara en los hogares. En muchas de las ocasiones son los mismos familiares quienes se enfrentan unos contra otros por un resultado de unas personas que están en la cancha, que están, ni siquiera han de conocer a la familia. O sea, me refiero a que no vale la pena, ¿verdad? Vamos a disfrutar de este encuentro deportivo, que la rivalidad se quede, como siempre lo decimos, en la cancha, y que la familia pues disfruten de un momento agradable, de esparcimiento, de sana convivencia, y bueno, ya después veremos, ¿verdad? Porque no tiene sentido estarnos ahí pues atosigando o molestando unos contra otros cuando al final del día, pues miren, ni vamos a ganar nada, ni nos van a quitar nada. Entonces, de verdad, no lo echen saco roto. Ojalá que tenga usted también la oportunidad de hacer reflexión de este y otros temas que estaremos, por supuesto, dialogando en los próximos minutos. Vamos a ir, si nos lo permite, al resumen de noticias cuando son las 6 de la mañana con 3 minutos. Bueno, arrancamos con este hecho de inseguridad. ¿Recuerda usted el caso de Montserrat, la chica que falleció en un accidente automovilístico en la zona de Cumbres? Iba un camión revolvedor que perdió el control. Aparentemente el conductor perdió el control porque no traía frenos. El camión se iba incendiando y posteriormente termina impactándose contra otras unidades que iban sobre la zona de Cumbres. Bueno, sobre este tema, luego de 21 días ya fue detenido Carlos Alberto N., de 42 años de edad, el operador de la revolvedora que presuntamente provocó el accidente vial en la zona de Cumbres Elite Premier. Esto en los límites de Monterrey y García, el cual cobró la vida de Montserrat, de 17 años. Fue en el estado de Tlaxcala, donde las autoridades llevaron a cabo la detención del hombre, el cual era investigado por el delito de homicidio a título de culpa. Elementos de la Agencia Estatal de Investigaciones, en colaboración con la personal de Tlaxcala, complementaron la orden de aprehensión para comenzar su proceso de traslado. Bueno, y el colapso de una barda cobró la vida de un hombre en la colonia Libertad, en el municipio de Guadalupe. El hecho ocurrió en una construcción en la avenida Monterrey. El hombre fue identificado como Diego, de 52 años de edad, originario del estado de Veracruz. Y un oficial de la policía de Apodaca murió luego de ser arrollado cuando retiraba un trafitambo la madrugada del jueves. Fue en la avenida Miguel Alemán, casi en la avenida Concordia, con la circulación hacia el norte. Presuntamente el conductor de un vehículo del cual pues no se dio las características, no alcanzó a ver al oficial cuando estaba quitando la estructura de plástico y pues lo atropelló, ¿verdad? Aunque fue enviado con vida a un hospital, horas más tarde se reportó su fallecimiento. Bueno, y en Quintana Roo encontraron el cuerpo sin vida de un hombre, aparentemente del regiomontano, reportado como desaparecido, el nombre Francisco, muy cerca de la isla de Holbox. Existen indicios de que el regiomontano pues acudió a Playa del Carmen a pasar, digamos, unos días en la playa. Contrató unos servicios de cuatrimotos acuáticas y posteriormente pues no supieron nada de él. Antier, ayer, rescataron al guía turístico, y bueno, él aparentemente es quien pues habría permitido dar con el cuerpo de este hombre regiomontano. Bueno, y luego de una persecución, una pipa fue asegurada. Transportaba presunto hidrocarburo ilícito en el municipio de García. La pipa asegurada fue enviada y puesta a disposición de la Fiscalía General de la República, quien va a iniciar una investigación y los trámites correspondientes. Bueno, y al aseguramiento de diversos artículos y documentos vinculados al presunto fraude inmobiliario de Desarrollos Proyectos 9, se llevó a cabo durante un cateo en el municipio de San Pedro Garza García. Fue en un complejo de oficinas localizados en el cruce de la calle Humberto Junco, en la zona de Loma Larga Oriente, muy cerca de Lázaro Cárdenas, propiedad ligada a José N. Cabe destacar que el daño patrimonial del presunto fraude se calcula en aproximadamente 1.200 millones de pesos. Cuatro hombres fueron sentenciados a 84 años de prisión por delitos de homicidio calificado y homicidio calificado en grado de tentativa. Se trata de Carlos N. de 23 años, José N. de 25, Ociel de 23, Alexis de 21. Habrían ejecutado pues a tres personas en una base de taxis ubicadas en el municipio de Suazua en abril del 2023. Las víctimas fueron identificadas como César, Cindy y José. Además, en estos hechos, otro hombre resultó lesionado. También se les investiga por delitos contra la salud, debido a que el día de su captura portaban varias dosis de droga. Bueno, elementos de la policía de Monterrey lograron recuperar una motocicleta que fue robada el pasado 2 de junio en la colonia Valle de Infonavit. Los hechos se dieron justamente en el cruce de las avenidas Alfonso Reyes y Barragán, cuando las cámaras del C4 localizaron el vehículo con reporte de robo. Los oficiales estaban en la zona, lograron localizar al motociclista, pues capturándolo. Se trata de Gisifredo, de 44 años de edad, quien no supo explicar la procedencia de esta motocicleta. Bueno, 6 de la mañana con 7 minutos. Dos hermanos fueron detenidos luego de una persecución con la policía de Guadalupe. Les hallaron armas de fuego y varias dosis de droga. También están relacionados presuntamente con robos con violencia y venta de droga en el centro del municipio. Fueron detenidos en el cruce de Suazo y Emiliano Zapata, en la colonia Polanco, antes de entrar a una casa, pues a resguardarse. Fueron identificados como Milton, de 28 años, y Francisco, de 29 años, así como lo asegurado, quedaron a disposición del Ministerio Público Federal. Bueno, y tras una investigación, autoridades del Estado y federales montaron un operativo para la captura de un hombre al sur de Monterrey. Se trata de Raúl N., de 23 años. Y montaron todo un despliegue para poderlo detener. Bueno, esto fue en el cruce de las calles Santos Cantú Salinas y San Agustín, en la colonia Altamira. El sujeto le fueron aseguradas dos armas largas, un arma corta, un cargador abastecido, 16 cargadores abastecidos, una caja de plástico con municiones y un bloque emplayado que contenía marihuana. De acuerdo con los primeros reportes, el ahora investigado participa en un grupo delictivo con presencia en el estado de Nuevo León. Bueno, y la Policía Estatal y de la Agencia Estatal de Investigaciones lograron la captura de un hombre que ya era buscado por las autoridades en el municipio de Sanías Victoria. El sujeto fue interceptado a bordo de un automóvil cuando circulaba sobre Paseo de Castilla, en la colonia Valle del Norte. Carlos, de 22 años, se le aseguraron diversos envoltorios con droga, dinero en efectivo y otros indicios. Carlos cuenta con una orden de aprehensión vigente por delitos contra la salud y figura como presunto integrante de un grupo criminal. Bueno, 6 de la mañana con 9 minutos. Gracias de verdad por continuar con nosotros. Seguimos con más información de lo que se ha generado en las últimas horas. Fue cerrada la estación número 9 de bomberos del municipio de García. El pasado mes de agosto, el presidente del Patronato de Bomberos de Nuevo León, Andrés Elosúa, anunció esta clausura acusando de aportaciones insuficientes del municipio y del propio estado, además de manifestar problemas financieros en la propia institución. En tanto, pues los 9 elementos que ahí operaban no van a ser despedidos. El patronato aseguró que serán reubicados en otras corporaciones de emergencia. El gobierno del estado destinó 50 millones de pesos anuales para el Patronato de Bomberos. Sin embargo, resulta insuficiente debido a que esta cantidad se reparte entre todas las estaciones de la zona metropolitana. 6:10, mi estimado Raimundo. Buenos días, adelante.
2: Muy buenos días, Paco. Buenos días al auditorio. Te voy a mostrar primero lo que ocurre a esta hora de la mañana. Información de última hora es que, Paco, localizaron a una persona sin vida y con huellas de violencia. Esto en los alrededores de la carretera La Gloria, Colombia. Esto perteneciente al municipio de Salinas Victoria. De inmediato se movilizan los cuerpos de emergencia, lamentablemente solo para confirmar el deceso de esta persona. Nos encontramos a esta hora de la mañana, Paco, a la altura del ejido Los Cuates. Esto a unos 500 metros de esta importante vía que conduce ya hacia los Estados Unidos. Te comento que en este lugar se trata de una brecha donde algunos pobladores de la zona habrían alertado de una persona sin vida y con aparentes huellas de violencia. Todavía espera de que se actualice la información. Te comento que de inmediato activan protocolos, lamentablemente confirmando el deceso de esta persona. En el sitio solamente se encuentra personal de la policía de Salinas Victoria, policía municipal, a espera de que llegue personal de la fiscalía. Trasciende, Paco, que la persona habría sido decapitada por el ferrocarril, una situación que ya se ha presentado en algunos otros lugares, y bueno, que no precisamente habría sido un evento accidental, se trataría de evento violento, así que bueno, aquí está reserva de que se realice la indagatoria correspondiente, si verdaderamente se trata de un evento ferroviario. Por el momento, sí se confirma una persona muerta, decapitada y de 35 años, aquí cerca de la carretera a Colombia, Paco.
1: Bueno, pues estaremos atentos, mi estimado Raimundo Elizalde. Nada más, oye, platicarte, ayer fue el día de la Día Mundial de Prevención del Suicidio, lo platicamos aquí, y bueno, hicimos este análisis de los hechos recientes, ¿verdad?, que han ocurrido ahí en las instalaciones del transporte público, donde se han lanzado, ¿verdad?, de estas estaciones, de lo alto de las estaciones. Y mira, ayer publicaban un tuit las autoridades y dicen, mire, yo la verdad es que creo que estuvo de más, mi estimado Ray, pero igual a lo mejor está bien. Dice, hoy 10 de septiembre, Día Mundial para la Prevención del Suicidio, para nosotros su seguridad física y emocional es nuestra prioridad. Nuestros compañeros de estaciones y el personal de protección civil de este sistema de transporte están para ti si requieres apoyo. Pero pues cuando se estuvieron ahí las personas, pues no ocurrió, ¿verdad?
2: No, es que si hablamos de este tipo de situaciones, hace falta mucha capacitación, Paco. Sí. Si hace falta capacitación, imagínate en las oficinas centrales de la Secretaría de Salud, que es el eje central de este tipo de hechos, imagínate qué podemos esperar de los guardias de Metrorrey, que bien, si hacen su trabajo, pues bueno, no están capacitados, Paco, para brindar el apoyo emocional a este tipo de personas que desde el tema de la pandemia se vino a incrementar. Sí. Esta situación de los suicidios, así que bueno, muy doloroso lo que ocurre en los últimos meses, y bueno, como tú lo dices, se ha incrementado la cifra de este tipo de hechos en las instalaciones de Metrorrey. Si de por sí no tenemos el servicio que merecemos, un servicio malo, caro y peligroso, imagínate si nosotros le sumamos con nuestros problemas personales y vamos y empeoramos este servicio con situaciones, ¿verdad?, de este tipo, así que bueno, vamos a pensar bien en capacitar a los trabajadores, invertirle un poquito y no estar simplemente ahí en el aparador político.
1: Bueno, pues agradezco mucho el reporte, mi estimado Raimundo Elizalde, estamos atentos y pendientes de lo que surja en los próximos minutos.
2: Claro que sí, Paco, muy buenos días.
1: Buenos días, 6:13, es viernes, hombre, ya arranque formal del fin de semana, vamos a la pausa, regresamos porque tenemos mucho, mucho para compartir esta mañana. Buenos días.
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14: Filete de pescado empapelado. Coloca un filete de pescado blanco sobre papel aluminio junto con rodajas de calabacita, tomate y cebolla. Agrega una pizca de sal y hornea en su propio jugo. Es una opción digestiva, libre de aceites y sumamente saludable.
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1: Bueno, son ya las 6:17 a.m. Muchísimas gracias. El termómetro manteniéndose en los 26 grados. Por cierto, hay una temperatura máxima para el día de hoy programada en los 37 grados. Regresamos ya a los días cálidos. Ayer platicamos con Mauro Morales. Dice que para mediados de este mes se prevé un posible ingreso del primer frente frío que traería lluvia. Porque ya ve que los frentes fríos se nos van a adelantar. Entonces sería el primero, tentativamente, ¿verdad? No hay que espantarlo aún. Entonces estaremos atentos, pendientes de ello. Y bueno, también recordándole que este fin de semana hay clásico, ¿verdad? Hay que estar atentos ahí a todos los protocolos. Si usted va a acudir a este encuentro, pues también de pronto tomar la decisión de irse en el transporte público, ¿verdad? Porque o en algún cibertaxi o lo que usted guste y mande, porque luego se vuelve caótico la zona de estacionamientos y luego ponen operativos. Y bueno, ¿para qué le platico si usted ya sabe esto, ¿verdad? En qué termina esta historia. Pero bueno, vámonos con lo que hoy es noticia. Sigue el tema de Proyectos 9. Recientemente catearon un edificio, propiedad aparentemente de José N., pero también ya hay otra, pues llamemos como vinculación u otra carpeta que se vincula a proceso José N., este empresario de inmobiliario, por un fraude que va ya en los más de 1,000 millones de pesos de daño al patrimonio de las familias. Escuchemos parte de este reporte.
17: En una nueva acusación, José N., propietario de la desarrolladora inmobiliaria Proyectos 9, fue vinculado a proceso por quinta ocasión por el delito de fraude, ahora relacionado con inversiones realizadas al proyecto Plaza Las Palmas en San Pedro Garza García, que contemplaba la construcción de departamentos, pero nunca se concretó. Durante una audiencia, un juez de control acreditó las pruebas del agente del Ministerio Público, por lo que dictó auto de vinculación a proceso contra José N. para ser investigado. La Fiscalía General de Justicia de Nuevo León informó que se impuso medida cautelar de prisión preventiva con internamiento en el mismo Centro de Reinserción Social Estatal en el que actualmente permanece recluido. Sobre este caso, se fijó un plazo de 3 meses para el cierre de la investigación complementaria. José N. permanece en prisión preventiva desde el 20 de mayo cuando fue detenido por detectives de la Agencia Estatal de Investigaciones que ejercieron acción penal en su contra mediante el cumplimiento de una orden de aprehensión cuando se encontraba en un hospital privado. El investigado se encuentra cumpliendo la medida cautelar de prisión preventiva impuesta por un juez de control tras ser vinculado a proceso por el delito de fraude de los proyectos Azul Moca, Amarillo Moca, Moca Verde y Brisa del Mar. El hombre ya suma más de 428 denuncias presentadas en su contra y se estima un quebranto de 1.200 millones de pesos y 3.7 millones de dólares. Radio Fórmula Monterrey, Francisco Javier Guerrero Luna.
1: Bueno, muchísimas gracias a mi tocayo por el reporte. Estaremos atentos, le insisto, ya ayer se realizó este cateo. Todavía no se precisa qué fue lo que se estaba buscando, qué se encontró dentro de estas acciones, pero continúa sobre todo la investigación en torno a este pues fraude inmobiliario y sobre todo, y lo más importante, continúan las familias afectadas exigiendo pues la devolución del dinero. Porque imagínense, invirtieron para un patrimonio, para una casa, para un departamento y se quedaron sin casa, sin departamento y sin dinero. Entonces están muy preocupados, ¿verdad? Pero bueno, vamos a otros temas. Oiga, las pruebas, ¿verdad?, que se han hecho a los alumnos de todo el sistema educativo del país, que hay pues sentimientos encontrados. Hay quienes dicen que fue muy mal desempeño, que se tuvo un retroceso en la educación mexicana de más de 25 años. Hay otros que dicen que no, que la verdad es que comparándolo con todo el contexto de lo que ha ocurrido en el mundo, pues estamos muy bien, en fin. Todo el mundo tiene una opinión al respecto, pero mi estimada Araceli Garza platica largo y tendido y con datos, sobre todo, pues aparte, parte de esta información. Araceli, buenos días, adelante.
10: Francisco, muy buenos días, esta es nuestra conversación de hoy. Hoy quiero hablar de lo que está preocupando en el país, que son los resultados de la prueba educativa PISA, que ha puesto a nuestra nación en niveles bajos en materias esenciales y primordiales como son las matemáticas, la lectura y la comprensión. Y estos son resultados que arrojaron los jóvenes de 15 años de edad, es decir, aquellos que están saliendo de la secundaria y que van a entrar a la preparatoria, donde hay materias que se estudian también con números, ¿sí? Y son elementales. Y resulta que no será el fuerte para muchos, porque un alto porcentaje de alumnos no alcanzaron los niveles básicos de aprendizaje. Quisiera ir más allá, en otro ángulo, otro territorio, pero que tiene que ver y están ligados. ¿Sabe por qué? Porque esos jóvenes carentes de ese conocimiento posiblemente son los futuros políticos, gobernantes, alcaldes, regidores o líderes de asociaciones, de organismos, de partidos políticos, en fin. Recientemente en Nuevo León se aprobó bajar la edad de los candidatos a un puesto de elección popular. ¿Y cuál es el punto ahí, diría usted? Yo pregunto, ¿cómo sería o cuál sería el actuar o reacción de un joven diputado de 18 años de edad ante la discusión de un presupuesto, por ejemplo, si solo hay 3 años de diferencia? Esto es solo uno de los tantos ejemplos que se pueden poner y de lo que podría venirse en lo futuro. También la decisión que tiempo atrás se tomó tras pasar la etapa del COVID en el país de no reprobar de grado a ningún alumno dio consecuencias, y ya ni hablar de otros factores que agravan la situación. Esperemos que en unos años más el nuevo modelo educativo y el buen manejo de las herramientas tecnológicas reviertan estos resultados. Soy Araceli Garza y léanos en 15 segundos mx.com. Gracias.
1: Bueno, muchísimas gracias, mi estimada Araceli. Coincido muchísimo. Oiga, yo de pronto digo, qué miedo llegar yo a ser funcionario público, suponga usted, y que el día de mañana me encuentre a un, no sé, a un alcalde y me diga, yo soy un estudiante de una escuela que tuvo aulas móviles. Híjole, sentiría como que quedé a deber, ¿no? Definitivamente es, lo como dice Araceli, algo que son los evidentemente los el presente y el futuro de nuestro país, y si así estamos, pues caray, el futuro se ve bastante pues nada halagador, ¿no? Pero vamos a creer que se va a solucionar esto, que las autoridades ya están trabajando en la materia y que sobre todo van a darle seguimiento para que pues a la brevedad, ¿verdad?, se pueda ya corregir el rumbo de esta situación en nuestro país. Pero bueno, vámonos a otras cosas, usted si nos lo permite. Ya le adelantábamos lo que ocurrió el día de ayer, el Día Mundial para Prevenir el Suicidio, y sobre este mismo tema tenemos datos interesantes. Mi estimado Roberto nos platica y nos amplía algunos datos importantes.
18: El estado de Nuevo León atraviesa una situación crítica en materia de salud mental, registrándose actualmente un promedio de una persona que se quita la vida cada día en la entidad. Este fenómeno, que ha generado preocupación y alarma, se encuentra estrechamente vinculado con el incremento de los cuadros depresivos que se han manifestado en diversos sectores de la población desde el inicio de la pandemia, en el marco del Día para la Prevención del Suicidio. La problemática ha alcanzado niveles que requieren atención inmediata, afectando a distintos grupos de edad. Sin embargo, se ha incrementado más en los jóvenes. En 2025, en Nuevo León, murieron por suicidio 232 personas, de las cuales 180 fueron hombres, siendo el grupo de 25 a 34 años el más afectado, de acuerdo con el INEGI. De 336 casos de sexo masculino registrados en 2024, las edades más reportadas se concentraron entre los 25 y 44 años. Ante este panorama, resulta fundamental fomentar una cultura de prevención y concientización sobre la importancia de atender el bienestar emocional de manera constante. El dato que debe preocupar, porque esto es derivado de que la depresión en muchas personas ha aumentado desde la pandemia. Para hacer frente a esta crisis, se han identificado medidas orientadas a mejorar la calidad de vida de los ciudadanos. La recomendación principal consiste en procurar una mayor interacción social, fortaleciendo los vínculos con familiares y amigos, lo cual permite que las personas se sientan conectadas con su entorno. Estas acciones no solo contribuyen a la prevención, sino que también favorecen el desarrollo de una vida más plena y feliz. No solo por ser mes de septiembre se debe tener ese tema como una prioridad, sino que se le debe de llevar como una cultura para toda la vida. Roberto Tavares, Fórmula Monterrey.
1: Bueno, hemos llegado el momento de marcar una pausa. Regresamos, tenemos más información para analizar juntos esta mañana de viernes. Ánimo, ya arrancamos con el fin de semana y hay mucha actividad también el fin de semana. Mucho por hacer, mucho por conocer y mucho por disfrutar. Pausa, volvemos, buenos días.
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1: 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Bueno, gracias por continuar con nosotros. Oiga, yo le había platicado que le enviamos una solicitud a las autoridades para conocer el tema de las aulas móviles, porque había mucho interés, hoy en día vemos como en la periferia, en el Carmen, Nuevo León, para ser más específicos, y en otros municipios siguen, sobre todo los padres de familia, pues peregrinando, literalmente peregrinando por escuela, para ver en dónde pueden encontrar un espacio para sus hijos. Entonces, pues dijimos, vamos a preguntarle, ¿verdad?, a la autoridad, ¿qué pasó con las aulas móviles? ¿Dónde están? ¿Qué fin tuvieron? Tuvimos un gasto importante, ¿verdad?, en la materia. Y pues nomás para ahí, pues saber, ¿verdad?, conocer un poquito cómo está el asunto. Bueno, mandamos la solicitud, nos debieron de haber respondido hasta en el mes de agosto, imagínese usted, pero no nos dieron respuesta en agosto. Solicitaron un plazo, la ampliación del plazo para que nos dieran una respuesta. Dijimos, bueno, pues vamos a estar ahí atentos, ¿verdad? Ayer se venció la respuesta, no respondieron, por ende, pues yo sé que tenía un compromiso con usted de platicarle bien cómo iba a estar este asunto de las aulas móviles, pero no hay respuesta. Tuvo que entrar la Plataforma Nacional de Transparencia con un oficio donde me está haciendo a saber que no hay una respuesta por parte de la autoridad, pero que van a seguir insistiendo en ellos como intermediarios en que me den pues la respuesta. Dicen que tienen ahora, imagínense usted, me debieron de haber respondido el 27 de agosto, luego me debieron de haber dado respuesta el 10 de septiembre. Y ahora van a tener hasta el 19 de este mes, entiendo, para que me puedan dar otra vez la respuesta. Bueno, pues vamos ahí a estar atentos y cuando nos respondan, pues le platicamos. Oiga, antes de irnos a otra cosa, vámonos con el clásico, porque esperan sobre todo los restaurantes una importante actividad, un repunte en sus actividades comerciales. Escuchemos.
3: Con una expectativa de mayor consumo en establecimientos y servicios, el clásico Regio 143 dejará una derrama económica de 450 millones de pesos en Nuevo León, estimó la Cámara Nacional de Comercio, Servicios y Turismo de Monterrey, lo que representa un crecimiento nominal de 12.5% respecto a las últimas ediciones. El encuentro entre Rayados y Tigres se disputará este sábado a las 7 de la noche en el Estadio Monterrey como parte de la jornada 8 del Torneo Apertura 2026. Por ello, el horario sabatino y la expectativa de una alta asistencia favorecerán el consumo antes, durante y después del partido. Para quienes acudan al estadio, el organismo estima un gasto promedio de 2.700 pesos por persona, que contempla boletos, transporte, estacionamiento, alimentos, bebidas y artículos oficiales o conmemorativos de los equipos. En tanto, quienes sigan el encuentro desde restaurantes, bares, hogares o reuniones privadas gastarían alrededor de 1.200 pesos por persona. De esta actividad se beneficiarán principalmente restaurantes, bares, tiendas de conveniencia, supermercados, carnicerías, comercios deportivos, centros comerciales, plataformas de entrega y servicios de transporte por aplicación. A través de un comunicado, la Canaco de Monterrey destacó que el clásico regio representa una oportunidad para miles de negocios, pues el consumo no se limita al estadio y también se extiende a restaurantes, comercios, servicios de transporte y reuniones familiares. Asimismo, llamó a la afición a disfrutar el encuentro deportivo con respeto y responsabilidad. Informó para Radio Fórmula Monterrey, Julia Medina.
1: Bueno, muchísimas gracias por el reporte. Estamos atentos, ¿verdad?, a lo que surja durante este fin de semana. Y, por supuesto, ya lo decíamos, que sea una actividad, pues, en saldo blanco, ¿verdad? Oiga, vámonos con más información. El gobierno de Juárez inició una nueva etapa en la construcción de la avenida Monte Cristal, una obra que renovará cerca de un kilómetro de esta importante vialidad y mejorará la movilidad y seguridad vial con alrededor de 60,000 habitantes de la zona sur del municipio. La presidenta municipal informó que estos trabajos forman parte de las acciones que realiza su administración para recuperar y modernizar calles y avenidas que diariamente son utilizadas por miles de familias de Juárez. La intervención contempla un kilómetro lineal donde se colocarán más de 10,000 metros cuadrados de carpeta asfáltica de 5 centímetros de espesor. El proyecto también incluye 1,140 metros cuadrados de bacheo mayor con 270 metros cuadrados de concreto hidráulico, así como nueva señalización horizontal. La alcaldesa destacó que esta intervención da continuidad a los trabajos realizados previamente en la colonia, donde hace poco más de un año se llevó a cabo la pavimentación de una brecha, la brecha 76, y posteriormente se intervino en el primer tramo de aproximadamente 500 metros de la avenida Montecristal. Bueno, el municipio de Escobedo fue sede de la reunión anual de la Red Mundial de Ciudades de Aprendizaje de la UNESCO, que reunió autoridades de distintas ciudades para compartir buenas prácticas y políticas públicas que promueven el aprendizaje a lo largo de la vida. La jornada destacó la importancia de entender la educación como un proceso permanente que va más allá de las aulas y de una etapa específica de la vida. Involucra a gobiernos, instituciones educativas, centros de trabajo, organizaciones y ciudadanía. En el encuentro participó el doctor Raúl Valdés Cotera, coordinador de la Red Mundial de Ciudades de Aprendizaje de la UNESCO, Mario Alberto, intendente de Paz, Argentina, Cecilia Padrón, de la presidenta de la Red de Ciudades de Aprendizaje de México, y José Antonio Quiroga Chapa, encargado del despacho de la presidencia de Escobedo. Quiroga Chapa expuso que las principales políticas y acciones que impulsan el municipio bajo su visión de desarrollo integral. Durante su intervención, el encargado del despacho destacó el modelo de gobierno de Escobedo, Nuevo León, parte de escuchar las necesidades de cada sector del territorio. Bueno, vámonos a otras cosas. 10 universidades públicas de México reafirmaron su compromiso con la transparencia, la rendición de cuentas y la gestión eficiente de los recursos al suscribir el primer convenio de colaboración para la implementación del Programa Nacional de Auditorías y Auditores Universitarios. El acuerdo se formalizó el 10 de septiembre en la Universidad Autónoma de Nuevo León con el aval de la Auditoría Superior de la Federación y las Asociaciones Nacionales de Universidades e Instituciones de Educación Superior. La Alianza Universitaria tiene como propósito integrar a estudiantes prestadores de servicio social en la fiscalización de recursos públicos mediante la capacitación de la Auditoría Superior de la Federación en temas de ética, transparencia, mecanismos de denuncia y participación ciudadana. El evento fue encabezado por el Auditor Superior de la Federación, Aurelio Hernández Palacios, el Secretario General de otros organismos como Luis Armando González y la Presidenta de la Asociación Mexicana responsable de la estandarización de información administrativa, quien es Leticia Jiménez, entre otras autoridades. Bueno, pues parte de la información que tiene usted ahí. Vámonos, es pues por supuesto viernes de introspección con nuestra estimada Perla de la Rosa. Lick, buenos días, adelante.
4: Hola, ¿qué tal, Paco? Qué gusto saludarte a ti, a la audiencia. Y sí, Paco, el día de hoy me gustaría hablarles sobre una frase que seguramente muchos hemos dicho alguna vez. Estoy cansado o estoy cansada. Pero quiero preguntarte algo. ¿Alguna vez has dormido varias horas y aún así has despertado sintiendo que no descansaste? Sí, eso pasa porque hay cansancios que sí se alivian durmiendo, pero hay otros que no. Y quiero invitarte a imaginar algo muy cotidiano. Piensa en tu teléfono celular. Tú puedes dejarlo conectado al cargador durante toda la noche. Pero si tiene demasiadas aplicaciones funcionando en segundo plano, actualizaciones pendientes, notificaciones llegando constantemente y procesos consumiendo energía, la batería sigue gastándose, aunque aparentemente no lo estés utilizando. Y con nosotros puede suceder algo muy parecido. Podemos acostarnos, cerrar los ojos, dormir y, sin embargo, tener demasiadas cosas funcionando en segundo plano. Una preocupación económica, un conflicto con tu pareja, algo que está sucediendo con nuestros hijos, una pérdida, una discusión que llevamos semanas postergando, incluso una decisión que no hemos logrado tomar. El miedo a lo que pueda suceder mañana o simplemente la sensación de tener que poder con todo. Y entonces decimos, no entiendo por qué estoy tan cansado si sí dormí. Y quizá es porque no todo el cansancio viene de lo que hacemos. A veces también nos cansamos por todo aquello que emocionalmente estamos sosteniendo. Y aquí quiero hacer una aclaración importante. No significa que cada vez que estemos cansados exista un problema emocional. Nuestro cuerpo sí necesita descanso, y cuando el cansancio es intenso o persistente o inexplicable, claro que vale la pena revisar nuestra salud. Pero también necesitamos aprender a preguntarnos cómo estamos por dentro, cómo estamos emocionalmente. Por eso, hoy quiero proponerte un pequeño ejercicio. Cuando termine tu día, en lugar de preguntarte únicamente qué me falta hacer, pregúntate qué estoy cargando hoy. Quizá descubras que llevas varios días intentando resolver algo que no depende completamente de ti. Quizá necesitas pedir ayuda, tener una conversación pendiente, poner un límite, llorar algo que has estado conteniendo. O simplemente darte permiso de no resolverlo todo hoy, porque descansar no siempre significa dormir. A veces descansar también significa dejar de exigirnos, dejar de anticipar, dejar de querer controlar aquello que no está en nuestras manos y permitirnos decir, por hoy es suficiente. Porque nuestro cuerpo puede estar acostado mientras nuestra mente sigue corriendo. Y quiero dejarte hoy con esta reflexión. Hay cansancios que no necesitan simplemente una almohada. Necesitan una pausa, un límite, una conversación o simplemente dejar de cargar por un momento aquello que pesa demasiado. Con esto me despido, soy Perla de la Rosa, psicóloga y tanatóloga, no sin antes invitarles a seguirme en mis redes sociales, Facebook, Nueva Perspectiva Centro Psicológico, Instagram y TikTok, @lic.perladelarosa. Un gusto saludarte, Paco, un gusto saludarlos a todos. Nos escuchamos pronto y que tengan muy bonito día.
1: Bueno, muchísimas gracias, gracias por el comentario del día de hoy. Vamos a ir a la pausa, regresamos, buenos días.
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5: Su paso por el cine y la construcción de una larga carrera en la televisión, como creador de la mítica Caramira de Ambrosio, la serie Papá Soltero, pasando por la conducción de programas de revista. 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
7: El US Open está invirtiendo $800 millones para tener menos clientes, así como lo oyes. Y es que desde hace varios meses empezaron un proceso de remodelación de su estadio principal, el Arthur Ashe, para eliminar varios miles de los lugares más baratos. Al mismo tiempo, los lugares courtside, los más fresas del estadio, pasan de ser 3,000 a 5,000 y están creando también nuevas suites y zonas de hospitality. Y es que tiene sentido financiero, porque tienen un problema que ya quisiéramos tener la mayoría de las empresas en el mundo, y es que la demanda por su producto excede y por mucho alimentario disponible. Así que los entiendo, pero yo creo que su responsabilidad, en vez de maximizar esas 2 semanas de evento que tienen al año, sería ver cómo logran las otras 50 semanas en el año generar un negocio escalable e interesante, aprovechando el inmenso poder de la marca y audiencia que ya tienen.
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6: El fiscal de Michoacán, Israel Vega, informó que mantiene el requerimiento para que la alcaldesa de Uruapan, Grecia Quirós, entregue los celulares de Carlos Manso, con el fin de incorporar datos clave a la investigación del homicidio del exalcalde de Uruapan. El Congreso de Sinaloa aprobó tipificar como delito el reclutamiento de menores para actividades ilícitas, imponiendo castigos de hasta 20 años de prisión. Las reformas a la Ley de Derechos de la Infancia y al Código Penal Local señala que la pena aumentará si el agresor es familia, tutor o servidor público. La Concanaco de la Ciudad de México informó que las fiestas patrias dejarán una derrama económica de 12.170 millones de pesos en la capital del país, lo que representa un crecimiento del 2.7% en comparación con el mismo periodo del año anterior. Informó Itzel Vanegas. 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
9: Mi estimado Eduardo Ortega, buenos días, adelante.
11: Hola, hola, Francisco, te saludo con mucho gusto y bueno, te platico que Tigres, Guillermo El Mimote Martínez, explicó una de las razones que lo llevaron a dejar el equipo de Pumas para incorporarse con el conjunto universitario. El delantero mexicano señaló que su llegada al equipo de Tigres representa estabilidad para su familia y ahora buscará responder dentro de la cancha con el equipo felino. También habló Emiliano Gómez, otro de los nuevos refuerzos de Tigres. El futbolista uruguayo se mostró ilusionado por esta nueva etapa y aseguró que llega al equipo más grande de México. Obviamente, pues afirmó que está muy feliz por el paso que dio por Puebla y que buscará dejar todo con la camiseta aureazul. De hecho, tanto Emiliano Gómez como el Mimote Martínez ya entrenaron con el plantel de Tigres en el centro de entrenamiento que Víctor Manuel Vucetich ya pudo comenzar a trabajar con ellos en su esquema, en lo que más o menos la idea de juego que él quiere. Pueden estar convocados para este próximo sábado que será el clásico regiomontano, entonces muy seguramente no los vamos a ver como titulares, pero sí los vamos a ver como jugadores que puedan ser revulsivos para el equipo de los Tigres. Noticias de mexicanos en Europa: Néstor Araujo tendrá una nueva oportunidad en el viejo continente. El defensor mexicano continuará su carrera en el Chaves, equipo de la segunda división de Portugal, después de finalizar su etapa con las Águilas del América. Mientras tanto, en Grecia hay movimientos. Armando La Hormiga González, pues reportes desde Grecia señalan que Mauro Icardi estaría en la mira del conjunto griego, lo que podría aumentar la competencia en lo que es la delantera del club. En más noticias del fútbol mexicano, Atlas ya hizo oficial la llegada de Elías Montiel. El mediocampista mexicano fue presentado con los rojinegros como uno de sus nuevos refuerzos, destacando su juventud, talento y proyección para fortalecer al equipo tapatío. De cara al Mundial del 2030, el presidente de la Federación de Fútbol de Marruecos afirmó que la final de la Copa del Mundo se disputaría en su territorio, en territorio marroquí. Por ahora se trata solamente de declaraciones del dirigente en torno a lo que es la sede del partido definitorio. En Colombia se dice que James Rodríguez pues prácticamente ya es un hecho y estará regresando a su país. De acuerdo a información, el mediocampista tendría ya un acuerdo para poder jugar con el Atlético Nacional para convertirse en el nuevo jugador del conjunto verdolaga. Y bueno, el equipo en NFL, vemos que el equipo de los 49ers venció 27-7 a los Rams allá en Australia, en un partido que se disputó allá en Melbourne, de que los 49ers ganaron su primer partido de la temporada. Pero bueno, Francisco, es lo que tenemos en información deportiva.
9: Bueno, pues agradecemos muchísimo y te vemos, escuchamos pasaditas las 3 de la tarde con Cintia Vanegas.
11: Claro que sí, estamos al pendiente. Muy buenos días.
9: Buenos días.
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9: Bueno, pues mi estimado Roberto Ramírez, oye, antes nada más, déjame un comentario, ya me llegó aquí la información de la Secretaría de Educación, se las doy en la segunda hora, ¿le parece? Pero así, mi estimado Roberto, buenos días, adelante.
10: ¿Qué tal, Francisco? Qué gusto saludarte, como cada viernes a ti y al amable auditorio de esta emisión de noticias aquí en Radio Fórmula Monterrey, y como cada viernes para abrir la conversación sobre autos, Francisco, amigos que nos escuchan. Pues ya estamos en el segundo fin de semana de este mes patrio, del mes de septiembre del año 2026. Ya huele a pozole, ya huele a tostadas, ya huele a antojitos mexicanos. Y bueno, pues es momento también, Francisco, de repasar las cifras que mes con mes nos hace llegar el INEGI, el Instituto Nacional de Estadística y Geografía, con relación a las ventas, al estado que guarda el mercado automotriz mexicano, que aquí mes con mes repasamos. Y mira, decirte, Francisco, que el mes pasado de agosto se vendieron casi 130

0: primeros 8 meses del año, es decir, de enero a agosto, ya van 1,014,832 autos nuevos vendidos. Vamos volando para acercarnos a la cifra récord del mercado mexicano. Y en sí, esta cifra de que te acabo de mencionar, de 1,014,000 autos vendidos, pues es una cifra récord ya para los primeros 8 meses del año. Es un 4.7%, casi un 5% más de lo que se logró el mismo periodo del año anterior. Y con esto se rompe la cifra del 2017, que recordaron, 2016, 2017 fueron muy buenos años, porque a ventas de autos se refiere. El 2016 fue el año récord, con un 1.6 millones de autos vendidos. Bueno, pues vamos, pues yo creo que para acercarnos mucho a esa cifra del 1.6 millones. Y bueno, pues así lo destacó también Guillermo Rosales Francisco, quien es el presidente ejecutivo de la Asociación Mexicana de Distribuidores Automotores, de la AMDA, y también destacó el directivo que pues también hay muchos factores, ¿no? Porque mira, yo no sé, al principio del año yo te decía, el año se veía complicado con todo el escenario micro y macroeconómico, la relación bilateral, los aranceles, el señor Donald Trump, aranceles al aluminio, al acero. Y bueno, la verdad es que el año ha sido bastante positivo en lo que a ventas de autos se refiere, pero el presidente de AMDA, pues, él recalca que el empuje de las marcas chinas, que también lo hemos comentado aquí en este espacio, mira, marcas chinas que incluso algunas siguen sin reportar sus ventas, ya al final del año tenemos que ver lo que se estima de lo que no se reportó, y hay que sumarle un poco más, o sea, esta cifra seguramente se va a incrementar, pero hay marcas que siguen sin reportar sus ventas. Y también se refería Guillermo Rosales pues también a la baja inflación, a que el país ha contenido el tema de la inflación, y eso también ha ayudado a que los precios de los autos pues de alguna manera sean competitivos, y pues mucha gente siga deseosa de estrenar un auto, ¿no? Así que bueno, pues estamos en una parte final del año, insisto, en la que seguramente veremos este comportamiento hacia lo que vienen meses fuertes, el mes de noviembre, de diciembre, sobre todo, que todo el mundo ahí se gasta el aguinaldo para estrenar un auto a final de año. Y mira, el año pasado traíamos un promedio, Francisco, más o menos de 120,000 autos vendidos al mes, y ahorita andamos sobre 126,000 autos vendidos, es decir, un poco por arriba. Así que yo creo que vamos a superar fácilmente el 1,500,000 de unidades vendidas al mes de diciembre. Ya lo veremos, pero yo creo que todo está dado para que esto así sea. No veo cómo haya un retroceso en esta inercia que trae la industria automotriz. Y por otro lado, pues qué bueno, ¿no? Qué bueno, porque recordemos que la industria automotriz, no solo lo que tiene que ver con las ventas, pero también en la producción, en la exportación de autos, pues es un pilar de la economía mexicana. Si nos vamos al top 5, vemos que ahí se mantiene Nissan, inamovible en el primer lugar, la marca favorita del mercado mexicano. En segundo lugar, General Motors y su conjunto de marcas. Y en tercer lugar, Volkswagen, que hemos hablado mucho de Volkswagen y seguiremos hablando porque sigue el tema candente con Volkswagen, Francisco. En tercer lugar, cuarto lugar, Toyota, quinto, Mazda, que se metió ahí. Esa marca japonesa que también lo está haciendo muy bien desde hace algunos años, y ahí está muy fuerte en las ventas. Y yo te decía, Francisco, ya cambiando de información, si me lo permites, rápidamente, que seguimos hablando del grupo Volkswagen, porque ya traemos 2 semanas de tema con ellos, porque yo te decía la semana pasada aquí que Seat está pues en la cuerda floja, esta marca que pertenece al grupo Volkswagen AG, al grupo VAG, como otras marcas muy muy importantes a nivel mundial. Y yo pensé que el viernes pasado justamente hubo una especie de cónclave allá en Europa, una votación en la Junta del Consejo del grupo Volkswagen, pues para tomar una serie de medidas para paliar esta situación de crisis en la cual está metida Volkswagen.
1: Sí.
0: Yo te decía más o menos los números, lo que se veía, y pues más o menos es así. Se está hablando de 40,000 empleos que se van a perder

0: empleos directos, se habla del cierre, se habla del cierre de cuatro fábricas de autos de Francisco allá en Europa principalmente, lo cual pues imagínate, cuatro plantas podrían cerrarse como parte de estas medidas de contención para paliar esta crisis. También se habla, se habló de recortar la gama de productos en general de las marcas del grupo Volkswagen, principalmente esto afectaría yo creo a Volkswagen, a marcas también como Audi, sabemos que Porsche también está ahí, la misma SEAT. Es decir, una serie de medidas muy dolorosas para cualquier fabricante, Francisco, pero en el caso particular de SEAT, ellos decían, bueno, a lo mejor toman la decisión de cerrarle la llave a SEAT. No fue así de momento, pero sí especificaron que SEAT sigue, está y estará bajo supervisión, estará el análisis, y a mí me sigue sonando, eso es lo que dicen. Y a mí ya, a título personal, como opinión, a mí me parece que SEAT tiene los días contados. En Europa, medios muy importantes europeos como CAR, como AutoCAR, como Top Gear, entre otros, ellos dan por hecho que SEAT tiene los días contados a más tardar al año 2029, es decir, ya, a la vuelta de la esquina en 2 años y menos.
1: Okay.
0: Entonces, ahí hay que tener la atención de qué va a pasar con esa marca. Me insisto, pues es muy complicado, no podemos anticiparlo, pero yo lo que yo te digo es que yo no veo que la marca tiene los días contados, Francisco, así que pues ya lo veremos. Yo veo que sea difícil que lo anuncien, porque imagínate anunciar, okay, que en 2 años ya se va una marca, pues claro, lo que te significaría, ¿no? Entonces, bueno, pues hay nada más dejarlo y estar en la observación, Francisco.
1: Bueno, pues te agradezco mucho, mi estimado Roberto. Nos escuchamos el próximo fin de semana, próximo viernes.
0: Claro que sí, como siempre nos escuchamos, y hasta el próximo viernes.
1: Gracias, nos vemos el próximo lunes nosotros.
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9: ¿Qué tal? Bienvenidos. Son las 7 de la mañana. Es viernes 11 de septiembre del año 2026. Soy Azucena Uresti y estas son las noticias. El Instituto Nacional Electoral dio por inaugurado el proceso electoral 2026-2027. La consejera presidenta Guadalupe Tadei llamó a los partidos, a los gobiernos y a los ciudadanos a respetar las reglas de la contienda.
10: Cada institución tiene una responsabilidad distinta, pero todas tienen un deber común: actuar dentro de la Constitución y de la ley para que la voluntad ciudadana pueda expresarse libremente.
9: Pero llamó la atención y ha generado críticas la presencia de la secretaria de Gobernación, Rosa Isela Rodríguez, algo que no había pasado nunca en otras ceremonias, pues uno de los objetivos, obviamente, del instituto es mantener distancia con los poderes. Tadei lo justificó así.
10: La secretaria de Gobernación viene en representación de la presidenta de la República. Todos los procesos al inicio se invita a los tres poderes de la Unión: la presidencia de la República, el poder judicial y el poder legislativo. Aquí vimos al poder legislativo, al poder judicial y al poder ejecutivo. No hay nada que esté extraño, y la presencia de la presidenta en la persona de la secretaria de Gobernación pues es bienvenida al instituto y a cualquier institución.
9: Sin embargo, el arranque estuvo lleno de cuestionamientos, pues ya en la sesión en el Consejo General, el consejero Arturo Castillo señaló que el INE parece haber claudicado en su función principal.
11: El contexto en el que comienza constituye, desde mi perspectiva, el escenario perfecto para una elección cuestionada. El tercer factor es, en mi opinión, el más grave de todos. El INE parece haber claudicado a su función de vigilar y arbitrar las elecciones. En los últimos meses, el árbitro ha renunciado a vigilar que los partidos políticos se sujeten a los tiempos electorales.
9: Por su parte, el consejero Martín Faz hizo un llamado a impedir que los gobiernos sometan a las autoridades.
12: No necesitamos iniciar diciendo que todo estará bien. Necesitamos comprometernos a hacer todo lo necesario para que esté bien. Y eso exige independencia, profesionalismo, controles efectivos y la convicción de que el poder político debe someterse a las elecciones. Y las elecciones nunca deben someterse al poder.
9: El dirigente del PRI, Alejandro Moreno, acusó a Morena y al gobierno de haber iniciado campañas anticipadas con el permiso del INE, poniendo como uno de los ejemplos a Andy López Beltrán, que sigue, por cierto, de gira por Tabasco. Ayer estuvo en Jalpa y en Centro.
13: Nos encontramos en Jalapa, Tabasco. Vamos a recorrer 4 comunidades. Vamos a ir a Ranchería Montaña, a San Miguel Afuera, a Benito González, y después nos trasladaremos al municipio de Centro, donde visitaremos la Villa Pueblo Nuevo de Las Raíces. Acompáñanos a seguir informando casa por casa acerca de la importancia de defender la cuarta transformación de la vida pública de México y también defender nuestra soberanía nacional.
14: Es claro que Morena no respeta al Instituto Nacional Electoral y el gobierno menos. No respeta a sus consejeras y consejeros y piensan que pueden mangonear al árbitro electoral y torcer las reglas a su favor para ganar las elecciones. Hemos visto lo de Andy López Beltrán en Tabasco, los llamados coordinadores de la defensa de la cuarta transformación en todos los estados de la República.
9: Bueno, la presidenta de Morena, Ariadna Montiel, pues ¿qué hizo? Defendió el actuar del INE.
15: La oposición perdió al pueblo mucho antes de perder las elecciones. Solo hay que ver las encuestas. Por eso Morena inicia este proceso con un gran apoyo del pueblo y con una amplia ventaja frente a los demás partidos políticos. Los conservadores también saben que esto les está pasando. Por eso recurrirán a la guerra sucia, a la calumnia, fabricarán acusaciones e inventarán violentar las reglas.
9: Ayer se reportaron en México 36 asesinatos. Los estados con más ejecuciones fueron Chihuahua con 6, Sonora 5, el Estado de México y Sinaloa con 4, además de Baja California con 3 homicidios. La Fiscalía General de la República informó que la principal línea de investigación por la muerte del diputado de Morena, Senyacén Escobar, apunta que se trató de un suicidio. La Fiscalía, que atrajo el caso por tratarse de un legislador federal, precisó que ha realizado más de 150 actos de investigación, inspecciones, peritajes, sosteniendo que tras un análisis individual e integral, pues coinciden, se apunta a que sería el suicidio la principal, la causa de muerte. No descartan que la investigación sigue abierta y que eventualmente aparentemente hay otros móviles o ejes. El diputado fue encontrado muerto el 4 de septiembre dentro de su vehículo con un disparo en la cabeza y una pistola acomodada entre las piernas, lo que ha puesto en duda esta versión. En Sonora fue asesinado el creador de contenido José Luis Esparza, conocido como El Piturris, mientras atendía la taquería familiar Los Huichos, hasta donde llegó un hombre que se hizo pasar como cliente, esperó hasta acercarse a Esparza y le disparó. Hasta ahora no hay información de que hubiera recibido alguna llamada, alguna amenaza o si hay algún avance en la investigación. A 2 años de la crisis de violencia en Sinaloa, desatada por la pugna entre dos facciones del cártel de Sinaloa, ciudadanos convocan a la segunda marcha por la paz este domingo 13 de septiembre en Culiacán. La movilización denominada Sinaloa Ponte de Pie comenzará a las 8 de la mañana en La Lomita y avanzará hacia la catedral. Víctor Manuel Aispuro, director de la escuela primaria Sócrates y uno de los organizadores, dice que los tres niveles de gobierno siguen sin dar resultados.
16: Esperanza activa, una esperanza que camine, una esperanza que exija y una esperanza que no se resigne. Yo me atrevería a señalar sin nombre que tenemos un gobierno cómplice, y cómplice porque no está haciendo nada.
9: En Tecalitlán, Jalisco, fue asegurada una finca que era utilizada por el cártel Jalisco como hospital y también para reclutar personas. Fueron localizadas ahí y liberadas 9 personas que permanecían secuestradas. El fiscal del estado, Salvador González, explicó que ubicaron la finca durante la búsqueda de un joven de 20 años a quien encontraron ahí y había desaparecido en julio cuando supuestamente salió a una entrevista de trabajo y ya no regresó.
17: Esta finca en el municipio de Tecalitlán operaba como sitio para resguardar a personas que se encontraban reclutadas para el crimen organizado, pero quienes por alguna circunstancia resultaban lesionadas de acuerdo a las actividades que los ponían a hacer y requerían recuperarse, desde luego que pensamos que pues estas atenciones que tenían pues eran atenciones muy especializadas y se sigue investigando para verificar quién les proporcionaba estos servicios.
9: 7 de cada 10 mexicanos se sienten inseguros en el estado donde viven, así lo reveló la Encuesta Nacional de Victimización y Percepción sobre Seguridad Pública del INEGI, que se publicó ayer. El Estado de México registró el mayor nivel de inseguridad, 90% de sus ciudadanos se sienten inseguros, 88% en Morelos, 87% en Tabasco. En contraste, donde los ciudadanos se sienten más seguros es en Coahuila, en Yucatán y en Aguascalientes. El mismo estudio estima que durante 2025, 23 millones de personas fueron víctimas de algún delito, principalmente fraude, seguido de extorsión, robo y asalto de transporte o en la calle. La Ciudad de México registra el mayor número de delitos, después Puebla y el tercer lugar el Estado de México. Respecto al 2024, la incidencia delictiva aumentó de manera significativa en 8 estados, Baja California, Campeche, Chihuahua, Ciudad de México, Guanajuato, Guerrero, Hidalgo y Michoacán, y disminuyó en Chiapas, Querétaro, Jalisco, Estado de México, Yucatán y Zacatecas. El resto de los estados no presentan cambios significativos. Un dato importante a destacar es que 9 de cada 10 delitos no se denunciaron, solo 9% derivó en una carpeta de investigación. ¿Y por qué no denuncian? Por no perder tiempo, dicen los encuestados, porque el delito era considerado de baja importancia y por la desconfianza en las autoridades. Respecto a la confianza institucional, la Marina se mantiene en primer lugar con el 89% de la confianza, después la Fuerza Aérea Mexicana con el 88% y en tercer lugar el Ejército con 87%. Los ciudadanos confían menos en la policía de tránsito, en los policías municipales y también en los jueces. Derechohabientes y trabajadores del Hospital Dr. Fernando Caranza de Liste en Hermosillo se reunieron con diputados locales para pedirle su apoyo en gestión de recursos para mejorar e incluso construir un nuevo hospital, pues sigue operando en malas condiciones, falta de insumos, aire acondicionado, incendios, daños en la infraestructura y más carencias. María Eugenia Rodarte, representante de jubilados con quien hemos hablado aquí en varias ocasiones, denunció de nuevo las condiciones que enfrentan los pacientes y sus familias.
18: Pero es más serio de lo que ustedes imaginan o de lo que nos puedan escuchar. De verdad, nos da mucha tristeza ver las cifras del presupuesto el día de ayer. Nos dio para abajo, yo me siento ya cansada, me siento agotada. Yo les digo a mis compañeros, nos levantamos o nos quedamos sentados y que nos lleve la fregada. Porque la verdad es que ¿qué servicio médico tenemos si no es el ISSSTE? Y mis respetos para quienes ahí trabajan, porque son los que salvan la situación y salvan la vida con lo poco que tienen.
9: Un manifestante que portaba una bandera mexicana interrumpió anoche el discurso del vicepresidente de Estados Unidos, J.D. Vance, durante la segunda noche de la Convención Republicana de Elecciones Intermedias en Dallas. Ante más de 20,000 personas convocadas por el Comité Nacional Republicano, lo abucharon, le gritaron. El hombre fue desalojado por personal de seguridad mientras el vicepresidente le respondía de esta forma.
19: Lo que la gente en casa se perdió es que acabamos de tener a un manifestante interrumpiéndonos y ondeando la bandera mexicana. Bueno, mi amigo, si amas tanto a México, mueve tu trasero allá, te compraré el boleto de avión.
9: El cantante Carin León canceló anoche su cuarta de 7 presentaciones para este mes en la esfera de Las Vegas, Nevada, así lo justificó en sus redes sociales.
20: Fuimos allá con los aviones desde el primero, nuestra salida está programada como 2-3 de la tarde. Subimos al avión, tuvimos una falla de frenos, mandamos pedir otro avión, pues otra falla con nuestra, de la dirección ahora. Ustedes saben el compromiso que yo tengo en mi trabajo y sobre todo una fecha tan importante como es esta. Estoy muy apenado, sé que, como les digo, no les devuelvo su tiempo perdido, no les devuelvo tanta ilusión. Con la cara de vergüenza, la verdad que no está en nuestras manos, pero las autoridades correspondientes no nos dejaron volar. Y la verdad, con el corazón en la mano, les pido una gran disculpa. Esperamos.
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9: De esto y más le estaremos informando si nos acompaña después del corte, agradeciendo como siempre la amabilidad de su compañía. Gracias, bienvenidos y buenos días.
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9: semana en que se cumplieron pues 2 años de que el Mayo Zambada fue secuestrado, que el Chapito se fue a Estados Unidos, que Héctor Melesio Cuen fue asesinado y pues un larguísimo etcétera, con un gobernador pues aferrado a no renunciar a la gubernatura porque lo que solicitó fue una licencia indefinida a su cargo, pero pues sigue siendo gobernador con licencia de Sinaloa. Un senador, Enrique Insunza, que tampoco deja el Senado, que tampoco deja su sueldo, que tampoco deja la posibilidad de seguir tomando decisiones por la República y que se dice ahora independiente, pero pues en realidad sigue siendo este señor Enrique Insunza, pues miembro de Morena, ¿eh? Lo mismo que Rubén Rocha Moya, porque había mencionado la dirigencia de Morena que iban a revisar cuál podría ser la salida de estos dos personajes, particularmente del partido oficialista, pero pues ahí no ha pasado absolutamente nada. Siguen siendo los dos militantes de Morena, uno con licencia, otro tratando de engañarnos respecto a que es un independiente, pero pues así llegamos hasta esta marcha del domingo. Le han llamado Sinaloa Ponte de Pie, va a comenzar a las 8:00 a.m. en La Lomita, va a avanzar hasta la catedral, se ha unido incluso, por supuesto, la iglesia, les ha dicho a los fieles, a los católicos, que en lugar de ir a misa, pues vayan a la manifestación del domingo. Ya habló el director de la escuela Sócrates, uno de los organizadores, dicen que pues las autoridades no han dado resultados. Marta Reyes, presidenta de la Coparmex. ¿Cómo estás, Marta? Gracias y buenos días.
0: Buenos días, pues muchísimas gracias aquí, muy emocionados con esta marcha, porque la verdad, hoy sí se siente más que nunca el ánimo de los sinaloenses para salir a las calles a tomarlas nuevamente.
9: Qué bueno, Marta, cuéntame cuál es el plan, cuál es la idea del domingo.
0: Bueno, pues el domingo 13 de septiembre tendremos nosotros la marcha al pie de la Lomita. Y se suma el obispo de aquí de Sinaloa a esta marcha ofreciendo una misa a las 7:00 a.m. abajo en las ciudades hermanas, ahí en la calle al pie de la Lomita. Y a las 8 empezaremos ya nuestro recorrido por todo el Obregón. Sí, va a haber en el transcurso de eso, pues van a estar grupos de jóvenes hablando en el transcurso del Obregón y al final al pie de la catedral, pues ahí tendremos el cierre donde pues en conjunto determinaremos cuál va a ser ese clamor en común que le gritaremos al gobierno, a los sinaloenses y pues a todo México.
9: ¿Cuál es la principal consigna, la principal exigencia, Marta?
0: La exigencia es que nos devuelvan las calles, la seguridad, sí a la vida, a los niños, a los jóvenes, que sí a las empresas prósperas, que sí otra vez a un futuro prometedor. Uh-huh. Realmente nos quitaron los sueños y quitaron la esperanza, nos quitaron la tranquilidad, la paz, pero hoy más que nunca no te imaginas cómo hemos recibido confirmaciones de la gente de que están para esta marcha, porque se sienten que ahí van a estar representados, van a poder hablar, porque pues de pronto el mismo gobierno dice, no pasa nada, y quieren minimizar, claro, las cosas, y somos unos cuantos los que estamos exhibiendo la situación que pasa, pero aquí les vamos a demostrar que no somos unos cuantos, no somos decenas, somos miles de personas que queremos que nos devuelvan eso, y tienen una última oportunidad, y no es amenaza, sino que es la última oportunidad que tiene por parte de los ciudadanos este año de recuperar Sinaloa para que nosotros podamos recuperar esa confianza. Estamos muy dolidos.
9: ¿Pero qué significa también decir es la última oportunidad? ¿Y si no qué?
0: ¿Por qué? Porque este gobierno, pues ya como interino los que están, pues este es el último año que tienen ellos, uh-huh, y tienen que recuperarnos, pero eso sí, salen a las calles con aquel descaro, uh-huh, de pedir el voto. ¿Tú crees que, sí, claro, que los sinaloenses vamos a volver a votar por cuando nos mataron a los niños, a los jóvenes, cerraron las empresas? Sería algo inédito, inaudito. Y pero creo que los sinaloenses no lo vamos a permitir. Y creo que esta muestra de la marcha lo vamos a ver el domingo, donde va va a vibrar esa buena intención de los sinaloenses de recuperar. No somos de pleito nosotros, pero hoy tenemos que exigir y vamos a llegar hasta donde tengamos que llegar con la única intención de vivir. Es lo único pues que
9: sí,
0: queremos.
9: Pues sí. Oye, Marta, la gobernadora interina dijo la semana pasada o estos días que iban a hacer un plan de seguridad y que ya los iban a incluir finalmente a todos los sectores, educativo, la iglesia, los empresarios, por supuesto. ¿Tú acudiste? ¿Te invitaron? ¿Qué pasó?
0: Precisamente ayer, en lo personal, me invitó a una cita porque yo, la verdad, yo primero quiero escuchar las cosas, quiero que me escuchen también. Llevé un pliego petitorio de todas las necesidades urgentes que tenemos. Yo lo que le pedí a ella era que trabajara más que exhibirnos en una foto donde avalemos. Yo le decía a ella que con todo respeto, porque ayer nos citó en su oficina y le decía: el día que salgamos en una foto usted y yo es porque vamos a avalar que dimos resultados. Entendemos que tenemos un gobierno que ahorita le tocó pues destruido un estado, endeudado un estado, pero que nosotros los de Coparmex queremos sentarnos con ella para poderlo enderezar. Eso es lo que le dijimos ayer. Le decíamos que pues nosotros no estábamos satisfechos ni contentos con lo que se ha hecho. Le pedimos de manera formal de que también pues suspendiera el grito de independencia. Ajá. Porque no hay aquí ninguna independencia ahorita. Nosotros dependemos de que la misma delincuencia nos permita seguir o no avanzando, trabajando y viviendo. Le pedimos también nosotros que no endeudara más el gobierno, el estado, porque pues desgraciadamente Rocha se encargó de desfalcar todo este estado y que una o de duda más, pues era difícil que lo pudiera soportar Sinaloa.
9: Oye, pero
0: sin embargo,
9: sin embargo,
0: ella nos decía que los créditos que está pidiendo ahorita, pues eran urgentes por la situación y que eran créditos a corto plazo que se tendrían que pagar para junio. Yo le decía que nosotros queríamos estar atentos de dónde se iba a dispersar ese crédito, para qué se iba a ir ese crédito, porque pues debería entender ella que ahorita nosotros no confiamos para nada en el estado, ¿no?
9: Uh-huh, correcto. Ella mencionó pues que había seguridad, que había suficientes medidas de seguridad como para que se llevara a cabo el grito el 15 de septiembre.
0: Pues vimos hace 2-3 días que pues todavía no está la estructura como para eso, porque insisto, le dejamos todo a los militares y es como querer arrancar un carro de cuatro llantas con dos, ¿no? Entonces no se puede porque las condiciones están muy vulnerables. Yo creo que el martes lo que vivimos fue otra vez darnos cuenta que está muy vulnerable la seguridad, porque volvimos a sentir ese terror, ese miedo, esa angustia de ver carros quemados, casas balaceadas en varios puntos de la ciudad, y no se vio la reacción de inmediato. Uh-huh. Tengo que reconocer algo que yo creo que a muchos sinaloenses les molestó, uh-huh, pero yo tengo que reconocerlo. Lo tengo que reconocer, aunque me linchen los mismos, uh-huh, sinaloenses. A ver. Pero algo que hizo bien en ese momento, lanzaron un oficio, un comunicado donde le decían a la gente que se resguardara. Sí. Y creo que fue prudente, uh-huh, fue prudente por fin, porque normalmente lo que hacían es confrontación.
9: Así es.
0: Quiero tener yo la esperanza, porque ahorita yo estoy llena de esperanza por esta marcha, llena de esperanza de lo que podamos lograr, es que la gobernadora interina nos haya escuchado y haya tenido un poquito de empatía y que entienda. Yo te voy a decir una cosa, mi sentir nada más de ayer. Cuando llegamos normalmente, cuando yo llegaba, las pocas veces que fui con el gobernador, era entrar como si estuvieras entrando a un búnker donde te quitaban celulares, donde te pedían que nada más unas personas entraran. Y hoy, la verdad, entré con todo, con la señora gobernadora, y sentí esa apertura. no quiero decir que con eso avalamos lo que ya hizo. Ya decía que es un sentido de urgencia. Los empresarios necesitamos tener ese sentido de urgencia porque nosotros pagamos todos los días las nóminas, los impuestos y levantamos las cortinas. Y que necesitábamos que ese nivel también lo subiera ella. Correcto. Que tuviera todos los programas estratégicos específicos, pero con resultados inmediatos. Porque no podemos pensar ahorita en un largo plazo, porque su gubernatura no va a ser para largo plazo. Así. Ella necesita ahorita enderezar el barco para ver cuánto, y necesitamos sumarnos nosotros también para ayudar.
9: Y sin embargo, pues sigue usando el mismo discurso, Marta, decir que fue el pasado y no Rubén Rocha Moya. O sea, de todas maneras le siguen exculpando, ¿no?
0: Pues mira, lo que pasa es que están cuidando sus espaldas. Nosotros le pedimos que ya moviera el gabinete. Uh-huh. Le dije, mira, los mismos que estaban, que nos llevaron a la ruina y que los secundaron, ahí están. Y necesitamos una renovación. Yo sé que es muy difícil cuando tienes un año nada más para gobernar, pero pues aquí estamos los sinaloenses. No está sola ella. El detalle es que si ella va a depender, si se une a los sinaloenses, va a poder cambiar la historia. Está en el lugar más crítico ahorita y en el momento más crítico, pero también puede ser el más glorioso, soltando ella el poder, el pues, controlarse por parte de un partido, claro, que nos quiere ser mediocres y chicos, y resurgir ella como una buena líder, una buena líder que pueda transformar Sinaloa.
9: Pues el domingo entonces, atentos, Marta Reyes, la presidenta de la Coparmex en Sinaloa, el domingo 8:00 a.m. en La Lomita. Gracias, Marta, y que les vaya bien.
0: Muchísimas gracias por darnos voz y vamos a hacer historia, vas a ver.
9: Que gracias. Así sea. Gracias, Marta, cuídate, bye. Regresamos. Dios de mí.
1: Bye. 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
9: Está el cambio de color del INE. O sea, vamos de una cosa muy grave a otra cosa muy sintomática de lo que está sucediendo en el Instituto Nacional Electoral, que llega desafortunadamente pues envuelto en señalamientos. ¿A qué llama la presidenta del INE a los ciudadanos, a los partidos políticos, a los actores políticos? Pues a que se respeten las reglas, a que se respeten las reglas. Y la presidenta Sheinbaum decía también algo importante ayer, que no hagamos campañas de odio, que sea una elección pues civilizada. Sin embargo, en la práctica las cosas son muy diferentes, como es el caso de Manuel Miranda. Él es consejero de la Cámara Nacional de Comercio en Villahermosa, Tabasco, pues propiedad políticamente de los López Beltrán, de los López Obrador, de los López Hernández. Y bueno, pues a Manuel se le pareció correcto denunciar ante el INE de Tabasco y ante el Instituto Estatal Electoral a los aspirantes que están haciendo pues campaña anticipada, ¿no? Les pusieron este nombre rimbombante de coordinadores de la defensa de la Cuarta Transformación y defensa de la soberanía y tal. Son candidatos y están violando la ley. Bueno, pues tú pusiste una demanda, Manuel, y tuviste tus consecuencias. ¿Cómo estás? Buenos días.
18: Licenciada Azucena, muy buenos días. Agradezco nuevamente pues el espacio que me da de expresarme.
9: Al
18: pues obviamente a todo el auditorio nacional y desde el estado de Tabasco, por supuesto, que es muy polémico el tema. Sí, hacerle el comentario. Nosotros, como sector empresarial, estamos preocupados por las políticas públicas principalmente. Y nosotros siempre hemos sido, en este sentido, muy críticos, pero aparte una crítica bastante constructiva, en la que nosotros tenemos que hacer los señalamientos efectivamente donde se está actuando de manera indebida pues en nuestro estado. Sin embargo, nosotros al ver este avasallamiento y dejar en estado de indefensión a muchos ciudadanos que aspiran a ser candidatos ahorita en este proceso electoral dentro del 2027, pues denunciamos obviamente ante el Instituto Electoral y de Participación Ciudadana del Estado de Tabasco y ante el INE, pues ya que se les hiciera una revisión minuciosa a todos estos aspirantes. Por supuesto, me estoy refiriendo a Andrés López Beltrán, por ejemplo, acá también en la ciudad de Villahermosa, en la capital, a un joven que se llama Jesús Casasús, que fue secretario de la SOTOP en el estado, a una señora que se llama Luisa Cámara, que fue secretaria de Desarrollo Económico Agropecuario en el estado también, y hoy están ampliamente haciendo campaña sin que nadie les haga ningún tipo de observación. Y lo que nos llama la atención, licenciada Azucena, es que se les tiene que fiscalizar esos recursos, claro, porque de dónde está saliendo tantísimo dinero para solventar las campañas. Y nosotros lo hemos manifestado. Yo creo que en ese sentido no nos estamos enfrentando contra líderes naturales que tengan una opinión y una moral y una ética de responsabilidad muy importante. Nos estamos enfrentando a una campaña de muchísimo dinero y desde ahorita se está viendo esa situación. Entonces el llamado fue que se le hizo al Instituto Nacional que pues ponga bastante atención en estas campañas de estos candidatos, porque efectivamente digan lo que digan y hagan lo que hagan, al final de cuentas ya son candidatos.
9: Pues claro.
18: Si es mentira que los vayan a defender ahí en su partido, pues.
9: Es que una cosa es la ley, por supuesto, supuesto que teóricamente se tendría que respetar la fiscalización, los tiempos electorales, ¿de dónde está saliendo tantísimo dinero? Nadie lo quiere explicar. Y la otra es que nos quieren ver la cara de tontos. Les ponen coordinadores de no sé qué, cuánto, etcétera, etcétera. Y al final, porque ya lo hemos visto en otros procesos electorales, van a ser los candidatos. Entonces también hay un asunto ahí de querer engañar con algo tan obvio y tan evidente como si el pueblo fuera tonto, decía el clásico, ¿no?
18: Sí, claro, yo creo que más nuestro estado va a estar muy vigilado precisamente por el hijo del expresidente López Obrador, que quiere ser candidato a diputado federal, o más bien ya es el candidato a diputado federal por el sexto distrito acá en la ciudad de Villahermosa, que comprende varios municipios, incluyendo parte de la capital. Y bueno, pues yo creo que en ese sentido, la molestia que también nosotros presentamos, licenciada Susana, es que por parte del partido Morena, a mí me denunciaron precisamente porque supuestamente yo ando haciendo actos anticipados de campaña, y sin embargo, pues rapidito el Instituto Estatal Electoral y de Participación Ciudadana pues mandó ya a pedir referencias, inclusive a la Cámara Nacional de Comercio, donde pues obviamente yo estoy agremiado, pues pidiendo información de que si estoy actualmente en algún cargo, cuando fui el presidente de la Cámara, en fin, una serie de pues para nosotros es una persecución electoral ya prácticamente propiamente en este sentido.
9: O sea, en lugar de responder el instituto y las autoridades con una investigación, responde Morena con una denuncia contra el denunciante, que en este caso eres tú, que además pues ya había sido amenazado por el crimen, por este tema de la inseguridad. O sea, ahora te tienes que cuidar de un lado y del otro y pues no sabes por dónde.
18: Claro, pues acuérdese que tengo dos denuncias puestas, una pues obviamente por amenaza de muerte, la otra denuncia es por el secuestro express que tuve, y ahorita pues ya esta denuncia que ponen a mí por hacer supuestamente haciendo actos anticipados de campaña, cuando yo lo único que he estado haciendo prácticamente, sí, efectivamente, es denunciar propiamente las actividades que ya están haciendo los candidatos. Entonces ya no estamos viendo en ese sentido claro las reglas de pues obviamente de los órganos electorales. Ya no tenemos más que defendernos como ciudadanos.
9: Por supuesto, y el INE pues desafortunadamente llega en medio de un montón de cuestionamientos por la afinidad que muchas de las personas que lo integran tienen con el partido Morena, pero pues también el tribunal y también la Suprema Corte, no se diga el Congreso Federal, y bueno, pues ahora preguntarte, Manuel, ¿tú sí quieres ser candidato por algo en el futuro inmediato?
18: Sí, claro, por supuesto, yo estoy ahorita, de entrada lo único que nosotros queríamos era precisamente dar a conocer la preocupación que tiene el sector empresarial, y yo creo que no nada más en nuestro estado, sino en todo el país. Pero dadas las circunstancias, pues sí, yo quiero meterme precisamente en el proceso electoral, pero pues con estas situaciones, digo, yo sé que va a ser muy complicado, muy difícil, lo vuelvo a repetir, no vamos a luchar contra los liderazgos del partido en el poder, sino vamos a luchar contra muchísimo dinero, porque pues ningún empresario va a soportar una campaña ahorita de 8 o 9 meses teniendo una estructura muy grande, utilizando demasiados recursos económicos. Yo creo que esas son las condiciones en las que no nos vamos a ver favorecidos. Sin embargo, la preocupación es que el INE nunca había sido tan cuestionado como en tantos años que le costó trabajo ciudadanizarlo, y que ahorita esté coartado y que esté intimidado, primero por los recursos, y segundo porque pues sí están ellos orquestando desde ahí prácticamente un avasallamiento electoral para las elecciones de 2027.
9: Ya lo decía Arturo Castillo ayer, el consejero, bueno, pues ha claudicado el INE, los institutos electorales, a una de sus funciones más básicas, vigilar, sí, castigar, sancionar, fiscalizar, y bueno, pues es un adorno, es un accesorio, perdón que lo diga, porque el INE fue muy fuerte, y ahora, bueno, pues no dudo que el proceso electoral en sí, el domingo 6 de julio, creo que es el domingo 6 de julio del otro año, 6 de junio, pues se va. Se va a llevar a cabo de manera correcta, pero todo lo que pasó antes, pues va a quedar ahí, ¿no? Ahora tú, Manuel, ¿quieres competir para la gubernatura?
18: Para una diputación federal.
9: Federal.
18: Estoy platicando con los partidos políticos, todavía no hay nada en concreto. obviamente partidos políticos de oposición en ese sentido. Pero bueno, si se da la oportunidad, que bueno, si no, también vamos a seguir nosotros siendo críticos en este sentido, porque sí es importante tener una representación en los congresos, tanto local como federal, pues obviamente con la finalidad pues de defender a nuestro sector empresarial. Creo que la vez pasada se lo comentaba usted, hay tres tipos de extorsiones que manejamos y las seguimos manteniendo en pie.
9: Ajá.
18: Sí, que es la de, obviamente, la extorsión que te hace la delincuencia organizada, la extorsión que te hacen los ayuntamientos y la extorsión que te hace el Instituto Mexicano del Seguro Social, que muchas empresas están sufriendo por los pagos, obviamente, de impuestos municipales y estatales y federales.
9: Oye, Manuel Miranda es consejero de la Canaco en Villahermosa. Decir que tengas aspiraciones políticas no te descalifica para hacer una denuncia, porque entonces ya escucho la defensa decir, bueno, pues es que ese señor tiene aspiraciones políticas y entonces por eso va contra Andy López Beltrán o contra otros candidatos. No, la cosa aquí es que no hay suelo parejo, ni en las sanciones del INE, ni en las campañas anticipadas, ni en el dinero que se utiliza y un largo etcétera. Esa es la denuncia que estás poniendo sobre la mesa.
18: Claro, sin embargo, nosotros hemos sido respetuosos. A mí no me han visto haciendo actos anticipados de campaña, ni visitando, obviamente, abiertamente en las ciudades, ni publicado en redes sociales. Al final de cuentas, tenemos que ser respetuosos y tenemos que poner el ejemplo. Entonces nosotros también decimos que no hay piso parejo en este sentido, pero más allá de eso, si yo ya estuviese haciendo campaña anticipada, pues evidentemente a mí sí me iban a contabilizar los recursos, a fiscalizar de dónde los estoy obteniendo, si estoy desviando recursos de Canaco, Servitur Villahermosa, porque es de lo que se me ha acusado en algún momento. Y yo creo que en ese sentido pues nos tenemos que defender como sector empresarial, y voy a seguir defendiendo a mi sector empresarial, y independientemente de que se dé o no se dé una candidatura conmigo, pero sí es importante trabajar en ese sentido y hacerle ver a las autoridades electorales que están actuando demasiado mal, demasiada opacidad, tanto en el órgano estatal como en el consejo local de acá de la ciudad de Villahermosa, porque se han presentado denuncias y no se les da seguimiento.
9: ¿Y sabes, Manuel Miranda, qué le genera a Andy? Nada. Se burla.
18: Sí, claro.
9: Porque mira, ayer justo en el inicio del proceso electoral subió un video en donde anda pues de campaña en Tabasco, si te parece lo vemos y regresamos y cerramos esta conversación.
18: Sí, claro, adelante. Gracias.
4: Entramos en Jalapa, Tabasco. Vamos a recorrer 4 comunidades. Vamos a ir a Ranchería Montaña, a San Miguel Afuera, a Benito González, y después nos trasladaremos al municipio de Centro, donde visitaremos la Villa Pueblo Nuevo de Las Raíces.
9: No, pues date, Andy, adelante, vamos a regresar y cerramos esta conversación.
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25: El hielo seco no se derrite, sino que se convierte directamente en gas en un proceso químico llamado sublimación directa.
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0: La CNDH llamó a instituciones públicas y privadas a ajustar y fortalecer sus programas de residencias médicas para que garanticen la formación digna, descanso, seguridad y espacios libres de violencia de los médicos residentes. La jefa de gobierno, Clara Brugada, entregó trabajos de rehabilitación en la escuela primaria Dolores Correa, ubicada en la colonia Lagunilla, Morelos, en la alcaldía Cuauhtémoc, como parte del programa 123 por mi escuela, renovar para transformar. En el plantel se instaló un aula de computación Mixly Digital y se echó a andar el programa Do Re Mi Fa Sol para que los alumnos tengan acceso a clases de música. Al menos 2 personas resultaron heridas durante una agresión con arma blanca perpetrada por un menor de edad en una escuela secundaria en el municipio de Villa Álvarez, Colima. La gobernadora Indira Vizcaíno aseguró que todas las personas involucradas se encuentran bien.
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9: Las 7:45, gracias a Manuel Miranda, consejero de la Cámara Nacional de Comercio en Villahermosa. Para concluir, Manuel, pues veíamos Fresco, Andy López Beltrán, que alguna vez dijo que era chilango, ¿no? Por adopción, pero pues ahora le conviene ser tabasqueño porque ahí lo protegen pues todos los López, los Hernández, los Obrador, y anda haciendo campaña muy quitado de la pena, a pesar de lo que dijo ayer la presidenta, que se tenían que respetar pues las leyes, y a pesar de lo que dijeron ayer en el Instituto Nacional Electoral. Eso no importa, porque todos aquí en este país fingen las autoridades electorales estar ciegas. Tú denunciaste esto, que han denunciado también algunos otros acá desde la Ciudad de México, y la respuesta que tuviste fue una denuncia en tu contra, una investigación e incluso amenazas de ponerte multas.
18: Sí, claro. Yo creo que aquí en este sentido la preocupación es simple. No se está viendo equitativo prácticamente las denuncias que como ciudadanos nosotros debemos de presentar, porque bueno, para empezar, yo creo que ahí el órgano electoral está actuando ya de manera dolosa, obviamente en el sentido de que pues no les están investigando, pues no nada más a Andrés López Beltrán, sino también a todos los demás que le comenté hace un momento, el joven Casasús, que está haciendo también campañas acá en el centro, y dice su eslogan C de Casasús o C de Centro, imagínense, pues ahí entregando también algún tipo de periódico, y se le hizo la denuncia también propiamente al órgano electoral, también se le hizo la denuncia a Luisa Cámara, pero en ninguno de ellos ha sido objeto de investigación. Simple y sencillamente nosotros, como sí estamos evidentemente permeando un poco más en la opinión pública del ciudadano aquí en la ciudad de Villahermosa y en el estado, pues ya nos vimos en esta necesidad también de defendernos, porque bueno, pues yo creo que así va a seguir. Ya nos estamos dando cuenta que el órgano electoral, donde le digan que tenga que atacar, pues va a atacar efectivamente, y a nosotros nos está intimidando en este sentido, licenciada Azucena, y sobre todo lo lamentable es que golpea mucho a Ganaco Servitur Villahermosa, porque evidentemente de ahí es donde estamos saliendo varios empresarios levantando obviamente la voz y criticando en este sentido de que no hay reglas claras. Desafortunadamente vamos a tener que trabajar con la autoridad que nos tocó ahorita en este proceso intermedio, y esperemos que logremos salir adelante, porque no es posible que sigan este tipo de actos tan vandálicos, que ya lo vemos así en ese sentido, porque bueno, ya se ve, se prevé que pueda haber una elección de estado bastante complicada, solamente no nada más aquí en el estado, sino también yo creo que en todo el país, porque no van a querer perder la mayoría en el Congreso Federal, y desde luego también en los congresos locales y en donde se vayan a disputar las gubernaturas.
9: Pues suerte, Manuel, ojalá que nos puedas mantener al tanto de lo que está sucediendo ahí en Tabasco, lo que está sucediendo en la Canaco y en tu caso particular, y volvemos a platicar en cuando nos digas. Gracias.
18: Muchas gracias, y como siempre, la apertura y la disponibilidad, y bueno, pues yo creo que también aquí es el ejemplo de que se levante la voz, pues obviamente en muchos estados de la República y sobre todo en el sector empresarial. Gracias, buen fin de semana.
9: Gracias a ti.
18: Muchísimas gracias por la atención.
9: Gracias, Manuel Miranda, buen día. En Jalisco, Sebastián Mier, ¿cómo estás? Buenos días.
2: Buenos días, Azucena. Con el aseguramiento de este hospital clandestino en el municipio de Tecalitlán, fueron rescatadas 8 personas. Todo derivó de la búsqueda de un joven de 20 años reportado como desaparecido, y de ahí las autoridades pues dieron con este lugar sofisticado, lleno de materiales de curación, este hospital que se cree, según las investigaciones de la Fiscalía del Estado, que era utilizado por miembros del crimen organizado. le digo, fueron liberadas 8 personas y detenidas 5, perdón, 6, 5 hombres y una mujer, 6 personas más detenidas, de Tepic, Colima, Michoacán, de distintos estados de la República, no solamente de Jalisco. Tanto los detenidos como los rescatados, Azucena, en Tecalitlán, el aseguramiento aquí en Jalisco.
9: Oye, Sebastián, dice el fiscal que estaban buscando a un joven que desapareció en julio, que por eso dieron con esa finca o con esa con este lugar, que afortunadamente sí encontraron al muchacho y a otros más que estaban secuestrados, y pues para sorpresa encontraron un hospital, ¿no? Un hospital clandestino que en una de esas tiene hasta más insumos que algunas de las clínicas del país, ¿no?
2: Ah, seguramente. Hay problemas actualmente en el hospital comunitario de Ocotlán, Azucena, al interior del estado de Jalisco. No tienen insumos para el resto del año, pero este hospital del crimen organizado pues tenía ahí todo lo que necesitaba.
9: Ahora bien, era una casa por lo visto, ¿verdad? Porque se liberaron a algunos muchachos, a algunas personas, y era una casa de reclutamiento o una casa de seguridad y a la vez un hospital. ¿Quién les proveía este servicio?
2: Pues al parecer entre ellos mismos compraban los materiales de curación y las personas que estaban privadas de la libertad fungían como una especie de personal médico contra su voluntad. Son parte de las investigaciones de la Fiscalía, Susana.
9: Estas personas que estaban secuestradas en este lugar, ¿era para este tema del reclutamiento forzado? Porque el joven que había sido reportado como desaparecido en julio le dijo a su familia que iba a una entrevista de trabajo y ya no regresó hasta que afortunadamente lo encontraron ayer.
2: Así es, este modus operandi que se ha repetido varias veces, tanto por redes sociales como por videojuegos, se recluta a jóvenes, a menores de edad, cada vez pues más chicos, y este es otro caso de las 8 personas.

0: la información, Sebastián.
1: Pendiente, Susana, buen día.
0: Gracias, buenos días. Ayer la Fiscalía General de la República dio a conocer un comunicado respecto a las posibles, bueno, se adelantan, o sea, es que hay muchas dudas respecto a qué fue lo que pasó con el legislador de Morena, que lo encontraron muerto adentro de su vehículo con un balazo en la cabeza y con una pistola entre las piernas. Entonces, al principio se hablaba de que podía ser un suicidio, pero pues causaban muchas dudas el tema de la posesión del arma. O sea, si se disparó en la cabeza, cómo el arma habría estado entre sus piernas acomodada. Ahorita vamos a ver la imagen. Entonces, ¿qué dice ayer la Fiscalía General de la República sin que sea concluyente? Que eso es lo que llama además la atención. Dice la Fiscalía General de la República que la muerte de Senyacén Roberto Escobar García podría explicarse por suicidio. Dice que ya llevaron a cabo pues diligencias, resguardo de los elementos, recolección, aseguramiento, análisis, etcétera, y dice que de un análisis de individual e integral, algunas líneas de investigación avanzan y coinciden y apuntan, dice, en el sentido de haberse tratado de una muerte por suicidio. Pero luego, enseguida dice, no obstante, las investigaciones continuarán sin descartar eventualmente la posibilidad de otros móviles o ejes para alcanzar el esclarecimiento pleno de los hechos. Entonces, si no lo tienen claro, ¿por qué lo dicen? O sea, si dicen, no, es muy probablemente que se haya suicidado, pero no es concluyente, porque todavía estamos revisando otros móviles. Entonces, ¿por qué lo dicen? Porque hay versiones de medios locales en Veracruz en donde dicen que el legislador no iba solo, que no iba solo, que tenía una cita con una persona, pues evidentemente no sabemos quién es, y que casualmente ese día que lo encontraron muerto no tenía su escolta. Que siempre lo seguían dos o tres vehículos de escolta y que el día de su muerte iba solo. ¿Por qué iba solo? ¿Dónde estaban los escoltas? ¿Quién lo decidió? ¿Quién autorizó que no estuvieran con él? ¿Quién era la persona que lo acompañaba? ¿Quién era la persona a la que iba a ver? ¿Cómo es posible que estuviera dentro de su coche a la orilla de la carretera con un balazo en la cabeza y con la pistola entre las piernas? O sea, pero no crea que tirada, no. Sí, sí podemos ver la imagen, es que no he llegado a la imagen y la quiero ver. Pero no crea que tirada, así de no sé, que te disparas y entonces pues la pistola no se acomoda entre tus piernas, ¿verdad? Juan Antonio Jiménez, buenos días.
2: Gracias, Azucena. Como bien lo señalas, al continuar con las investigaciones por el fallecimiento del diputado federal Senyacén Escobar, la Fiscalía General de la República informó que se han llevado a cabo más de 150 actos de investigación, inspecciones y peritajes, y todo apunta a un posible suicidio. A través de un comunicado, señalan que para los trabajos correspondientes se solicitó e integró un equipo multidisciplinario por parte del Centro Federal Pericial Forense del FGR en conjunto con peritos del estado de Veracruz, en donde precisamente con especialidades de lo que son materias diversas como medicina criminalística, balística, informática, tránsito terrestre, criminalística, entre otros. Y bueno, pues también se han practicado diversas entrevistas con personas cercanas en ámbitos afectivo y laboral. Las investigaciones han sido exhaustivas y desde que las primeras diligencias llegaron a la instancia federal, bueno, pues ha tenido la recolección, aseguramiento, registro y análisis de indicios por parte de policías ministeriales, peritos y analistas, y con ello concluyen de esta manera que todo se trata principalmente de un suicidio, pero como bien sabes, todavía hay algunas líneas que van a investigar para ver si tienen alguna otra opción, pero ya lo están diciendo que se trata de un suicidio, tal como lo dijeron las autoridades veracruzanas a unas horas de los hechos.
0: ¿Por qué el afán de adelantarse? ¿Por qué? Puede ser suicidio, pero puede ser otra cosa. ¿Por qué lo hacen? Mira, aquí estamos viendo, Juan Antonio, la imagen, a quien nos siguen en alguna pantalla o en televisión. ¿Cómo se puede explicar que la pistola esté entre las piernas cuando una persona se dispara en la cabeza? O sea, ¿cómo? No sé si sea posible. Probablemente físicamente sea posible que una vez que uno se dispara tengas tiempo de acomodar una pistola. No lo sé.
2: Aquí lo principal que deberían de vernos tratar de señalar es la trayectoria de la bala. Si va así de izquierda a derecha, de arriba hacia abajo, eso es un punto muy importante que el FGR debería de habernos dicho en lugar

0: de todo este chorro que nos dieron en el comunicado. Es esta trayectoria y así podríamos quitarnos de varias dudas.
1: Bueno, pues ahí está Juan Antonio. Gracias por esta información y seguimos al pendiente del caso. Cuídate.
0: Gracias, buenos días.
1: Gracias, regresamos. Gracias a quienes estuvieron de 7 a 8 en televisión.
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0: 8 de la mañana saludamos a las personas que a partir de este momento se unen a nuestro programa, se suman a nuestro programa a través de Telefórmula. Muy buenos días a todos y a quienes han estado aquí con nosotros desde hace una hora a través de Radio Fórmula, a través de YouTube, de radiofórmula.com.mx y de las distintas plataformas y redes sociales por donde transmitimos este programa. Pues de nueva cuenta, muy buenos días. Deyanira.
1: Buenos días, Ciro. Vamos con un resumen de la información. Algunas columnas están más cerca de la ficción que de la realidad. Es absolutamente falso que esté distanciada o tenga un problema de fondo con la presidenta nacional de Morena, Ariadna Montiel. Aseguró por la mañana la presidenta de la Comisión Nacional de Elecciones de Morena, Citlali Hernández. Enfatizó que la relación con Ariadna es como de roomies porque despiertan hablándose y terminan el día llamándose. Citlali Hernández reiteró que a mediados de septiembre se podrá conocer la lista de los 12 coordinadores estatales que faltan.
2: Absolutamente falso, hay total comunicación, coordinación, mucha coincidencia. Luego sí hay columnas que están más cerca de la ficción que de la realidad. Prácticamente somos hasta como roomies, despertamos y hablamos y así vamos a seguir. Tengo mucho más coincidencias con Ariadna y estamos construyendo juntas. Por supuesto es absolutamente falso.
1: Si esto fuera un mundial, los resultados de la prueba PISA reflejan que México está eliminado en la primera fase. Los estudiantes no pueden hacer ni siquiera una primera jugada. México no es capaz de lograr que todos los jóvenes terminen la escuela obligatoria, desarrollando pensamientos matemáticos y de comprensión lectora. Aseguró por la mañana Patricia Vázquez, presidenta ejecutiva de Mexicanos Primero. Ayer fueron asesinadas 36 personas en México, de acuerdo con cifras preliminares publicadas esta madrugada por la Secretaría de Seguridad y Protección Ciudadana. Los estados más violentos fueron Chihuahua, donde se registraron 6 homicidios dolosos, y Sonora, donde las autoridades reportaron 5 asesinatos. Y en estos momentos, el dólar interbancario se cotiza en 16 pesos con 88 centavos.
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4: Manuel.
5: Bueno, está informando, Ciro, la Secretaría de Seguridad Ciudadana de la Ciudad de México, Pablo Vázquez, su oficina, que la pues han asegurado elementos de la Secretaría, aseguraron aproximadamente 150 toneladas de autopartes durante el cateo en Xochimilco. No sé si podamos presentar el video, Ciro, que acompaña esta información, pero la verdad es que es un bodegón enorme con muchísimas piezas precisamente de autopartes que han estado robadas, obviamente, ¿no? En esta diligencia los policías localizaron y aseguraron aproximadamente 150 toneladas de autopartes, entre ellas cajas, aquí lo vamos a ver, Ciro, cajas de dirección, ejes delanteros, traseros, puertas, fascias, amortiguadores, vidrios, parabrisas, puentes vehiculares, cofres, entre otros componentes, en fin, pues ahí está, esta enorme bodega.
0: ¿Todo eso robado?
5: Todo eso robado, Ciro, todo eso robado.
0: ¿En dónde? Repítenos.
5: ¿En Xochimilco? En Xochimilco, Ciro. En Xochimilco, en la Ciudad de México. No es la primera, pero me da la impresión, Ciro, que de las que ha informado la Secretaría, debe ser, si no una de las más grandes, la más grande de todas estas unidades de robo, ¿no? De robo de autopartes.
0: Muchos de esas partes parecen nuevas, ¿eh?
5: Es correcto.
0: Parecerían nuevas. Vamos a pausa, son las 8:05. Buen golpe, muy buen golpe de la Secretaría de Seguridad de la Ciudad de México. 8:05, volvemos.
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21: Continuamos con Ciro Gómez Leyva por la mañana.
0: Ocho con nueve, Manuel.
5: Bueno, estábamos, Ciro, atentos a esta semana que está terminando. Son las 8:09 a.m. La Fiscalía General de la República no ha emitido información que, según adelantó la Presidenta de la República, iba a emitir sobre el tema de las investigaciones a este empresario, Ciro, de Ricardo Velarde, conocido como el Piti, allá en Sinaloa, en su momento secretario de Economía del gobierno de Rubén Rocha. Pero pues está terminando la semana, Ciro, y no sabemos a qué se refieren las investigaciones por las cuales la Unidad de Inteligencia Financiera bloqueó sus cuentas, las de su socio y las de sus empresas. Como quiera, hemos estado pendientes del tema allá, Ciro. Ya José Luis Echeagaray nos da un reporte esta semana. Nuestro compañero corresponsal de Grupo Fórmula allá en Mazatlán ha regresado en estos días a las empresas a verificar la operación precisamente de estos lugares y está listo para darnos el reporte de lo que ha encontrado, Ciro.
0: Te escuchamos, muy buen día, José Luis.
1: Hola, ¿qué tal? Muy buenos días, Ciro Manuel. A lo largo de la semana hemos estado atentos a toda la información relativa al empresario Ricardo Velarde. Las empresas de Ricardo Velarde en Mazatlán son muy conocidas a lo largo de estos años. Ha generado muchísimas empresas, pero siguen operando con normalidad. Particularmente un restaurante que tiene cerca de la playa norte de Mazatlán, conocido como el Muchacho Alegre, y otros más que se encuentran en este lugar conocido como Valentinos, donde alguna vez operó el negocio Terraza Valentino. Los negocios de Grupo Aleva, Ciro Manuel, operan con normalidad a lo largo de la semana, no se ha visto ningún movimiento. Destaca sobre todo una torre en el cruce de la Avenida del Mar con la Avenida Insurgentes en Mazatlán. Es un proyecto gigantesco de alrededor de 150 metros de altura. Se siguen viendo movimientos, siguen llegando los trabajadores. Las empresas operan con total normalidad y el empresario pues no ha publicado ni un solo comunicado a lo largo de la semana, Ciro Manuel.
0: O sea, nada, estamos, ¿qué día hablamos contigo? El martes, José
2: martes,
0: Luis,
2: pienso,
0: si no me equivoco, el lunes se conoció la noticia de que le habían congelado las cuentas al señor Velarde. Hablamos contigo el martes, 72 horas después, nada en la información.
1: Nada, la verdad que en Mazatlán no ha salido nueva información al respecto. El tema se concentró sobre todo en una relación que tuvo con el esposo de la presidenta municipal de Mazatlán. Eso fue lo que llamó la atención acá en materia política, que de 2011 a 2016 fueron socios en un establecimiento comercial. Se le preguntó a la presidenta al respecto, dijo que no había relación, pero fuera de ello, el tema de Ricardo Velarde solo se enfocó en ese tema acá en Mazatlán.
0: Bueno, y desde luego pues de él no se sabe nada.
1: No, acá en Mazatlán no se ha visto, no han publicado fotografías, no han anunciado nuevos proyectos, la empresa ha mantenido silencio a lo largo de estos días.
0: Bueno, pues muchas gracias, José Luis, no queríamos terminar la semana sin preguntarte si había surgido algo, si había información, si sabía algo sobre Ricardo Velarde, el Piti Velarde, pero no es nada. Muchas gracias, José Luis Chagaray.
1: Atento, Ciro, Manuel.
0: Gracias. Pues nada. Y nada, Rubén Ciro. Rocha, quién sabe en dónde está, pero está a salvo. Enrique Isunza, hay un teatro ahí de que ya no es de Morena, y tanto, pero ahí está, ya está, se siente tan tranquilo que regresó al Senado, se siente tranquilo en parte porque tiene fuero y en parte porque nadie lo está molestando en México, por más que digan que la Fiscalía General de la República está investigando. Y el señor Ricardo Piti Velarde, pues supimos que le habían congelado sus cuentas, dijo Omar García Harfuch, ¿no? El
5: sí.
0: Quien dijo el martes que había una investigación en curso, pero pues no se sabe mucho más, que está escondido. No van a decirnos que eso no es cierto, pues si no está escondido, a la vista no está. En algún momento, poco después, ya se va a cumplir un año, del 5 de octubre del año pasado, después de el secuestro, de la privación de la libertad del joven Carlos Emilio en un comercio propiedad del señor Velarde. Él dijo que estaba usando su nombre, ¿con qué fin? Es arrogancia, ¿no? Que el estar en el poder y pensar que uno puede actuar con absoluta impunidad. Y ya no volvimos a ver nada de él, Manuel.
5: No, Ciro. No, absolutamente nada. Cuando no se nos olvide que en una de sus publicaciones de redes sociales, en ese momento gobernador, Rubén Rocha, le dijo que pedía licencia o le pedía la licencia precisamente a este funcionario para que arreglara sus asuntos legales. Pero pues ya pasaron muchísimos meses, ni arregla los problemas legales. Sabemos que tiene más problemas, además del tema de la importante de la desaparición de Carlos Emilio. El asunto, por supuesto, que tiene que ver con sus empresas, que por eso le han bloqueado las cuentas. Pero pues insisto, Ciro, seguimos esperando pacientemente que la Fiscalía de la República pues cumpla esa parte y nos informe a qué se debe o a qué se refiere precisamente a la investigación que se le está haciendo, porque sí se le está haciendo a este señor en sus empresas.
0: Quizá algún día lo informe la Fiscalía General de la República, y si no, pues no. Sofía, buenos días.
2: Buen día, Ciro. Hoy la presidenta está en Tuxtla Gutiérrez, en Chiapas. Allá es la conferencia mañanera como parte de su gira para dar su informe en las 32 entidades. Y ya habló el gobernador Eduardo Ramírez Aguilar. De entrada, la presidenta dice que en Chiapas hay una importante disminución en delitos y en percepción. Dice, la gente se siente más segura hoy en Chiapas que hace 2 años. Y después el gobernador sigue con este discurso, dice que el 2024 fue el año más violento en Chiapas, que en cambio ahora da muchos datos el gobernador. Habla de la reducción de 86% en homicidios, 26% en delitos de alto impacto. Dice, tenemos 0 asaltos en carretera, pasamos de ser el segundo estado con mayor incidencia delictiva en diciembre del 2024 a ser el estado con menor incidencia delictiva en estos momentos. Agradece también el gobernador Eduardo Ramírez y dice, gracias al gobierno federal, gracias a las Fuerzas Armadas, porque no nos han regateado ni el gobierno ni las Fuerzas Armadas para aplicar la ley, dice Eduardo Ramírez. Esto pues reforzando el discurso de que en estos 2 años de gobierno sí se ha combatido al crimen organizado. Incluso presentó un video con una recopilación de esas noticias que se contaban en Chiapas en 2024, no sé si recuerdas el secuestro de unos policías allá en Ocosocuautla, un video muy fuerte recopilando distintos incidentes de inseguridad para mostrar cómo era Chiapas hace 2 años, en diciembre de 2024, y esto va un poco en el sentido de lo que decía David Monreal el viernes pasado en Zacatecas, que decía, por primera vez se ve una estrategia de seguridad firme en Zacatecas. Entonces van 2 estados que reconocen que ahora con el gobierno federal, con el sexenio de la presidenta Sheinbaum, sí se está combatiendo al crimen organizado, y eso tiene resultado en las cifras.
0: Bueno, siguen en eso.
2: Sí, siguen en eso. De hecho, ahora está el secretario de Seguridad, Omar García Harfuch, hablando sobre las operaciones que se han llevado a cabo allá en Chiapas. Ya habló la secretaria de Gobierno, la secretaria de Gobernación sobre las acciones. Ya habló también Marcela Figueroa con las cifras. Entonces, en eso están.
0: Bueno, gracias. Gracias, Sofía.
2: Gracias, Ciro.
0: Manuel, antes de ir a pausa.
5: Sí, a mí sí me parece relevante, Ciro, que haya un gobernador que recargue precisamente en su discurso específicamente el caso de Chiapas, porque sí, sí lo sabíamos antes de que entrara Eduardo Ramírez Aguilar al gobierno. Fue de los pocos gobernadores que dijo, a mí sí denme oportunidad de participar en la estrategia en contra de la inseguridad en mi estado. Voy a establecer ahí entre su grupo de PACADES, que es este grupo de integrantes de la Secretaría de Seguridad Ciudadana Local, y diversas estrategias para atacar el tema de los asaltos en carreteras, el tema de los secuestros, el tema de las extorsiones, y se metió de fondo, reconocido por las Fuerzas Armadas, sino incluso reconocido por las Fuerzas Armadas, y ahora pues es, como dice Sofía, otro gobernador que sale a decir que con este gobierno, a diferencia del anterior, y el anterior es el de López Obrador, ahora sí se ha podido trabajar y se ha podido combatir a la delincuencia organizada. Muy sencillo, Ciro, se ha podido combatir a la delincuencia organizada. Sí me parece relevante.
0: Hay que subrayar que Eduardo Ramírez no le tocó López Obrador.
5: No le tocó.
0: Arrancó su gobierno
5: de la mano de la presidenta Sheinbaum.
2: En diciembre. Él entra el 8 de diciembre del 24.
0: Una semana después. O sea, él no le tocó esa noche terrible para los chiapanecos, que fue el gobierno de, recuérdame el nombre, Sofía,
5: el anterior gobernador,
0: hoy cónsul en Orlando, de Rutilio Escandón. Bueno. Sigue de cónsul mexicano, ¿no?
5: Sigue de cónsul. Sigue premiado en Orlando. Sí, correcto. Sí, en Orlando.
0: Ahí lo van a visitar en vuelos privados.
5: Sí.
0: Algunas gobernadoras. Sí, correcto. Vamos a pausa. Son las 8:20. Volvemos.
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0: 8:24, si usted nos escuchó ayer, estuvo en el estudio un abogado, el abogado Ilan Katz, y a muy grandes rasgos, a muy, muy grandes rasgos, él representa en México a un, representa legalmente a un fondo de inversión que se llama IFM Investors, y nos dijo que habían iniciado una acción legal, primero por la vía civil, luego por la vía penal, contra un abogado mexicano, contra Paulo Díez, dio las razones de por qué, y habían conseguido que se le vinculara a proceso por, así nos dijo, falsedad de declaraciones. Esto es parte de lo que ayer, hace 24 horas, expresó aquí el abogado Ilan Katz, representante de IFM Investors.
35: Este asunto se trata de la verdad, es un asunto sobre la dignidad de las personas morales. Paulo Díez tiene un interés económico en un litigio que lleva años peleándose el segundo piso del periférico en lo que es el Estado de México. Paulo Díez se ha hecho pasar por un activista anticorrupción, pero no es un activista. Se dio cuenta de que estaban usando, que el equipo Paulo Díez y su hijo, estaban mandando correos a diferentes inversionistas, a personas que tenían un interés en el comportamiento de IFM, incluyendo políticos australianos, de este ente, de este blog de WordPress que se llama Auroras Research, que aparentaba ser un blog independiente, sumamente creíble, con artículos bien escritos sobre temas financieros, que atacaba el comportamiento, la conducta financiera y ética de lo que hoy es Aliática. Cuando nos damos cuenta de esto, lo demanda nuestra empresa por daño moral. El correo de Gmail que tiene la plataforma de Auroras Research es uno que se llama auroras research@gmail. Ese tiene como número de recuperación un teléfono mexicano, que es el mismo que tiene las cuentas de Gmail de Paulo Díez, que es un teléfono que está en nombre de su despacho. Durante el juicio se le hacen preguntas sobre si él controla o manipula estas cuentas y él dice que no. El mentir durante un proceso ante un juez es un delito. IFM no puede tolerar que una persona lo acuse de tener actos ilícitos e inmorales. Cuando Paulo Díez dice IFM es una ente que es corrupta, IFM tiene que responder. Nosotros tenemos como empresa una obligación de defender nuestra imagen. Entonces no podemos permitir que estas cosas subsistan. Inclusive cuando demanda IFM a Paulo por la vía de daño moral, no le pide un peso, no pide una reparación del daño. Lo que pide es que quede claro que el señor está mintiendo.
0: Parte de lo que nos dijo ayer el abogado Ilan Katz, representante en México del Fondo de Inversión IFM Investors. Paulo Díez nos llamó, pidió derecho de réplica. Gracias por estar con nosotros, Paulo. Buenos días. Y antes que nada, antes de hacerte preguntas, te escuchamos con lo que quieras replicar sobre lo dicho ayer por el abogado Ilan Katz. Buen día.
1: Buenos días, Ciro, muchas gracias. Estaba aquí comentando con Manuel que agradezco doblemente el espacio porque ya sé que no soy ni muy bienvenido ni muy querido aquí, pero bueno, pues el profesionalismo de ustedes los lleva para acá.
0: ¿Por qué no eres bienvenido? Déjame explicártelo, pues.
1: ¿Está bien?
0: Tuviste comunicación conmigo, ¿sí?, cuando yo vi tu mensaje. Y dijimos, ven al programa y habla.
1: Perfectamente.
0: Y saludas. Bueno,
1: estoy aquí y estoy agradeciendo el espacio, sí. Pero bien, lo que es, punto. Muchas gracias, doblemente lo agradezco, sí. Y no es ningún afán de burla ni de ironía. Quiero tratar cinco temas muy importantes, Ciro, que ayer trató el señor Ilan Katz aquí y que, bueno, pues dijo una serie de mentiras, imprecisiones, unas cosas que son pues de una barbaridad. Y muy rápidamente, digamos, para beneficio del auditorio, lo voy a explicar aquí. Es cierto, este asunto trata de la verdad, Ciro, y por allí quiero empezar. Pero el problema con eso, Ciro, es que nadie le ha prestado atención a esa verdad. La verdad es que la denuncia que presenta este señor Ilan Katz en mi contra, que por cierto no representa a IFM Global Infrastructure Fund, que es el fondo de inversión. Este señor representa a IFM Investors, que no es un fondo de inversión. Ayer aquí dijo que representaba un fondo de inversión australiano. No, el fondo de inversión es IFM Global Infrastructure Fund, que no es australiano, es de las Islas Caimán. IFM Investors es una sociedad australiana que es un asesor del otro, del fondo. Bueno, aclarado aquello, te digo que la denuncia que presenta este señor en mi contra, solo en representación de IFM Investors, deriva de un juicio de daño moral que presentan IFM en mi contra desde el 2020. Llevamos pues más de 6 años de juicio. Hoy tenemos ya una sentencia de primera instancia que es desfavorable para mí. Ahora me referiría a aquello. Pero esto es muy relevante, Ciro, porque pues tú conoces muy bien el tema de la libertad de expresión, lo mismo que Manuel. Y sabes que cuando se trata de expresiones de auténtico interés público, como son las mías, así reconocido incluso por este juez, el juez 29º de lo civil, un juez de consigna que claramente pues recibe línea del presidente del tribunal y de esta gente, pues allí aplica, bueno, y referidas a personas con proyección pública, figuras públicas, aplica el quien alega haber sufrido un daño moral derivado de eso, tiene que acreditar de manera palmaria, Ciro, no solo la existencia y materialidad del daño, sino que la información fue difundida a sabiendas de su falsedad con la sola intención de causar un daño. Cosa que, por supuesto, pues no hicieron ni pueden hacer. Y de allí este falso altruismo de IFM, que ayer puso aquí sobre la mesa Ilan Katz diciendo que no habían pedido una reparación o indemnización económica. Pues claro que no, porque no pueden, y no lo hicieron, no pueden acreditar un daño. Yo le dije al juez que estaba en contra de eso, que no podían renunciar a un derecho que no tienen, y lo estoy combatiendo, y voy a hacer que renuncien a ese derecho, porque si yo causé daño, pues tengo que reparar ese daño, no hay ninguna duda de eso. Ahora, contrario a esto, lo único que tenemos hoy en ese juicio, pues sí, es una sentencia en mi contra, pero, como te digo, pues está ya apelada, no solo por mí, por el propio IFM. Ayer decía Ilan Katz que no sabía, sí lo sabe, ellos también lo apelaron, y ayer, Ciro, tú hiciste un resumen, que incluso el propio Ilan Katz dijo que lo habías hecho mejor que él, pero por supuesto, y dijiste algo que me parece muy importante y muy grave. Al estar planteando el contexto, dijiste que yo había seguido con unas críticas muy fuertes en contra de IFM y que había retuiteado o que fundamentaba mis opiniones en este blog de Aurora Research, y que por eso me habían demandado civilmente y denunciado penalmente. Y esto es una barbaridad. Es decir, a uno no lo pueden ni demandar civilmente y mucho menos denunciar penalmente por retuitear otra cosa. Tendrían que acreditar que esa información es falsa.
0: No fue, perdón que te interrumpa, no fue exactamente así, ¿no? No fue exactamente así, pero te escucho.
1: Lo tengo aquí y con muchísimo gusto, pero sí, mírate, lo tengo textual. Paulo Díez siguió haciendo una crítica muy fuerte y eso llevó a IFM a demandar tal cosa, y que descubrieron esto. Dice, tomaba como fuente las publicaciones de Aurora Research, y por lo mismo lo acusaron en México, tanto por la vía civil como por la penal. Digamos, y me parece pues que es correcto el lo que tú dices, Ciro. Lo que me parece que es una barbaridad es que aceptemos eso como normal. ¿Cómo me pueden demandar por eso? Me tendrían que demandar porque yo difundí información falsa a sabiendas de su falsedad, con la sola intención de causar un daño y acreditar que causé el daño.
0: Sí, entendí. Ellos dicen que tú creaste este blog.
1: Sí, sí, allá vamos, pero déjame avanzar.
0: Es un blog que tú usabas como fuente de información, ahí manejabas información falsa, y de ahí, según entendí,
1: perdón que te interrumpa,
0: acusarte penalmente por falsedad de declaraciones.
1: Perdón que te interrumpa, Ciro, pero es que la primera vez que yo escucho, y lo quiero plantear aquí abiertamente, es que lo que estamos dejando de lado es la verdad. Ni en el juicio civil de daño moral, IFM se atrevió a decir que la información publicada en ese blog, que yo no controlo, ni creo, ni publico, sea falsa. No, lo único que dicen es que yo lo uso como soporte y que lo hice pasar correcto, como una cosa, pero nadie ha dicho nada. Y la verdad, y esto es lo primero, pues yo no sé, pero yo te pregunto, ¿alguien aquí ha leído esos reportes de Aurora Research? Porque me da la impresión que no. No, déjame seguir.
0: Tenemos que hacer un corte y te vamos a escuchar en extenso. Lo dejamos en el punto de Aurora Research, y seguimos escuchando la réplica del abogado Paulo Díez a estas acusaciones muy duras que hizo ayer el otro abogado, Ilan Katz. Hacemos una pausa y seguimos, son las 8:35. Volvemos.
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0: En julio, la actividad industrial en el país registró un aumento de 0.5% a tasa mensual al situarse en 102.5 puntos y presentó una variación anual de 2.4%. El sector de la construcción obtuvo el mayor crecimiento con 6.7% a tasa anual. La FGR adelantó que el lunes 14 de septiembre realizará reuniones con familiares de desaparecidos que acudieron esta semana a sus instalaciones para la toma de muestras genéticas. Recalcó que continuará con la atención y dará seguimiento a sus planteamientos. El exgerente de gestión técnica de la Subdirección de Salvaguardia Estratégica de Pemex, el coronel de infantería Emilio Cosgaya, fue absuelto junto a 3 exfuncionarios de delincuencia organizada y huachicol durante 2016, aunque mantiene su condena de más de 16 años de prisión por facilitación de la sustracción ilícita de petrolíferos antes de 2016.
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2: 8:39, continuamos esta conversación con el abogado Paulo Díez sobre los señalamientos muy duros que hizo ayer en su contra Ilan Katz, y llegábamos al punto de este blog llamado Aurora Research, sobre el cual, según entendí, Paulo, este grupo o esta empresa, IFM Investors o IFM, finca una acusación que te tiene hoy vinculado a proceso sobre falsedad de declaraciones. Ahí nos quedamos antes de ir al corte. Te escuchamos, te seguimos escuchando, abogado Paulo Díez.
3: Muchas gracias, Ciro. Bueno, yo te decía que era importante y por eso preguntaba. Es que en realidad nadie, ni IFM ni Ilan Katz, han leído los reportes de Aurora Research. Yo he leído algunos y la verdad es que me parecen textos extraordinarios. Textos escritos en un inglés impecable, textos con una solvencia técnica impresionante. Y bueno, no solo lo digo yo, Ciro, fíjate nada más, le voy a dejar aquí a Manuel copia de este documento, que es la apelación adhesiva que presentaron estos señores respecto de la sentencia de primera instancia en su favor. Yo apelé, ellos también apelaron de fondo y ellos promovieron una apelación adhesiva respecto de la apelación que yo presenté. En la página 35 y 36, y le voy a dejar el documento a Manuel aquí, ellos, refiriéndose a una declaración que presentó Paulo, mi hijo, ante la Fiscalía General de la Ciudad de México, dicen: lo anterior también se robustece con el hecho de que la explicación ofrecida por Paulo Díez Terroba resulta cuando menos inverosímil en diversos aspectos sustanciales. En específico, sostuvo que en 2015 creó Aurora Research como resultado de años de investigación y con el objeto de dar a conocer al público inversionista diversas irregularidades en la información financiera de UHL México, SAB-DCB. Sin embargo, en esa época contaba apenas con 20 años de edad, lo que vuelve altamente improbable que hubiera desarrollado por iniciativa propia, y esto es lo relevante, Ciro, esto lo dice IFM, una investigación financiera profunda, compleja y de alcance internacional, orientada a determinar la inexistencia de activos e ingresos de entidades sofisticadas. Bueno, pero es que ¿me puede alguien demandar civilmente por retuitear qué dice aquí? Investigaciones financieras profundas, complejas y de alcance internacional, orientadas a determinar esto. Me parece que no, Ciro, y me parece que ahí está, pues, el engaño. Nadie que...
2: Según entendí, perdón que te interrumpa, salían de esos mensajes, esa información salía de las mismas cuentas.
3: Ahí vamos.
2: Un blog producido, dirigido por tu hijo, y a partir de eso ellos emprenden la acción legal que lleva a que un juez te vincule a proceso.
3: Ahí vamos, Ciro, tienes razón, eso es lo que dicen estos señores, pero eso no es materia ni de un juicio de daño moral, porque otra vez, si yo fuera inmensamente rico y decidiera el día de mañana iniciar un canal de televisión solo para exhibir las corruptelas de estos señores, nadie me podría demandar civilmente por eso, o menos penalmente. Si difundo información falsa sabiendas de su falsedad, lo pueden hacer. Pero aquí nadie, ni siquiera ellos, se han atrevido a decirlo. La verdad es que, y por eso digo, pues que no se me quiere mucho aquí, porque ayer Manuel cerró el programa diciendo que, pues, que yo había difundido información de ese blog que era información falsa o sucia. Y la verdad es que nadie puede, me parece, digamos, sin morirse de risa o de vergüenza, sostener, después de haber leído esos reportes, que se trata de
2: eso. Manuel?
4: Sí, lo dije, pero a manera de resumen, para ver si habíamos entendido bien la idea, Paulo.
3: No, lo entiendo, pero al auditorio le queda una idea distinta, Ciro. Es decir, cuando ocurre esto, pero no vengo a pelear de verdad con ustedes. Está bien, agradezco, está bien. Agradezco
2: ni
3: el espacio.
2: Nosotros contigo, ni nosotros.
3: Entonces, pero aquí viene lo relevante, Ciro, y esto es lo más importante de lo que voy a decir. y sé que no le va a gustar a mi familia que me está escuchando y me apoya. Pero mira, Ciro, estos señores se equivocaron. Estos señores fabricaron un delito con la intención de presionarme para ganar un litigio que no van a poder ganar en la vía civil. Eso está clarísimo. No han ganado ni uno. Ni siquiera el primero que empezaron en el 2015, no contra mí, que no me incluyeron ahí porque estaba detenido porque me habían sembrado un arma de fuego en mi coche. Pero contra Infraíber, claro, ganaron la primera y la segunda instancia, pero llevan dos amparos en contra y vendrá un tercero que yo espero que sea el definitivo. Y luego me demandaron a mí, sí, por daño moral en relación con el viaducto Bicentenario, y se llevaron palo en la primera instancia y en la segunda instancia, y los condenaron al pago de gastos y costas. Y este es el tercero. Probablemente la sala la tengan operada también, porque eso lo sabemos todos, cómo opera la justicia en la Ciudad de México, pero llegaremos a los tribunales federales y ahí veremos pues quién tiene la razón. Pero fíjate, lo que dice este señor Ilan Katz, un poco además como queriendo hablar mal de mi defensa jurídica, dice, bueno, yo no puedo sugerirle líneas de acción a Paulo Díez, pero este asunto se puede arreglar muy rápido. Pues claro que se puede arreglar muy rápido, pero en lo oscurito como lo arreglan ellos, Ciro. Y a mí no me van a llevar a ese lugar. Eso es lo que quieren. Yo podría haberle dicho.
2: ¿Te lo han propuesto?
3: Sí, y me lo propuso la propia fiscalía antes del inicio de la audiencia inicial, Ciro. Es una vergüenza.
2: ¿Qué te propuso, Pablo?
3: Me propusieron arreglar el asunto con IFM. Y te voy a decir cómo se arregla, Ciro. Es una barbaridad. Y ahí está. Tengo testigos. La agente del Ministerio Público tuvo la desfachatez de decirme que por qué no llegábamos a un acuerdo. Y es que estos señores están acostumbrados, Ciro, a arreglarlo todo en lo oscurito. ¿Creen que todos son Gerardo Ruiz Esparza o Gilberto Limón, Luis Gilberto Limón, el exsecretario de Comunicaciones o quien sea? Conmigo se equivocaron y me parece que cometieron un gran error, Ciro. Lo quiero decir aquí con todas sus letras. Como tú bien le dijiste, una denuncia penal implica cárcel. Y el señor dijo, bueno, nos podemos arreglar de otra manera. Tiene soluciones que no implican cárcel. Y claro, mi defensa, que es una, me parece, desde aquí mando una felicitación y reconocimiento al equipo de mi defensa que me ha acompañado durante muchos años defendiendo esto, más de 10 años, peleando contra un gigante con mucho dinero y acá simplemente con razón y con derecho. Y han hecho una cosa extraordinaria y yo se las pongo muy difícil, Ciro, porque ellos no solo pelean en cancha contraria, con el árbitro en contra, sino que además tienen un cliente muy peculiar que soy yo. Y mi defensa, pues claro, desde el día uno me dijo, oye, este delito admite la suspensión provisional del proceso. Ya sabemos lo que nos vas a contestar, pero tenemos la obligación de decírtelo. Es decir, sí, sí. Si yo mañana fuera con el juez y le dijera, mire, señor juez, la verdad es que ya no quiero discutir esta cosa, solicito que se suspenda una suspensión condicional del proceso, pues el juez me parece que tendría que otorgarlo y a lo mejor me diría, pues mire, vaya usted a dar un par de clases de derecho a alguna universidad, a Chalco o a donde sea, y listo. No implica una responsabilidad real, directa de responsabilidad, pero hacia allá me quieren llevar y no me van a llevar, Ciro. Y lo digo aquí con todas sus letras y bien claro. Si esto termina en una sentencia condenatoria para mí, voy a ir a la cárcel. Nunca me he escondido y nunca he negado lo que digo. Nunca he negado la paternidad de lo que escribo y digo, pero nunca me he robado tampoco las palabras de otro. Así de sencillo y claro, se equivocaron estos señores. Y si me llevan a la cárcel, que lo sepan bien. Es más, si soy condenado, aquí también lo digo. Y espero que esté allí Radio Fórmula para que lo atestigüe. Me pongan ahí viendo, vistiendo el no sé si me toque traje anaranjado o beige o a rayas, el que sea. Pero me voy a ir a la cárcel. No voy a negociar en lo oscurito con el señor.
2: Si es tan endeble la acusación como dices, ¿cuál sería el riesgo? Me imagino que un juez, no se diga un tribunal, van a desechar esta acusación. Vamos a la parte penal. Para nosotros penal es cárcel.
3: Fundamental lo que dices.
2: Civil, mercantil es dinero, penal es cárcel. Sí. Tú acusas a alguien por la vía penal, lo quieres llevar a la cárcel. Si es tan endeble como tú lo estás planteando, pues me imagino que el riesgo es muy, muy bajo, Paulo.
3: Fundamental.
2: Por sentido común.
3: Fundamental lo que tú dices, Ciro. Me parece que es muy importante lo que dices, pero pues yo le sugeriría, si alguien del equipo de ustedes puede ver pues los tweets que yo he subido después de la audiencia, porque el que informó que había estado vinculado a proceso fui yo, y no es novedad, sí, es la tercera. Ya me vincularon a proceso por ataques a las vías de comunicación, me vincularon luego a proceso, o sea, digamos, no es novedad que Paulo Díez esté
2: y
3: vinculado.
2: En alguno de esos casos, recuerdo que te entrevistamos, no recuerdo cuál, en fin. Tintín, sí, sí.
3: Nos queríamos bien, pero luego perdieron el cariño por mí. Pero no pasa nada, Ciro. Sí. Lo digo bueno, en broma.
2: Oye, Manuel.
3: Pero déjame, no, es que no les quiero quitar mucho tiempo porque sé que vale mucho para ustedes.
2: Bueno,
3: déjame
2: venga, nada más acabar. Te escuchamos.
3: ¿De qué se me acusa? Porque no hay una acusación todavía, ¿no? Me parece que Ilan se confunde, no entiende ni siquiera a qué cuenta se refiere la investigación. Pero ¿cuál fue la imputación en mi contra? También le estoy dejando, le dejo aquí a Manuel el documento que hace rato leí, y ya le dejé también, Ciro, el pliego de posiciones. El pliego de posiciones, las posiciones son estas preguntas que formula una contraparte en un juicio civil y que se refieren a hechos propios y que trata pues de que la contraparte diga sí o no a ciertas preguntas. Y bueno, me hicieron, no sé, deben ser como unas 200 preguntas o sí, 256 preguntas. Y bueno, pero solo hay tres, Ciro, que esto es fundamental, que esta es la parte técnica. Tres posiciones a las que dicen estos señores que yo contesté falsamente. Primera, la número 53, que usted manipula la página de internet o blog de Aurora's Research. No, esa fue lo que contesté y eso es lo que digo aquí y eso fue lo que le dije al juez de consigna Lozoya en el reclusorio sur. 57, que controla la cuenta de Twitter Aurora's Research. No. Y 60, que a través de la cuenta Aurora's Research realiza publicaciones en la red social Twitter. Pues no, dice ayer, y esto me sorprende mucho, Ciro, lo que dijo Ilan, porque después de decir aquello que había forma de arreglarse, dijo que era un delito menor. Bueno, pues para él será un delito menor. Para el que tiene que estar 6 años en la cárcel, puede que no sea tan menor. Y para cualquiera
2: que sepa. Si no me equivoco, que no sabía si era un delito menor, ¿no?
3: No, dijo que era un delito menor y luego quiso decir que, bueno, que sí, quién era él para decirlo, ¿no? Pero bueno.
2: ¿Y entonces?
3: Y entonces, estas son las 13. Pero hay otras muchas, Ciro, que fíjate, que esto es muy importante. Porque hay muchas que me dicen, ¿que usted instruyó a su hijo Pablo Díaz Terroba? No. ¿Para que publicara? No. ¿Para que controlara? No. Es decir, todas esas las aceptan estos señores. Dicen, esas están bien contestadas. Entonces, para efectos nada más del proceso penal, Ciro, pues lo que viene aquí a decir Ilan es una barbaridad. Pero hay otra cosa que también se lo mostré aquí a Manuel y se lo voy a enviar después, no traigo el documento completo, pero en todo proceso civil, Ciro, el actor o demandante plantea pues su versión, ¿no? Es decir, es su verdad, afirma y sostiene esa verdad y luego el demandado afirma o sostiene una verdad contraria, salvo que se allane a la demanda. Esto que están pretendiendo decir que si alguien niega los hechos, nos llevaría al absurdo de decir que cualquier persona, que cualquier demandado que resulte vencido en el juicio, pues habría mentido frente a un juez y habría cometido el delito de falsedad en declaración ante un juez. Es una barbaridad. No es así. Pero mira, lo que te quiero decir es que técnicamente hay hechos controvertidos y no controvertidos, ¿no? Y solo los hechos controvertidos son materia de prueba. Bueno. Estos señores demandan, en su demanda dicen mil veces que esa página y ese blog lo controlo yo, o más bien mi hijo, por instrucciones mías, y luego me hacen estas preguntas. Si a mí, nunca me preguntaron, Ciro, si yo sabía si era Pablo Díez Terroba el que publicaba. Probablemente si me lo hubieran preguntado, me habría dicho que eso no es un hecho propio y que no es objeto de una prueba confesional. Pero nunca me preguntaron eso, me preguntaron si yo lo controlaba. Y en la imputación que me formularon dijeron que lo cometió por sí. Es decir, que yo controlo directamente, que yo realizo, que yo escribo y que publico. Bueno. Pero estos señores, desde el 27 de octubre, muy rápido, Ciro, del 2020...
2: Sí, pues tenemos...

0: venta de correo electrónico a Auroras Research
1: Gmail algo así, sí.
0: Esa no existe, o no sé si exista, pero no es la cuenta respecto de la cual pidieron información en al Departamento de Justicia. Ilan lo único que hace pues es exhibir que no conoce la carpeta, y luego habla de que estaba relacionado con unas cuentas de Gmail mías. La primera vez que yo escucho eso, ¿eh? No sé a qué cuenta se refiera, pero no hay una sola palabra, ni en el juicio civil, ni en la fiscalía, que hable de eso. Tercero,
2: o sea,
0: y muy importante.
2: Eso de que el número telefónico que refiere a unas como recuperación a tus cuentas de Gmail y a la de Aurora Research.
0: No sé a qué cuentas de Gmail mía se refiera. No hay referencia a cuentas mías de Gmail, ni en el juicio civil, ni en esto. Un tema muy importante, Ciro. Dice Ilan que la resolución de asuntos internos de la fiscalía, que pues sancionó o que pretende sancionar a unos servidores públicos por haber judicializado esto un día antes de que prescribiera. No dice eso, Ciro. Lo que dice es que estos señores judicializaron esa carpeta sin haber tenido siquiera copia completa del expediente del juicio de daño moral del que deriva. Esto es una barbaridad. Yo no conozco ni
1: a la... Tenemos que ir a la conclusión, bien. Paulo.
0: Yo no conozco ni siquiera a la titular de Asuntos Internos, pero vuelvo a reiterar aquí esto. Teléfono. Ese teléfono efectivamente es un teléfono que no está a nombre mío, está a nombre del despacho en el que trabaja mi hijo desde hace más de 15 años, todo el mundo lo conoce, que no tiene otra función, Ciro, más que actuar como mecanismo para la recuperación de la cuenta en caso de extravío de las contraseñas. Ahí le mandan un SMS. Yo no tolero los SMS. Nunca contesto esas cosas. Y entonces, pues por supuesto, bueno, lo que tengo que hacer es que alguien lo tenga. Nunca se ha negado. Hay una declaración de mi hijo ante la fiscalía, que también le voy a dejar aquí a Manuel, que aquí está, donde explica todo esto. Lo de las IPs, esto es una barbaridad. Bueno, pero además, sí, primero...
1: Te pediría una conclusión porque se nos acaba el...
0: Sí, bueno,
1: el
0: es que me están poniendo acá que dos minutos, Ciro. Yo por eso estoy acá, si me das oportunidad. Lo de las IPs, lo de las IPs es una barbaridad. Pues claro, si mi hijo trabaja en el despacho, trabajamos en el mismo despacho, durante mucho tiempo vivió en la misma casa que yo, pues es evidente que utilizamos la misma IP. Pero nadie, bien, lo que tendrá que decirme si es falso. Luego... El interés económico, Ciro, esto es una barbaridad. No sé a qué juicio o a qué litigio se refiera, ni qué gane yo cuando el gobierno federal decida aplicar la ley y recuperar el viaducto bicentenario en beneficio de la nación y quitárselo a estos corruptos que lo explotan sin concesión del gobierno federal. Y, por último, ¿por qué IFM? Pues porque IFM es hoy el beneficiario efectivo y directo de la corrupción de Aleática, que antes era OHL. No cambió la entidad. Ciro, yo sé que te engañaron, te dieron información falsa. OHL es lo mismo, Aleática es lo mismo que era OHL en México, lo mismito, nada más cambió de nombre. Entonces, bueno, pues ahí está, bueno. Yo como te digo,
1: dijo eso al público, yo no, en este caso. Bueno, a ver, te agradecemos mucho, tiene que ser el mismo...
0: No, ¿y qué dijiste que no dijo?
1: Sí, que no nos engañó, eso lo dijo al público. Nosotros
0: entonces
1: no
0: engañó al público.
1: La verdad. A ver, puede ser, te agradecemos, no sé si quiera responder en los próximos días, Ilan Katz, si se da el caso, el espacio aquí está abierto, Paulo, y te agradecemos mucho el que ha estado con nosotros.
0: Sería muy bueno que aceptara, Ciro, y yo estoy a disposición.
1: Bueno, vamos a ver, gracias. Hacemos pausa, volvemos.
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12: Tequila, Jalisco. Ubicado a las faldas del imponente volcán homónimo, este destino es la cuna de la bebida más emblemática de México. El paisaje azul de los campos de agave, declarado Patrimonio de la Humanidad, enmarca un pueblo de haciendas antiguas y destilerías históricas. Recorrer sus calles permite reconocer el proceso artesanal del tequila, fusionando historia, sabor y una fiesta cultural constante.
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14: Continuamos con Ciro Gómez Leyva por la mañana.
15: Mañana, Lourdes, buen día.
16: Ciro, buenos días, esta es la información. Algunas columnas están más cerca de la ficción que de la realidad. Es absolutamente falso que esté distanciada o tenga un problema de fondo con la presidenta nacional de Morena, Ariadna Montiel, aseguró por la mañana la presidenta de la Comisión Nacional de Elecciones de Morena, Citlali Hernández. Enfatizó que la relación con Ariadna es como de roomies porque despiertan hablándose y terminan el día llamándose. Citlali Hernández reiteró que a mediados de septiembre se podrá conocer la lista de los 12 coordinadores estatales que faltan.
17: Absolutamente falso, hay total comunicación, coordinación, mucha coincidencia. Luego sí hay columnas que están más cerca de la ficción que de la realidad. Prácticamente somos hasta como roomies, despertamos y hablamos y así vamos a seguir. Tengo mucho más coincidencias con Ariadna y estamos construyendo juntas. Por supuesto es absolutamente falso.
16: Si esto fuera un mundial, los resultados de la prueba PISA reflejan que México está eliminado en la primera fase. Los estudiantes no pueden hacer ni siquiera una primera jugada. México no es capaz de lograr que todos los jóvenes terminen la escuela obligatoria desarrollando pensamientos matemáticos y de comprensión lectora, aseguró por la mañana Patricia Vázquez, presidenta ejecutiva de Mexicanos Primero. IFM Investor se equivocó conmigo, me fabricaron un delito para presionarme penalmente porque no han podido ganar el juicio civil. Yo no publico, ni controlo, ni manipulo la cuenta de Aurora Research, aseguró por la mañana el abogado Paulo Díez, demandado por IFM por difamación y falsedad de declaraciones. Dijo que el Ministerio Público tuvo la desfachatez de decirle que por qué no llegaba a un acuerdo y que si esto termina en una condena para él, irá a la cárcel porque no se va a esconder. En estos momentos el dólar interbancario se cotiza en 16 pesos con 97 centavos.
15: ¿1697, Lourdes?
16: 1697, Ciro.
15: ¿Segura?
16: Segurísimo.
15: ¿Segura, segura?
16: Segura, segura.
15: No, 19.
16: No, 1697. En este momento, 1697.
15: Para no confundir al auditorio. 1697. Sigue, por lo visto, va a terminar la semana abajo de los 17 pesos. Sofía.
18: Ciro, allá en la conferencia en Tuxtla Gutiérrez, la presidenta ha hablado de varios temas relacionados con el proceso electoral. Dice que justamente platicó esta mañana con la secretaria de Gobernación sobre un par de polémicas que hay relacionados con el INE. De entrada, el hecho del presupuesto. La presidenta insiste en que el INE está pidiendo demasiado dinero para la elección de 2027, que debería pedir únicamente lo que se pidió para el 24, más la inflación, que no necesitan tantos recursos, dice la presidenta. La presidenta también le pide al INE que aclare qué es lo que dicen los lineamientos sobre las boletas dobladas, las boletas planchadas. Dice la presidenta que ellos han estado en contra desde hace mucho tiempo de que se contemplen estas boletas que no tienen ningún doblez. Entonces, que no les queda muy claro cómo será el lineamiento, pero que explique el INE. Y explica también la presidenta por qué estaba ayer la secretaria de Gobernación en el evento protocolario, algo que ha sido muy cuestionado, dice la presidenta.
15: En el del INE.
18: En el evento del INE, dice, ella recibió.
15: Del año electoral.
18: Dice, ella recibió una invitación de parte del INE, ella va como representante del Poder Ejecutivo, no tiene nada que ver con la intromisión del Ejecutivo en un organismo autónomo que debe coordinar las elecciones, dice la presidenta, y también habla del tema de el color morado que ahora va a utilizar el INE, que dice Guadalupe Tadei que es porque Somos México les quitó el rosa, entonces dice, pues que den una conferencia y expliquen todo eso. Y después le preguntan a Luisa María Alcalde.
15: Somos México les quitó el color.
18: Que como ahora Somos México es rosa, pues el INE tiene que utilizar el color morado. Y después, Ciro, en temas también que tienen que ver con la elección, le preguntan a Luisa María Alcalde, la consejera jurídica, sobre esta comisión para revisar los perfiles de los candidatos que no tengan vínculos con el crimen organizado, cómo va a funcionar. Dice que están resolviendo la metodología para hacer la investigación, tanto la Unidad de Inteligencia Financiera, la Fiscalía General de la República, y sacar un análisis de riesgo. Y le preguntan sobre las sanciones de Estados Unidos, esto tiene algo que ver, y ahí la presidenta interviene y dice, el no tener visa o no, el tener visa o no, no es un tema que tenga que ver con la elección aquí en México, dice la presidenta.
15: Híjole. Pues manda pausa, Sofía.
18: Pausa.
15: Volvemos. Ya no te dio tiempo. Volvemos.
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14: Continuamos con Ciro Gómez Leyva por la mañana.
30: Y buen día.
31: Ciro, buenos días. Ayer empezamos a revisar algunos datos de la Encuesta Nacional de Victimización y Percepción sobre Seguridad Pública, la ENVIPE, pero todavía no salía el reporte general. Entonces, hoy, después de haber revisado a fondo, sobre todo, la información pues a nivel nacional, ya podemos hacer un análisis más detallado y más completo de la información que publica ayer el INEGI, y empezamos con lo que es, digamos, el dato base de la encuesta, la tasa de delitos, en este caso por cada 100 habitantes. Y en 2025, según los datos publicados ayer, fue del 34.4%. Es decir, que más de 3 de cada 10 personas sufrieron algún tipo de delito. Dijeron haber sido víctimas de algún tipo de delito. Ahí tenemos la comparación también con los últimos años. En el 2022 la tasa fue del 28.7%, 2023 sube 33.3%, 2024 vuelve a subir 34.9% y 2025 baja un poco, medio punto porcentual, a 34.4% de cada 100 personas que sufrieron algún tipo de delito. Ahora, como lo comentábamos ayer, el INEGI no considera este un cambio estadístico significativo. Entonces, pues, no es una bajada que impacte. No, es
30: prácticamente lo mismo que el año anterior.
31: Sí, prácticamente.
30: Y es muy superior al 2022, ¿eh?
31: Sí, bastante superior al 2022, un poco menos que el año anterior, pero no es considerado un cambio significativo. Rápidamente mencionar cuáles fueron los 5 delitos más comunes y su incidencia por cada 100 personas. El número 1 es el fraude, con 8.3 por cada 100 personas. El número 2 es la extorsión, con 6.8. Después, robo o asalto. Esto hace referencia específicamente a hechos ocurridos en la calle o el transporte público, con 5.6. Después, las amenazas, con 4.8. Y después, el robo total o parcial del vehículo, con 3 puntos de 100. Ahora, esto es interesante, y es que según el INEGI, los dos delitos principales, es decir, el fraude y la extorsión, aumentaron significativamente entre el 2024 y el 2025. Ahí tenemos un gráfico en el que se explica mejor. En 2024 la incidencia del fraude fue de 7.6 sobre 100 y este año de 8.3 sobre 100, dejándolo pues como el delito más común según la ENVIPE. Y con la extorsión, que es el segundo delito más común, pues más o menos lo mismo. En 2024 la incidencia fue del 6%, mientras que en el 2025 del 6.8%. Los dos cambios entre 2024 y 2025 sí son considerados cambios pues estadísticamente significativos. Vamos ahora con una parte muy importante de la encuesta, y es la que tiene que ver con la denuncia de delitos. Con la denuncia de delitos en 2025, que bajó en comparación con el porcentaje de delitos denunciados en 2024. Allí en la tabla que tenemos en las pantallas de Telefórmula vemos que en el 2024 fueron un total de 35.5 millones de delitos cometidos durante todo el año. De ese total, se denunciaron solo el 9.6% de los delitos. Y en 2025 se cometieron 33.8 millones de delitos, de los cuales se denunciaron solo el 9%. Es decir, que la tasa de denuncia o el porcentaje de denuncia bajó en 0.6 puntos, del 9.6 al 9%. Ahora, hay un dato que es pues muy grave. Del total de los delitos denunciados, es decir, del total de ese 9%, el 73.5% de los delitos resultó en una carpeta de investigación, de las cuales solo el 1.1%, cerrémoslo en el 1%, derivó en un resultado pues favorable legalmente para pues para el denunciante, para las víctimas. A ver si podemos regresar
30: ahí. Solo se denuncia solo uno de cada 10 delitos.
31: Así es.
30: Es lo que veíamos, ¿no?
31: Sí.
30: Más o menos.
31: Luego.
30: Uno de cada 10 delitos. Y solo uno de cada 100 delitos se resuelven en favor de la víctima.
31: Sí.
30: O de quien acusa.
31: ¿A qué nos referimos porque se resuelvan a favor del denunciante, a favor de la víctima? Bueno, el INEGI considera varios puntos. Uno, la recuperación de los bienes, sobre todo en casos pues de fraude, extorsión, robo. Dos,
30: robo.
31: La puesta del delincuente a disposición de un juez. Ese es el segundo escenario que el INEGI pues considera dentro de estos escenarios favorables para el denunciante. Considera también el perdón del denunciante pues al delincuente, o la reparación del daño, que bueno, puede ser muchas cosas, pero esos son los cuatro escenarios que el INEGI considera en esta parte de la encuesta. Entonces,
30: Manuel, creo que ese es el dato. Seguimos siendo el país, decíamos, somos el país de los 100 homicidios diarios. Ese país ha cambiado, por fortuna ha cambiado para bien, y ojalá nunca más regrese el país de los 100 homicidios diarios, pero seguimos siendo el país en el que solo uno de cada 100 casos denunciados se resuelven en favor de la víctima, en cualquiera de estas cuatro categorías que describió Iñaki, Manuel. Seguimos siendo el mismo país. Ya gobernó el PRI, la cuarta transformación, seguimos siendo el mismo país. Reforma del Poder Judicial, seguimos siendo el mismo país.
5: El mismo país, Ciro, ahí no hay movimiento, no se registra, y efectivamente por eso la importancia de esta encuesta, precisamente porque ya mide sobre resultados reales, sobre datos duros, ¿no? Que es exactamente lo que luego pues, no se puede combatir con solamente discursos, ¿no? Efectivamente, Ciro.
30: Bueno, ¿qué más, Iñaki?
31: Bueno, también como lo comentábamos ayer, esta encuesta, además de medir pues el número de delitos que se cometen, el número de víctimas de un delito, también mide percepción de inseguridad, sobre todo a niveles estatales. Entonces,
30: a ver,
31: uno de los datos o de los gráficos más importantes que ofrece esta encuesta es el de percepción de inseguridad por entidad federativa, y ahí lo tenemos en las pantallas de Telefórmula. El promedio nacional está en un 74%. Entonces,
30: paréntesis, en números, 74% en esta encuesta contra 59% en la otra del INEGI.
31: En la otra del INEGI,
5: la de percepción,
31: la trimestral. Trimestral. Sí.
30: La trimestral.
31: Entonces, este caso es
30: 74. 73 de cada 4 mexicanos se siguen sintiendo inseguros en su país.
31: De cada 100.
30: Tres de cada cuatro. 74%, decía Iñaki.
31: Sí, el 74%.
30: Es el promedio nacional.
31: 7 de cada 10 mexicanos. Ahora, si
30: la
31: revisamos...
30: La mayoría viven en los estados más violentos, Estado de México, Morelos.
31: Sí, en el Estado de México, por ejemplo, 9 de cada 10 personas se sienten inseguras según esta última encuesta del INEGI. Después Morelos con el 88.7%, Tabasco con el 87.6%, y pues así se sigue la gráfica. Un dato
30: a
31: que
30: ver,
31: ayer...
30: ¿cuál sigue? ¿Cuál es el cuarto?
31: El cuarto es Guanajuato, con el 85.9%. Sí. Después está Zacatecas en el quinto puesto con el 83.3%.
30: Qué raro que se sigan sintiendo inseguros, Manuel, pues, si bajan y bajan los homicidios.
6: Qué raro.
30: La gente se siente insegura.
31: Puebla en el sexto.
30: Chiapas, ¿qué, dónde está Chiapas?
31: Chiapas está en el... 7, 18, 20, 21, 22, en el lugar número 22.
30: ¿Con qué
31: el
30: percepción?
31: 69.4% de
30: 69.4, a ver, bajaron los homicidios, ¿en cuánto dijeron hace un rato, Sofía? En 86%. 86%, y sin embargo, 60%+ de la población sigue sintiendo insegura. Bueno, cerramos, Iñaki, ¿con qué cerramos?
31: Sí, otro apartado interesante, Ciro, es uno que comentábamos ayer, el de los cambios de comportamiento, según como lo califica el INEGI, es decir, las actividades que los mexicanos dejaron de hacer por la percepción de inseguridad, pues en el lugar en el que viven. Un dato que comentábamos ayer, el 62.8% de los mexicanos dejaron de permitir que los menores de edad que viven en sus hogares salgan a la calle solos. Qué salir de noche, 44.7%, llevar dinero en efectivo, 43.1%, usar joyas, 42.1%, llegar muy tarde a casa, el 35.3%, tomar un taxi, el 30.4%, salir a caminar, el 30.2%, en fin. Incluso visitar parientes o amigos, el 29%. El 29% de los encuestados es algo que ha dejado de hacer.
30: Bueno.
31: Y pues así.
30: Muy bien, pues muchas gracias. Muchas gracias, Iñaki.
31: Gracias, Ciro.
30: Manuel.
6: Y ahí está, Ciro, y de esos datos, por ejemplo, nada más para, ahora sí que para regresarnos al dato de ayer, sale el tema de que pues Coahuila resultó ser el estado más seguro, y por supuesto que el gobernador del estado pues está muy contento con todos esos datos que se han estado generando a propósito de esta encuesta por percepción y por datos duros, ¿no? El estado, digamos, más seguro de la República Mexicana, y por eso están pues muy contentos. Bueno, vamos a pausa, estamos por la mañana, hacemos un corte, arroba Ciro Gómez L en nuestra cuenta de X, por Facebook, Instagram y Twitter, Ciro Gómez Leiva. Volvemos.
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0: 24, Sofía.
1: Ciro, allá en Palacio Nacional, ya se refirió la presidenta en la conferencia en Tuxtla Gutiérrez, ya se refirió la presidenta justamente a esta encuesta de victimización, esta encuesta del INEGI que ya comentaste ampliamente con Iñaki, y el dato que la presidenta destaca, el dato que deciden destacar en el gobierno federal es que se registró una reducción en la percepción de inseguridad en 22 entidades. Entonces, dice pues la presidenta, sí, que esto va de la mano con la reducción de homicidios. Sí, sí. Y es lo que ella considera que es una buena.
0: Otra vez, Manuel, es encontrar el ángulo de la puerta de salida siempre, ¿no? A leer una información. El dato es terrible, los datos son terribles. 3 de cada 4 mexicanos se siguen sintiendo inseguros en su país. Y solo 1 de cada 10 delitos se denuncian. Y solo en 1 de cada 100 delitos denunciados se obtiene o la reparación del daño, o la recuperación del bien, o una sentencia en favor de la víctima. Es una tragedia, Manuel. Y la presidenta dice, pero en la mitad de los estados, si sacan el cociente y la media y el promedio, la cosa no es tan grave. Es como con la prueba PISA.
2: Pero es que ese es el discurso, Ciro. Ese es el discurso normalmente del gobierno en turno, ¿no? De Morena, ¿no? Siempre encontrar, como bien dices, esa puertecita que te da la salida para presentar los datos casi con moño, ¿no? Pero eso lo han hecho desde que está López Obrador hasta que sigue la administración actual de Claudia Sheinbaum, cantar los resultados como si fueran fastuosos, como si fueran novedosos, en lo positivo para el gobierno, ¿no? Siempre lo hacen, Ciro, siempre lo hacen, no se diga cuando un dato efectivamente es muy bueno.
0: Bueno, ¿qué más, Sofía?
1: Se refirió una vez más a la prueba PISA la presidenta y habla, insiste en que pues no se pueden estandarizar, que no puede ser el mismo examen que se aplica en Chiapas, que se aplica en Nuevo León, que las comunidades indígenas, que los accesos. Entonces sigue hablando de la prueba PISA y le preguntan, regresando al tema de la elección, si tienen identificados los puntos de mayor riesgo para este proceso electoral. Y dice la presidenta que justamente están trabajando en un mapa o un diseño para ver cuáles son los puntos donde se debe reforzar la seguridad para este proceso electoral. Y está trabajando, decía la consejera jurídica Luisa María Alcalde, en esta metodología, en este mecanismo que van a tener las instituciones del gobierno federal para hacer el análisis de riesgo de los candidatos, para que el INE le pueda decir a los partidos políticos, tu candidato tiene un nivel de riesgo alto de estar involucrado en actividades delictivas o en actividades ilícitas, entonces para que tengan ahí ese indicador. Bueno. Dice que el INE tendrá que informar a partir de qué fecha empieza este periodo. Y ya nada más para terminar, el 18 de septiembre tienen una reunión de consejo, no sé exactamente entre qué instituciones, pero ya para determinar el tema del uso de celulares en las escuelas.
3: Moisés. Ciro, mientras el evento en Nueva York continúa con los memoriales de las personas que fallecieron, las más de 3,000 en el atentado de las Torres Gemelas, ha sido un evento un poco más sentimental, se leen todos los nombres de las personas que fallecieron, representados por sus familiares que perdieron algún ser querido. El evento continúa, Ciro. El que ya terminó fue el evento de Donald Trump en el Pentágono, que tampoco dijo mucho, Ciro. Estuvieron en el evento de Washington el secretario de Guerra Pete Hegseth, el comandante Dan Kane y Donald Trump, que fueron los 3 que tomaron la palabra. Solamente Pete Hegseth y Donald Trump se salieron, como es usual, un poco del discurso de las Torres Gemelas. Dijeron que no se puede volver a repetir un hecho como lo sucedido y que Irán nunca puede tener un arma nuclear y es por eso que, como justamente no se puede repetir, están en la guerra, en el conflicto con Irán para impedir que estos eventos vuelvan a suceder. Mientras, en Nueva York sí hay representación del gabinete de Donald Trump, está el vicepresidente J.D. Vance en el evento que aún permanece, están también representantes demócratas, está el gobernador Sohrab Mamdani, está también Joe Biden y Barack Obama, varios representantes demócratas sí en el evento de Nueva York, en contraste con el evento ocurrido en Washington, que sí fue mayoritariamente republicano. Ciro, ninguna novedad, nadie ha tomado la palabra en Nueva York, siguen familiares mencionando los nombres de las personas queridas que fallecieron en el atentado, y estamos en eso, Ciro, no mucho más, el evento continúa en Nueva York, en Washington ya concluyó.
0: Bueno, gracias Moisés.
2: Manuel. Pues sí, efectivamente, Ciro, está llevándose a cabo esta ceremonia y bueno, pues va a ser larga efectivamente con la lectura de los nombres porque pasan las personas que tienen que ver pues precisamente con la herencia, ¿no? Con los hijos, con las hijas, como lo estamos viendo ahora de las personas que murieron, dicen alguna frase y después dicen los nombres obviamente de las personas que murieron hace 25 años. Pues sí, la verdad es que sí, es un evento que ha tomado su tiempo y yo creo que va a seguir tomando su tiempo allá. Mucha gente dedicada esta mañana, Ciro, en un día, pues que si bien no es de asueto, prácticamente se ha tomado, pero solamente en Nueva York.
0: Muy bien, pues vámonos a pausa. Gracias por los comentarios, a la entrevista que tuvimos tanto ayer con el abogado Ilan Katz, hoy con el abogado Paulo Díaz, nos pareció quizá algunas personas digan que es un tema demasiado específico, sí, pero estamos hablando de las concesiones de un servicio importantísimo para el funcionamiento del Valle de México, Manuel.
2: Así es. Sí.
0: Es el, pues son todos los las vías de paga, los segundos pisos, los circuitos, todo. Y ahí está, y hay un litigio de muchos años, hay un fondo de inversión y hay un litigio que creo que han expresado bien ayer los abogados Ilan Katz, por un lado, y el abogado Paulo Díaz. Los escuchamos a los dos con cuidado, con respeto. Me sorprendió un poco el tono con el que llegó Paulo Díaz. Lo agradezco mucho su autocorrección en el tema y bueno, ya los escuchamos. Nos llamó la atención el saber que Paulo Díaz estaba vinculado a proceso. Otra vez, él mismo recordó que ya había sido detenido en otras ocasiones y por eso, digamos, fue la justificación para tocar este tema. ¿Se van a poner de acuerdo? No lo sé, no lo creo, después de escucharlo y sobre todo escuchar a Paulo Díaz hoy, pues yo creo que no, Manuel.
2: No, fíjate que esa parte es interesante porque la conversamos antes de que empezara la entrevista, precisamente esa pregunta, le digo, y entonces...
0: ¿La conversaste tú?
2: Sí, la conversamos él y yo antes de que empezara la entrevista, precisamente por decir, bueno, ¿qué tan en serio van? Y dice, lo en serio que vayan, es un asunto que ya conversamos en la familia, es un asunto que por supuesto mi familia no está de acuerdo con el tema, pero me apoya, algo alcanzó a decir de eso Paulo Díaz, dice, pero si tengo que pagar el precio de irme a la cárcel por esto, pues me voy a ir a la cárcel, dice, evidentemente por un asunto que es una injusticia, que es una mentira, ¿no? Pero es un cálculo que yo ya tengo hecho, al final por eso te decía, ¿no? Igual estoy ya vestido de un color específico de cómo se visten los internos en los penales de la Ciudad de México, pensando que es uno de los penales de la Ciudad de México. Pero sí, parece que es un riesgo absolutamente calculado. Es decir, dice, yo no me voy a arreglar, es decir, no voy a encontrar un punto de acuerdo con el equipo de IFM, ¿no? Investors. Entonces, pues parece que es una decisión que tiene absolutamente tomada, ¿no? Y que está considerando por lo menos hasta esta mañana, Ciro.
0: Bueno. ¿Algo más? ¿Terminó la mañanera, Sofía?
1: No, todavía no termina la mañanera, sigue la presidenta respondiendo preguntas y le preguntan sobre la ceremonia del grito, si va a haber alguna sorpresa, y la presidenta dice que va a incluir en la arenga a nuevos héroes y heroínas, a ver con qué, a quiénes incluye, pero es lo que responde cuando le preguntan si hay alguna
0: sorpresa.
1: Espero
0: que no incluya a Andrés Manuel López Obrador.
1: No creo.
0: ¿Cómo ves, Manuel?
2: Ojalá no, Ciro. Yo estaba pensando en la prueba PISA, Ciro, en la ENVIPE. Imagínate que viva la ENVIPE, que viva la prueba PISA, que nos pone tan buenos resultados, ¿no? ¿No? Que caigan las redes sociales, alguna cosa así, Ciro. Pero nunca en López Obrador.
0: Bueno, pues no, yo no lo descartaría. Vámonos a
2: imagínate
0: pausa.
2: Que vivan los mejores presidentes de México, López Obrador, no, qué cosa.
0: Sí, pero se puede brincar que sí, que viva el presidente Lázaro Cárdenas, que sí, viva sí. El presidente López Obrador. Y ya lo convierte en, pone, personaje histórico. Vámonos a pausa.
2: Vámonos a pausa. Estamos por la mañana, arroba Ciro Gómez L. No le des ideas, Ciro, no le des ideas. Arroba Ciro Gómez L, nuestra cuenta de X por Facebook, Instagram y Thread Ciro Gómez Leiva por X y por TikTok. Arroba Radio guión bajo Fórmula por Facebook, Radio Fórmula por Instagram y Thread Radio Fórmula MX, nuestro sitio para que nos visite, radioformula.com.mx. También nos puede llamar al 55 52 79 22 91. Estamos por la mañana, hacemos un corte, no le cambie.

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14: En el espacio de Azucena Uresti, en Grupo Fórmula, la presidenta de Coparmex Sinaloa, Marta Reyes, convocó a la segunda marcha por la paz en Culiacán para este domingo 13 de septiembre y reveló que le pidió formalmente a la gobernadora interina Graciela Domínguez suspender el grito de independencia ante la falta de seguridad. El gobernador de Tamaulipas, Américo Villarreal, reconoció la coordinación y el respaldo brindado a la entidad por la presidenta Claudia Sheinbaum, quien destacó que el mandatario estatal está recuperando el corazón de Tamaulipas y afirmó que los programas de bienestar benefician a 1.1 millones de tamaulipecos con una inversión de más de 23 mil millones de pesos. Un juez de control vinculó a proceso al exdirector de movilidad del municipio de Tlapa de Comonfort, Guerrero, Simitrio N., por su probable responsabilidad en el delito de extorsión agravada en perjuicio de una persona moral.
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0: escuchando a Karim León, Ciro, y lo escuchamos otra vez el lunes.
1: Porque en Las Vegas no pueden oírlo, Lourdes.
0: Porque en Las Vegas se quedaron con las ganas de bailar. Ayer, Ciro, hablábamos de estos 7 conciertos de Karim León en la esfera de Las Vegas, que era el primer mexicano, el primer latinoamericano, el primer cantante en español presentándose en este lugar de Las Vegas. Ayer se tenía que llevar a cabo el cuarto concierto de 7 que iba a tener y se canceló. El concierto comenzaba a las 8 de la noche. La gente alcanzó a entrar. En este lugar cabrán unas 20,000 personas. Media hora después de que debía haber iniciado el concierto, la gente de Karim León, los responsables del concierto, avisaron que se cancelaba. Evidentemente, pues hubo muchos abucheos porque muchas personas que van a este concierto no son de Las Vegas, planean estar en este concierto. Avisaron que se cancelaba por, no dijeron exactamente los motivos, que se cancelaba, pero que quienes quisieran podían pedir la devolución de su dinero o hacer válido para unas siguientes fechas que se anunciaron también ayer. Karim León se va a presentar 16, 17 y 18 de septiembre del año que entra, del 2027. Entonces dijeron que si quieren este boleto del que no estuvieron en este concierto ayer, podían hacerlo válido para cualquiera de estas 3 fechas del siguiente año. La preventa, por cierto, empieza el 15 de septiembre. Eso fue ayer en la noche, Ciro. Y más tarde, Karim León, a través de sus cuentas, de sus redes sociales, pues dijo que estaba muy apenado por esta cancelación, que entendía que pues la gente había dispuesto tiempo, dinero, y que no les iban a reponer, sobre todo, pues el tiempo, que se disculpaba. Vamos a escuchar unos segundos de lo que dijo Karim León.
2: Y pues vaya, con la cara de vergüenza, la verdad que no está en nuestras manos, pero pues priorizando también ahí la seguridad pues de la gente. Los pilotos no nos dejaron volar, las autoridades correspondientes no nos dejaron volar, y la verdad con el corazón en la mano les pido una gran disculpa y reiterarles nuestro amor, y que no es nuestra falta de compromiso, sino que simple y sencillamente pues las cosas no sucedieron como quisiéramos, y estamos aquí con la cara de vergüenza. Esperamos seguir en sus corazones, seguir en su gusto, y Dios nos bendiga. Mil disculpas.
0: Y es que después también Karim León, Ciro, dijo que el concierto es en Las Vegas, se presentó el fin de semana pasado, regresaba ayer, tenía concierto ayer, hoy viernes, sábado y domingo, pero se regresó a Hermosillo. Él es sonorense. Dice que el vuelo para de Hermosillo a Las Vegas, un vuelo que será un poco más de una hora, que tenía que salir el avión entre 2 y 3 de la tarde, pero tenía fallas mecánicas. Entonces que consiguieron un segundo avión, pero que a las 5 de la tarde más o menos les dijeron que de plano pues había otras fallas técnicas y que no podía volar. Entonces esa fue la razón por la que Karim León no llegó a su cuarto concierto. Bueno. Ahí está.
3: Bueno, gracias. Gracias, Lourdes. Tío. ¿Qué dijo la presidenta Sofía sobre Octavio Romero, el director del Infonavit? Y la información que no quiere dar a conocer, información de su patrimonio.
4: Dice la presidenta que ya está publicada en la página del Infonavit la declaración patrimonial de Octavio Romero Oropeza. Ya revisamos y efectivamente ya está. No, está pública desde el 7 de septiembre, desde hace 4 días. Y lo que dice la presidenta es que en el Infonavit hay una norma que dice que no se deben hacer públicas las declaraciones. Entonces que ya le pidió a Octavio Romero que quiten esa norma porque no está bien. Todo debe ser público, entonces que la quiten para que ya todo sea público, y ya está en la página la declaración y ya la
3: estuvimos revisando. ¿Qué decías, Manuel?
5: ¿Quién crees que puso esa norma de que no se publicara, Ciro?
4: No, pues no.
3: Ya sabes quién.
5: No sé quién, pero te voy a decir, y uno cuando ve la declaración patrimonial, uno más o menos le entiende por qué no la publicaba, Ciro. Mira, por ejemplo, tiene una casa, el señor declara tener una casa habitación, ¿no? De un valor de 1,400,000 pesos, 132 metros cuadrados. Luego, un predio rústico de 100,000 metros cuadrados, 100,000 metros cuadrados, con un costo de 10 millones de pesos. Declara tener otro predio rústico de 64,000 metros cuadrados con valor de 8 millones de pesos. Estoy cerrando números. Otro predio rústico de 52,000 metros cuadrados con valor de 9 millones de pesos. otro predio rústico de 489,000 metros cuadrados de $1,000,000. Y un departamento de 74 metros cuadrados de 3,376,000 pesos, Ciro.
3: Ya es todo el patrimonio, Octavio Romero.
5: No, pues nada más le ha dado su vida para tener predios por toda la República, por lo que se ve, o en un solo estado, no sé dónde, Ciro, en Tabasco.
3: A ver si lo revisamos, lástima, ya no, vamos a tener tiempo para revisarlo. Pero vamos a revisarlo el fin de semana. Enrique Burak, buen día.
6: Buen día, Ciro Manuel Sofía, los saludo con mucho gusto. Bueno, la NFL jugó por primera ocasión en Melbourne, en Australia. Fue todo un éxito, un estadio de cricket con más de 100 años de haber sido inaugurado y también una entrada espectacular. Lo que no estuvo espectacular fue lo que le ocurrió a los carneros en el terreno de juego. Ellos llegaron 24 horas antes del partido, así es como lo habían previsto, habían enviado durante algún tiempo también a gente de su personal para hacer estas pruebas de cómo se adaptaba el cuerpo, mientras que los 49 se viajaron una semana antes, y el día de ayer fue 27-7 la victoria para el equipo de los 49 de San Francisco. Una primera mitad que no fue buena, en la segunda San Francisco hace 17 puntos sin contestación, la peor derrota para los carneros desde la semana 2 del 2024, y también Carneros se convierte en el primer equipo en los últimos 50 años en que es favorito para ganar el Super Bowl y que pierde su primer partido por 20 puntos. Buen encuentro de Brock Purdy, 3 pases de anotación, 1 pase interceptado. También muy buena labor de Raheem Morris, que es el nuevo coordinador ofensivo de los 49 de San Francisco. Y George Kittle sí jugó después de una lesión del tendón de Aquiles, y Nick Bosa después de una lesión en la rodilla. Y la NFL estará de regreso en Australia porque firmaron un contrato multianual, pero bueno, fue un gran primer experimento y la gente involucradísima y todo el mundo feliz de la vida por viajar a Australia. Primero de 9 partidos de la NFL internacionales este año. Bueno, por otro lado, continúa esta jornada número 1 el domingo. Baltimore contra Indianápolis, dentro de los partidos más destacados.
3: ¿Incluye uno en México, Enrique?
6: Perdóname.
3: ¿Esta temporada hay uno en México?
6: Sí, claro, Minnesota contra San Francisco, domingo por la noche, además, en noviembre, 22 de noviembre, y estamos hablando de que es un partido bastante, bastante bueno. Entonces, bueno, pues regresa a la NFL, a nuestro país, después de unos años de ausencia por la remodelación del estadio, que por cierto va a ser el último de los 9 partidos internacionales en esta temporada. Baltimore contra Indianapolis, Atlanta contra Pittsburgh, es el debut de Mike McCarthy como entrenador jefe de los acereros, y se pensaba que Tuatonga Bailoa iba a iniciar como mariscal de campo de Atlanta, sin embargo se lesionó el día de ayer, así que quizás Cooper Rush esté como mariscal de campo de Atlanta. Buffalo contra Houston, 11 de la mañana por Canal 5 si nos pueden acompañar, y terminando ese partido 2:25 también por el 5, Washington en contra de Filadelfia, es una muy buena jornada, además Green Bay en contra de Minnesota. Domingo por la noche, Dallas contra los Gigantes, hay muchas expectativas sobre los vaqueros que han mejorado a la defensiva, y el lunes Denver contra Kansas City, parece que Patrick Mahomes iba a estar iniciando por el equipo de los Jefes. El día de ayer, y como herencia de la Leagues Cup, se jugó el partido pendiente de la jornada 7 de Pumas en contra de León, y Pumas gana por 3-1, goles de Juninho, también de Morales, de Vite, y con ello Pumas es séptimo en la tabla general, León es décimo en esta jornada número 7, ya tomando en consideración los partidos. El día de hoy se pone en marcha la jornada 8. Necaxa Puebla, Atlante contra Pachuca, Tijuana Querétaro. Mañana Toluca, Atlas, Monterrey, Tigres, Cruz Azul América, el clásico joven, como lo bautizara Gerardo Peña. El domingo, Guadalajara en contra del equipo de Pumas y, híjole, Santos contra este partido debían, ¿saben qué? Por pena no lo jugamos. Y el lunes, León Santos en contra de San Luis, Santos contra Juárez.
3: Santos Juárez.
6: Desastre, los dos equipos. Liga Mexicana de Béisbol, el día de hoy se reanuda la serie final, la serie del Rey. Con el partido número 3, la serie está empatada, una victoria por bando. Van a jugar 3 partidos en Villahermosa. David Reyes va a abrir por los Toros de Tijuana y Ronnie Williams por los Olmecas de Tabasco. Dentro del tenis, el día de ayer, las semifinales femeniles, Arina Sabalenka le gana 7-5, 6-2 a Jessica Pegula de Estados Unidos, y con ello Sabalenka continúa en este intento de ganar el tricampeonato, algo que no consigue una mujer en Estados Unidos desde Serena Williams, que gana entre 2012 y 2014, y va a enfrentar a Elena Rybakina, que le gana Coco Gauff. Los partidos fueron 3-6, 6-4, 6-4. Rybakina y Sabalenka ya se enfrentaron en la final del Abierto de Australia este año y la victoria fue para Rybakina. Y en los hombres, el día de hoy, 1:00 p.m, juega Alexander Zverev en contra de Karen Khachanov, un alemán contra un ruso. Y luego a las 5:00 p.m, Francis Tiafoe, número 11 en la siembra, contra Ben Shelton, número 8, ambos que son estadounidenses. Y también es el gran premio de la Fórmula 1 en Madrid. Ciro, no sé si te vayas a dar una vuelta por ahí, es un circuito callejero.
3: No creo.
6: ¿No?
3: No, el circuito callejero no.
6: Bueno.
3: En una zona, las afueras de Madrid.
6: Bueno, una zona
3: está
6: es callejero.
3: La zona por donde entré en el Real Madrid.
6: Ándale, Valdebebas, y la otra es una zona conocida como IFEMA, que está ahí por Barajas. Pero bueno, sí, pues sí, a sí, lo
3: no,
6: mejor...
3: No creas que van a pasar por Cibeles y por la Puerta de Alcalá, no.
6: IFEMA... Sería padre que pasaran... entre la puerta, claro. Pero bueno, no es así. Pero bueno, de todas formas.
5: Imagínate en medio. Fum.
3: Sí, están reparando, está en reparación.
6: Ah,
3: a ver, ¿qué más?
6: Por eso,
3: venga,
6: ¿no?
3: Señores. Que
6: pero bueno, hoy se lleva a cabo la primera y también la segunda de las prácticas. En la primera práctica, el más rápido fue George Russell, el segundo fue Kimi Antonelli, que es el líder del campeonato, mientras que Checo Pérez terminó en la posición número 21. Y en este momento se está desarrollando la segunda práctica. La carrera es Hora de México, el domingo a las 7 de la mañana. Y bueno, pues... Ibidi, that's all, folks.
3: Pues ya. Gracias, Enrique.
6: Día.
3: Sofía, ¿qué dijo la presidenta sobre este senador de Morena que agredió y amenazó a un periodista, por más que ahora ande diciendo que se malinterpretó lo que dijo? ¿Qué dijo la presidenta?
4: Termina la conferencia y la presidenta, sin que nadie le pregunte del tema, hace este comentario.
7: No estoy de acuerdo en la forma en que se expresó el senador de Morena de Coahuila al periodista Enrique Acevedo. No es correcto, mi solidaridad. Ayer hablé del tema, de la nota, pero no mencioné ello. Y es muy prudente y importante hacerlo, porque la manera en que se utilizó la red social y las frases que dijo contra este periodista son condenables y no deben... pasarse por alto. Él quitó la red social y pidió disculpas, así que bueno.

0: un cobarde, y es un cobarde quien ataca desde el poder. Y ellos están en el poder. Y desde el poder amenazó a un periodista. Es un cobarde, un miserable. Después, ay no, yo no quise decir eso y borro mi tuit. Es un cobarde. Bien por la presidenta de la República, por esta enmienda. Y ojalá termine esa cultura de que voy a agredir a un periodista. Porque sí, bien por la presidenta. Y de nueva cuenta, fuerte abrazo a nuestro compañero Enrique Acevedo. Deyanira.
1: 9:53 por la mañana. Algunas columnas están más cerca de la ficción que de la realidad. Es absolutamente falso que esté distanciada o tenga un problema de fondo con la presidenta nacional de Morena, Ariadna Montiel. Aseguró por la mañana la presidenta de la Comisión Nacional de Elecciones de Morena, Citlali Hernández. Enfatizó que la relación con Ariadna es como de roomie, porque se hablan desde que despiertan, y reiteró que a mediados de septiembre se podrá conocer la lista de los 12 coordinadores estatales que faltan. Si esto fuera un mundial, los resultados de la prueba PISA reflejan que México está eliminado en la primera fase. Los estudiantes no pueden hacer ni siquiera una primera jugada. México no es capaz de lograr que todos los jóvenes terminen la escuela obligatoria desarrollando pensamientos matemáticos y de comprensión lectora. Aseguró por la mañana Patricia Vázquez del Mercado, presidenta ejecutiva de Mexicanos Primero. Y FM Investor se equivocó conmigo. Me fabricaron un delito para presionarme penalmente porque no han podido ganar el juicio civil. Yo no publico, ni manipulo, ni controlo la cuenta de Aurora Research. Aseguró por la mañana el abogado Paulo Díez, demandado por IFM por difamación y falsedad de declaraciones. Y en estos momentos el dólar interbancario se cotiza en 16 pesos con 96 centavos.
0: Vámonos, Manuel, bien. Vamos, la presidenta.
2: Sí, sí, bien, ¿no? La presidenta.
0: Buen
2: bien.
0: Final de semana con este personaje. ¿Salazar? ¿Se llama Salazar?
2: Luis Fernando Salazar.
0: Luis Fernando Salazar, en fin. Bueno, ¿algo más?
2: No, vámonos, sino, vámonos. Buen fin de semana para todos.
0: Ya no quieres decir.
2: No, ya no. Ya se acaba el tiempo.
0: Ya no tenemos tiempo. Bueno, gracias al equipo de Por la Mañana. Se quedan con Chumel Torres, y con su equipo. Buen viernes, buen fin de semana. Pásela muy bien.

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3: El desarrollador inmobiliario José Lobatón sumó otro proceso legal en su contra luego de que fue imputado por un fraude en la construcción del edificio Plaza Las Palmas en San Pedro. El gobierno del estado entregó 30 unidades nuevas a la ruta 227 y 218 que dan servicio en el municipio de Santa Catarina. Un presunto delincuente que tenía pendiente una orden de aprehensión por homicidio fue detenido en el municipio de San Nicolás de los Garza. Ante las celebraciones patrias de septiembre, la Secretaría del Medio Ambiente de Nuevo León hizo un llamado a la ciudadanía y a los municipios para evitar la venta y el uso de pirotecnia. La capacidad de lectura entre adolescentes y jóvenes se está perdiendo a nivel mundial y existe una baja comprensión lectora debido a las pantallas. Así lo advirtió el secretario de Educación Pública, Mario Delgado, al referirse a los resultados de la prueba PISA. Peso Pluma encabeza las candidaturas a los premios Billboard en la música latina 2026 con 17 menciones, seguido por Tito WP con 15 y Fuerza Régida con 12, en una edición marcada por el dominio de la música mexicana. La Comisión de Arbitraje de la Federación Mexicana de Fútbol dio a conocer los silbantes designados para la jornada 8 de la apertura 2026, en la que Ismael Rosero López Peñuelas aparece como el silbante del Clásico Regio 143, que se llevará a cabo el próximo sábado en el Gigante de Acero. 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

como hoy que no necesitan explicación. Basta nombrarlas para que regresen las imágenes, los sonidos, incluso la incredulidad. En una fecha como la de hoy, todos nos acordamos, nos acordábamos y nunca olvidaremos qué estábamos haciendo hace 25 años. Porque el 11 de septiembre del 2001, el mundo vio, en tiempo real, algo que parecía imposible. Vimos aviones con gente, con civiles, con inocentes, con hombres y con mujeres, con niños y con niñas, convertirse en armas. Vimos caer edificios que parecían indestructibles y que eran muestra de poder. Vimos gente correr, llorar, buscar a los suyos. Y vimos también a cientos correr exactamente en la dirección contraria, hacia el peligro, para intentar salvar a alguien más. Muchos murieron en cumplimiento de eso. Han pasado 25 años y seguimos hablando de ese día. Porque no, no terminó cuando cayó la última torre. No ha terminado. Porque cambió la manera de viajar, de entender la seguridad, de vivir, de mirar una amenaza. Cambió ciudades, gobiernos, guerras, vidas. Cambió al mundo entero.

0: buenos días. 10:03 a.m. tiempo del centro de México, 12:03 a.m. tiempo del este de los Estados Unidos. Desde donde este viernes, especial para el mundo y especial para este espacio, los saludo con mucho gusto. Vivi, ¿cómo estás?
1: Hola, Dani, muy buenos días. Espero que todos estén muy bien. ¿Qué día, no? 25 años de estos atentados, los peores atentados en Estados Unidos, Dani. Desde la mañana lo hemos platicado, un día que definitivamente cambió al mundo. De hecho, ¿te acuerdas que hace algunos días platicábamos que mucha gente considera que incluso este día cambió mucho más al mundo que la pandemia, incluso, ¿no? De COVID-19.
0: Sí, ha sido sumamente emotivo, contrastante y fuerte para mí estar esta mañana durante la ceremonia en conmemoración a las víctimas y a todos quienes murieron o a todos quienes perdieron algo aquel martes 11 de septiembre, Vivi, porque efectivamente no solo significa el cambio del mundo en muchos sentidos, en muchas cosas que nosotros como civiles no tenemos nada que ver, significa el cambio del mundo, por ejemplo, la forma en la que viajamos, la cantidad de restricciones que hay hoy en día para hacerlo y que existen desde hace 25 años o tal vez un poco menos, que se han convertido en parte de nuestra vida y de nuestro día a día, pero que antes no sucedían. Tú seguramente no te acuerdas, pero hace 25 años, hasta ese martes negro para el mundo, porque significa un martes negro para el mundo, por el simple hecho de que cerca de 3,000 personas murieron en estos atentados, hasta antes de ese día, uno, por ejemplo, en una cosa muy sencilla, podía pasar hasta la sala de última espera a despedir a un familiar que se iba de viaje, no se necesitaban tantos filtros de seguridad, no te tenías que quitar el cinturón, no te tenías que quitar los zapatos, apenas si pasabas algunos filtros. Es decir, el mundo cambió en muchos sentidos de fondo y de forma tras ese martes, pero sobre todo todos recordamos lo que estábamos haciendo ese día y jamás lo olvidaremos. Casi 3,000 personas murieron, muchas más en los días, las semanas, los meses, incluso los años posteriores, por esta nube tóxica que ahora conocemos. Las autoridades sabían que era dañina para la salud, según lo que nos informó el alcalde de Nueva York hace algunos días apenas, y lo platicábamos en este espacio.
1: Sí, a ver, yo quería preguntarte, Dani, ¿cómo encuentras a la ciudad de Nueva York? Digo, creo que es un día bastante especial siempre que se cumple el aniversario, pero bueno, estamos hablando de 25 años, justo con este anuncio que acabas de mencionar, el alcalde Soran Mamdani, que hace algunos días nos decía, a ver, las autoridades en ese entonces sabían lo tóxico que había sido, como el polvo y todo lo que conocimos, y que cobró obviamente la vida de más víctimas, pero todo lo que se revela a raíz de esto, y no sé cómo encuentras allá la ciudad.
0: Mira, muchísima gente me preguntaba en redes sociales, Vivi, ¿cómo se siente Nueva York hoy? Yo he tenido la oportunidad de estar en esta ciudad muchísimas veces trabajando, afortunadamente con este privilegio de trabajo que tenemos que me permite vivir un poquito de la historia de cerquita, pero es importante hablarte que he venido mucho, he estado muchos noticiarios matutinos en Despierta de N+, transmitiendo desde la ciudad de Nueva York por diferentes cosas, desde asuntos políticos y legales que afectan directamente a México, como el juicio del Chapo Guzmán, como el juicio de Genaro García Luna, recientemente en el Mundial, por ejemplo, y en muchas otras cosas relacionadas con Nexium. He estado desde muchos puntos de la ciudad trabajando, como lo hice hoy, y nunca había sentido esa vibra. Nueva York siempre tiene una vibra, siempre tiene una manera de funcionar. Desde muy temprano las calles están atascadas, la gente, como lo vemos en decenas de películas, camina pura a llegar a su trabajo, a llegar a su cita con un café en la mano. Y hoy se sentía diferente, por lo menos en esta, la parte baja de Manhattan, donde estaban las Torres Gemelas y donde hoy está el memorial, la Torre de la Libertad y estas impresionantes, imponentes fuentes en las que se recuerda cada uno de los nombres de las víctimas de aquel martes. Hoy se sentía distinto, viví hoy en diferentes lugares y te regalaban un pequeño ramo de flores para que tú pudieras acercarte al memorial a lo largo del día y presentar tus respetos a las víctimas, y tenía uno en la mano que deposité, por cierto, en la legendaria estación de bomberos y vi decenas más de personas que no tienen nada que ver con las víctimas, que no son familiares de bomberos, que no son familiares de personas que estaban o en los aviones o en las torres, y buscan llegar hoy solo a presentar sus respetos y a honrar a las víctimas. Esta estación de bomberos legendaria que estaba enfrente de las Torres Gemelas, que se convirtió en un ícono de la resistencia porque de ella salieron decenas de elementos heroicos que se cruzaron la calle corriendo, fueron los primeros respondientes, se cruzaron la calle corriendo para salvar a víctimas y murieron en el cumplimiento de su deber. Nadie sabía que las torres se derrumbarían minutos más tarde. Y siguiendo la cronología de aquel horrible martes, fue como se llevó a cabo esta ceremonia que te cuento rápidamente. Hubo dos ceremonias que se llevaron a cabo de forma paralela, una en Washington, en el Pentágono, donde participó el presidente de los Estados Unidos, Donald Trump, donde pronunció un discurso que quería pronunciar aquí, pero los organizadores no se lo permitieron. Ahí recordaron, por supuesto, a las víctimas de esa parte del ataque. Aquí en la tradicional ceremonia de Nueva York se llevaron a cabo 7 minutos de silencio. El primero, tiempo de México, a las 6:46, recordando el primer avión en la Torre Norte. El segundo, minutos después, recordando el segundo avión en la Torre Sur. El tercero, recordando precisamente el avión en el Pentágono. El cuarto, recordando el choque en un terreno en Pensilvania del vuelo United 93, en el que decenas de pasajeros decidieron confrontar a los terroristas, salvando así a miles de personas, tal vez de otro potencial ataque. El siguiente fue lo que más sorprendió al mundo, ¿no? Estaba ya el mundo sorprendido en vivo y a todo color, presenciando lo que ocurría en Manhattan y lo que nadie esperaba, que se derrumbara primero la Torre Sur, la segunda en ser atacada, y minutos después la Torre Norte, la primera en ser atacada. Por esos minutos de silencio se guardaron, por esos momentos se guardaron 6 minutos de silencio y un séptimo por las víctimas posteriores ocasionadas por muchas cosas, entre ellas precisamente la nube tóxica que ahora sabemos acabó con la vida a posteriori de decenas de personas. Ha sido una ceremonia emotiva que ha reunido también a decenas y a cientos de personas de diferentes cuerpos de rescate, de policía, de bomberos, de todo Estados Unidos, incluso algunos de Canadá, que vienen hoy a recordar a las víctimas, pero que también en un ambiente, digamos, de unidad, me atrevería a decir por momentos hasta de fiesta, del we'll never forget, claro. Nunca Estados Unidos será igual y siempre será un país más unido. Así que les quería hacer este reporte de este histórico 11 de septiembre que hoy conmemoró 25 años de haber ocurrido, Vivi. Y más adelante tenemos un programa muy especial, lo habíamos anunciado, lo hemos platicado, el Radiotón por primera vez en Grupo Fórmula. Al regresar platicamos de este, el día más importante para los mexicanos que está a punto de llegar.
1: Así es, Dani, y vamos a tratar de que más personas se unan a ser padrinos y madrinas de el Teletón, así que más adelante vamos a hablar de esto.
0: Unos pesitos al día pueden salvar vidas.
1: Exacto.
0: Cambiar vidas.
1: Exactamente.

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0: Regresamos a las 10 de la mañana con 16 minutos. Lo prometido es deuda. Desde un inicio, desde ayer, estábamos anunciando que hoy tendríamos un programa muy especial, el Radiotón, con la... el único objetivo de pues que más personas se sumen a esta iniciativa que es hermosa, ser padrino o ser madrina en el Teletón. Está con nosotros Fernando Landeros, mejor conocido como Chovy Landeros.
1: A tus órdenes, mi querida Vivi.
0: Gracias por estar aquí con nosotros. Y también está con nosotros Fer Carlos. Ella se va a encargar de decirnos de qué se trata esto, porque tenemos un objetivo muy, muy claro y hoy lo tenemos que cumplir. Van a estar con nosotros lo que queda de nuestro programa, pero también con Maxine Woodside y después con Joaquín López Dóriga. ¿Cómo están? Gracias por estar con nosotros. Chovy, yo siempre he dicho que el Teletón cambia las vidas, obviamente, de todos los que tienen la oportunidad de formar parte de ello, pero también de la gente que se involucra. Yo te platicaba antes de entrar al aire que yo tuve la oportunidad de convertirme en madrina hace 2 años, en el 2024, y a raíz de eso he conocido historias padrísimas y es muy bonito saber de qué se trata todo esto. ¿Por qué no nos platican primero de qué se trata ser madrina o padrino del Teletón?
1: Okay. ¿Quieres hacerlo, Fer?
2: Sí, adelante, muchas gracias, Chovy y Viviana. Pues estamos muy contentos. La verdad es que el programa de Padrinos Teletón es un programa súper noble, en donde cada una de las personas que se van sumando hacen un donativo recurrente con el objetivo más bonito que podemos tener en este planeta, que es acompañar a nuestra niñez, acompañar a los niños, niñas con alguna discapacidad, con cáncer, con autismo, a través de este donativo de manera recurrente y durante todo el año, porque por ahí
0: mensual.
2: Decimos, mensual, mensual, es correcto. Ahí decimos, Teletón no es un día, Teletón son todos los días, es todo el año, y que una persona esté atrás de este apoyo, sin duda es algo que nos permite a nosotros llegar más lejos.
0: Oye, Fer, antes de entrarle también al tema, ¿cómo le hacemos? Para la gente que ahorita nos acaba de sintonizar, ¿cómo le hacemos para convertirnos en padrinos y madrinas?
2: Mira, es muy sencillo. Primero podemos entrar directamente, tenemos un código QR en pantalla que podemos escanearlo, y a partir de ahí vienen los pasos muy sencillos para seguir cada uno de los formularios que vienen ahí. También tenemos otra opción, que tenemos un teléfono, que en teléfono está el call center todo el día activo para poder recibir las llamadas, que es el teléfono 800-823-8310. Y a través de estos medios podemos ingresar directamente, poder sumarnos. También tenemos la página de padrinosteletón.org, donde pues también de una manera muy sencilla podemos convertirnos en este momento ya ser padrinos o madrinas.
0: Qué bonito, qué bonito.
1: Sí, yo lo que pensaba, Vivi, fíjate, a mí me tocó ver esto de los atentados de Nueva York. Estaba yo en la entrada del primer CRIT y cuando veía eso y veía el dolor de la gente y la desesperación, a mí me pasó algo muy curioso y quisiera transmitírselo a la gente que nos escucha. Los espacios se llenan con lo bueno, con lo malo. Entonces, justamente yo creo que no es casualidad que sea esta fecha la que estamos haciendo el Teletón en fórmula. Los espacios se llenan, el mal se vence con el bien. Ese día nos llenamos de miedo todos. Lo contrario del miedo, lo contrario del amor no es el odio, es el miedo, porque te paraliza. Hoy queremos invitar a toda la gente que nos esté escuchando a que haga una pausa, a que deje el acelere de la vida y diga, hoy este viernes no va a ser un viernes normal. Hoy voy a donar, hoy voy a padrinar, hoy voy a abrazar los 365 días del año a un niño o a una niña, a esa mamá que tiene angustia, a ese papá que tiene angustia, a ese hermano que no sabe qué hacer ni cómo tratar a su hermanita, ¿no? Hoy es un día para cambiar vidas y estamos muy agradecidos con Grupo Fórmula, con el señor Jaime Azcárraga, con Camila Azcárraga, porque nos da esta oportunidad de cambiar vidas, no solo la de los niños, sino la nuestra, Vivi.
0: Oye, Chovy, a ver, yo sí lo tenía que decir, las veces que he tenido la oportunidad de conocerte, y fíjate, ahorita que venía camino a Grupo Fórmula, decía, yo tengo la oportunidad de conocerte desde hace 2 años más o menos, o a lo mejor 3 años, pero cuando te conocí, conocí a un ser humano que de verdad ha cambiado la vida de muchísimas personas. Pero tu historia en sí es hermosa, Chovy, porque Tú, al final del día, cuando hiciste el Teletón, es porque algo también cambió en tu vida y porque tuviste este mensaje de decir, yo quiero hacer algo por el mundo y quiero hacer algo por millones de personas.
1: Sí, Vivi, muchas gracias. Mira, el día que inauguramos el primer CRIT, yo me enteré que iba a nacer con una parálisis cerebral. Ese era el diagnóstico que tenía. Mi mamá ya había perdido dos niños. Y mi mamá me dio un consejo muy concreto que he tratado de cumplir a la letra, que es, mijito, ponle tu cara a cada uno de los niños que entran por esa puerta. Y hoy podemos decir que estamos a punto de llegar a 1 millón de niños atendidos. Esta obra que empezó como un sueño, como una ilusión, como vamos a ver qué sucede en el primer teletón, está llegando a 1 millón de niños. La fuerza del amor es incomparable cuando hacemos a un lado el miedo. Ahorita hay gente que quizás diga, no es el momento ideal, es que tengo un problema. Los momentos perfectos no existen, hay que hacer perfectos los momentos. Esa es la gran diferencia. No hay plan B en la vida, solamente hay un plan A y hay que cumplirlo. Y hoy la vida nos está dando la oportunidad de llegar en la noche a nuestras camas y llegar y decir, hoy no fue un viernes normal, hoy fue diferente, hoy cambié una vida, hoy quité la angustia de una mamá o de un papá. Eso es maravilloso. O sea, es incomparable.
0: Dani, te saludamos.
3: Te saludo con mucho gusto. Es muy bonito lo que dices del destino y que por algo estamos hoy en este día, en esta fecha tan especial para muchas generaciones en el Teletón. Me hubiera gustado estar con y abrazarte, como siempre lo hago con mucho cariño. Faisy, nuestro querido conductor estrella del Teletón, también está con nosotros desde el estudio de Me Caigo de Risa.
4: Hola, buenos días Dani, buenos días Chovy, buenos días a todos. Aquí saludándolos, y no, perdón que te interrumpí, nomás para saludar mi querida Dani, pero está bonito justo lo que ibas a platicar y lo que pasa en este equipo de trabajo que se transforma en una familia siempre que viene el evento del Teletón y lo bonito de las historias que conectan con nosotros.
0: Gracias a ambos por estar aquí con nosotros en un día tan especial. Decía Chovy Faisy que no es casualidad, ¿no? Un día tan importante para el mundo, el día que cambió literal prácticamente al mundo en el que él estaba en el CRIT, pero también el Teletón cambia vidas y hoy vamos a tener la oportunidad, ojalá que se queden con nosotros porque vamos a conocer una historia hermosa. Todos los años lo tratamos de hacer. Yo le platicaba a Chovy y a Fer, ahorita que están conmigo en el estudio, que todos los años hemos conocido historias hermosas. Gerson hace 2 años, también la historia de Leo hace 1 año, y bueno, la historia de hoy es muy muy especial, no se las quiero spoilear, así que quédense con nosotros para que la conozcan, porque siempre este tipo de historias, decías Chovy que cuando te conviertes en madrina o en padrino puedes hacer la diferencia, pero sobre todo puedes cambiar vidas, y decías, puedes cambiar hoy, puede ser un día diferente, y así lo siento yo cuando me volví madrina. He tenido la oportunidad de conocer varias historias y claro que lo siento así. Siento que esa diferencia que puedes hacer también es como muy grata para uno. No sé si así lo sienten, pero es
1: totalmente
0: hermosa.
1: Totalmente. Mira, yo tuve la oportunidad de conocer a un señor que se llamaba Víctor Frankl, el del hombre en busca, claro, del sentido. Y él hablaba de que la vida que no tiene un sentido o un propósito no tiene sentido de vivirse, ¿no? Lo que nos da Teletón a todos los mexicanos es un sentido de vida, es un saber que podemos cambiar, que podemos desplazar el mal y llegar, llenarlo de bien. No son actores los niños, son seres humanos que tienen sueños igual que tú y que yo, y que quieren casarse y que quieren un trabajo y que quieren tener hijos. Esa es la gente de verdad, la gente de carne y hueso, la que estamos cambiando. Estamos cambiando el rostro de un país. ¿A través de qué? A través del amor, a través de la perseverancia, del orgullosamente tercos. Y es tan sencillo, te lleva 3 segundos entrar a teletón.org, convertirte en padrino o en madrina. Puedes decidir si quieres apoyar la discapacidad, el cáncer o el autismo. Puedes decidir si quieres ayudar a los niños del CRIT Chihuahua, o a los niños del CRIT Veracruz, o a los niños del CRIT Guerrero. Y de esa manera nosotros te vamos informando cómo va el niño, qué se está haciendo con tu recurso, cómo se está aprovechando tu donativo. Y bueno, nada más satisfactorio, porque eso le da sentido a nuestra vida.
0: Claro. Faisy, Dani, ¿cómo ven todo esto? Dani, te escuchamos.
3: Se cortó la comunicación. Chovy decía que no hay plan B, que solo hay plan A, y esa es la mentalidad de un ángel en la tierra como Chovy, pero en realidad es que sí hay plan B. Y el plan B es lo que Chovy y todo el equipo.
0: Estamos teniendo problemas para conectarnos con Dani, por favor, entiéndanos, pero decía Dani que entonces el plan B sí está en lo que ustedes hacen, Chovy, en todo tu equipo, además, porque hay que decirlo, el Teletón, de verdad, el equipo del Teletón es enorme.
1: Es enorme, y una de las gentes que ha estado con nosotros con mucha alegría, dicen que el que da con alegría da dos veces, es nuestro querido Faisy, creo que anda por ahí, ¿verdad?
0: Sí, Faisy, ahí estás con nosotros, ¿verdad? Ahí estás. Oye, Faisy, tenemos que hacer una pausa.
4: Desde el foro de Me Caigo de Risa.
0: Tenemos que hacer una pausa, Faisy, quédate con nosotros porque al regresar vamos a tener aquí también a Ashley para que nos cuente su historia. No se vayan.
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20: De regreso en esta transmisión especial en Grupo Fórmula, el Radiotón. Qué delicioso está el himno Teletón de este 2026 para bailar, para hacernos sentir parte de este movimiento de todos los mexicanos, Chovy, Faisy, porque el Teletón no es ni de Televisa, ni de Chovy, ni siquiera del Teletón de la Fundación. El Teletón es de todos los mexicanos, y así lo hemos demostrado a lo largo de tantos años, ya tantas décadas.
1: Por supuesto, yo creo que el Teletón nos pertenece a todos los mexicanos, Miran, y a cada persona que ha donado un peso o un minuto de su tiempo. Esos son los dueños del Teletón.
4: Y si me permiten, quería dar la noticia que ya ha dado mi querido Chovy. El año que entra se cumplirán 30 años. Es posible que lleguemos al Teletón, al CRIT 30, y que lleguemos al millón de pacientes atendidos. Y eso es lo bonito de vivir este movimiento ahora, porque ya podrían ir a visitar cualquier CRIT, ya podrían ver los resultados. No es como en el primer año, que era qué se va a hacer, de qué se trata, en dónde lo van a poner. Ahora hay tantas opciones para que disfruten de las historias, de los finales felices. Ya hay medallas paralímpicas, ya hay profesionistas que estuvieron de chiquitos en el CRIT y que ahora nos pueden contar su historia. Ya es palpable lo que hemos generado alrededor de estos 29 años y la verdad es que yo siempre digo, yo soy muy fan de los finales felices.
20: Sí, pero este no es el final, Paisirrito.
4: No, me refiero, ya hay varias historias felices, pero sí.
20: No, bueno, claro. Pero 30 años se dicen fácil y yo quería volver a la idea que no pude por los errores y las fallas en conexión. La tecnología nunca tiene palabra de honor. Que Chovy, muy, muy fiel a lo que es, decía que en la vida no hay plan B. Pero en la vida sí los hay, Chovy, y tú nos haces entender eso, y el Teletón nos hace entender eso. El plan B es de la familia que decide transportarse por horas todos los días para llevar a su niño o a su niña a la terapia. El plan B es que Teletón haya superado todas estas críticas, todos estos momentos complicados que tuvo, y haya renacido y resurgido con la fuerza con la que tenemos ahora. El plan B es de la gente que decide, en lugar de quedarse en la cama, salir el día del evento Teletón a una sucursal del banco o a tomar su teléfono y hacer un donativo en lugar de irse a comprar un helado, porque para muchas familias, que por cierto la mayoría de los donativos no son de las grandísimas empresas como se ha pensado mucho tiempo, sino de la gente, de usted señora, de usted señor que nos oye y que ese día por medio de su celular o por medio de una sucursal o en las farmacias da 10, 20, 50, 30 pesos, eso es el plan B de la gente. En lugar de dejarse llevar por la inercia, por la monotonía, en lugar de quedarse sin hacer nada, hacer algo impulsados por una obra como Teletón. Ahora, si lo hacemos cada mes convirtiéndonos en padrinos o en madrinas, pues mucho mejor.
1: Sin duda, sin duda, Dani. Lo que dices es tan, tan importante. El donativo recurrente, el donativo mensual, del monto que sea, repito, en teletón.org, es como abrazar al niño los 365 días del año, a las niñas. El donativo único es extraordinario y siempre lo vamos a agradecer porque con ese hemos construido los diferentes CRITs. Pero el donativo mensual, tú puedes escoger si quieres un niño en Chihuahua o en Sonora o lo quieres en Aguascalientes y lo quieres con discapacidad, con cáncer, con autismo. Se hace muy personal. Y yo les pregunto a la gente, ¿qué cosa más hermosa que poder decir que estamos llegando a 1 millón de niños atendidos? No es un sueño, no es una poesía, no es una promesa, como decía Faisy, es una auténtica realidad. El amor se hace concreto y se hace visible.
4: Y quisiera decir, mi querido Chovy, yo llevo 3 años siendo padrino Teletón también, más allá de los donativos cuando es el Teletón, de conducir el evento, cuando empezó este programa, y me gusta además la comunicación que tiene el equipo con los que somos padrinos. Te llega cada mes a quien estás apoyando, cómo ha ido creciendo, lo que se hace con tu dinero, y sí, te mantiene informado de a dónde va, de qué se hizo, de en qué ayudó. Y creo que eso, como padrino, pues también te tiene cada mes motivado en que estás siendo parte del crecimiento, del cambio de una vida.
20: El corazón del Teletón decía un himno, ya ni me acuerdo de hace cuánto tiempo, Chovy, hace tú, pero el corazón del Teletón en realidad son las niñas, los niños. ¿Qué tal me salió mi Faisirrito?
4: Muy bonito.
20: El corazón del Teletón, además de hacer tú, son los niños, las niñas, son también sus familias. Nunca hay que olvidar a sus familias, a quienes apoyamos siendo padrinos o madrinas o con nuestro donativo. Las familias que dejan todo a un lado en muchas ocasiones para poder rehabilitar a a los niños y a las niñas, poderlos llevar al CRIT en el caso del autismo, ya en muchos CRITs o en el CAT, por supuesto, de Catepec, ni se diga de las familias de los niños con cáncer que dejan todo por unos meses para ir al Lito en Querétaro a atenderse. Y el corazón son ellos, son ellas. Un ejemplo, Ashley.
12: Mi nombre es Guadalupe Mendoza Lomelí. Mi mayor preocupación es mi hija Ashley. Ashley se enfermó una semana antes de su fiesta de 15 años y empezó con movimientos involuntarios en las manos. Ella ni dormida dejaba de hacer esos movimientos, pues Ashley no podía hacer nada.
21: Me decían, es que eres muy fuerte, eres muy valiente. Y odiaba mucho la palabra, es que eres valiente, porque no quería hacerlo. Anhelaba mucho la muerte.
12: Día a día se estaba dejando acabar.
22: Es cuando, con la ayuda de mi hermana, encuentran al CRIT.
23: Pues no sé si fue Dios, fue el destino, pero el Teletón nos abrió las puertas.
22: Y ahora, ya llevo 3 años siendo parte del Teletón. Al CRIT que me enseñó que para avanzar en la vida es fundamental levantarse de cualquier caída.
21: Pues hay algo que quiero compartirlo con ambas.
22: Y la sorpresa que le di a mi hermana fue que me puse de pie. Todos tenemos miedo, pero ¿qué sería del miedo si no lo dejamos de lado? Porque eso te hace ser quien eres hoy.
20: Se llama Ashley, pero se puede llamar María, se puede llamar José Luis, se puede llamar Cristian, se puede llamar Emiliano. A ellos, a ellas, a sus familias, es a lo que precisamente podemos ayudar, a los que podemos ayudar convirtiéndonos en padrinos y en madrinas Teletón. Y estamos aquí reunidos un poquito menos de un mes antes del evento Teletón, que todos conocemos por la música, por los conciertos, por las historias, por estar ahí durante muchísimas horas con todos ustedes acompañándonos. Más allá de eso, lo que buscamos hoy es que usted, señora, ahorita que va en el coche, tome su celular, por favor, con cuidado, no vaya a chocar, y se anime a convertirse en madrina Teletón. Lo mismo usted, señor, si está en la oficina, si están en la cocina, si están en el comedor, si están en la sala de casita. Un donativo que puede ser desde 300 pesitos, que no es nada, es como comprarse un café todos los días, básicamente, de estos que luego son más caros de lo que en realidad valen, y ayudar a Ashley, ayudar a todos los compañeros y las compañeras de Ashley en los CRITs a lo largo y ancho de la República Mexicana. Y qué mejor que platicar con Ashley de lo que está sintiendo en este momento. Ashley, bonita, ¿cómo estás?
21: Hola, muy bien, gracias por la invitación. Estoy muy emocionada de estar aquí y sobre todo que le estén dando visibilidad a estos temas tan importantes como lo es la discapacidad.
20: ¿Qué es la discapacidad en la vida de la familia?
21: Es una buena pregunta porque podría dar el término con el que normalmente se entiende la discapacidad. Pero vivirla me ha permitido entender que tiene muchas más ramificaciones de las que puede explicar cualquier definición. Para mí la discapacidad implica cuestionar la manera en que se entiende la normalidad. Porque uno de los problemas es que creemos que en la discapacidad existe una forma normal de ser y que todo lo que se aleja de ella es una excepción. Cuando la realidad es que todas las personas somos diversas y que tenemos distintas necesidades y formas de habitar el mundo, ¿no? Antes yo podría creer que la discapacidad era lo que definía a una persona. Hoy me doy cuenta que una persona no se debe reducir a su discapacidad, porque eso solo forma parte de una historia mucho más grande. De la misma manera que una persona no puede ser reducida a una sola característica. Lo extraordinario no es que exista la discapacidad, porque la discapacidad forma parte de la diversidad humana. Lo extraordinario es que seguimos construyendo sociedades pensando en que nunca va a tocarnos, ¿no? Eso es la discapacidad.
24: Ashley, ¿cuánto tiempo llevas? Perdóname, Dani, te interrumpí, pero le quería preguntar a Ashley, ¿cuánto tiempo lleva en el Teletón?
21: 4 años siendo paciente de Teletón.
24: Qué bonito.
21: 4 años.
20: ¿Qué es el Teletón frente a la discapacidad? Es un rayo de luz, es un rayo de esperanza, es un rayo que cambia la vida.
21: Sí, eso es Teletón. Teletón es mucho más de definir términos, es mucho más de lo que la persona suele asumir. Tú entras a Teletón y te transforma porque encuentras historias reales. Te basta con entrar para descubrir la cantidad de historias que habitan ahí. A mí, por ejemplo, me pasó mucho que yo llegué creyendo que mi discapacidad era el centro de todo, ¿no? Pero cuando entré ahí, conocí a personas que tenían distintos diagnósticos y que su posibilidad era quizá no sobrevivir un día más. y que hoy tienen de pie a personas autónomas, independientes, con un proyecto de vida. Eso es Teletón, inspiración, porque detrás de esa institución hay un conjunto, un equipo multidisciplinario que otorga su tiempo, sus conocimientos y sobre todo que presta su servicio a la humanidad.
0: Eso es bien importante, eso es bien importante, Ashley, lo que dices, porque Teletón no solo significa este rayo de esperanza y esta posibilidad de tener un cambio de vida, sino significa también pertenecer, darte cuenta que la discapacidad está en otras partes, y también el significa el que todos nos demos cuenta que la discapacidad puede llegar sin avisarnos hoy a la vida de todos. Y de eso quiero platicar contigo y contigo Chovy, contigo Ashley, al regresar de la pausa.
1: Claro que sí.

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12: A 25 años del atentado terrorista contra las Torres Gemelas en Estados Unidos, el Consulado de México en Nueva York honró la memoria de los mexicanos fallecidos en ese hecho. Señaló que recordar su legado y su valor es mantener el compromiso de unidad, resiliencia y solidaridad de nuestra comunidad. La gobernadora Delfina Gómez revisó los avances de proyectos y acciones en torno a la mejora de la gestión integral del agua como el sistema de monitoreo hidrometeorológico. También abordó la actualización de la Ley del Agua para el Estado de México y municipios para contar con un marco jurídico moderno. El gobernador de Coahuila, Manolo Jiménez, destacó que la entidad ocupó el primer lugar en percepción de seguridad en la Encuesta Nacional de Victimización y Percepción sobre la Seguridad Pública, gracias a la Estrategia de Seguridad Modelo Coahuila, cimentada en 4 pilares, prevención, proximidad, inteligencia y fuerza.
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0: beso. 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
1: El himno Teletón 2026 en voz y en instrumentos de la inigualable y única banda Recodo. Y es que, Chubby, la música y el himno del Teletón es una parte importante, pero es más forma. Pero también tiene un poco de fondo, porque el Teletón ha sabido en estos casi 30 años adaptarse a los nuevos tiempos, a las nuevas tecnologías, a la nueva etapa que estamos viviendo, en la forma de contar historias, en la forma de hacer el evento. Hemos evolucionado junto con el país y junto con la sociedad, y esto habla muy bien, porque cometíamos errores antes sin saber que los estábamos cometiendo, y lo único que hacemos es tratar de hacer las cosas mejor cada día, quienes somos parte del Teletón. Y perdón que me hable como parte del equipo, pero tú sabes que mi corazón es amarillo y morado.
2: No, por supuesto, Dani. Y fíjate que, hablando de historias, esta historia de Ashley para mí tiene un momento que representa todo, y más en este día tan emblemático. Ashley nos comentaba en su historia que llegó un momento en el que tapó todos los espejos de su casa porque no quería verse, ¿no? Y si vieran ustedes lo hermosa que llegó hoy Ashley, eso es Teletón. Teletón es quitar eso que nos impide vernos a nosotros mismos como bellos, como completos, como seres humanos amorosos, como seres humanos dignos. Eso es dignidad, es una rehabilitación de la dignidad. Esos espejos tapados en donde no te quieres ver, en donde quieres desaparecer, en donde prácticamente quieres ser invisible, que ya no existan, y que todos podamos destapar esos espejos y vernos bien, vernos enteros, vernos amorosos, vernos llenos de vida y además dignos de vivir la vida, ¿no? Eso a mí de Ashley me impresiona mucho, Ashley, y hoy que te veo tan bonita, tan hermosa, sí, entras con tanta seguridad, solo puedo decirte gracias, gracias a todos los donadores. Entren ahorita a teletón.org, acuérdense que la meta son 100 padrinos y apenas llevamos 10.
1: No, ¿cómo? ¿Qué pasó? ¿Qué mala noticia eso? Necesitamos, por favor, que aprovechen.
3: Necesitamos, por favor, que aprovechen estos segundos minutos que tienen para la gente que nos está escuchando. Señora, señor, por favor, teletón.org, nuestra meta son 100 padrinos y madrinas, así que lo tenemos que lograr. Ashley, tu historia es increíble. Yo te preguntábamos qué era para ti el Teletón, pero también qué es para tu familia, porque claro, la discapacidad, y lo decías tú al principio, no solo te cambia, sino cambia completamente el entorno familiar.
4: Sí, Teletón para mi familia ha sido este punto de partida que les ha permitido traer consigo la esperanza, porque en un momento se pierde, ¿no? Pero para mi familia es el lugar que hoy dignifica la realidad de personas. No solamente abarca un término, no. A mi familia la ha transformado, porque es un lugar que para ellos hoy representa esperanza, hoy representa conocimiento. Porque Teletón son las personas que todos los días trabajan y viven tu diagnóstico, la causa, de la misma manera que tú. Entonces, mi mamá ama el Teletón, amamos lo que hacen ahí, amamos la labor, porque realmente entras a Teletón y te das cuenta que están ahí con un compromiso, el compromiso de servir, de estar a tu disposición, se involucran con tu diagnóstico y buscan la mejoría de tu diagnóstico, claro, como si fuera parte de ellos.
3: Hablabas de tu mamá, pero también tu hermana forma un papel fundamental en tu familia. Hay una parte de tu historia que a mí me encanta, Ashley, que es cuando le das la sorpresa a tu hermana de que te vea caminar.
4: Sí, pues mi familia para mí es una brújula. Entonces, sí, yo soy quien vivió el diagnóstico, a quien se le dio el nombre, pero en realidad es que todos lo vivimos. Mi hermana y mi mamá han sido el sostén más grande que yo tengo en la vida. Han sido la brújula que dirige mi camino, porque hubo un momento en el que yo elegí rendirme, ellas no. Ellas decidieron buscar alternativas. Ellas encontraron a Teletón. Y mientras yo pedía ya no vivir, ellas seguían ahí buscando la posibilidad, intentando recuperar algo que yo ya había dejado como perdido.
2: Uf, qué impresionante, ¿no? Y qué impresionante es pensar que quizás hoy, en este momento, hay algún niño que también ya se rindió, una niña que ya se rindió y que justamente necesita de ese círculo cercano que podemos formarlo nosotros a través de ser padrinos o madrinas, que le digan, no, no, no, no tires la toalla, quita el velo del espejo y vete como un ser humano adorable, digno de amor, digno de respeto, digno de ser parte de este país, ¿no? Yo te preguntaría, Ashley, tú llegabas y tapabas los espejos de tu casa. Hoy que los destapas y que te ves, ¿cuál es la diferencia?
4: Pues que hoy en realidad veo más allá de mi apariencia física. La discapacidad o mi diagnóstico han transformado mi propia perspectiva. Me han regalado la perspectiva más amplia, porque si yo tapaba los espejos era porque no sabía cómo nombrar aquello que estaba experimentando. Y hay un filósofo llamado el filósofo del absurdo, que él habla del absurdo y nos dice que este debe entenderse como la discrepancia entre el razonamiento lógico y la realidad, ¿no? Y él habla del absurdo no simplemente porque la vida padezca de sentido, sino por la contradicción de nuestra necesidad de querer encontrar una respuesta y el silencio frente a esa necesidad. Eso a mí me hizo pensar en aquel por qué a mí. Porque quizá el problema no era solamente que yo no encontrara una respuesta, era querer creer que debía existir una. Quería que la vida tuviera una lógica que pudiera explicarme por qué aquello había sucedido. Pero la realidad es que no siempre funciona de acuerdo a la lógica de nuestras expectativas.
5: ¿No? Oye, Ashley, qué increíble lo que dices, qué cosa, qué reflexión, qué forma de ver la vida después de la adversidad. Y es que es lo que decíamos, Chovy, Ashley, precisamente de eso va la rehabilitación, no solo de la rehabilitación física, sino de la rehabilitación que permita la integración, que permita la inclusión en el ámbito de la sociedad en la que se pueda, según cada una de las historias, en el caso del autismo, por ejemplo, la inclusión escolar. De eso va el Teletón, de que seamos una misma sociedad que antes de que existiera el Teletón, no éramos.
2: Yo creo, Dani, cuando escucho a Ashley, simplemente le diré al público que nos escucha, de una niña que no quería vivir.

0: donativo?
1: Bueno, y este donativo que te pedimos hoy es muy especial porque se trata de convertirte en padrino o en madrina. Tienes que meterte a teletón.org, ahí las instrucciones son clarísimas, y tú eliges qué o cuánto quieres o puedes dar cada mes, y te conviertes en la posibilidad de que una familia entera vaya en la ruta correcta a cambiar su vida y a rehabilitarse. Ashley, ¿cómo te sientes? Cuando tú ves tu historia para atrás, ¿qué sientes?
2: Pues es un desbalance, ¿no? Son muchas emociones, pero me siento muy contenta y sobre todo siento una gratitud enorme por lo que representa Teletón y también por las personas que en aquel Teletón decidieron unirse para acompañar mi causa. Porque si yo quiero a Teletón es por la unión de miles de mexicanos que han transformado historias como la mía y la de muchas familias más, ¿no? Apoyándonos y enseñándonos que la verdadera posibilidad está en apoyar a otros, en servir a otros, ¿no? Entonces, ay, eso es bonito, lo que yo siento.
1: Y Chovy, cuando tú ves estos 29 años para atrás, ¿qué ves? ¿Qué te hace sentir la cantidad de historias y demás?
0: No, mi Dani, olvídate, mira, yo le he entregado a Teletón mis lunes, mis martes, mis miércoles, mis sábados, mis domingos, mis días, mis noches, pero a mí Teletón me ha dado algo mucho más importante, que le ha dado un sentido a mi vida. Yo de niño, de joven, soñaba con hacer algo importante por Dios, por mi país, por los demás, y la vida me dio esta oportunidad. Hay un grupo de gente buena, hoy agradezco, por ejemplo, al señor Jaime Azcárraga, ¿no? A Camila Azcárraga, al señor Emilio Azcárraga. Somos 21 miembros en el patronato, los que orgullosamente tercos hemos decidido que esta obra tiene que continuar, debe de continuar, tiene que seguir adelante por niños como Ashley. Por eso yo, y hay un teléfono que quisiera dar, ¿me permites, Vivi? Que es el 800-823-8310. No lo dejes para mañana, no pienses que mañana va a ser el momento perfecto. Haz de este momento el momento perfecto y haz tu donativo. Haz tu donativo ya.
1: ¿Cuántos padrinos van?
3: Hasta el momento, Dani, pues mira, la buena noticia es que tenemos 10 padrinos, pero acuérdense que la meta son 100 padrinos el día de hoy. Así que la invitación es a que todos los que nos estén escuchando en este momento, si tú que vienes en el carro, que estás en tu casa, por favor, tú sabes que las historias cambian por tu donativo.
1: Se quedan con más Radiotón. Gracias, nos oímos el lunes. Gracias,
4: gracias.
1: Gracias,
4: gracias a ustedes. Gracias. Donen, por favor.

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5: Hoy viernes 11 de septiembre tenemos el Radiotón en Todo para la Mujer. Estará con nosotros María José, Raquel Vigorra, Marjorie de Sousa y Carlos Espejel. Karim León deja plantado a su público en Las Vegas. Y Netflix celebra 15 años y ahí Marimar Vega habló de su regreso a la pantalla. Con esto y más, continuamos.

0: Hola, ¿cómo les va? Muy buenos días. Gracias, muchísimas gracias que están con nosotros hoy viernes 11 de septiembre aquí en su programa Todo para la Mujer, en nuevo estudio, porque hoy es día de Teletón. Entonces estamos en el estudio donde siempre está mi querido Chumi y el teacher. Ese estudio muy bonito, muy grande, con dos mesas. En fin, bueno, gracias por acompañarnos hoy viernes. Y hoy cumpleaños Alessandra Rosaldo, Paloma Cuevas, y cumpliría aniversario luctuoso de Benito Castro. Y aquí en la mesa me acompaña Ernesto Buitrón. ¿Cómo estás?
1: Hola, Max, buen día. Pues viernes, no se despegue porque tenemos, ya lo escuchó usted bien, un radiotón. Vamos a tener un programa especial hablando de Teletón, de todas estas historias, Max, de vida que la gente quizá a veces de repente no conoce y que Teletón y Fernando Landeros han hecho.
0: Son 25 años ya, ¿no?
1: 25 años de Teletón. ¿Y
0: cuántos niños se han recuperado y rehabilitado con Teletón?
1: Muchísimos. Y gente también mayor, fíjate que también se ha ampliado el espectro de Teletón para cualquier persona que de repente que tenga esta discapacidad pueda tener pues un lugar. Entonces no se despegue porque vamos a tener muchos testimonios de vida, sí. Max, y ya los escuchó usted bien, también tenemos muchísima información de los espectáculos.
0: Sí, también hay espectáculos, pero bueno, fíjense que Carin León, bueno, sus fans, ¿para qué le cuento cómo están de enojados? Porque resulta que se tenía que presentar en la Esfera, en Las Vegas, y resulta de que pues un avión que no servía, a otro avión tampoco servía, total no pudo salir a Las Vegas. Y resulta que, pues no se presentó. Y los fans, pero no nada más pagaron el boleto, pagaron el avión, el hotel, las comidas. Y claro que estaban enojados, pero no fue culpa de Carin León. Entonces, bueno, miren lo que pasó.
2: ...del artista y su equipo, el show de esta noche en Sphere será reprogramado. Los boletos serán válidos para la nueva fecha, el 15 de septiembre de 2027. Quienes no puedan asistir podrán solicitar un reembolso.
3: Carin León reapareció luego de que canceló su primera presentación en la icónica Sphere. Primero, lanzó un comunicado escrito en el que pidió disculpas y explicó qué fue lo que pasó, por lo que no pudo llegar hasta Las Vegas. Luego, ya más tranquilo, envió un mensaje en video para una vez más pedir perdón y dar más detalles de sus aviones fallidos.
4: Gente, sigue con lo que tengo que decir, no les voy a devolver ni su tiempo ni todo lo que ustedes sacrifican por venir a ver un show de nosotros, por estar con nosotros sentados y disfrutar de ese show tan importante para mí, para mi carrera, como para ustedes. No pudimos llegar al evento, tuvimos fallas con los aviones desde el primero, nuestra salida está programada como 2-3 de la tarde. Fuimos al avión, tuvimos una falla de frenos, mandamos pedir otro avión, llegó a como a las 4:30, 5 nos estábamos saliendo también, tuvimos otra falla con los de la dirección ahora, que la verdad pues no entiendo mucho, por ahí están las bitácoras, pues estamos anexándoles la evidencia también de todo esto, también los testimonios de la gente que estuvo en el aeropuerto, los testimonios de los pilotos. La verdad, ustedes saben el compromiso que yo tengo en mi trabajo y sobre todo una fecha tan importante como es esta. Estoy muy apenado, sé que, como les digo, no les devuelvo su tiempo perdido, no les devuelvo tanta ilusión.
3: Neilyn Zúñiga, esposa de Carin, también apoyó la versión del cantante. Fue a través de IG que ella publicó su explicación y León subió segundos después otro video para seguir explicando que se siente muy apenado.
4: Y pues vaya, con la cara de vergüenza, la verdad que no está en nuestras manos, pero pues priorizando también ahí la seguridad pues de la gente. Los pilotos no nos dejaron volar, las autoridades correspondientes no nos dejaron volar. Y la verdad, con el corazón en la mano, les pido una gran disculpa y reiterarles nuestro amor, y que no es nuestra falta de compromiso, sino que simple y sencillamente pues las cosas no sucedieron como quisiéramos, y estamos aquí con la cara de vergüenza. Esperamos seguir en sus corazones, seguir en su gusto, y Dios me los bendiga. Mil disculpas.
3: El intérprete y su equipo revelaron que este evento cancelado será reprogramado para el 15 de septiembre de 2027, pero los siguientes conciertos, el del 11, 12 y 13, se mantienen en pie. León iba y venía de Las Vegas a Hermosillo debido a que su familia se quedó ahí. Los gastos que la gente hizo, esos no serán reembolsados y deberán decidir si quieren que les regresen su dinero o se esperarán un año. Para Grupo Fórmula, Eddie Gutiérrez.
0: Bueno, pues ahí están, y sus fans pues enojados.
1: Muy mal, yo creo, Max, como artista, que ningún artista debe arriesgarse a llegar en el día del show horas antes del show. Sí, no. Creo que es una responsabilidad, y responsabilidad completa de Carin León, porque hay mucha gente que yo he estado viendo en redes sociales, ahorita lo vamos a poner al público, que gastó 50,000 pesos por persona, el boleto, el hospedaje, el avión, porque los aviones en este momento, si usted entra a cualquier página, están arriba de 15,000, 18,000, 20,000 pesos un boleto de una persona ida y vuelta a Vegas, porque sí. Es el mes más caro esta temporada. Yo creo que es una falta de respeto, y también creo
0: sí,
1: que
0: porque tanto él se le ocurrió llegar el mismo día del concierto.
1: Sí.
0: Hubiera llegado un día antes o dos días antes, ¿cuál debe de ser?
1: Sí, claro, porque de hecho la narrativa en tiempos que nos da es, bueno, faltaban 6 horas, me falló el avión, le llega otro jet, no, pero que le falló esto. Luego ella, su pareja pone, es que encontramos un tercer avión, pero no se lo quisieron llevar. Bueno, es que no era responsabilidad de ellos. Ahora incluso Max, con 6 horas de anticipación, teniendo en cuenta que sucedió eso, pues hay vuelos comerciales, aunque no volara la familia, pero él tenía que llegar con el público, y me parece que es una falta de respeto que no habíamos visto en mucho tiempo en el regional mexicano. Y ahora, tanto se había cacaraqueado que era un show, que el público y todo esto, había 20,000 personas que perdieron miles de pesos,
0: sí.
1: Y también estaba leyendo que puede haber una demanda colectiva, sobre todo en Estados Unidos, por los gastos generados, porque al final, bueno, es responsabilidad de Carin subirse al avión y llegar a tiempo. No, claro. No puede haber una inclemencia del tiempo, y tampoco le puede echar la culpa a los aviones.
0: Pero además, realmente es irresponsable pensar que vas a llegar el mismo día corriendo al concierto.
1: Sí, no, nada.
0: Te vas un día antes. Hombre, hasta para cualquier cosa te tienes que ir un día antes para medio aclimatarte, ¿no?
1: Y ver cómo. Bueno, aquí nos ha tocado, Max, cuando hacemos coberturas en fuera, sí. Nos tenemos que ir un día antes, en la tarde o en la mañana, para claro. Saber qué va a pasar y todo el equipo.
0: No, y hacer el scouting y todo, y el ensayo, en fin. Pero, hombre, faltan 6 horas para el concierto y todavía estás en Hermosillo.
1: No, y tenemos el byte de todas las
0: personas. Toda la gente está enojadísima, porque gastaron mucho.
5: ¿Cómo se siente por la cancelación del show de Carin León?
6: Defraudados, venimos súper de lejos.
5: ¿De dónde vienen?
6: De San Diego.
5: Ándale.
6: Casi 4 horas y media de manejo, lo cual hicimos gastos de gasolina, de hotel, el boleto, los outfits.
7: ¿Cancelaste el trabajo?
5: Sí. Imagínense lo que han venido desde México, qué mal, lo que han viajado, o sea...
6: Es mala onda, pero bueno.
8: ¿Y cuándo lo reagendaron? ¿Hasta el otro año?
7: 15 de septiembre del
8: 2027.
5: ¿Ustedes creen que realmente sea porque se le fue el avión?
8: No creo. Porque ellos tienen que estar desde días antes aquí.
6: Los músicos deberían estar un día, y estaban trabajando una semana antes, entonces creo que ellos estaban aquí.
8: Yo creo que se le fue la noche.
7: Exacto. Que nos hubieran dicho desde antes, y no, 8:35 no puede salir ni nada,
5: o sea, con todo el mundo dentro del Sphere.
7: Vendieron cervezas, vendieron todo para no perderle, y
8: pero qué mal. ¿2027 no?
6: No.
8: Creo.
5: Ándale. Carina, escucha a tu público, no vuelvas a hacer eso, por favor.
6: Estamos por ti, Carincito,
7: Tenemos un teléfono a veces. Nos usaron.
8: Mira, la amiga caminó descalza desde la...
5: No, la pobre, ¿cómo? Gracias, chicos, muchas gracias. Buenas noches.
0: Bueno, ahí fueron nada más 6 personas a las que entrevistaron. Pero realmente eran 20,000 las que estaban adentro. Y les avisaron media hora antes del show que no se iba a llevar a cabo. Entonces, claro que pues todos estaban enojadísimos.
1: Sí, ahora obviamente. El tiempo, Max, analicemos el tiempo. Si faltaban 6 horas y tuvo un problema en las primeras 2 horas, faltaban 4 con los jets. Quería 4 horas para poder avisar y que la gente no entrara. Porque el problema también de toda la gente es que entró pensando que iba a ver el show, consumió como si iba a ver el show, y por lo menos una bebida sale en $30 aproximadamente. Entonces la gente salió gastada, no vio el concierto, no vio a Carin. Totalmente su responsabilidad. Ahora, una solución que sí hemos visto, Max, y que voy a poner aquí en la mesa es Marisela. ¿Te acordarás un día que se pasó de copas aquí en la Ciudad de México? Bueno, llegó 4 horas tarde, pero llegó, cantó 2 canciones, pero llegó. Pasada, bueno, de copas.
0: Pero de todos modos, de un concierto de 2 horas, pues sí. Vas a cantar 4 canciones y te vas, tampoco sí, claro. Se vale. Pero bueno, vámonos a corte, ahorita volvemos.

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1: Bueno, pues estamos de regreso y vamos a platicar con Fernando Landeros. Ya saben que él es presidente de la Fundación Teletón, y con Adrián Gutiérrez, que es director del Centro Autismo de Teletón. Entonces, que nos platiquen. Bueno, Fer, contigo ya tenemos largas historias. Largas historias. ¿Cuántos años de Teletón?
2: Pues 30, casi 30, ya 29 casi 30, años. ¿Verdad? Y hoy muy felices porque estamos haciendo un Teletón en fórmula. Es la primera vez que lo hacemos. Aquí. Y nos propusimos llegar a una meta de 100 padrinos o 100 madrinas. Y llevamos 10, Maxi.
1: Apenas. Entonces, que nos ayuden.
2: Que la gente entre a teletón.org. Sí. Que sea un viernes diferente, que es un viernes especial, que es un viernes en donde dimos algo, donde transformamos a alguien, claro, donde acompañamos a alguien. De eso se trata Teletón.
1: A ver, dime, ¿cómo le hacen para ser padrino Teletón?
2: Es muy sencillo. Mira, hay dos maneras muy concretas. Uno, entrar a teletón.org, uh-huh, y ahí te va a aparecer un menú en donde tú escoges la causa. Uh-huh. Es decir, yo quiero ayudar al autismo, o quiero ayudar al cáncer, o quiero ayudar a la discapacidad. Después, por ejemplo, si escoges discapacidad, dices, pues yo soy de Coahuila, pues apoyo el CRIT de Saltillo. Yo soy de Chiapas, el de Tuxtla Gutiérrez. Yo soy de Veracruz, el de Poza Rica. Es decir, escoges la causa, el centro, y de esa manera nos das tus datos, y tú donando 11 pesos al día, vas a recibir la información de cómo va ese niño, cómo se está aplicando tu recurso, qué avances ha tenido, qué retos ha tenido. Y eso, créeme que es maravilloso. Y sabes un tip que yo puse en práctica con mis hijos, cuando apadrinas a través de tus hijos, les formas un corazón generoso.
1: Ándale, claro.
2: Es una manera preciosa de educar.
1: Y fíjense, 11 pesos al mes nos los gastamos en un chicle. El chicle, la cajita de chicle cuesta 10 pesos.
2: Sí.
1: Entonces, dejen de comprar un chicle y ayuden a un niño a que se rehabilite, ¿verdad? Porque ¿cuántos niños llevan rehabilitados Teletón?
2: Uy, estamos muy contentos, querida Maxim. Lo que voy a decir, nunca pensé que lo iba a decir. Estamos a punto de llegar al millón de niños atendidos.
1: Ay,
2: un millón. No es una obra chiquita, no es una obra pequeñita, no es una obra de... No, es una obra en serio, sólida, con amor, con tecnología. Hay 3,500 colaboradores. Tenemos la Universidad del Teletón, formamos a nuestro personal. Tenemos el mejor hospital de cáncer. Y aquí Adrián dirige el mejor centro para niños con autismo. Estamos llegando casi a 8,000 niños con autismo atendidos. Pero detrás de cada niño tiene que haber un donador.
1: Sí, claro.
2: Detrás de ese millón de niños tiene que haber un millón de donadores. Y eso es lo que hoy estamos buscando.
1: Claro, padrinos. Porque los padrinos dan 11 pesos diarios cada mes, o sea, siempre. Ahí están sus 11 pesitos diarios para un niño que se rehabilite. Oye, ¿cuántos CRITs hay?
2: Mira, el CRIT número 31 es el que vamos a inaugurar en Colima el próximo 6 de octubre. 6 de octubre, CRIT de Colima. Y si el 10 de octubre, que es el Teletón en televisión, llegamos a la meta, nos iríamos a un CRIT 32 en Veracruz, en esa parte del sur que es Minatitlán y Coatzacoalcos, que tanta ayuda necesita. Entonces, hay que ponerse de pie, los niños se ponen de pie, nosotros nos tenemos que poner de pie también.
1: Claro. Oye, pero primero empezó con pura rehabilitación.
2: Sí.
1: Después fue el hospital de cáncer, el de Querétaro. Que es una belleza, ¿verdad?
2: Es una belleza, sí.
1: Y después el de autismo.
2: Así
1: es. A ver,
2: es.
1: Cuéntanos.
3: Pues la historia empezó cuando nuestro querido Chobi, por allá del 2010, abrimos un programa, atendíamos y dábamos becas. Pero como nos dimos cuenta que la necesidad era muy grande, la fundación decide apostar y hoy atender esta causa que en México, aunque no hay una estadística formal, se estima que con o sin diagnóstico hay más de 1.3 millones de mexicanas y mexicanos que viven en el espectro autista. Hoy le podemos decir a México, con mucho amor después de diferentes años, que primera, tenemos centros de alta especialidad, donde cuidamos un enfoque hoy que es muy importante y que tiene que ver con los derechos humanos. Esto se llama enfoque neuroafirmativo y Teletón, por supuesto, está siendo punta de lanza. Te contamos, Chovy, que eres muy sencillo, pero lo diré yo. Chovy es el presidente del primer comité en temas de autismo oficialmente avalado ante la SEP. ¿Qué quiero decir? Teníamos una deuda histórica con nuestro querido México, hoy es diferente. Tenemos un primer estándar de competencia profesional y estamos capacitando a cientos de personas gracias al esfuerzo que Teletón en conjunto con otras instituciones hemos realizado para cambiar la realidad. Hoy nuestro México merece un país incluyente y por eso también los invitamos a donar, porque para que podamos seguir certificando gente y atendiendo a más de 8,000 niñas, niños y adolescentes autistas, necesitamos padrinos, necesitamos gente que nos ayude para hacer la diferencia.
2: ¿Sabes qué, Maxi?
1: ¿Pero qué necesita, por ejemplo, una mamá que tiene un niño autista?
2: Mira,
1: para que lo acepten.
2: Es que la gran noticia de lo que dice Adrián es que antes solo teníamos un centro autismo Teletón en Ecatepec.
1: Sí.
2: Nos tocaban la puerta todos los días, mamás que decían, mi niño tiene autismo, ayúdenme a atender. Y nosotros desgraciadamente decíamos, es que no somos un centro preparado. Hoy, Maxim, todos los centros, incluyendo el de Colima, que va a ser el 31, ya atienden a niños con autismo.
1: ¿Ah,
2: entonces,
1: sí?
2: Todos.
1: ¿Todos los CRITs?
2: Todos los CRITs atienden a niños con autismo, no nada más el de Catepec. Entonces, ¿cómo? Entren a teletón.org, seleccionan su CRIT, ven la dirección, hablan por teléfono y hacen una cita. Y por eso estamos llegando a 1,000,000 de niños atendidos. Pero para eso, teletón.org, haz tu donativo. Esto no es magia.
1: No, pues no.
2: Esto no es magia.
1: Y cuesta. Y yo les he dicho muchas veces que vayan a cualquier CRIT que quieran, a la hora que quieran, para que vean cómo funciona. Que están limpios, están lindos, están bien pintados, tienen rehabilitadores profesionales, todos los que ayudan a los niños.
2: Pues 3,500 colaboradores. Y mira, yo creo que la campaña más exitosa que hicimos, Maxim, fue justo lo que acabas de decir. Se llamó Cáenos cuando quieras.
1: Cuando quieras.
2: Cuando quieras. ¿Donaste un peso? Cáenos y ve y verifica la obra.
1: ¿Dónde está tu peso?
2: No donaste nada y tienes dudas, ve también.
1: Claro.
2: Donaste 1,000,000 de pesos, ve también. Es una obra que cada ladrillo de cada uno de todos estos centros tiene nombre y apellido.
1: Exacto.
2: Literal.
1: Sí.
2: No es metáfora, no es poesía, no es utopía. Es la realidad. Cada ladrillo tiene nombre y apellido, pero adentro de esos ladrillos están los niños. Y para que los niños salgan adelante, necesitamos a los donadores, que son los padrinos y las madrinas.
1: Sí.
2: El donador mensual es el que abraza al niño todo el año, no nada más en un momento del año.
1: Sí, porque en Teletón podemos donar mientras está el Teletón, los días que está Teletón, pero todo el año que hacen los niños sin dinero, ¿verdad?
2: Claro.
1: Entonces, ese dinerito que ustedes se van a gastar en un chicle, mejor dénselo a los niños de Teletón.
3: Totalmente, totalmente.
1: ¿Verdad?
3: No, y es muy importante también porque, Maxine, te platicamos que en temas de autismo, la atención que nosotros brindamos en Teletón es una atención integral, difícil de encontrar aún.
1: Sí.
3: En nuestro país, porque es un modelo que nos permite que si bien el niño o la niña está al centro, atendemos a toda la comunidad, atendemos también, por supuesto,
1: a la
3: familia, capacitamos docentes, pero eso necesitamos gente buena, que hay mucha en este país que nos apoye, donando, haciéndose madrinas y padrinos para que nosotros podamos seguir y aumentando esta capacidad que bien dice Chovy, empezamos con 110 niños, hoy son más de 8,000. Sí, pero estamos en un país donde se estima que hay 1.3 millones de personas.
1: Con
3: y el Teletón, así es.
2: Autismo,
3: en
2: sí.
3: Teletón tenemos la infraestructura, el amor y los profesionales, pero hoy necesitamos de ustedes por allá en casita para poder seguir haciendo esta realidad.
2: Yo quisiera agregar a lo que dice Adrián, algo está pasando con el tema del autismo en nuestro país, Maxim, y en el mundo. No sabes, como no se sabe la causa, son puras aproximaciones. No sé si es porque el espectro es más amplio y caben más niños, o porque nacen más niños con autismo, pero Colima, el 50%, que acabamos de cerrar inscripciones, el 50% de las inscripciones fueron niños con autismo. Mazatlán, que fue el anterior, el 50% fueron con autismo. Entonces, a todos los crits, digamos que coloquialmente le salió un chipote.
1: Ajá.
2: Vamos a, ya construimos más metros cuadrados con colores más suaves, con aulas, con todo lo que un niño con autismo necesita. Es un tema difícil de entender, sí. Es un tema doloroso. Hay mamás que llevan 10, 12, 15 años y nunca han escuchado la palabra mamá. El amor incondicional, ¿no? Das todo y muchas veces no recibes nada, ¿no?
1: Exacto. Exacto. O a lo mejor no saben que su hijo tiene autismo.
3: Así es.
1: Entonces, y también hay, también ese es el
3: ante
1: problema.
3: Sospecha, se vamos pueden acercar.
1: Vamos a ir a un corte, ¿verdad? Vamos a ir a un corte.
2: Perfecto.
1: Ahorita regresamos con Fernando Landeros y Adrián Gutiérrez.
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1: Bueno, estamos de regreso y vámonos con Ernesto Buitrón, que está por allá, con María Fernanda Carlos Valle, que nos digan cómo va el voteo, ¿no?
2: Y los padrinos.
1: Los padrinos.
2: Los padrinos, Max. ¿Cómo fue?
1: Porque,
2: ¿cómo,
1: bueno, María
2: padrinos?
1: Fernanda es directora corporativa de voteo, pero ahorita estás en los padrinos.
3: En padrinos. Estamos súper sumados a nuestro proyecto de padrinos y madrinas Teletón. Tenemos una buena noticia porque llevamos 13 padrinos en este día.
2: Ah, buenísimo.
3: Pero todavía nos falta, Ernesto. Todavía nos falta.
2: Ahora, fíjate, es muy interesante, yo creo, para toda la gente que nos está escuchando y viendo, porque como lo decía Fernando Landeros, 11 pesos al día pueden hacer el cambio radical en la vida de un niño, y 11 pesos al día no ni siquiera se equivale a una botella de agua o un refresco. Entonces, es importante. Yo aquí tengo tres frases de las que les vamos a ir dando a lo largo del programa. Por ejemplo, tu apoyo constante es esperanza que no se apaga. Eso es muy cierto. Un pequeño donativo mensual, un gran cambio permanente. O sea, imagínense que esos 11 pesos que usted tiene del cambio del mercado pueden cambiar la vida a un niño para toda la vida y pueden ayudarlo a desarrollar.
3: Así es.
2: Y donar una vez ayuda, donar mes transforma vidas. Entonces, creo que es importante y creo que también al día de hoy es demasiado práctico, por ejemplo, entrar a la página de teletón.org, ir a padrinos y ahí usted escoge. Estoy viendo la opción que también dice, bueno, a lo mejor se me complica todo el año, pero este mes yo quiero apoyar a un niño. Entonces, esas dos opciones, sin duda, creo que son bastante interesantes.
3: Además, Ernesto, mira, te voy a enseñar algo padrísimo, porque si tú te inscribes en este momento, te va a llegar un kit padrísimo hasta la dirección que buenísimo. Tú nos entregues. Así que el kit que te hace ya ser una madrina, un padrino, y en este kit, pues obviamente también es una parte de acompañamiento por parte de nosotros. ¿Qué queremos? Pues que estemos ahí, que estemos constante, en una constante comunicación, que el amor que tú le estás poniendo a este donativo, que para nosotros es sumamente importante, también nosotros te acompañemos durante todo el año.
2: Sí, sin duda. Ahora, como lo decía también Fernando, y si usted no ha ido a un teletón, es muy importante, ahí, sobre todo, creo que el de Iztapalapa es uno de los más concurridos, el de aquí es Tlalnepantla, que nos queda cerca, pero de verdad, cuando entras a un teletón, te das cuenta que cada peso, cada centavo que tú estás donando, lo que hace es cambiar la vida de muchas personas, pero además son instalaciones de primer nivel, Fer. Creo que es importante destacarlo, entras con especialistas, o sea, no tienes que ir a un centro médico privado, simplemente vas, te inscribes, y yo creo que de las historias que más bonitas hemos visto en Teletón es ver a muchos niños que empezaron como niños y que el día de hoy son adultos y que han crecido con una calidad de vida increíble, y que todo esto ha sido, pues, sin duda, gracias al Teletón.
3: Así es, yo te lo digo siempre. Calidad y calidez ante el servicio. Yo creo que esa es la fórmula. Eso. Calidad y calidez.
2: Pues vamos por la meta, ¿eh?
3: Vamos por más padrinos.
1: ¿No, Fer?
4: Sí, por supuesto. O sea, hoy tenemos que lograrlo. Lo hemos logrado 30 años, ¿cómo no lo vamos a lograr hoy?
1: Claro.
4: Y además, fórmula es un... tiene un equipazo, son puros cintas negras al frente de la al frente de las cámaras.
1: Ay, pues ojalá que nos apoyen todos los adorados y adoradas que nos están escuchando, que se pongan con sus 11 pesitos diarios. Pero bueno, vamos a ir a la historia de vida de Leonel Osuna.
4: Preciosa, preciosa.
1: Creo que él es de Tijuana, ¿no?
4: De Tijuana.
1: De Tijuana. Vamos a ver.
5: Dicen que los niños con autismo viven en su propio mundo, pero pues la Tierra es el único mundo donde vivimos todos nosotros. Me gustaría que el mundo real fuera mejor.
6: Yo me llamo Fernando Leonel Osuna Villa. Tengo 10 años y yo soy de la Sánchez Taguada de Tijuana. Cuando yo tenía 4 años, me diagnosticaron con autismo. A veces me siento como que tengo muchos nervios, como que no puedo controlar la tristeza. Lloro por cosas que no son casi tristes.
5: Un día me llevaron a la playa, pero no me pude quedar.
6: te pierdo las esperanzas. A veces incluso pues ya no me quiero comunicar. Teletón, sentí mucha curiosidad por ver qué había. Vi muchos niños, niños con diferentes discapacidades. Me identifico mucho con ellos.
7: ¿Cómo te ha ido con tus emociones?
8: En todo momento he tenido una crisis emocional.
7: ¿Una crisis emocional? ¿Me quieres
6: escuchar? Escuchar es un apoyo.
8: Y esto era para conectarme más con el mundo real.
6: ¿Sabes cuál es el regalo más feliz para mí? Que me den su tiempo para prestarme atención y ayudarme. Ese es un regalo, pues, porque el tiempo es de las cosas más valiosas que hay en el mundo. No me gusta normalizar cosas, pero pues tener autismo no es malo. No es una batalla, solamente es una condición que yo tengo. Y así me creó Dios. El Teletón es maravilloso, he conseguido bastantes logros y también
2: este nivel está bien para
6: controlarlo más poquito a poquito, porque esto es un proceso. Unos años después de mí, empezaron a venir un chorro de niños con autismo hacia el CRID. Aprendí pues, no todos los niños con autismo somos iguales. Todos aquí somos únicos y somos irrepetibles. Solo hay un Lionel único y ese soy yo. Pues por cualquier cosita me enojaba. Pues aprendí a ser menos panchero. ¿Sabes qué hacen los verdaderos amigos? Celebran tus logros como si fueran los tuyos. Eso es lo que es un verdadero amigo. En el día de hoy en la campilla no pedí agradecer nada más. Agradecí a Dios. Agradecí de que tengo alimento, agradecí de que tengo una familia, agradecí de que hay personas buenas, agradecí de que yo tengo todo este apoyo y que tengo nuevas oportunidades y todo eso. Mi autismo me ha traído cosas buenas, conocer a gente buena y conocer a Nisrit. En el Teletón hay una frase que dice, somos orgullosamente tercos. Esta frase se refiere que vamos a seguir apoyando pase lo que pase, aunque nos cierren las puertas mil veces o que nos digan mil veces que no. Lo que entendí por esta crisis es que nada va a ser fácil. Tuve que pues superar muchos obstáculos para superar esto. ¿Cómo podemos apoyar a los niños con diagnóstico de discapacidades? Prestarles atención. Lo que yo quiero en el mundo es que todos tengamos los mismos derechos. Cuando nosotros nos juntamos y cuando nosotros nos apoyamos entre nosotros, podremos crear un mundo mejor. En agua que se quedan, que
1: bueno,
6: se quedan en las calles
1: de drenaje. Y ya escucharon y ya vieron la historia de vida de Lionel Osuna. Él está aquí con nosotros, él es de Tijuana y nos vino a platicar un poquito de su historia. ¿Verdad, Lionel?
6: Sí. Sí, nos vino a platicar un poquito de mi historia. Tengo una historia bastante interesante.
1: A ver, cuéntame.
6: Pues yo nací en el 2015 y mi papá me puso Fernando Lionel Osuna Villa. Cuando tenía 4 años me diagnosticaron con autismo nivel 1. Y cuando tenía 7 años, pues me llevaron al CRIT, Baja California.
1: ¿Desde los 7 años estás en el CRIT?
6: Sí.
1: ¿Y ahorita tienes 11?
6: Sí.
1: ¿Y en qué año vas?
6: Ya estoy externa del CRIT. Ya estoy externa desde los 10 o 9 años.
1: Ay, ¿y vas a la escuela?
6: Sí.
1: ¿Y en qué
6: año
1: estás?
6: Todo niño.
1: Como todo niño. ¡Qué lindo! Oye, ¿pero en qué año vas a la escuela?
6: Sexto. Sexto de primaria.
1: Mira qué bien.
4: ¿Y calificaciones, Lionel?
6: Calificaciones, pues. Pues la calificación pasada, creo que de quinto, pues, Era como un 9.5 o 10.
4: Pues, ándale, pues.
6: Ay, es que no me acuerdo, pero estaba por ahí. Saludos a mis compañeros Itan, José, Anet, Juan y también
4: a la coach. Benelli, coach.
3: ¿Te están viendo ahorita de la escuela?
6: Sí, me están viendo. Me di cuenta porque mi mamá me mostró una como una foto donde había como ¿cómo se dice?
9: Como un proyector.
6: Sí, un proyector. Y ahí estaban pasando
4: lo que estaba. Saluda a todos tus cuates.
6: Pues sí, voy a saludar a todos mis cuates.
3: Y, oye, ¿y a la coach?
6: Ah,
3: dices que tienes
6: también.
3: Dos. A ver,
6: dos,
3: dos coaches.
6: Hay más coaches, como la directora, que es la coach Atsiria, y su hermana, la coach Aritzia.
3: Ah, mira, qué bien.
4: Oye, Leonel.
6: Quizás se me olvide, ¿cómo se dice? Pues mencionar a algunos compañeros.
3: Bueno, pero son muchos, ¿no?
6: Son muchos. Son como tres en mi salón.
4: Oye, ¿qué es lo más importante que has avanzado desde que estás en Teletón?
6: Lo más importante, pues, lo más importante que he avanzado, pues.
4: Lo más valioso, lo más bonito, lo que te da más orgullo.
6: Pues es que el CRIT es una gran fundación y me ha cambiado la vida.
3: Pues sí, es lo que veo. Mira qué adelantado está.
6: Sí.
3: En sexto de primaria. Oye, nos tenemos que ir a corte comercial, Leonel. Ahorita regresamos.
6: Ok.
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19: La presidenta Claudia Sheinbaum consideró exagerado el presupuesto solicitado por el INE de 40 mil millones de pesos para las votaciones del 2027 y afirmó que se debe partir de lo destinado en los comicios del 2024 más la inflación.
20: Pues tiene que evaluar la Cámara de Diputados, pero desde nuestro punto de vista, pues tendría que evaluar cuánto se destinó en el 24 y algo similar para el 27 considerando la inflación de los 3 años. Creo que son muy buenos consejeros, ya demostraron su responsabilidad, hay nuevos consejeros ahora, pero pues tienen que dar la certidumbre a la elección del 27.
19: El secretario de Seguridad de la Ciudad de México, Pablo Vázquez, informó el aseguramiento de cerca de 150 toneladas de autopartes y la detención de 6 presuntos integrantes de un grupo delictivo en Xochimilco.
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0: Charly Gálvez.
1: Bravo, la Josa.
2: Bravísimo.
1: Mira, la Josa nos vino a cantar, qué linda.
2: Ay, no, bueno, ¿y cómo canta esta mujer?
1: No, hombre, el que es perico donde quieres verde.
3: Ay, cayó un meteorito.
0: ¿Cómo estás?
1: ¿Cómo estás,
2: agradecido,
1: Josa, querida?
0: Hermosa, ¿cómo andan?
1: Bien, gracias. Ay. ¿Y tú?
0: Ya nos habíamos conocido allá atrás, ¿verdad?
4: Sí, ya nos habíamos conocido hace poquito, ¿no?
0: Hace unos 10 minutos.
4: No, 10 minutos no, como 20.
1: Porque... Ah, bueno.
2: Como 20. Claro, hay que ser precisos,
0: sí,
2: María,
0: sí,
2: José.
0: Sí, sí, sí.
1: Oye, ¿qué tal que hay muchas cantantes que dicen, no, yo no canto porque es en la mañana?
0: No, estoy ya para mis mediodías, ya es mediodías. Sí, me he echado unas en los noticieros, que sí.
1: Sí, ¿verdad? Sí, muy sí. Tempranito.
0: Sí, sí, y ahorita traigo de salida el virus que me donó mi hija muy amablemente en su regreso a clases.
1: Ah, no me digas.
0: Sí, gracias. Regreso a clases, regreso a los virus.
1: Ah, claro.
0: Sí, sí, sí, sí. Pero y mi hija también va en sexto.
1: Ah,
0: y
1: mira.
0: También es, acaba de cumplir 12 y pues ahí van, de la mano más o menos, ¿verdad?
1: Sí.
0: ¿Y qué crees? Que también mi hija tiene buenas calificaciones, salió con 9.3.
1: Ah, mira, órale. Qué bien.
4: Pues sí, pues es muy buena calificación. Yo saqué como 9.5, 9.6.
0: Sí, lo haces muy bien, lo haces súper bien, qué increíble, ¿no?
1: Sí. Oye, Leonel, fíjate que están preguntando muchas personas del público que si el autismo es una barrera.
4: Oh, no es una barrera. En autismo simplemente es una condición de la neurodivergencia. En autismo es una condición del cerebro que hace que alguien necesite un poco de más apoyo. Pero eso no te da límites. Eso porque los límites es el infinito.
0: Exacto.
1: Mira.
0: Qué hermoso hablas,
2: ¿eh? El infinito es el límite.
4: Sí.
2: Qué bonito.
4: Sí.
2: Qué bonito.
4: Porque un niño con autismo no tiene barreras.
1: ¿Se puede rehabilitar?
4: ¿Sabes por qué? Porque he visto a muchos niños con autismo que son muy talentosos.
1: Claro.
0: Incluso, y que siguen jugando y que siguen viviendo su niñez, ¿no?
4: Sí. Y yo me pondría a considerar uno de ellos.
0: Claro.
4: De hecho, tengo un compañero en mi escuela que es un gran amigo que también dibuja muy bonito y también tiene autismo.
0: ¿Y te llevas bien con él?
1: Sí, pero mira, o sea, tú me dijiste que entraste a los 7 años, ¿no?
4: Al CRIT.
1: ¿Y has notado mucha ventaja? ¿Has avanzado mucho?
4: Sí, sí, he avanzado mucho. En CRIT me ayudó bastante y además le agradezco mucho a el gran Chovy Nanderos. Gracias por crear esta gran fundación.
2: No, la creamos. La creamos y la hacemos todos los mexicanos, que
1: todos.
2: Es lo más maravilloso. ¿Sabes cuántos millones de mexicanos donaron el año pasado?
4: ¿Cuántos?
2: 20 millones de mexicanos.
4: ¿20?
2: Millones de mexicanos. Entonces,
1: ¿se pudo hacer otro CRIT?
2: Claro, hicimos un CRIT en Colima, ya se llenó, y de hecho el 50% de los niños, le decía yo a Maxine, son niños que tienen la misma condición, la condición de autismo. ¿A poco no está padrísimo poder ayudar a más niños?
4: Sí.
2: ¿Qué sientes?
4: Estoy bastante feliz.
0: No, y aparte imagínate que vaya a todos estos centros de rehabilitación, a estos CRITs, a platicarle a todos los niños,
2: claro,
0: ¿no? A hacer un testimonio vivo de esta evolución.
1: De la rehabilitación.
0: Claro. Y ahora estamos buscando otras cosas, ¿estás de acuerdo?
1: Estamos buscando padrinos.
2: Invita a la gente a que done, a que se convierta en padrino o en madrina.
0: A ver, ¿por qué no me invitas a mí? A ver si me animo.
2: ¿Cómo invitarías
0: ¿Cómo
2: a María
0: invitarías
2: José?
0: A ser padrino? Madrina.
2: Convéncela.
4: Madrina.
0: Ajá, madrina, pues cada mes, o sea, para que no sea nada más una vez al año, sino para que me quede, ¿no?
2: 11 pesos.
1: Claro.
4: Al día. 11 pesos al día, ¿está bien?
0: Me parece, 11 pesos al día, sí. ¿Dónde firmo?
4: ¿En un papel?
0: ¿Ah? Está padrísimo. No, está increíble lo que estamos pidiendo esta vez. Es que tengamos más padrinos y madrinas, pero no de un día. No de un día,
1: no.
0: Sino de todos los días, ¿no? Apadrina un niño y yo en este momento me levanto la mano para volverme una madrina más de todos los meses y que sea un compromiso cada mes o de cada día, por así decirlo. Y
2: ¿cómo le agradeces a la gente que está?

0: Hay veces que hay emergencias. Necesitamos dinero todos los días, no nada más una vez al año. Que por supuesto que se ha hecho una gran labor todos los años, sí, teniendo pues esta gran líder, este gran capitán del barco que es Michovy, hermoso, y que, pero ahora se me hace algo maravilloso. Hay muchísimas asociaciones que han logrado hacer pues mucho más con estas donaciones mensuales. Y eso es lo que estamos pidiendo ahora, porque si los niños necesitan ayuda, es diario, absolutamente diario.
1: Sí. Además con 11 pesitos.
0: 11 pesitos.
1: Claro. 11 pesitos.
0: Luego se lo gastan más en otras cosas que...
2: Y luego, ¿sabes también qué nos pasa? No sé si están de acuerdo conmigo. Como que estamos esperando el momento ideal, ¿no? Ajá. Como que algo bueno tiene que pasar para que entonces diga, ahora sí puedo donar. El momento nunca es perfecto. Haz perfecto este momento y entra a teletón.org y haz tu donativo. No, no ahorita, no ahoritita, como decimos los mexicanos. Aquí y ahora. Aquí y ahora es cuando hay que hacer el donativo.
1: Aquí y ahora, ¿verdad, Leonelo? Aquí y ahora que se hagan padrinos y que nos donen 11 pesitos al día. Que se los pueden gastar en un refresco, como decía Ernesto, una botella de agua, un chicle. Pero mientras, nos vamos a corte. Mientras se gastan nuestros 11 pesitos en ser padrinos de Teletón.
0: Sí, por favor.
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0: estamos de regreso y fíjense que la Josa se quedó con nosotros. Nos vino a cantar. ¿Cómo se llama la canción que cantaste?
1: Respirar. Se llama
0: Ay,
1: Respirar.
0: Qué bonita está.
1: Es de Pablo Pinilla.
2: Qué letra.
0: Sí. Qué letra tan bonita.
1: Es que es una belleza.
0: Sí.
1: Y justamente habla de esta resiliencia, ¿no?
0: Sí, ¿verdad?
1: Y de que muchas veces, justamente cuando tenemos un duelo importante, lo único que nos queda es respirar. O sea, cuando tú te tocas el fondo, o te quedas ahí y te quedaste, o avientas para arriba el brinco y respiras. Es lo único que queda. Y sí, hay dolores que tan, tan profundos que duele respirar. Y yo creo que todos hemos sentido un dolor así tan profundo. Y justamente para que esos respiros que causan tanto dolor, se tienen que meter a teletón.org, que es justamente lo que yo estoy haciendo en este momento, para que ustedes pueden justamente aquí apadrinar a un niño, le dan a la causa que ustedes quieran. En este caso yo voy a darle la causa de cáncer, ¿sí? Acá está el Hospital Infantil de Oncología de Querétaro, ¿no? Ahí está. Ay, ahí está. Y entonces ya puedes ver a dónde vas a cuánto quieres poner. Puedes poner otro también, inclusive, ¿no? Entonces, aquí hay al mes, otro monto. Aquí vamos a picarle. Y quiero donar mensualmente. Uh-huh. Y ya ponemos nuestros datos. Ahorita.
2: Eso hace toda la diferencia.
1: Vamos a poner.
0: Que mensualmente
1: los
0: son, ¿qué?
2: 330 pesos.
0: 330 pesos al mes para poder rehabilitar a un niño no es nada.
3: Y que más estamos avanzando en este momento. Ya tenemos en línea, estamos monitoreando permanentemente a todos los padrinos que se van sumando, así como María José, y ya vamos avanzando.
4: Vamos avanzando, Ernesto. Ya tenemos 18 padrinos.
0: Ay, qué
4: bueno. Así que ya llevamos 18, vamos muy bien, pero todavía nos falta. Acuérdense que tenemos una meta de 100 padrinos el día de hoy, Ernesto.
3: Y lo vamos a lograr. Fíjense, les voy a dar otras tres razones que tenemos aquí para por cual pues sumarnos como padrinos y también apoyar al Teletón. Y una de ellas es, no es cuánto das, es lo seguido que decides ayudar. Eso marca muchísimo la diferencia. Creo que ahora con los padrinos es ayudarlos mensualmente a todos estos niños por causas impresionantes. Otra más puede ser, hoy puedes cambiar un día, cada mes puedes cambiar una vida. Si es que ese dinero que les está sobrando ahí del gasto que tienen de repente, que del súper, que dijeron, bueno, tenemos esta morralla, de verdad ese dinero puede cambiar la vida de un niño, de una familia, y sobre todo apoyar demasiado a Teletón. Y una más que dice, la solidaridad no es un momento, es un compromiso. Así es que recuerden lo que nos decían nuestras abuelitas, Max. De repente cuando tú das, se te multiplica. Y creo que el Teletón es una causa porque vas a ver, Fer, a un niño, a una niña cambiar por completo gracias a ser los padrinos. Y bueno, por distintas causas. Y como nos lo enseñó María José, es completamente muy fácil desde tu móvil.
4: Súper, súper fácil, Ernesto. Teletón.org. ¿Y qué crees? Una buena noticia, ya son 20.
3: Ya son 20,
4: así que vamos bien, vamos muy bien. Todos los que nos están viendo, escuchando, por favor, es el momento, es ahorita, lo dijo muy bien Chovy, es en este momento, no para el ratito, no para mañana. Este es el momento perfecto que tú puedes cambiar una vida, que tú puedes hacer la diferencia para seguir construyendo pues un país más incluyente.
3: Sí, sin duda.
0: Aquí
3: más.
0: Y ahora.
4: Aquí y ahora.
0: Oye, pero tiene razón tu abuelita cuando decía que si da se multiplica, claro. Se multiplica 7 veces 7. O sea, el dinerito que ustedes den, por otro lado, les va a llegar aumentado.
3: Exactamente, ¿verdad? Completamente aumentado.
0: Y muchas bendiciones, porque cada dinerito que dan, ahí vienen las bendiciones, ya saben de dónde, ¿no?
2: ¿Sabes qué? Nos pasamos, Maxim, acumulando cosas, pensando que eso es lo que nos va a hacer feliz. No. Y paradójicamente, no es lo que recibimos y no es lo que damos lo que verdaderamente es nuestro. Por eso yo quiero invitar a todos a que hoy hagamos de este viernes, no un viernes cualquiera del año,
0: no.
2: Un viernes especial, un viernes diferente, un viernes en donde sacamos lo mejor de nosotros mismos, donde nos ponemos de pie, donde nos comprometemos, donde hacemos una diferencia y donde nos vamos a sentir y soñar muy, muy satisfechos hoy en la noche.
0: Y es 11, 2-1.
2: Claro.
1: Ya soy.
0: Ya eres padre.
1: Ya soy.
0: Ya, dice, bravo.
1: Felicidades.
2: Eso es todo.
1: Que se animen los compañeros. Bien, ay, bien. Que se animen.
4: Reportan 21 padrinos. Dice, así que.
1: Yo soy la número 24.
0: Muy bien.
1: Eso.
0: Muy bien.
3: Sí, oye, Max, y también fíjate, ahorita que estabas hablando de esto, hay una frase que rescato también del escritor chileno Alejandro Jodorowsky, es muy importante, de verdad, si usted nos está viendo, nos está escuchando esto, cuando tú das, no das, te lo estás dando a ti mismo. De verdad, creo que te cambia mucho la vida cuando tú ves que ese niño está creciendo, se está desarrollando, está teniendo una vida gracias a este peso que tú pusiste. Y ahorita nos está diciendo Fer que hay una estadística importante sobre todo el boteo, porque también si usted ve los botes de Teletón en muchos lugares y en muchas de las empresas que se han sumado, de verdad, ¿cómo funciona este tema? Porque la gente de repente dice, ay, tengo una duda, el bote, ¿qué? ¿Cómo está?
4: Es muy sencillo, Ernesto, el tema del boteo también es muy importante dentro de la fundación. Todos los donativos suman. Para nosotros, ¿qué es importante? Estar ahí, acompañar a nuestros usuarios, que cada uno de esos corazones tan generosos que tenemos en nuestro país se sigan sumando. El día de hoy, justamente lo que decíamos, ¿no? Este programa de padrinos que nos está ayudando a acompañarlos durante todo el año, que eso es lo importante. No es un día, no es un momento. Probablemente en este momento, en este preciso momento, tomes la decisión de sumarte. Pero ten por seguro que tu corazón va a estar lleno los 365 días porque vas a saber que todo el año los estás acompañando, que eso... No hay nada que se compare a esa generosidad.
3: Y también hay una opción ahorita que María José nos mostró. Bueno, ella ya es madrina, que va a ser madrina recurrentemente. Pero si usted de repente no tiene la posibilidad, pero en este momento sí tiene la posibilidad, y dice, no voy a ir al cine, no me voy a gastar esas palomitas, puede hacer este apadrinamiento por un solo pago, que también viene dentro de la aplicación. Y también de esa forma pues se sigue sumando. Así es que yo creo que hay que poner mucho cuidado y también sobre todo mucha atención en que podemos sumarnos, y creo que es un gran momento para sumar, ¿no?
4: Todo suma, Ernesto, y lo importante aquí es que tomemos la decisión en este momento. Que en este momento, Maxi, digamos, hay que ser padrinos, hay que ser madrina. María José lo acaba de poner el ejemplo, así que...
0: Así de rápido y de fácil, porque es fácil. Mucha gente, no, como yo, que no somos muy de redes, dices, ay, qué difícil, no, hombre, está facilísimo. Regalamos. Hasta yo sé, imagínense. Sí.
2: 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Está muy fácil.
0: Muy fácil. A ver, otra vez.
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0: Mira.
2: Está muy fácil.
0: Y ahí también llaman y dicen, quiero ser padrino.
2: Llamas,
0: Teletón.
2: Dices, quiero ser padrino. Y además.
0: Ay, más fácil todavía con teléfono.
2: Escoges la causa, escoges el lugar. Dices, yo soy orgullosamente tapatío. Bueno, pues que sea un niño del Crito Occidente.
0: Ándale.
2: O de Aguascalientes, o de Oaxaca, o de Chihuahua. O sea, afortunadamente ya hay crits prácticamente en toda la República.
0: Ay, qué bueno.
2: Entonces puedo donar para esos niños que siento más cerca de mí, que hablan con mi mismo acento, que hablan en ese o como norteño, como chapanecos o como yucatecos, ¿no? Sí. Que es precioso porque es un contacto cercano. La manera en la que tú te vuelves padrino o madrina, nosotros te informamos, te retroalimentamos, te decimos cómo va tu niño, cómo se está aplicando el recurso, es algo increíble. Sí. Realmente es una experiencia que le cambia la vida primero al donador y luego evidentemente al niño.
0: Sí, y fíjate, ¿te acuerdas que al principio cuando nada más había un CRIT, las personas venían de toda la República, sí, pero tenías una lista de espera gigante?
2: 14,000 llegamos a tener,
0: sí,
2: en lista de espera.
0: En lista de espera, porque imagínate, nada más había un CRIT.
1: Sí, sí, sí.
0: Y año con año que se fueron abriendo más CRITs, ahorita son 30.
2: 31, que inauguramos el 6 de octubre, Colima.
0: Colima. Ah,
2: la mitad de los inscritos con autismo.
0: Fíjate.
1: Ah, qué bueno.
2: La mitad.
1: Qué padre, qué padre. La verdad es que es algo increíble. Y no solamente, obviamente te ayudas a ti mismo, o sea, es un amor increíble lo que recibes cuando ayudas a un padre o a una madre de familia, ¿no? El dolor, la angustia, la ansiedad que da de no poder ayudar y la desesperación, ¿no?, que te da. Y de repente tener esa oportunidad de poder darle una esperanza a tu hijo, porque lo único que quieres es que tu hija esté bien.
2: Claro.
1: Es lo único que quieres, o sea, tú te pondrías en su lugar. En un abrir y cerrar de ojos te pondrías en su lugar.
2: Por supuesto.
1: Entonces, obviamente, yo al ser mamá, ¿no? Tengo una, bueno, al ser un ser humano normal, yo siempre he dicho que nosotros venimos a mover nuestro entorno. siempre yo canto y trato de mover mi entorno. Y si esa cantada me da un dinerito, pues trato de mover mi entorno, mi comunidad, lo más cercano a mí. Entonces, claro, eso es lo que se tiene que contagiar, ¿no?
0: Eso es. Vamos a corte.
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14: 29 vas a tener ahorita, dame.
15: 28 padrinos ya. Bueno, ya llegó Raquel Vigorra, Carlitos Espejel, está la Josa.
14: Sí.
15: Se fue a tomar un cafecito.
16: Se lo merece. Oye, que le dije, le faltó el llame ya en el número de teléfono. Claro. Le dije, Chovy, mira, cuando dice el 800, al final había que decir, llame ya.
15: Oye, fíjate, Chovy, que vuélvanos a dar el teléfono porque creo que es más fácil por teléfono.
17: Por supuesto.
16: Sí, sí, pues ya los mayores de 50. Pues
14: sí, sí, sí.
18: ¿Verdad? Bueno, pues todo, la verdad, sí. ¿Tuviste qué rápido lo hice?
15: Sí,
18: lo hice de volada.
15: Pero mira, tú eres jovencita y preciosa.
18: Ay, ay, jovencita de 50.
15: Oye, pero las abuelitas como yo.
18: Cálmate, abuelita.
15: Entonces, no, claro, nos da trabajo las redes.
16: O si alguien está solo, dice, me voy a echar la platicada.
14: A ver, ahí Chovy nos va a tirar el teléfono.
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18: Y ya, ya, ya.
19: Ya,
18: ya.
19: 800-823-8310.
16: Y llame ya. Estamos encantados ahorita que antes de que entráramos contigo, Maxim, conociendo a Lionel, su historia.
18: Ay, qué tal, qué belleza.
15: Qué padre.
18: Es que qué belleza.
15: Es un bueno,
16: Dios, o sea, un amor. ¿Cómo la diferencia del trabajo que hacen? Claro. Tuve la oportunidad de conocer a su mamá. Yo estaba recordando en el 97 cuando arrancó el Teletón, que todos estábamos tan emocionados como hoy, porque mantenerse no es fácil.
14: No, nada.
16: Y lo han mantenido y han ido creciendo. Primero eran niños con algún tipo de discapacidad, ahora los niños con cáncer, pero los niños con autismo. Y lo increíble, lo que más me emociona del Teletón, no solamente cambiar la vida al niño, sino a la familia.
18: Es que sí, claro.
16: La mamá estaba feliz.
18: Es justo lo que estaba yo diciendo. O sea, cuando uno es padre de familia.
16: Totalmente.
18: ¿No? O sea, tienes esta angustia y esto. ¿No? Y lo que, cuando ayudan a tu hijo, te ayudan a ti y entonces tú puedes regresar a trabajar.
15: Ay, sí.
18: Regresar a tener tu paz mental, ¿no? De cómo le voy a hacer para trabajar y para sacar adelante a mi hijo, pero entonces como, o sea, llega una armonía a tu vida familiar, totalmente, a tu entorno.
16: Sí. No, y además tus mismas preocupaciones cuando las compartes con otras mujeres que están pasando por lo mismo, te sientes apapachada, te sientes entendida.
14: Acompañada.
18: Ajá, y dices, no estoy loca yo, no soy la única, ¿no?
16: Definitivamente.
15: Y te van dando tips, no, mira, hazle así, claro, mejor acá y así. Sí. Claro. Te van dando tips que vas aplicando a tu vida y a tus niños. Y
14: que no te sientes solo, ¿no?
15: Exacto,
14: te sientes acompañado. Yo quiero reconocer a Fernando Landeros. A mí me parece que ha hecho la labor y de veras desde aquí mi aplauso.
18: Bravo, mucho bien.
14: Lo veo y me conmueve, Fernando, por el trabajo que ha hecho en este país. Lo que...
16: Porque ¿cuántos años?
14: No había nada.
16: Bueno, hasta las rampas nos cambió la mentalidad. No teníamos rampas antes del Teletón, la verdad.
14: Sí, es un trabajo que ha hecho extraordinario. Nos ha movido el corazón. Son y la manera de ver a estos niños. Yo lo admiro mucho.
15: Yo también.
14: Sí.
18: Y falta mucho por hacer.
15: Ya son 31 clips.
14: No teníamos nada. No había uno.
15: Hubieras visto las colas cuando era nada más uno.
16: Claro.
15: Que tenía una lista de espera enorme y no podían atender a todos los niños.
14: Había una fundación que era APAC, una sola fundación por ahí que hacía el trabajo y ahora, bueno,
15: no,
14: gracias a Fer. De veras, Fer, te reconozco y te lo aplaudo.
15: Sí, la verdad, qué bárbaro.
16: Y cómo han ido creciendo. Lo del padrino también me encanta porque, claro, es una fiesta cuando llega el Teletón, que el boteo, y hasta los antros sacan el bote, que me encanta. Canta, ¿no? Pero ahora que lo puedas hacer de una forma constante o decir, bueno, ok, hoy a lo mejor este mes, ya el mes que viene entra otro poquito, vuelvo otra vez a donar, pero esto de 11 pesos diario es cambiar totalmente la forma en la que lo veíamos.
15: Ay, sí, claro.
18: Yo ya me puse de madrina, ¿eh?
15: Oye, pero ustedes están en una obra de teatro.
14: Nosotros estamos en Divorciémonos, mi amor. ¿Cuántas veces estás divorciado, Maxine? ¿Cuántas?
15: Una
14: nada más.
16: Y ya con eso,
14: José,
18: yo ninguna.
14: Ay,
18: con el mismo, 23 años.
16: Ay,
18: ya casi
16: la única mensa. Yo ya llevo dos, soy la única mensa de la. Sí, de la.
18: ¿Y tú?
14: No, ¿Qué pasó? Si no puedes, no repartas.
15: ¿No te has casado?
14: No me casé.
15: ¿No te casaste?
14: No me casé, no. Ay, cerca la bala, Maxine.
16: No,
14: cerca.
16: Pero.
18: Le hizo así como la matriz.
15: Con razón te veo tan contento.
16: No, pero sí da gasto. Entonces ya cuenta como esposa.
14: Estamos ahí en la obra, mira, divorciada. Mi amor, una obra que ya ha montado Omar Suárez varias veces con elencos padrísimos, todos diferentes, y este lo hace con este elenco. Ya llegó Raquel Vigorra para quedarse.
18: Reina.
16: Ya nomás en el cuerpazo que me metieron.
14: Era más en Photoshop.
16: Ahorita mira cómo me metieron ahí, Maxim, de la nada.
14: Inteligencia artificial.
16: Eso,
18: Esa es artesanal.
14: Echa mano. Adrián Dimonti, que él sí tiene ese cuerpo, la
16: qué
14: verdad de las cosas.
16: Qué guapo está. Qué bárbaro.
15: Qué cuerpazo, ¿verdad?
14: Sí. Yo quisiera tener ese cuerpo. No, pero yo... aquí. Está también ¿quién más está?
16: Está Mayito, que lo queremos muchísimo. Está mi Homerito, que es fabuloso.
14: Homero,
16: ¿qué
14: Ferrusca
16: decirles de mi Carlitos Espejel? Y mi comadre Michelle Viet, que ella es la que me mete a la obra.
14: Sí, sí, sí.
16: Porque resulta que en una gira que yo me fui a Estados Unidos, yo no podía un fin de semana, y como ella tiene pasaporte gringo,
15: sí,
16: y no ocupa la visa, le dije, comadre, aviéntatela. Estábamos con Go, le dije, aviéntatela, mira, tú me cubres este fin de semana, me cubrió todo, y ahora voy a ver la obra. Y sale Liz, porque se fue a un proyecto, Liz Vega, mi amiga también, a Estados Unidos, y me dice ella, ahora vas tú. Y le digo, no, espérate, dice, vas, porque te lo voy a cobrar. Tú me mandaste a Chicago, pues yo te mando ahora aquí al, al Centro Cultural Manolo Fabio.
14: Y ya se quedó con nosotros. Ya
16: sí,
14: se quedó con
16: ahí nosotros. Estoy encantada. Es que, ¿sabes una cosa?
15: Está
16: voy a reírme, a divertirme, a gozarla. Este dice una cantidad de cosas que no vienen en el guión.
18: Entonces,
14: que
18: no se le da.
14: No se me da.
16: Entonces, de alguna manera, todos nos empezamos a contagiar. Ya está la Adrián Di Monte, de las que hacemos de esposos, se me ríe. Entonces le dije, ya te voy a cobrar boleto, chato, como dirías tú. Porque, pero es para olvidarte de los problemas, ir a pasar un rato, no solamente el público, nosotros la estamos gozando.
14: Sí, es un plan bonito ir al teatro.
15: ¿En qué teatro están?
16: En el Centro Cultural Manolo Fábregas, en ese conjunto donde está también Perfume de Gardenia, todas las obras, Las Leonas, está también El Sótano, pues nosotros en el nuevo teatro, ¿es Hollywood?
14: Broadway.
16: Oh my God.
14: Broadway.
16: Entonces es uno de los teatros, pero está muy padre porque llegas, te reciben el auto, está la cafetería muy mona, fíjate que llegas y muchísima gente, porque como es un centro cultural y hay varios teatros, tú llegas y es como que, wow, el rating, todo lleno, de todas las obras y la gente disfrutando del teatro.
14: Luego ya entras y hay dos sin nada más pelados.
16: Les
15: van muy bien.
14: Nos está yendo muy bien, muy bien. Y los invitamos, es solamente los sábados por ahora, porque los teatros. Es que los teatros están llenos todavía, entonces estamos esperando a que se abra.
18: Es increíble que haya tanta obra de teatro. O sea, el teatro en México es maravilloso.
14: Y el plan es muy bonito. Vas con tus amigos, con tu novia, vas al teatro, de ahí te vas a cenar.
18: O con tu exmujer para ver por qué se divorciaron, ¿no?
16: Sí, ándale, ¿por qué se divorciaron? O con la casa chica, mira, nosotros no nos fijamos en
18: exacto, lo que pasa en el teatro no.
14: Con que paguen, todo está bien.
16: Con que paguen el sábado 5:40 o a las 8 de la noche, pero si hay que decirle, doble función, si hay que decirle a Omar Suárez que nos preparemos para el boteo. Fíjate.
15: Ah, claro.
16: Ya viene, ahora es el 10 de octubre, ¿no?
15: Sí.
16: Para prepararnos con el boteo para apoyar también ahí a Teletón.
15: Ándale.
16: Y llame ya.
14: Eso.
18: Que lo pongan ahí.
14: Chovy. Sí, el teléfono para que pueda hablar.
15: Otro padrino, a ver, vamos a ver. Ahorita que les den el teléfono, por lo menos dos o tres padrinos más.
20: Sí. 800-823-8310.
16: Y llame ya. Pero
20: está esperando. Y llame ya.
15: Fíjale. Y llame ya.
20: 34, vamos por 100.
15: 34, pero.
16: Vamos
15: por 100, padre.
16: Sí,
18: ya, claro que sí. Los animé porque me vieron hacerlo.
15: Otra vez, llame ya.
16: Llame ya. Tú tienes un público muy generoso, Maxine, de tantos años, que te escuchan todos los días, que tú los acompañas.
18: Casi 37 años ya.
16: 37, y ahora nos toca acompañar a estos niños. No, yo quedé enamorada con la historia de Leonel. Y verle su desenvolvimiento, su felicidad, sus calificaciones.
15: Lo que ha mejorado, lo que ha avanzado estos años.
14: Y así como él, miles de niños.
16: Y se pueden meter ahí y conozcan las historias, porque uno se identifica a veces más con uno, con otro, y es válido apadrinar la historia que usted quiera apadrinar.
18: Claro, la causa que tú quieras, causa que tú quieras, la que más te conmueva, el lugar que más te guste. Como decía Chovy, hay diferentes crits en toda la República, y tal vez tú quieres apoyar a una ciudad específica o a una causa específica. El chiste es apoyar.
14: Sí.
15: Ya vea.
14: Vas a ir a vernos, Maxime.
15: Los voy a ir a ver, pero nos están regalando 5 pases dobles.
14: Eso. Muy bien. Podemos regalar pases dobles para tu gente, para que vayan a vernos al Teatro Manolo Fábregas, al Centro Cultural. Centro Cultural, y el teatro es Broadway.
16: Mire, lo que iba a pagar de boleto.
14: Cinco lugares.
16: Lo que iba a pagar de boleto, póngalo de padrino.
18: Exacto.
16: Y entonces nosotros le regalamos los 5 pases dobles.
15: Ándale.
16: ¿Cómo ve?
15: Me parece muy bien.
16: ¿Está bien?
18: Y ponemos el boteo ahí en la cafetería para que si le dan el cambio lo eche ahí.
16: No, arriba del escenario vamos a poner el bote.
14: Eso.
18: Arriba. Ay, si nos bueno, en todos lados.
16: Sí, si nos
15: se pongan con un
18: hasta billetito. En el baño, maná.
16: Oye, si nos saltamos el libreto. vamos a hacer por el Teletón. Claro. Ándale, Carlitos, tú le dices, bote ya.
15: Oye, Raquel, pues muchas gracias.
16: Gracias, Max.
15: Qué gusto verlos.
20: Igualmente.
15: Divorciémonos, mi amor, los sábados nada más.
16: Sábados, 5:48 en el Centro Cultural Manolo Fábregas. Tienes que ir a vernos, José. Mi hijosa trabaja de lunes a domingo.
20: Gracias a Dios. Un sábado.
18: Gracias a Dios.
16: Que te escapes un momentito.
20: Un sábado.
16: Llame ya.
18: Llame ya.

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0: Y fíjense que tenemos en el teléfono a la Josa, en el fone.
1: No, aquí estoy yo.
0: No, perdona, Marjorie. A Marjorie de Sousa, ahí estoy como, ya.
2: Ay, perfecto. ¿Cómo estás?
0: Ay, Marjorie, ¿cómo estás, preciosa?
2: Muy bien, ¿y ustedes cómo están?
0: Muy bien, aquí, coleccionando padrinos.
2: Para el teléfono. Ay, eso me encanta.
0: A ver, cuéntanos, ¿cómo estás?
2: Muy bien, mi niña,
0: ¿dónde
2: trabajando
0: andas?
2: Muy fuerte.
0: Vale, que no le escuchamos.
2: Es que tiene como...
0: ¿Ya lo oyen ustedes?
3: Sí. Hola,
2: ¿cómo están
0: todos? Ya te oímos. Aquí está Fernando Landeros, está la Josa.
2: ¿Trabajando muy fuerte?
4: Es que
2: bueno.
0: Sí. ¿No nos oye?
4: Sí, nos oye.
0: Sí.
2: Sí, los escucho.
0: A ver.
4: Tú cuéntanos, Marjorie, ¿cómo estás? Habla la Josa. Andamos aquí recolectando madrinas y padrinos, a ver si te nos animas a unirte a esta gran causa que es el Teletón. Fíjate que el 10 de octubre es justamente el día en el que arranca este gran día, el día Teletón, por así decirlo, pero estamos haciendo que el Teletón no sea nada más de un día, sino que sea de todos los días.
0: De todo el año.
2: Justamente estamos nosotros unidos para hacer un llamado a todas las personas que nos escuchen, porque creo que podemos unidos a ayudar a muchas vidas, salvar muchas vidas. En este caso, mi llamado es a todas esas personas que puedan inscribirse para que donen mensualmente y ayudemos a esas personas que en este caso tienen cáncer. Es una enfermedad costosísima y además es una enfermedad que literal llega de la nada. Y si no tienes seguro, es una enfermedad demasiado cara. Entonces, si podemos tener un padrino que done cierta cantidad mensual, podemos salvar muchas vidas. Entonces, creo que es una algo muy importante en lo que deberíamos estar todos unidos. Creo que estamos viviendo tiempos difíciles y creo que la humanidad está un poco más sensible ante tantas cosas que están pasando en el mundo entero, a nivel de salud, a nivel de cambios climáticos, a nivel de todo, pero en esta oportunidad mi llamado es para esos padrinos y madrinas que deseen donar mensualmente. Pueden donar 330 pesos al mes. Eso te va a tomar solo 2 minutos y puedes cambiar la vida de una persona para siempre. Yo creo que es algo hermoso, algo que nosotros con el poder de nuestra voz podemos lograr. Y pues siempre colaboramos, nosotros siempre colaboramos en las fundaciones, siempre colaboramos a través de nuestras redes, con lo que podamos, siempre estamos ahí. Y más si se trata de Teletón, ahorita estamos haciendo un proyecto Infinito Amor, donde grabamos justamente en una de las instalaciones de Teletón. Y la verdad es muy bonito ver cómo llegan tantos niños en un CRIT, estamos ahorita grabando, y llegan tantos niños con sus papás y tienen facilidad para hacer terapias, facilidad para poder ayudar a sus hijos, ¿verdad? Entonces, esto es algo, este llamado que yo les hago hoy es específicamente para esa gente que está sufriendo de cáncer, de algún tipo de cáncer. Repito, es una enfermedad súper costosa y yo creo que podemos ayudar y salvar la vida de una persona o de millones de personas con un granito de arena.
0: Ay, sí, tienes toda la razón. Y mira, los niños cuando van al CRIT llegan, tienen todas las facilidades para su recuperación, ¿o no, Chovy?
3: Todo, ya que Marjorie habla del tema del cáncer, decir que si el cáncer es realmente una enfermedad muy complicada contra la que hay que ganar la batalla, el mejor lugar en todo México para ganarle la batalla al cáncer infantil está en Querétaro, y lo construimos entre todos. Ese hospital nos costó, en aquel entonces, hace 12 años, 1,000,000,000 de pesos. Tuvimos que destinar 2 teletones completos a la construcción. Pero hoy hay más de 500 niños que han salvado su vida.
0: Claro.
3: Entonces, bien vale la pena, Marjorie, y yo te agradezco mucho que siempre, siempre estás al pie del cañón apoyando esta causa.
2: Yo feliz de la vida y así seguirá siendo. Creo que la vida es un infinito y todo lo que tú das recibes, y tenemos hijos, y cuando eres mamá te preocupas el triple por todo y porque tu familia siempre esté bien, y la verdad es que sí, he tenido gente cercana con esa enfermedad horrible, amigos. Y es muy, muy desesperante el no poder hacer nada, porque, repito, es una enfermedad muy costosa. Y si podemos apadrinar a alguien en ese sentido y saber que Teletón tiene esta sede en Querétaro y puede ayudar a tanta gente, adelante. Yo creo que no nos cuesta nada poder donar mensualmente lo que podamos, lo que se pueda. O sea, es un granito de arena que puede hacer la diferencia.
4: 11 pesitos diarios.
0: 11 pesitos
4: diarios. No, luego nos gastamos eso
0: En un chicle.
4: En tonterías.
0: Un refresco. ¿Cuánto te cuesta un refresco?
4: No, ya está más de 11 pesos.
2: En el cafecito este famoso que vas y exacto, ya dejas el sueldo completo ahí.
0: Pero ese te cuesta más caro de 11 pesos.
4: Por eso, imagínate.
3: Te cuesta el mes completo.
4: Claro.
0: Ahí son varios 11.
3: Sí, claro.
4: Y yo justamente, mi Marjorie, justo acabo de hacerme madrina. Justo también para la causa del cáncer en Querétaro. Yo tengo mucha familia en Querétaro, mucha de parte de mi mamá y de mi papá. Tengo una casita allá, tengo muchos amigos allá, entonces yo estoy muy cercana justamente por eso. Pero también puedes apoyar a diferentes causas. O sea, la que tú apoyes es lo máximo.
2: Total.
4: Y es increíble que también Marjorie pueda vivir de cerca, justo ahorita que está grabando en el CRIT. Es que encuentras cada historia que te super motiva.
3: Oye, claro. José, y la vida te cambia.
2: Pero, ¿sabes lo que más me llama la atención? Es que te lo juro que grabamos muchísimo ahí, son una de las oficinas del instituto, ya pronto van a verlo en la historia, en Infinito Amor, de Salvador Mejía, que estrena el 12 de octubre, 6:30 de la tarde por las estrellas. Estamos grabando en el clip, pero yo veo la felicidad de los niños y me impresiona tanto ver la energía que ellos llevan. Y siempre te saludan con aquella emoción, con aquellas ganas, y dices, Diosito, gracias, porque pues nosotros lo tenemos todo, y verlos a ellos, que les cuesta todo mucho más, y ellos están tan felices, literal te enseñan a ti. Entonces ha sido una experiencia muy bonita, y de verdad gracias a Teletón, porque las instalaciones están espectaculares, y es impresionante poder estar ahí. O sea, estamos todo el día grabando ahí, y ves todos los casos del mundo. O sea, es de verdad muy fuerte, pero muy reconfortante, porque ves a los niños que salen emocionados y ves a los papás que tienen esa ayuda. Entonces, pues sí, gracias a Teletón.
4: Gracias.
0: Sí, la verdad. Les quitas un peso de encima a las mamás.
3: Te iba a decir que además todos tenemos el boleto en la bolsa.
0: Sí.
3: Yo, fíjate, nunca tuve un antecedente de cáncer, ni abuelos, ni papás, ni nada. Y de repente me dio uno en el riñón, de la nada. Y de churro me lo encontraron. Y luego, cuando pensé que ya había acabado, me dio otro.
4: No, válgame Dios. Sí, mi papá también ya tuvo dos cánceres.
3: Entonces,
4: y es muy desgastante.
3: Te despluman.
4: Te despluman.
3: Es carísimo.
0: Carísimo.
3: Tener un lugar de gran calidad que no te cuesta nada.
0: Oye, qué maravilla. Y para niños.
4: Sí.
0: Sí, eso está precioso, ¿no, Marjorie?
2: Sí, además es como una forma de decirle a Dios, aquí está nuestro diezmo, que siempre hay que dar un diezmo.
4: Así es.
2: Literal, hay que ayudar.
0: Así es. Oye, pues muchas gracias por conectarte, Marjorie. Te mando un beso.
2: Feliz de la vida. Esperemos vernos pronto en Teletón y, bueno, a través de las pantallas de Televisa con nuestro proyecto que está espectacular. Martín, espero que les guste mucho, hecho con muchísimo amor, y también invitarlos a Perfume de Gardenia, que todavía seguimos los fines de semana con llenos totales. Muy agradecidos.
0: Ay, sí, es en Perfume, qué bueno.
2: Sí, nos ha ido espectacular, de verdad que ha sido un año maravilloso.
0: No, y con ese vestido rojo, qué bárbara.
4: Ese cuerpazo.
0: El cuerpazo y el vestido rojo, bueno, acabas con el
2: cuadro. Ay, las amo, a ver cuándo las veo, las quiero mucho. Bendiciones a todos en el foro.
0: Gracias, preciosa, que te vaya bien. Hasta luego, Marjorie.
2: Toby, bendiciones, nos vemos pronto.
3: Igualmente.
0: Gracias, igualmente.
3: Marjorie es venezolana, ¿verdad?
0: Es venezolana.
3: Fíjate.
0: Sí, acaban de pasar también un...
3: No, y te platico algo, el 10 de octubre hacemos el Teletón México, y el 17, el sábado siguiente, hacemos un Teletón en Caracas.
4: Ah, qué buena onda.
3: Toda la producción de México, nos vamos para allá para ayudarles. Porque estás hablando de miles de muertos.
0: Sí,
4: hijo,
0: sí.
4: Qué barra.
3: Entonces,
0: no,
3: este.
0: Estuvo terrible.
3: Que son oportunidades que la vida te da de ayudar y hacer una diferencia. Hay que aprovecharlas.
4: Así es. Claro.
3: Hay que aprovecharlas.
4: Así es.
0: Claro,
4: ¿no?
0: así es.
4: Tremendo.
0: Bueno, seguimos esperando padrinos. Ahorita, regresando del corte, les damos el teléfono, porque ya vi que es más fácil por teléfono. Ahorita llamé ya, como dice
3: llamé
0: Raquel.
3: Llamé ya.
0: Vamos a corte.
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5: Los expresidentes de Estados Unidos, Bill Clinton, George Bush, Barack Obama y Joe Biden, junto con el vicepresidente J.D. Vance, participaron en la ceremonia por el 25 aniversario de los atentados del 11S en Nueva York. En tanto, el presidente Donald Trump encabezó la ceremonia en el Pentágono, que aprovechó para defender la guerra contra Irán. El ejército israelí anunció el abatimiento de Muhammad Yasuri, un comandante de Hamas a quien calificó de fundamental en la planificación de los atentados del 7 de octubre de 2023. También mató a otros miembros al sur de la Franja de Gaza. El brote de ébola activo en el este de la República Democrática del Congo se extendió a 7 provincias del país al detectarse un nuevo caso en Sud-Ubangi. Las autoridades consideraron que es el episodio de la enfermedad de más rápida propagación jamás registrado y no muestra señales de desaceleración.
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0: Sí, estamos de regreso y aquí seguimos platicando con la Josa, con Fernando Landeros. Y estábamos
1: ya,
0: diciendo.
1: Ya me voy a quedar de planta aquí.
0: Sí. Estaría padrísimo.
1: Ya me voy a quedar de planta. Aparte, sabes que yo estudié radio, ¿no?
0: Sí,
1: yo,
0: claro.
1: Yo estudié comunicaciones y me especialicé en radio porque me encantaba. En mi época, el radio no se veía en la tele.
0: No, ahora sí.
1: Y ahora sí, ahora sí.
0: Y ahora en las redes, en todas las redes.
1: Ya,
0: y
1: todas
0: todo.
1: Las redes y todo. Antes podías ir en pants al radio, ahora ya no.
0: No, ya no, porque ya te ven en todas partes.
1: Ya te ven en todas partes, pero bueno, yo antes de irme, tengo varias invitaciones.
0: A ver.
1: La número uno es invitar, obviamente, a toda la gente que sea madrina o padrino de esta gran causa. Yo estoy segura que hay ángeles en el mundo y uno de ellos se llama Toby Landeros. Y Dios mandó a estos grandes ángeles a inspirarnos y a contagiarnos de esa bondad que hace falta, esta empatía que tanto hace falta. Vivimos, afortunadamente, de verdad, en un país maravilloso.
0: ¿Cómo
1: en
0: no?
1: Un país maravilloso, generoso, solidario. Y nosotros no podemos hacernos de ojos ciegos. Tenemos que ayudar a nuestro entorno. Siempre lo he dicho, que nosotros venimos a este mundo a hacer una diferencia. Y qué mejor que hacer una diferencia hacia lo positivo. No hay nada más lindo que esta gran labor que ha hecho Toby y de contagiar a miles y millones de mexicanos para ayudar a estas familias que tanto lo necesitan. Tú no sabes el día que lo vas a necesitar. Tú no sabes el día que tu nieto lo pueda necesitar. Tú no sabes los hijos que vas a tener después o si apenas estás planeando una familia. Esto es muy importante para nuestro país, muy, muy importante. Y yo hace ratito lo hice en 2 segundos. Agarré mi teléfono, escaneé el QR que ahorita va a aparecer en tu pantalla y te va a salir la página de teletón.org. Ahí está el QR. Ahorita te doy tiempo, agarra tu teléfono, te voy a dar tiempo porque yo sé que no me van a quitar el QR, espérate, no, ahí está, te voy a dar tiempo, pícale a la pantallita, ajá, ahora te vas a la cámara y te va a aparecer el QR, te va a aparecer el link. Ahí está, teletón.org, y yo lo hice en 2 minutos. Tú puedes apoyar con 330 pesos mensuales o puedes apoyar con una sola donación, tal vez este mes. Es mejor que sea todos los meses. Son 11 pesitos al día. 11 pesitos al día en los que tú puedes hacer la diferencia. Tal vez no para alguien que conozcas. Puede ser que sí tengas a alguien que conozcas. Pero sobre todo para nuestra gente. Para ese México solidario que en el Mundial los volvió locos. Que cuando tenemos una adversidad, ayudamos. Cuando hay alguien que necesita ayuda, siempre damos la mano sin saber quiénes son. Así que en este momento te estamos pidiendo que tú lo hagas y que aparte, el 10 de octubre vamos a vivir el gran Teletón,
0: claro.
1: Obviamente, en donde, bueno, vamos a gozarnos y a disfrutarnos como siempre, pero hoy necesitamos más padrinos. Nuestra meta son 100, 100 padrinos. Llame ya, porque te
0: pero
1: por teléfono.
0: Dalo el teléfono.
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0: Llame ya.
1: 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Súmate a los padrinos de Teletón, súmate.
0: Sí, 11 pesitos diarios. Oye, cuéntanos de tu concierto que va a
1: dar. Así es, Sara, mi otra invitación, me emocioné. Mi otra invitación es 10 y 11 de diciembre, Auditorio Nacional. Vamos a cumplir 30 auditorios nacionales.
0: ¿30?
1: Ya,
0: ay,
1: 30
0: cosa.
1: Auditorios nacionales.
0: ¡Qué maravilla!
1: Sí, sí, sí. Y obviamente también vamos a estar en toda la República. Voy a Querétaro. Mira, voy a Querétaro. Ah. Voy a Querétaro, donde yo ya me hice madrina del CRIT de Querétaro. Voy a Querétaro, voy a Monterrey, voy a Guadalajara, voy a diferentes ciudades. Monterrey es 29, no, Querétaro es 29 de noviembre, Monterrey es 27 de noviembre, Guadalajara es el 8 de octubre, en el Palenque, en las fiestas de octubre, y obviamente se pueden meter a mis redes sociales, siempre va a haber una Josa cerca de ti.
0: Ándale. Oye, qué bien, trabajas muchísimo.
1: Claro. Sí, afortunadamente.
0: Qué
1: sí.
0: Bueno, mi hijosa.
1: Para muchas poder gracias. Para poder madrinar a más niños.
0: Claro. Muchas gracias.
1: Gracias a ustedes.
0: Gracias por haber estado aquí con nosotros. Gracias. Vamos con Ernesto. Hola, y con Max. María Fernanda.
2: Pues sí, ya lo escucharon, María José.
0: A ver cómo van.
2: Tiene mucha razón, hay que padrinar. Ya hice la cuenta, 3,960 pesos al año. Sirve para ayudar a un niño, en este caso con cáncer, con autismo, a una rehabilitación. Prácticamente, realmente es un gasto nada. Y si no, pues bueno, váyase. Pero Fer, tenemos datos de cuántos padrinos tenemos en este momento.
3: Así es, Ernesto, pues actualizando en cómo vamos, ya llevamos 41 padrinos y 41 madrinas por ahí que pues están sumando, que están haciendo este movimiento tan sencillo que nos acaba de decir la Josa, sacar el teléfono, escanear el código QR y sumarse a esta gran causa.
2: Sí, sin duda. Les voy a dar otras frases que de verdad nos inspiran mucho para Teletón. Cada mes que donas, le das una razón más para seguir, y tiene razón. Estos 11 pesos al día que usted está donando le ayudan a un niño o una niña a seguir adelante, a seguir teniendo un futuro y sobre todo a soñar con todo lo que quieren ser. Lo que es para ti es poco, lo que es para ellos es tratamiento, cuidado y avance. Así es que bueno, esos 11 pesos al día de verdad se pueden convertir en un cambio real. Y una más que me gustó mucho: tu ayuda mensual es el puente entre el diagnóstico y la esperanza. Así es que Fer, sin duda yo creo, y nos lo comentaste hace un rato, hay un kit ahí, ¿verdad?
3: Así es, tenemos un kit que les va a llegar a cada uno de nuestros padrinos y padrinas, que en un ratito más les podemos platicar, pero la idea es pues sumarse en este momento, Maxine. ¿Cómo
2: sí,
3: ves?
2: Vamos contigo,
0: me
2: Max.
0: Parece muy bien. Oye, pero vamos primero a escuchar la historia de Gael Alcocer. Es un niño en remisión ya, afortunadamente. Viene con su mami, Zuli, Edith. Están aquí. Y bueno, vamos a primero.
4: Ellos no las
0: tú no las vas a contar, no la vamos
4: sí,
0: a ver en la tele. A ver, cuéntanos.
4: Pues mucho gusto.
0: Muchas gracias, Gael, por estar aquí.
4: Igualmente estoy muy nerviosa, pero también estoy orgullosa de que haya llegado hasta acá. Mi nombre es Gael Alcocer Noverón y a los 7 años me diagnosticaron con cáncer de riñón. Me dio un tumorcito aquí. Y pues eso fue en 2017. Y bueno, ahorita ya tengo 14 y pues estoy sano, pero pues vine acá a contar más o menos cómo la pasé para que, pues, para crear con no me acuerdo la palabra.
5: Conciencia
4: sobre todo esto, porque no solo yo, sino muchos más niños en México han sufrido esta terrible enfermedad que pues es bastante grave y a mí pues me cambió la vida, o sea, me cambió la vida para siempre. Así que bueno, yo cuando me acuerdo que pues yo estaba chiquito, tenía 7 años, estaba muy chiquito, casi no sabía nada, había escuchado muy pocas veces el cáncer, o sea, sabía que era una enfermedad, pero no sabía más o menos cómo se trataba, no sabía en qué afectaba, no sabía casi nada, o sea, pues yo era un niño, ¿no? Lo más que me importaba era estar jugando con mis juguetes y pues vivir una vida normal, ¿no? Mi infancia. Así que pues, entonces, pues, al ser un niño chiquito, cuando me dijeron, bueno, cuando mi mamá se dio cuenta, porque me acuerdo que yo iba a natación, yo iba a clases de natación y yo nadaba, y pues yo estaba muy flaquito, ¿no? Y pues mi mamá de la nada, como que en una de esas que estaba nadando así boca arriba, me vio la pancita como por aquí, y pues notaba que tenía como que un bulto, o sea, como que estaba más gordito, y pues se le hizo raro, ¿no? Yo hacía ejercicio, estaba todo flaquito, así todo chiquito, y pues se le hizo raro, pues se le hizo muy raro, ¿no? Y entonces ahí fue cuando empezó

0: es ir al tetón. Ahí es, pues, está increíble y pues ahí probablemente lo van a poder curar. Entonces mi mamá, pues, con dudas empezó a investigar el teletón, empezó a ver preguntas y pues nos descubrimos de que sí, era increíble. Y justo cuando, el momento exacto en el que sabemos que el teletón se iba a convertir en nuestro hogar y que pues iba a cambiarnos la vida, fue el momento que entramos, ¿no? Ves todos los colores, ves todo animalitos, ves a los niños felices, o sea, ves a los niños normal, como si no estuviera pasando nada. Y pues entonces... pues entonces ahí te cambias, o sea, piensas, este no es un hospital normal, todos los demás hospitales son blancos, son grises, son así secos, pero el Teletón no, es muy colorido, se siente un ambiente muy familiar, muy, muy acogedor, pues. Y entonces...
1: ¿Y ya estás bien, ya te dieron en remisión ya? ¿Estás en remisión?
0: Sí, estoy en revisión, salí en 2020, ¿no?
1: Y... ay, qué bien.
0: Pues sí.
2: Ya pasaron 6 años desde que saliste.
0: Sí, aquí estoy echándole ganas con las consecuencias de, o sea, que me haya dado eso, ¿no? Pero pues echándole muchas ganas.
1: ¿Pero ya te sientes bien?
0: Sí, estoy increíble y es muy orgulloso estar aquí, la verdad.
2: ¿Qué le dirías a la gente que hizo posible la construcción del hito?
0: No, pues que gracias infinitas, o sea, no hay una palabra que describa lo mucho que, pues que no solo me ayudaron a mí, sino a muchos más niños, o sea, yo estoy muy agradecido con ustedes porque...
2: ¿Te salvó la vida el hito?
0: Sí, gracias a Lito estoy aquí hablando, gracias a aquí pues, me pueden ver, pues, estoy aquí, y pues yo soy real, el teletón es real.
1: Pues muchas gracias, Gael, te agradezco gracias, mucho, gracias, Uli, gracias por el regalito que nos trajo unos caracoles preciosos. Sí. Muchas gracias.
0: Estamos
1: vamos a
0: agradecidos.
1: Corte y ahorita volvemos. Ay, ya nos vamos. Ay, mira qué rápido nos fue, Pancho, ya nos vamos. Muchas gracias.
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3: Muy buenas tardes, tenga usted muy buenas tardes. Y sí, claro, es la una en punto, pero en punto tiempo del Centro de México. Y yo soy Joaquín López Dóriga, transmitiendo para usted con mucho gusto, como todos los días en vivo. En vivo desde la Ciudad de México para toda la República a través de 97. Sí, estamos transmitiendo a través de 97 estaciones de radio en todo el país y en otras 30 estaciones de radio más en Estados Unidos para nuestros paisanos.
4: A quienes les enviamos besos y abrazos en California, Arizona, Texas, Nueva York, Illinois, Georgia, Utah, Kansas, Oklahoma, Carolina del Norte y del Sur, Tennessee, Oregon, Colorado y Florida. Y en Telefórmula Estados Unidos a través de las cadenas Xfinity Latino y Latino View.
3: Y también estamos
4: en Telefórmula en Easy Canal 121, Sky Canal 157 y 1157, Total Play Canal 161, Megacable Canal 153 y en Dish nos encuentra en el 354.
3: También estamos en YouTube, en radioformula.mx, en lopezdoriga.com y en Instagram. ¿Y hoy?
4: ¡Hoy es viernes!

0: Y entonces
1: hoy es viernes 11 de septiembre del año 2026. Han transcurrido ya 254 días y faltan 111 días y se termina este año. Corre la semana número 36.
2: ¿Y quién es Santo Laura Pérez Cisneros? Me da mucho gusto saludarte como todos los días. ¿Y quién es Santo? 11 de septiembre, viernes 11 de septiembre, hoy se cumplen 53 años del golpe de Estado de El Salvador al presidente Salvador Allende en Chile, 11 de septiembre de 1973, por el general Pinochet, el que se convertiría en el miserable director Pinochet, y se cumplen hoy 25 años de los terribles, de los peores atentados terroristas de que haya registro. El de las Torres Gemelas, esto fue hace 25 años, le decía, 11 de septiembre de 2001. Y bueno, pues hoy es cumpleaños de Gabriela Goldstein, le mando un saludo a Alessandra Rosaldo, te mando un beso y un abrazo. Mañana es el cumple de Leonardo Curcio. Y bueno, y también el domingo es de la exministra Margarita Ríos Farjat. Y si todo esto es hoy, Laura, nos quiere decir de quién va a ser santo mañana, ya sábado y 12 de septiembre.
1: Claro que sí, Joaquín. Mañana vamos a festejar a Esteban, Silvino, Guido y Macedonio. Y hoy, Joaquín, también es un día importante para la comunidad judía.
2: Ah, claro, Rosh Hashaná. Rosh Hashaná en este año nuevo. Bien, tienes razón, los felicité anoche en mis redes, su año nuevo. Y voy a empezar contigo porque esto es algo de lo más importante que ha ocurrido, que está ocurriendo hoy en México y en el resto del mundo, con mucho, que es muchísimo de todo lo que usted leerá y escuchará mañana por la mañana, y muchísimo de todo lo que usted escuchará, leerá, verá. Vamos ahora, en el correr de las próximas horas. Te escucho primero, Israel Aldave, la presidenta está en Chiapas.
3: Sí, así es, Joaquín, ¿qué tal? Gracias. Muy buenas tardes. Aquí desde Tuxtla Gutiérrez, en el estado de Chiapas, la presidenta de México, Claudia Sheinbaum, criticó al Instituto Nacional Electoral. De entrada dijo que la presencia de la secretaria de Gobernación, Rosa Isela Rodríguez, las instalaciones del instituto no significan que quiera el gobierno interferir en el proceso electoral. Critica, por supuesto, Joaquín, el excesivo, dijo, presupuesto que ha solicitado el organismo, y también le pidió que explique por qué el cambio de color una vez ya iniciado este proceso electoral intermedio. Le adelanto, Joaquín, y por supuesto el detalle más adelante.
2: Además el color, ¿por qué cambiaron el color? Ahora tienen que pintar otra vez todo y tienen que comprar ropa nueva para todo el personal del INE. Le pusieron el color lila. ¿El color de quién? De Clara Brugada, de los ajolotes y de los puentes y del mobiliario urbano. ¿Ya están en campaña también? Ay, Jesús Ramírez, por cierto, les decía a todos mis amigos de la comunidad Xanatoba en este año nuevo, 5,787. Y voy a ir contigo ahora, Omar Hernández. Mire, es contagioso. Primero este miserable el senador Fernando Elizondo, ya la presidenta lo puso en su lugar. Y ahora esto en Zacatecas. ¿Sí? Esto es delincuencial, gobernador. Te escucho, Omar.
4: Gracias, Joaquín. En Zacatecas se filtró una lista con membrete de la Secretaría de Seguridad Pública que expone domicilios, placa y hasta diagnósticos clínicos de activistas, madres buscadoras y periodistas. El gobierno reconoció la lista, pero negó haberla elaborado. Artículo 19 ya apoya a los afectados por la difusión de información sensible, entre ellos a la periodista Verónica Trujillo. Con los detalles, Joaquín, más adelante.
2: El gobierno de Zacatecas reconoció la lista, pero negó haberla publicado. O sea, sí la hizo. David Galván, luego lo voy a ampliar. Este caso, te escucho.
5: Joaquín, una ciudadana estadounidense de nombre Janet Dowden, quien contaba con una identificación del Departamento de Correcciones, Rehabilitación y Reinserción de Arizona, fue detenida por elementos navales en inmediaciones del puente fronterizo de México con Estados Unidos en San Luis del Río, Colorado, Sonora, y es que las autoridades del Gabinete de Seguridad la identifican como operadora de trasiego de armas para la facción de los Mayos del Cártel de Sinaloa y encontraron en su vehículo más de 5,000 cartuchos de fusil de asalto.
2: Gracias, y en Sonora, ahí cerquita en Sonora, esta ejecución, Antonio López Haro.
0: ¿Qué tal, Joaquín? Te saludo con gusto. Informar que la Fiscalía de Sonora informó sobre el asesinato de un taquero y generador de contenido en Ciudad Obregón, identificado como José Luis N., de 37 años. También creaba contenido en redes sociales bajo el alias del Piturris. Este asesinato ocurrió en una taquería ubicada en la calle Chihuahua de la colonia Reforma, donde la víctima fue agredida con proyectiles de arma de fuego. Los detalles más adelante.
2: Enrique Hernández, este retrato de la violencia.
6: ¿Qué tal, Joaquín? Para informarte que de acuerdo con datos de la Red Mesoamericana, Mujer, Salud, Inmigración y Médicos del Mundo, señala que entre 70% y 80% de las mujeres migrantes en tránsito en nuestro país sufrieron algún tipo de delitos, mientras que más de la mitad no denuncia por temor a represalias o porque considera que no van a obtener justicia. Los detalles, Joaquín, más adelante.
2: Gracias a esta denuncia, Jenny Valencia, porque resulta que el presupuesto le recortaron el dinero, vamos, más de la mitad, a la Agencia de la Aviación Mexicana, lo que pone en riesgo la seguridad aérea. Te escucho.
7: Te informo, Joaquín, que la Cámara Nacional de Aerotransportes y la Asociación de Transporte Aéreo Internacional advierten sobre riesgos para la aviación mexicana por la reducción de 73% al presupuesto de la Agencia Federal de Aviación Civil que propuso el gobierno federal en el paquete económico 2027. Piden a la Cámara de Diputados reconsiderar el recorte, pues afectará la seguridad operativa del sector. El reporte.
2: A ver, las lluvias de ayer dejaron en Tláhuac, aquí en la Ciudad de México, mientras están hablando de los colores y le dejaron, ahora sí que, como dicen, encharcamientos de más de un metro de altura. Qué poca tienen, es una burla. Yo quiero ver que en la casa de los funcionarios del gobierno de la Ciudad de México tengan un metro de agua, a ver si es un charco o es una inundación. Ulises Soriano.
8: Las lluvias registradas durante la noche del jueves y la madrugada de este viernes dejaron calles y avenidas inundadas en distintos puntos de la alcaldía Tláhuac. En zonas como Reforma Agraria, el nivel del agua alcanzó más de un metro con 20 centímetros, mientras policías capitalinos y elementos de tránsito participaron en un operativo para liberar las coladeras, agilizar la salida del agua y apoyar a los habitantes afectados. Y más adelante, Joaquín, todos los detalles.
2: Pues no que lleven avanzado mucho para esto. 1.20 m de encharcamiento. Se los quiero ver en casa, arriba de la estufa. Bueno, y Laura, en el resto del mundo.
1: Gracias, Joaquín. Ejército israelí asesina al jefe de Hamás, clave en el ataque terrorista que mató 1.200 palestinos en el año 2023. Arremete Cuba contra Estados Unidos por su plan genocida para rendir por hambre a La Habana. Se dispara precio del diésel en Estados Unidos, que es histórico al venderse en $6 el galón. En Brasil investigan al candidato presidencial Flavio Bolsonaro por corrupción y lavado de dinero en películas sobre su padre Jair. El presidente de Ceuta reprocha al gobierno español no declarar emergencia nacional por invasión de marroquíes. El Papa León XIV concedió el año jubilar guadalupano por el 50 aniversario de la Basílica La Virgen de Guadalupe en México, que se va a celebrar mañana sábado, Joaquín.
2: Gracias, Laura. En las finanzas en este momento, el dólar interbancario se mantiene debajo del que lo que era piso y ahora es techo de los 17, está en 16.99. En ventanilla se vende en 17.52, en los bancos en 17.71, un euro en el mundo, ahí sigue oscilando en el dólar 16, y aquí se vende en 21 pesos con 26 centavos. Y le recuerdo que hoy viernes está el estreno a las 12 en todas mis redes y plataformas de Joaquín Marín de Doping Web con el gran Carlos Marín. Y que en esta tarde, de viernes y 11 de septiembre de este año de 2026, estamos aquí en el Radiotón, le voy a tener a usted todo esto.
1: Este más, mucho más, hoy aquí con López Origa. Le recuerdo, siga Joaquín en todas sus redes. Aquí en Grupo Fórmula ya estamos más que listos, porque damos poder a tu voz. Que tenga un estupendo fin de semana.
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0: Bueno, pues está aquí el Chobi, sí, Fernando Landeros, usted lo conoce, presidente de la Fundación Teletón, porque hoy estamos haciendo aquí en Fórmula el Radiotón.
1: Así es. Eso es un teletón en fórmula. Estoy muy agradecido con Jaime Azcárraga, con Camila Azcárraga, con todos ustedes, Joaquín, porque es la primera vez que nos proponemos en un radiotón organizar y llegar a una meta de 100 padrinos o 100 madrinas, que significa ser un donador recurrente, un donador mensual. Los niños no se atienden un día, se atienden todo el año. Entonces, cuando te conviertes en un donador mensual, es como abrazarlos a lo largo de los 365 días.
0: Abrazar a uno de ellos, pues.
1: Pero todo el año.
0: Sí.
1: Que es lo importante. Por eso estamos buscando padrinos y madrinas.
0: Bien. ¿De a cuánto es?
1: De a 11 pesos al día, 335 pesos al mes. Y de la meta de 100, vamos en 50. Vamos a la mitad. Bueno. Nos faltan 2 horas para alcanzar la meta, pero yo sé que lo vamos a alcanzar.
0: Bueno, yo los invito a todos ustedes, también lo voy a hacer por todas mis redes y todas las plataformas. Son 3,000 pesos al año, ¿no? 3,600. 333 pesos, dices tú, al mes. Por eso, un niño puede cambiar su vida. Él y su familia, ojo. Es lo más importante. Todo, el conjunto, el niño y la familia. Porque un niño con una discapacidad se convierte en una familia con una discapacidad.
1: Sí, por supuesto. Hay que pensar ahorita, Joaquín, quizás en una mamá que le acaban de dar el diagnóstico de autismo, o que le acaban de dar a su hijo el diagnóstico de cáncer, o que están haciendo con una parálisis cerebral, ¿no? Es una bomba que afecta a toda la familia. Y creo que incluso a nivel de conciencia, más a los papás que al propio niño, ¿no? Que sí. No está tan consciente. Entonces, cuando das un donativo, sí piensas en un niño, pero hay que pensar en ese papá que quizás desde que nació su hijo está angustiado, o se siente solo, o no ha podido dormir el último mes porque ha tenido que estar atento a que el niño siga respirando o que el niño pueda seguir comiendo.
0: Además, se convierte en un gasto catastrófico para la familia.
1: Por supuesto. Bueno, y no digamos el cáncer. El cáncer, Joaquín, estamos atendiendo 335 niños en Querétaro. Te lo digo con mucho orgullo y con mucha humildad. Es el mejor hospital para atender el cáncer en México, con un 86% de sobrevida. Pero cada niño nos cuesta $1,000,000 al año.
0: Eso es lo que tendría que pagar una familia.
1: Exactamente. Y no lo paga gracias a que toda la sociedad mexicana ha decidido hacer de Teletón una causa que quiere. Por eso el eslogan de este año es ¿por qué quieres a Teletón? ¿No? Te quiero Teletón por salvar la vida de mi hijo o de mi papá, porque hemos salvado también adultos, o haber estado presente en el huracán, o simplemente porque crecí, porque me pude casar, porque pude tener hijos, pude hacer
0: yo
1: una vida.
0: Yo lo quiero por lo que hace, ¿sí? Por eso. Y entonces yo le invito, vamos a adoptar. Sí, vamos a ser padrinos o madrinas de un niño o de una niña del Teletón. Es un cambio de vida, es un acto de generosidad que siempre se regresa, multiplicado además. Gracias, hoy te veo al rato a ver qué pasó.
1: Seguro que sí.
0: Yo los invito, por favor, a que sean padrinos o madrinas de un niño o de una niña del Teletón. Venga, ¿dónde
1: es llama? Muy fácil, teletón.org. Y ahí escoges qué causa quieres apadrinar, y incluso en qué CRIT, Chihuahua, Sonora, Yucatán, lo que tú quieras.
0: Amigos de todo el país. ¿Cuántos CRIT son ya?
1: No, pues estamos llegando a nuestro CRIT número 31 en Colima, que lo vamos a inaugurar el 6 de octubre. Ah. Y si llegáramos a la meta el próximo 10 de octubre, otro CRIT en Veracruz.
0: Bien, entonces, venga, vamos por estas niñas y por estos niños. Te espero el rato a ver si logramos.
1: Venga.
0: Si nos ayudan con su generosidad. Bien. Israel Aldave, la presidenta está allí en Chiapas, pero de todo lo que dijo quiero destacar dos cosas. Primero, el reproche, el desacuerdo con la estupidez criminal del senador de Morena, que es un panista pintado de guinda como Javier Corral. O antes era un panista pintado de morenista, que amenazó a nuestro compañero Enrique Acevedo, vamos tras de ti. Y yo le preguntaba ayer, ¿vamos quiénes? ¿Cuántos? y le dije que era un cobarde. ¿Por qué no me lo dice a mí este pinche senador? ¿Por qué no me lo dice a mí? Segundo, la presidenta también dijo que el INE tiene que explicar por qué cambiar de color. En pleno inicio, ayer inició el periodo electoral que nos llevará al domingo 6 de junio, la mayor elección intermedia de que haya registro. ¿Por qué Guadalupe Tadei cambió el color rosa del INE al color lila de Clara Brugada? Ya están en campaña para el 30. Y ahí está, por supuesto, Jesús Ramírez, el promotor. Te escucho, Israel Aldave.
2: Sí, así es, Joaquín, ¿qué tal? Gracias, muy buenas tardes. Como tú lo señalas, la presidenta de México, Claudia Sheinbaum, se encuentra aquí en el Tuxtla Gutiérrez, en el estado de Chiapas. Desde aquí, Joaquín, como tú muy bien lo señalabas, mostró su solidaridad con nuestro compañero, el periodista Enrique Acevedo. Esto fue lo que dijo la titular del Ejecutivo luego de este ataque en redes sociales por parte del senador de Morena, Luis, justamente este senador por el estado de Coahuila, que criticó fuertemente a nuestro compañero. Pero dijo la presidenta de la República que se puede estar o no de acuerdo con una nota, pero que el utilizar este tipo de palabras es rechazado por toda la sociedad. Y este fue el mensaje que envió.
3: Porque la manera en que se utilizó la red social y las frases que dijo contra este periodista son condenables y no deben pasarse por alto. Él quitó la red social y pidió disculpas, y qué bueno. Porque es un llamado a todas y todos los servidores públicos de que nunca debemos utilizar esas palabras. Podemos no estar de acuerdo con un periodista, una periodista, con un medio de comunicación, pero jamás debe utilizarse una palabra como amenaza.
2: Ahí es lo que expresó, Joaquín, esta mañana la presidenta Claudia Sheinbaum Pardo, quien por otra parte, tú lo adelantabas, Joaquín, criticó fuertemente al Instituto Nacional Electoral. De entrada, Joaquín dejó muy en claro que la presencia de la secretaria de Gobernación, Rosa Isela Rodríguez, en esta ceremonia que se realizó ayer en las instalaciones del instituto, no significa que el gobierno quiera interferir con el árbitro electoral. Y así lo dejó en claro.
3: Que si ayer fue la Secretaría de Gobernación al evento del inicio de la jornada electoral, pues la Secretaría de Gobernación recibió una invitación del INE y fue, pues, como parte del Ejecutivo al inicio de la celebración. Estuvo ahí también la mesa directiva del Senado y de la Cámara de Diputados. No fueron los titulares porque tenían sesión, pero digamos, son todos los poderes, también el Poder Judicial, estuvieron invitados. Pues como un acto protocolario de inicio de la jornada electoral, pero no tiene nada que ver con un asunto de intromisión del Ejecutivo en un organismo autónomo que debe coordinar las elecciones.
2: Y aprovecha también, Joaquín, la presidenta de la República para calificar de excesivo el presupuesto que está solicitando el Instituto Nacional Electoral. 47 mil millones de pesos, Joaquín, para realizar las elecciones del próximo año, cuando en estas no se elige presidente de la República. Y esto fue lo que recomendó la titular del Ejecutivo.
3: Y hay varias críticas al INE en este momento. Una, que desde nuestra perspectiva consideramos que es exagerada, que es la del presupuesto, exagerada en términos de lo que está pidiendo el INE. ¿Por qué? El INE está pidiendo más de 40 mil millones de pesos de presupuesto para el 2027. Si nosotros hacemos un cálculo de cuántos recursos se ocuparon en el 2024, la elección pues es muy similar, aunque se eligen más gobernadores, pero es muy similar a la del 24, incluso pues ahora no hay elección a presidenta de la República. Entonces, si uno toma en cuenta lo que se destinó al INE, más la inflación de cada año, pues da alrededor de 37 mil millones de pesos.
2: Joaquín, en esta conferencia de prensa matutina que se realizó aquí en Tuxtla Gutiérrez, estuvo, por supuesto, todo el gabinete de seguridad. El general secretario de la Defensa Nacional, Ricardo Trevilla, dio a conocer, Joaquín, que en breve se van a reunir autoridades mexicanas con las de los Estados Unidos para analizar esta estrategia para enfrentar e inhibir el uso de drones en la frontera común. Esto, por supuesto, por parte del crimen organizado. ¿En qué consiste el operativo, Joaquín, que llevan a cabo el ejército mexicano en el del lado de nuestro país? El general secretario lo detalla.
4: Este operativo consiste en una franja en la frontera de 5 kilómetros, tomando como centro la mesa de Otay, y a partir de ahí 500 metros en profundidad. Es el área que cubrimos en México y también nuestra contraparte en Estados Unidos, y se realizan de dos maneras las operaciones: una con personal militar realizando patrullajes terrestres, estamos hablando de alrededor de 800 elementos patrullando, y también con equipo antidrón semifijo y móviles. Ese equipo tiene capacidad para inhibir drones en 3 kilómetros. Tenemos 2 o 3 equipos para cubrir toda la franja que nos corresponde a nosotros.
2: Es lo que detalla Joaquín, el general secretario de la Defensa Nacional. Por su parte, el secretario de Seguridad, Omar García Harfuch, dio a conocer, Joaquín, las cifras de la coordinación que se tiene con esta entidad, en donde destaca que se ha logrado disminuir el homicidio doloso en 64%. Y habló el secretario de Seguridad, Joaquín, respecto a esto que se encontró en el estado de Jalisco, lo que parece indicar, pues, un narcohospital que era utilizado justamente por los integrantes del crimen organizado para que en ese inmueble, pues, se recuperaran sus elementos que resultaban heridos. Y esto fue lo que dijo.
5: Fue un cateo con FGR, donde normalmente llevaban a personas que habían sido heridas de delincuencia organizada a ese domicilio. Estamos todavía con las investigaciones correspondientes y hubo otras acciones que se están llevando a cabo. Pero sí, era un lugar, más que un hospital, era donde llevaban a heridos de la propia delincuencia organizada a reponerse o curarse.
2: Lo que detalla Joaquín, el secretario de Seguridad, la gira de este viernes de la presidenta continúa por el estado de Oaxaca y ya por la tarde-noche estará en Campeche. Por el momento, Joaquín, el reporte con las imágenes de Oscar Rea.
0: Gracias. ¿De dónde va y a dónde va mañana y el domingo? ¿Cuántos estados se va a echar? 8 o 9, ¿no?
2: Exactamente, Joaquín. Hoy tocó, por supuesto, el estado de Chiapas. Un poco más tarde va a estar en Oaxaca, por la tarde-noche en Campeche, mañana en Mérida, Yucatán y Quintana Roo. Regresa a la capital de nuestro país el próximo domingo, encabeza el Día de los Niños Héroes ahí en el altar a la patria y sigue su gira de informe de gobierno por el estado de Hidalgo, ya domingo por la tarde, Joaquín.
0: Ah, el mismo domingo por la tarde. Ayer estuvo en Veracruz.
2: En Veracruz y Tamaulipas, Joaquín, y por supuesto en la Ciudad de México.
0: No, es que, bueno, pues, así estoy. ¿Qué día descansa la presidenta Israel,
2: No, Joaquín, fíjate que en estos, cerca de dos años de gobierno, no descansa la presidenta de la República, no. Joaquín. Uno que otro día se ha tomado cuando son días festivos, por supuesto. El año pasado, lo que tiene que ver con la Navidad, el Año Nuevo, Semana Santa, si acaso, Joaquín, pero...
0: Semana Santa no descansa, se toma un día, el viernes, quizá. Oye,
2: pero un día, sí, el Viernes Santo, viernes y sábado.
0: ¿Sabes cuántas horas, duerme la presidenta?
2: Hemos preguntado, Joaquín, y nos han comentado que duerme alrededor de entre 5 y 6 horas.
0: No, alrededor de 4 a 5 horas. Ya cuando duerme 5 horas es de fiesta. Esos son datos que yo tengo confirmados. Es lo mismo dormir 4 o 5 que 5 o 6, vamos. Pero en fin, pues ojalá esté. Y come bien, ¿sabes?
2: Fíjate, Joaquín, que nos han comentado también, lo hemos preguntado, por supuesto, y nos dicen que sí come bien, sobre todo tiene, se alimenta con proteínas, con todo tipo de carbohidratos incluso, aunque sí nos han señalado, Joaquín, que come muy poco, pero que sí, en lo que tiene que ver con proteínas y todo demás, sí se alimenta bien.
0: Y luego, pues, en esas giras comen lo que les sirvan, lo que caiga, ¿no?
2: Exactamente, Joaquín. Sobre todo, pues se le invitan a ella y a todos los miembros del gabinete la comida típica de cada lugar que visita. Ah, sí. Y pues sí, lo que caiga y cuando se puede, Joaquín.
0: Les voy a contar, el candidato Miguel de la Madrid, en una entrevista de esas pues ligeras que le hicieron, le preguntaron: oiga, ¿cuál es su plato favorito? Dijo: la sopa de fideos. Ya terminando la campaña, dijo: me arrepiento de haber hablado de la sopa de fideos, porque donde voy, tómala. Hasta de desayuno, sopa de fideos. Pero en fin. Bueno, pues ojalá la presidenta. Con lo que duerme, con lo que come, se mantenga como se ha mantenido hasta ahora. Y voy a unos anuncios. Después de los anuncios, detienen en Sonora una operadora del cártel de Sinaloa. Tiene pasaporte de Estados Unidos, es estadounidense. El gobierno de Zacatecas, lo que falta, exhibe datos personales y se burla de periodistas incómodos, hasta datos médicos. Voy a hablar con, entre esta, mi compañera de Zacatecas, reportera Verónica Trujillo, con quien voy a hablar, y es viernes del doctor Antonio Lozano, dice lo que no nos enseñaron en la escuela. Continuamos.
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0: hoy voy directamente contigo, David Galván. Lo que faltaba, detuvieron a una supuesta oficial de correccional de Arizona, una ciudadana estadounidense, al servicio de quién, del cártel de Sinaloa. No sé si tenga ese cargo, porque dicen que no está confirmado, pero lo que sí está confirmado es que es ciudadano estadounidense. Los alcances del crimen organizado, David.
1: Así es, Joaquín, y esto pues fue corroborado por las autoridades, ya que existe físicamente la credencial que la acredita como supuesta oficial del Departamento Correccional de Arizona. Se trata de una mujer de nombre Janet N., detenida por elementos navales en inmediaciones del puente fronterizo de México con Estados Unidos de San Luis Río Colorado, Sonora. Este conecta precisamente con la entidad de Arizona en la Unión Americana. Esta mujer es señalada de fungir como operadora logística para el trasiego de armas de la facción de los Mayos del cártel de Sinaloa, es decir, quien se encargaba de traer las armas a México, pues procedentes de ese país. Lo que llamó la atención de los agentes entre las pertenencias de la mujer fue la identificación del Departamento de Correcciones, Rehabilitación y Reinserción de Arizona, expedida a nombre de Janet Dowden, en la que aparece como oficial correccional de segundo nivel. Sin embargo, las dependencias de seguridad apuntaron que la autenticidad y vigencia de la credencial, así como su situación laboral, se encuentra sujeta a verificación por las autoridades competentes. Respecto al rol de Janet N. dentro de la organización que encabeza Ismael Zambada Siqueiros, alias el Mallito Flaco, se detalló que es considerada como integrante de segundo nivel dentro de la estructura criminal. Según informaron las autoridades del Gabinete de Seguridad, fue durante recorridos disuasivos de vigilancia y prevención del delito y a través de operativos interinstitucionales que el personal de Marina, junto con la Defensa, la Fiscalía General de la República, la Guardia Nacional y la Secretaría de Seguridad y Protección Ciudadana, detectaron a esta persona y procedieron a su detención. Al momento de ser aprehendida en una camioneta tipo Jeep de color negro, la supuesta operadora de la Malliza trasladaba en su vehículo más de 5.400 cartuchos, 7.62 por 39 milímetros. La particularidad de esta munición es que son utilizadas en los fusiles automáticos AK-47, considerados como el arma militar más extendida en todo el mundo, según los datos de Amnistía Internacional. El decomiso de estos cartuchos, según las estimaciones de las instancias ministeriales, representa una afectación de aproximadamente 1.655.000 pesos en detrimento de los grupos del crimen organizado. Pero la novedad, bueno, es que una oficial correccional o supuesta oficial correccional, bueno, es detenida, corresponde con el estado de Arizona en la zona donde fue detenida y es señalada como integrante de la facción de los Mayos. Es la información que tenemos, Joaquín, para el auditorio.
0: Gracias, gracias. Yo voy a ir directamente a unos anuncios de una vez, ¿sí? Sí, voy en los anuncios y después de los anuncios regreso con mi compañera periodista de Zacatecas, Verónica Trujillo, expuesta en estas listas delincuenciales por parte del gobierno de Zacatecas. Dice el gobierno de Zacatecas que no las publicó, pero que sí, sí las hizo. ¿Para qué las hizo? ¿Para qué son las listas de periodistas y de madres buscadoras y de críticos, de que tiene hasta sus datos médicos? ¿Para qué? ¿Para qué la hace? Fuerzas federales han decomisado 4 toneladas de cocaína frente a costas de Chiapas desde el 1 de agosto. A 25 años de las Torres Gemelas, el embajador Ronald Johnson en México advierte: los cárteles no son simplemente organizaciones dedicadas al narcotráfico. Claro que no. Se diversificaron, como nunca en el gobierno de López Obrador. Como nunca en todas las actividades. Continúa.
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5: El ojo humano puede distinguir más de 10 millones de colores diferentes, aunque nuestro cerebro no siempre los procese todos.
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4: En juego disputado en Australia, los 49 de San Francisco derrotaron 27-7 a los Carneros de Los Ángeles en un partido con una entrada espectacular, por primera vez disputado en dicho país. Este domingo continúa la actividad de la semana 1 con Detroit enfrentando a Santos de Nueva Orleans. En partido pendiente de la jornada 7 del fútbol mexicano, Pumas derrotó 3-1 a León. La jornada 8 arranca el día de hoy con Necaxa enfrentando a Puebla. Atlante se mide a Pachuca y Tijuana se mide a Querétaro. Mañana destaca el clásico regio entre Rayados y Tigres y el clásico joven entre Cruz Azul y América. En el Mundial Femenil Sub-20 disputado en Polonia, la selección mexicana de fútbol cayó 3-2 con Argentina, resultado con el cual se despide del certamen. Informó José Luis Cuevas. 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
5: Estamos de vuelta con la información.

0: Bueno, pues yo conocí por el gobierno de Zacatecas, aunque el gobierno de Zacatecas dice que no la publicó, sí la hizo. Esta lista de periodistas incómodos, de madres buscadoras, de críticos, denuncia públicamente datos de coche, placas, domicilios, escuelas de los hijos, médicos. Estuve también en situación, reportes de salud personal. La lista tiene el membrete de Secretaría de Seguridad Pública del Gobierno de Zacatecas. Y ahí viene la información, le decía, diagnósticos clínicos, padecimiento de cada uno. Habla de una activista, dice, se señala un presunto padecimiento mental, ataques paranoicos, en mayúscula, cuidar. A un periodista dice que tiene cuadro depresivo bipolar. Se señala de presuntos padecimientos de salud mental que presentan algunos de ellos. El punto es que de nuestra compañera, dice Verónica, en fin, no voy a decir lo que dice, pero otro periodista crítico, cuadro depresivo bipolar. Y un activista dice, rescatista de peros, muy crítica al gobernador. Se presentan presuntos acuerdos con los señalados en donde se menciona si es que se le brindó algún apoyo al periodista, a la madre, a la buscadora. Y en el caso de Verónica Trujillo le dice, sin acuerdo, el gobierno no busca arreglarlo. Verónica, gran periodista, compañera nuestra, con todo nuestro apoyo y respaldo. Gracias por contestarme, Verónica. ¿Qué fue lo que pasó? Cuéntame.
1: Gracias, Joaquín. Buenas tardes. Gracias por permitirnos esta oportunidad de lo lamentable que estamos siendo ahora nosotros. Objeto, digo, siempre el tema del periodismo ha sido incómodo porque la crítica es parte de nuestro trabajo. No estamos para aplaudir a nadie y menos cuando las cosas se hacen mal. A ver, quiero agarrar el inicio, el origen de estas listas, que además no niega. Hoy dicen que no sale de con ellos, pero de que existen, existen. Y el propio secretario general de gobierno así lo confirma. El pasado 27 de agosto del 2024, tenían un evento en el Palacio de Convenciones que era el evento de la paz. Le habían solicitado del gobierno de David Monreal a todos sus trabajadores que fueran vestidos de blanco. Y en este escenario dar a conocer la estrategia precisamente que ese año llevaba ese lema, el año de la paz. En el evento, cuando estaban ahí las autoridades en el presidium, irrumpe una madre que tenía meses buscando a su hijo y se le encontraba en la CEMEFO sin el registro. O sea, ella va y le dicen, no, pues esto ya estaba aquí desde hace 8 meses. Ella llega hasta ese punto del escenario y tenemos el video, porque ahí está registrada la señora Virginia, a gritos y en reclamos le dice a David, con palabras antisonantes, y cómo no con esta desesperación de una madre buscadora, de una madre de lo que quieras, Joaquín, de lo que hoy se ha llenado Zacatecas. ¿Por qué? Para poder llegar a este punto, es que ¿de qué tamaño es generar entonces una lista de gente que busca una respuesta? No, antes que nosotros que cubrimos estas notas, es precisamente esta sociedad en la que vivimos. Es en la que no tienes derecho y entonces a partir de algo que se nos salió de las manos, porque imagínate la cara, fue una nota nacional e internacional. Era de quién la dejó pasar. Así pudo haber traído un arma y entonces también, pues, ¿quién cuida al gobernador? Después de este evento deciden crear estas listas y con foto y señales poner inconformes, conflictos sociales, conflictos políticos, ¿sí? Madres buscadoras, colectivos de... Y ahí es donde empieza esto. Nosotros no estábamos ahí hasta donde yo tengo conocimiento. Y te lo digo con esto porque la foto que aparece ahora sí en este quinto informe es de una denuncia donde yo voy a la fiscalía. Y entonces, ah, caray, ¿la actualizaron o por qué esta foto es de enero? Ahora bien, hay más compañeros míos. El compañero Luis, al que le referencian un tema clínico bipolar, ¿cómo no? Se metieron con su hijo. La Fuerza de Reacción Inmediata de Zacatecas, mejor conocida como FRIS, lo detuvo, lo golpeó. Y él, como yo, porque a mis hijas no las tocan. Bueno, a su hijo, por supuesto que no fue amable, porque tampoco fueron amables con ellos. Si eso determina que seas bipolar o que te pongas en esa acción o en esa reacción, es lógico, Joaquín. Pero aquí lo más importante y lo que yo he venido cuestionando, porque, a ver, espérate, el secretario general sale ayer y dice, le pedí al fiscal que comience una investigación de oficio. Espérame poquito. Tú como yo. Así entonces queda claro la parte de la autonomía de las instituciones. Usted también vaya y denuncie, secretario. Y también fórmese como lo hacemos horas. Y que le hagan un examen psicológico para ver usted también cómo está. Porque las denuncias son las que se supone que hoy faltan para que ellos puedan proceder. Al gobernador, cuando se le cuestiona, Joaquín, oiga, gobernador, ¿por qué los empresarios y la extorsión? ¿Y por qué los colgaron del puente? Y él dice, no había antecedentes, no había una denuncia interpuesta. Bueno, entonces, ¿no va a proceder? Porque no es menor. Lo que acaban de hacer con nosotros es gravísimo. Se configuran muchos delitos. Además de exponer completamente, a ver, ¿por qué mi domicilio? ¿Por qué mis placas? ¿Por qué mi cuestión fiscal? O sea, ¿qué es lo que buscan? Además, si somos financiados o no, a ver, somos un medio de comunicación. Nosotros no estamos cometiendo un delito con informar que no les guste. Es distinto. Pero vuelvo a lo mismo, no soy complacencia de un gobierno, ni del de ahora, ni de ninguno.
0: Ahora, dime, obviamente que no voy a mencionar, ni estoy al tanto, ni quiero que tú me digas, pero dice ahí, contigo no hay arreglo. Eso es un elogio, ¿no?
1: Pues muchísimas gracias, por supuesto, sí, porque entonces no estaríamos donde estamos. Si hubiera un arreglo, que además, ¿cómo defiendes lo indefendible? El periodismo real, el que se hace con convicción, es el que hacemos tú y yo todos los días. Este que no se trata de una cifra. Este es un Zacatecas en el que yo quiero vivir. Es uno en donde quieres hacer conciencia y que la gente tome mejores decisiones. No se trata de apoyos sociales. No se trata de una beca al periodista para que se calle. Por eso lo digo, a ver, no hay acuerdo conmigo, por supuesto que no hay manera de acordar conmigo, más allá de si me buscas. No puedo trabajar con un gobierno tan incapaz, tan indolente, tan ruin, que así como se atrevió hoy conmigo, si yo estuviera de su lado, lo haría con otros. Y de verdad, esto no se lo pueden hacer a nadie.
0: Pues vamos a ver qué sigue para con esto. No se lo pueden hacer a nadie, pero ya lo hicieron.
1: Pero no se va a quedar así, Joaquín, porque si algo escalé es ya, y le agradezco muchísimo desde esta tribuna, artículo 19, ellos de inmediato tomaron comunicación conmigo, ya estamos actuando por la parte legal y por la parte que corresponde a ellos. Y también le agradezco muchísimo, por supuesto, a ti, a tu equipo. El mayor blindaje es seguir trabajando, es demostrar que estamos aquí, porque ellos ya se van. Los gobiernos se terminan en 3 y 6 años. Yo tengo 20 años trabajando y 6 como independiente, y aquí voy a seguir.
0: Venga, aquí seguiremos. Gracias, Verónica, te mando un abrazo, y lo que sea, nos avisas.
1: Muchas gracias.
0: Buenas tardes. Y no estás sola, ¿sí? No estás sola. Después de los anuncios, la CIA desclasifica decenas de informes de inteligencia en los que advertía de Al Qaeda y Osama Bin Laden, como se está, vamos, ya es del conocimiento, pero ese celo entre agencias impidió que se sumaran, que se entrecruzaran todas las informaciones que dicen los especialistas hubieran podido impedir los atentados de las Torres Gemelas. Por eso luego se creó con el mismo gobierno, presidente Bush hijo, esta agencia, el Homeland Security, y la agencia que agrupa a todas las agencias. ¿Para qué? Para que se acabaran los cuentos de esto es mío y esto es tuyo, esto es mío y no te lo doy. Aún así, todavía sigue habiendo reservas. Quiero decirle que el narcotraficante Héctor Luis Palma Salazar, uno de los más sangrientos, estuvo en Estados Unidos, fue deportado a México al terminar su condena. Aquí está en el altiplano y salió, lo dejaron salir porque para que le hicieran una revisión médica. Vamos, continuamos.
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0: Pues me da mucho gusto que hayas venido, Rael.
1: Mucho gusto, Rael, estoy de estar aquí. Estoy muy orgulloso de que haya llegado hasta aquí y que esté enfrente a usted.
0: No, yo estoy muy contento que estés aquí, que te haya recuperado. ¿Cuántos años tienes, Gael?
1: Pues actualmente tengo 14 años.
0: Hoy estás como enorme.
1: Sí, mido, ay, no me acuerdo, ya estoy a punto de llegar, creo que al 1.70 m.
0: No, hombre. A ver, Gael Alcocer, Noverón, ¿tú estuviste en qué CRIT?
1: En el Hospital Infantil de Oncología Teletón.
0: Ah, el de Oncología, el de Querétaro.
1: Sí, en el de Querétaro.
0: ¿Cuándo entraste ahí y por qué?
1: Entré en 2019 por un tumor en el riñón, cáncer, era cáncer. Por eso entré y pues gracias a Dios que estuve ahí, gracias a Dios que entré en el Teletón específicamente.
0: ¿Y cuánto tiempo estuviste ahí en tratamiento y eso?
1: Tuve tratamiento de 2 años, como de 2 años y medio, más o menos, 1 año y medio por ahí. Y pues me la pasé muy bien, aunque sea raro, estuvo muy bien gracias al Teletón.
0: Y lo más importante es que te curaste, que eso es milagroso.
1: Sí, sí, ahorita estoy sano, estoy fuerte, hago deporte, tengo amigos, estudio y estoy muy, muy bien, estoy excelente actualmente gracias al hospital.
0: Pues porque tú me lo dices, si yo te veo nunca hubiera creído que hubieras tenido ese cáncer de riñón y tan joven, tan niño.
1: Sí, me dio a la edad de 7 años, estaba sí. Muy chiquito, no sabía muchas cosas que me estaban pasando, pero igual le eché muchas ganas y yo sonreía y pues era muy fuerte, la verdad, y sigo siendo muy fuerte.
0: ¿Y qué estudias, Rael?
1: Pues ahorita estoy en segundo de secundaria, acabo de entrar y pues me gustaría estudiar ya cuando sea más grande, actuación, me gustaría ser actor de doblaje.
0: Ah, de doblaje.
1: Sí, así series o cosas, me gustaría doblarlas al español.
0: Pues muy bien, Gael. Mire, usted puede adoptar, apadrinar o amadrinar a un niño como Gael o a una niña y le puede salvar la vida como se la salvaron a Gael. Este tratamiento, de acuerdo a las cuentas de Fernando Landeros, 2 años y medio en el Instituto de Oncología de Letón de Querétaro, que es extraordinario, yo lo conozco, hubiera llevado 2.5 millones de pesos. Pero obviamente la familia no los tenía.
1: Pues no, la verdad sí nos costó mucho, mucho pagarlo, por lo que tengo entendido, pues yo no sabía, estaba tan pendiente de eso, pero uy, sí fue un gasto. Estuvo bastante difícil, tanto para mis papás como para mí.
0: Pero ahí estaba el hospital del Teletón.
1: Sí, estoy muy agradecido con el Teletón, con Dios, con mis padres. La verdad es que todo fue se juntó para darme salud, para que ahorita mismo pueda estar aquí hablando enfrente de mucha gente y pues estar aquí presente, ¿no? Gracias al Teletón, gracias a mis papás, gracias a Dios, gracias a los doctores, al cirujano Iván, que fue el que me removió este cáncer que tanto me iba a impedir

0: cumplir mis sueños. La verdad, estoy muy agradecido con él.
1: Me llama mucho la atención que me dices que fuiste feliz en el hospital, cuando pues, los hospitales, con todo respeto, no hacen felices a nadie. Bueno, a los que lo salvan después, pero un niño, no, no veo cómo.
0: Pues sí, yo pienso de que los hospitales, bueno, cuando entré, de hecho, yo pensaba que los hospitales eran, pues sí, como tú lo mencionaste, que eran fríos, secos, siempre blancos y grises, y que pues era pura tristeza, ¿no? Pura desesperación, ansiedad, preocupación de qué me va a pasar, voy a estar bien, voy a salir sano, de hospital. Es confiable, pero yo desde el primer paso que di en el Teletón, yo supe, este hospital es increíble, voy a salir vivo de aquí, voy a salir sano y voy a salir fuerte.
1: Pues me estás impresionando mucho, Gael, con qué facilidad te desenvuelves. En lugar de pensar en ser actor de doblaje, pues vente para acá, Gael.
0: Sí, sí, me gusta, a mí me gusta mucho. A ver, yo desde chiquito me gusta mucho la atención, me gusta así mucho encariñar, la gente se encariñe conmigo, y sí, también puedo venir a la tele. De hecho, creo que va a salir en una película, no sé cómo se llama, pero pues, sí, oh. O sea, he salido así y me gusta mucho estar aquí. Estoy muy, muy orgulloso de lo que he logrado, de que pasé de estar en una camilla en el hospital, todo así, no me puedo mover, todo demacrado, y ahorita estoy aquí enfrente de mucha gente y estoy seguro que voy a cumplir mis sueños y que voy a hacer todo lo que me proponga.
1: Al oírte no me queda duda que lo vas a lograr.
0: Muchas gracias.
1: Felicidades, Gael, a tus papás también.
0: Sí, yo diría que de las cosas que más me ayudó a recuperarme, obviamente el Teletón, pero fue mi mamá, que está por ahí.
1: Como siempre,
0: que la amo mucho.
1: Mamás.
0: Y pues gracias a ella, gracias a todo su amor, pues estoy aquí, porque yo siento que el cáncer se cura con amor, y ustedes lo pueden darnos su amor a todos estos niños que están tan, tan mal, tan preocupados, y a todas las mamás, porque también ustedes no solo ayudan a que los niños se sientan mejor, ayudan a que las mamás sientan, mi hijo va a estar bien, está en un hospital bien, está en un hospital tan colorido, tan amable, donde te dan mucho amor los doctores, y pues por eso también me hace sentir bien de que hayan tantos padrinos, tantas madrinas, de que nos ayudan.
1: Estamos,
0: ¿no?
1: Padrinos y madrinas. Te voy a decir una cosa, yo tuve cáncer de colon en 1993, y también mi mamá estuvo conmigo, y mírame.
0: Estamos aquí los dos.
1: Estamos
0: ¿sí? Vivos, somos reales. O
1: sea. Claro, no pueden con nosotros.
0: Sí, nadie puede.
1: Van a poder estos. No, hombre.
0: Si superamos el cáncer, ¿qué no podemos superar?
1: Pues a toda esta bola, ¿eh?
0: Ay.
1: En fin, querido Gael, me emocionas. Gracias.
0: Sí, muchas
1: gracias.
0: Ojalá
1: usted también lo necesitamos de padrino y de madrina de niños como Gael.
0: Sí,
1: gracias.
0: Por favor, ayúdenos, apóyennos, porque pues piensan, ay, mira, con esto qué voy a hacer, o sea, las medicinas salen carísimas, pero con solamente 11 pesos, no manches, se cambian muchas vidas, o sea, porque una playa se construye con cada granito, no solo un grano gigante, son cada granito de arena, se construye una isla entera. O sea, así que por favor, de todo corazón, ayúdenos, de que más niños como yo puedan cumplir sus sueños, que puedan estar aquí hablando firmes y orgullosos de decir que somos supervivientes de cáncer. O sea, ayúdenos a que más niños puedan decir, estoy vivo y voy a lograr lo que me proponga.
1: Gael, y se te da bien el verbo, ¿eh?
0: Sí, me gusta mucho hablar, expresarme.
1: Sí, ya lo vi, lo haces muy bien.
0: Muchas gracias.
1: Felicidades, Gael, lo necesitamos de padrino y madrina para niños y niños como Gael. Laura.
2: El general secretario de la Defensa, Ricardo Trevilla Trejo, confirma reunión con Estados Unidos para el tema de drones en la frontera. Detienen en Sonora a operador estadounidense del cártel de Sinaloa. El año pasado, 23 millones de personas fueron víctimas de algún delito, de acuerdo con el INEGI. La presidenta condena y reprueba la amenaza del senador morenista Luis Fernando Salazar contra Enrique Acevedo, al que le expresa su solidaridad. Dice que es exagerado el presupuesto que pide al INE de 47 mil millones de pesos y le pide explicar el cambio de color. El gobierno reforzará matemáticas y lectoescritura tras la prueba PISA. Se cumplen 25 años de los atentados del 11 de septiembre del 2021 que cambiaron el mundo. ¿Tenemos mensajes?
1: Continuamos.
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13: El gobierno de México tiene un sistema educativo en constante evolución que impulsa la educación de calidad para las y los jóvenes, quienes incluso reconocen la dedicación del profesorado nacional para apoyarles en la adquisición y mejora de sus habilidades, destacó la presidenta Claudia Sheinbaum.
14: La educación en México se está fortaleciendo. Ayer mencionaba un reconocimiento de características de la educación en México. Por ejemplo, de que las y los maestros se quedan más tiempo reconocido por los propios estudiantes ayudándoles en el aprendizaje. Bueno, esa es una característica excepcional de la educación en México.
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0: Bueno, pues ya que estamos en esto, hoy es viernes de lo que no nos enseñaron en la escuela, con el querido doctor José Antonio Lozano Díaz, presidente de la Junta de Gobierno de la Universidad Panamericana. Querido doctor, qué alegría verte.
1: Querido Joaquín, para mí, qué gusto estar aquí hoy en este viernes contigo y a oír a este joven, qué impresionante.
0: Es un niño.
1: Un niño. Y fíjate que me dejó muchas lecciones, no es el tema que traigo hoy, pero sí me quedo pensando en cómo la mentalidad, el amor, la resiliencia son capaces de cambiar una existencia humana. Lo hemos hablado aquí en otras ocasiones, pero de esta entrevista que hiciste, para mí hay varias enseñanzas que ya traeremos, fíjate, en otro momento, porque creo que profundizar sobre eso vale mucho la pena, y más cuando lo ves encarnado en un niño que vivió lo que vivió.
0: Sí, además es el niño y la familia toda, ¿no?
1: Toda la familia, Joaquín. Quizás a veces las familias son las que se desgastan más. Y a veces los papás que estamos pensando en los hijos sufrimos más que los propios hijos que están enfermos.
0: Sin duda.
1: Sí.
0: Sin duda. Bueno, pues ¿qué no nos enseñaron en la escuela del...? A ver, doctor, yo esta sección tuya para mí es como... para mí la historia, ¿sí? Cada vez que aprendo más de historia, me doy cuenta que sé menos de historia. Cada vez que te oigo lo que no nos enseñaron en la escuela, me doy cuenta de que nos dejaron de enseñar un mundo de vida.
1: Mira, quizás aquí valga la pena recordar la frase socrática, ¿no? Sócrates decía, y el gran primer filósofo de Occidente, que solo sabía prácticamente que no sabía nada. O sea que realmente es tanto lo que una vida humana, Joaquín, es tan corta una vida humana para tantas cosas que hay que saber, tantas cosas que la vida todos los días te pone enfrente, tantos retos que es complejo, pero es verdad también, y por eso traemos esta sección al programa, que los sistemas educativos tiene tiempo que ya los hemos hecho que se queden cortos cara a los retos, a los desafíos que hoy tenemos. Hoy te traigo uno de esos. Hemos hablado ya en ocasiones, ahora que ha surgido todo el tema a nivel global de la prueba PISA, de cómo ha disminuido el coeficiente intelectual, en términos generales, de todo el mundo, pero principalmente de los niños y jóvenes. El razonamiento matemático, las capacidades para poder pensar y dialogar han caído. Por temas que tienen que ver con la cantidad de estímulos y de dopamina que frente a una pantalla hay, el escroleo, la manera en que existe la arquitectura de los algoritmos que a veces genera dependencia. Acabas de ver el asunto en Estados Unidos tan importante con Meta, ¿no? Sí. Que hubo una condena a Meta por
0: 18 mil millones de dólares, me parecen pocos, pero sí. Bueno, es una señal.
1: Por generar dependencia. Yo te voy a decir que uno de los, quizás de los algoritmos que a mí me consta que son más adictivos, mucho peor que Meta, es el del TikTok. En otra ocasión, si quieres,
0: hablaremos
1: más de ese tema.
0: O sea, lo más adictivo que es el TikTok, sí. Más que el algoritmo hasta ahora.
1: A ver, el algoritmo del TikTok está hecho para generar un escroleo prácticamente permanente, que no te puedas separar de la pantalla, ¿no? Y son videos cortitos, pero están pensados de tal manera que siempre estés esperando un pico de dopamina. O sea que, como cuando alguien que es dependiente de una droga o del alcohol está esperando poder tener el momento del placer que le genera esa adicción, lo mismo pasa con algunos videos, pero están predispuestos en una distancia en tiempo entre videos que permanece la atención del sujeto sin que se pueda despegar de la pantalla.
0: Y sin que uno se dé cuenta.
1: Claro.
0: Sobre todo los niños.
1: Fíjate, Joaquín, que hay una cosa impresionante. El algoritmo, hay estudios que con que tú más o menos subas cosas a las redes, ya con unas 15, 20 cosas, te puede conocer mejor el algoritmo de lo que te conoce un compañero de trabajo. Con unas cuantas más, el algoritmo te conoce mejor que tus amigos. Un poco más, inclusive, que tu cónyuge, y te conoce mejor que tú mismo. Tú mismo muchas veces tomas muchas decisiones que son subconscientes, que las tomas de manera automática, y que las hace sin darte cuenta los motivos profundos por lo que está haciendo. El algoritmo ya lo tiene medido y ya sabe cómo reacciones y sabe en qué momento reaccionas. O sea, que el algoritmo tiene un poder impresionante. Impresionante, y está además diseñado para que de manera automática te vaya conociendo por las decisiones que tomas, por las cosas que te gustan en las redes y demás. Entonces, sí tenemos un problema que además se ha, y este, por eso es, lo hemos hablado aquí en el programa, el tema de las pantallas, ¿no? En los colegios.
0: Fíjate que, perdón, me interrumpa. Estás diciendo, ahora que hablaste de la caída del IQ.
1: Sí. ¿Sí?
0: Perdóname, sí, es que se me disparó esto. Ahora sí. Que acaba de decir Juan Villoro que las pantallas han hecho más tonta a la gente.
1: Sí.
0: Es un modo de traducir lo que estás hablando tú de la caída del IQ, del coeficiente intelectual.
1: Claro, Joaquín, es que además, además de todos estos temas profundos como la adicción de la que hemos hablado, también hemos dejado de ejercitar mucho pensamiento. El escroleo por sí mismo, a diferencia de una lectura de un libro, por ejemplo, en el cual tienes que dar un seguimiento por espacio largo de tiempo y tienes que tener la calma y la concentración para entender lo que estás leyendo, el escroleo no tiene un tema de concentración. El escroleo te va cambiando las cosas en un momento determinado y tú sigues sobre eso. Y no solamente es que te vaya cambiando, digamos, el foco de atención de manera muy rápida, sino que nunca le da tiempo de profundizar. Entonces la mente se desacostumbra a pensar. Yo a veces le digo a las personas, y yo mismo, si me preguntan el teléfono de mi mamá o de mi esposa, me lo sé de memoria, pero no me preguntes el de mis hijos, porque ya cuando mis hijos tuvieron celular, ya yo no marcaba el número, sino que lo tenía grabado. Hace años yo me acuerdo que para ir a una calle aquí en la Ciudad de México me iba yo aprendiendo las calles. Hoy pones una aplicación, el Waze o el Google Maps o el que sea, y te va llevando sin
0: que... Y te va llevando por donde quiera.
1: Por donde quiera, y tú ya no te preocupas. Entonces nos volvimos más desubicados, olvidamos los teléfonos, porque estamos dejando de ejercitar ese pensamiento. Y eso yo creo que es mucho lo que coincide con José Villoro, ¿no? Que tiene toda la razón, estamos dejando de usar muchas capacidades intelectuales. Eso es una realidad.
0: Bueno, bien, ahora sí, como dicen en la cámara, al tema, ¿qué traías de lo que nos enseñaron de la escuela?
1: Pues fíjate, Joaquín, que más allá de la pregunta que estamos viendo ahora de qué eres capaz de pensar, qué eres capaz de saber, me llamó la atención, me encontré un dato de una escuela que está en Australia, Somerset College, y fíjate que plantean ellos su plan estratégico 2026-2030 y utilizan una expresión que a mí me pareció extraordinaria para el nuevo modelo educativo que quieren dar a los niños, y dicen que tiene que ser carácter y conciencia. Fíjate qué interesante tema. Dos asuntos que en la escuela nos dejaron de enseñar y que nos va a dar para otros programas, porque esto tiene para mucho: carácter y conciencia. Y fíjate que esto coincide con un documento que publicó la UNESCO sobre el marco de competencias sobre la inteligencia artificial para estudiantes, que son cuatro dimensiones. Desde luego, las técnicas y aplicaciones, el diseño de sistemas de inteligencia artificial, pero las otras dos, fíjate qué interesante, mentalidad centrada en el ser humano. Hay que formar a los jóvenes frente a la inteligencia artificial con la mentalidad centrada en el ser humano y la ética de la inteligencia artificial. Quizás estos son los dos temas que yo te diría centrales, que están vinculados con el carácter y con la conciencia. ¿Y por qué esto se vuelve tan importante el día de hoy? Porque saber no es lo mismo que saber vivir. Saber cosas no es saber vivir. Saber cosas no es saber para qué quiero esas cosas en mi vida. Y eso es lo que nos está fallando el día de hoy. Hoy estamos discutiendo, sí, es importante el razonamiento matemático, por supuesto que es fundamental. De hecho, el razonamiento matemático está pegado al nivel de IQ de las personas. El razonamiento matemático es absolutamente necesario para estudiar en la universidad o cualquier tipo de diálogo que tengamos. Pero el razonamiento matemático o lógico no es suficiente para explicar dónde quiero yo llevar mi vida, qué quiero hacer conmigo, qué es lo que me da felicidad. Y en ese sentido, me parece que hoy enseñar los temas que tienen que ver con la conciencia, que este es un primer punto. La conciencia no es lo que a mí me parece o lo que yo siento que es, sino que la conciencia debe de ser algo objetivo, porque el bien, el mal, las circunstancias son objetivas, y la conciencia se forma, Joaquín, y no la estamos formando. Estaba viendo una estadística que se acaba de presentar en el Reino Unido sobre en universitarios, y el dato es impresionante. El 94% de los estudiantes del Reino Unido declararon utilizar en sus trabajos en la universidad la inteligencia artificial. O sea, casi el 100%, el 94%.
0: O sea, ya no hay ningún ejercicio mental.
1: Prácticamente, Joaquín. Porque cuando tú ya tienes un trabajo totalmente hecho, aunque tú lo revises, gran parte del esfuerzo mental que tienes que hacer para ir a las fuentes, para generar el argumento y demás, ya no lo hiciste. Aunque al final del camino la inteligencia sea una herramienta, es una herramienta que nos está facilitando demasiado las cosas. Y entonces la gran pregunta ya no es si el alumno puede hacer en cosa de segundos, ya no de minutos, de segundos, un trabajo universitario, que muchas veces ni siquiera es capaz la universidad de saber si se hizo o no con inteligencia artificial. Y ese ya no es el problema. El tema es si ese alumno realmente está consciente de lo que está haciendo consigo mismo, porque no solamente sacar una calificación en la universidad, es el daño que se está haciendo a sí mismo. Por eso, una de las cosas que a mí me recordó mucho es la famosa historia en los escritos de Platón de lo que llamaban el anillo de Giges, que es un anillo que contaba Platón en un poco mitológico, filosófico, que cuando le daban la vuelta te volvía invisible. Entonces, ¿cómo te comportas tú si nadie te está viendo? ¿Te comportarías igual que si estás enfrente del profesor? ¿O tendrías la capacidad, esa es la prueba de fuego del carácter, tendrías la capacidad de comportarte de la misma manera que te comportarías si estuvieras enfrente de otra persona? Ese es el punto frente a la inteligencia artificial. El punto ya no es qué puedes hacer, sino si debes hacerlo o no, y qué haces contigo mismo si te equivocas y fácilmente engañas. Pero el primer engañado no es el profesor, eres tú mismo, porque no te has formado, porque no tienes capacidad de pensamiento. Entonces, una de las cosas que, y esta es una frase muy bonita de Martin Luther King, que hizo, fíjate, a los 18 años, antes de ser el personaje que era, publicó un artículo en la universidad que decía, se titulaba "Inteligencia más carácter, esa es la meta de la verdadera educación. Sin carácter, sin conciencia, no hay verdaderamente educación". Y porque a mayor poder, a mayor herramientas, a mayor información, tenemos mayor responsabilidad. Por eso, Joaquín, hoy quisiera dejar unos consejos para los colegios, para las familias, a las personas. La primera es preguntarnos, primero preguntar si algo lo podemos hacer, pero inmediatamente después de puedo hacerlo, la pregunta que nunca nos hacemos, ¿debo hacerlo o no? Algo tan importante, tan básico en la vida que las personas ya no nos preguntamos. Una segunda es entrenar decisiones pequeñas, ¿no? Decisiones de devolver una cosa que no me pertenece, hacer un esfuerzo por el otro. En esas pequeñas decisiones se va formando el carácter, porque el carácter, y así somos las personas, es una cosa que hago una vez pequeña, la repito, se convierte en un hábito. El hábito, Joaquín, se convierte en la persona misma. Fíjate tú, cuando una persona hace un acto justo, y otra vez uno justo, y uno justo, y se acostumbra a hacer actos justos, esa persona se vuelve una persona justa, nos transforma como personas lo que hacemos. La tercera es crear momentos sin vigilancia para los jóvenes. Fíjate qué arriesgado. Y ahora que tuvimos la crisis que vimos en la UNAM y que hemos visto en otras instituciones educativas, si nosotros le decimos a un joven, confío en ti, porque de todas maneras, aunque por más mecanismos de control que pongamos, es poner puertas en el desierto, y con la inteligencia artificial, con la capacidad que tienen los jóvenes de ir a las computadoras, pero más bien es decirle, confío en ti, tienes la dignidad, creo tanto en ti que sé que no lo vas a hacer. Y cuando uno confía demasiado en un joven, la respuesta es sorprendentemente positiva en muchos casos. El joven en el que se confía responde a la confianza. Un joven en el que le pones todos los medios de la sospecha porque sabes que puede copiar, porque sabes que puede hacer algo, pues inmediatamente lo estás incitando subconscientemente a que lo haga y lo estás considerando como sospechoso desde el principio. Y enseñar, Joaquín, los temas éticos, esta sería la cuarta, no solamente como diciendo esto es bueno, esto es malo, sino con dilemas reales. Si tu mejor amigo te está copiando, ¿tú qué harías? Si tú te enfrentas a esta situación, ¿qué harías? Y por último, preguntar no solo qué hiciste, sino, y esto es lo más importante a cualquier persona, ¿quién te estás haciendo? No solo si lo hiciste bien o mal, sino tú, ¿quién te estás haciendo como persona? Esas cinco preguntas me parece que ayudan mucho como consejo para estos dos temas, que son conciencia y carácter, de los que tendremos que seguir hablando los viernes, Joaquín.
0: Por supuesto que sí. Gracias, querido doctor.
1: Gracias, querido Joaquín.
0: Buen fin de semana, doctor José Antonio Lozano Díez, presidente de la Junta de Gobierno de la Universidad Panamericana y del IPADE. Después de los anuncios, balconean a un mando de la Secretaría de Seguridad Pública del Estado de México hasta el tronco, ¿sí? Enfiestado, ¿en dónde? En las instalaciones de seguridad y en horas de trabajo. Salud, dice. Continuamos.
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0: Bueno, pues el miércoles por la tarde, al atardecer del miércoles, me informaba usted en mis redes que había muerto nuestro querido amigo y compañero de tantos años, Oscar Mario Beteta. Y este es un recuerdo para ti, Mario, Oscar Mario.
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2: Le ganaba el día al sol, así todos los días, de lunes a viernes, Oscar Mario Beteta comenzaba la jornada. Fue uno de los periodistas que se volvió referente en la Radio de México, con trabajo, disciplina, porque vaya que se necesita, aderezada de mucho amor al oficio. Visionario, siempre, mente ágil, análisis claro, retos muchos y diarios para hacer de un noticiero donde las finanzas y economía fueran el eje de su programa, que inició el 4 de julio de 1993, cuando muy pocos hablaban de esos temas, algo que en él era natural y se notaba como lo disfrutaba. Oscar Mario Beteta tuvo un gran equipo que se volvió familia, periodistas, analistas, asistentes, ingenieros y el staff a los que Mario también formó y que hoy lloran su partida. No solo te daba en Radio Fórmula el panorama de los números en México y el mundo, también ponía sobre la mesa la política, lo que fuera noticia.
3: El análisis de la vida pública y a sus personajes. En 30 años, México, como el resto del mundo, ha evolucionado para bien y para mal en prácticamente todos los rubros.
2: Siempre generoso, dio espacio a mentes brillantes como él para colaborar. Y así, él, un hombre de números, llevaba su propia numeralia. 4 horas y media, de 5:30 a 10 de la mañana. Casi 8,000 programas por 3 décadas en Grupo Fórmula lo ubicó entre los 3 programas más escuchados. Las acciones de Oscar Mario en el mercado de valores de las audiencias siempre fueron a la alza, siempre con ganancias. Fueron miles los que diariamente invertían su tiempo en los tiempos de la radio. El economista con maestría en finanzas por la Universidad de Exeter tuvo una trayectoria con gran reconocimiento. 3 veces Premio Nacional de Periodismo, Premio Nacional de Economía, Calendario de Oro a Mejor Conductor de Noticias, por su programa En los Tiempos de la Radio y mucho más.
3: Las crisis se repiten, las tragedias y los éxitos siguen alimentando la historia y a las historias de los hombres, las mujeres, las empresas y los gobiernos alrededor del planeta. Y aquí, en este espacio de Grupo Fórmula, hemos sido testigos de muchas de ellas.
2: A la partida de Oscar Mario Beteta se vio en quien lo conoció lo que él sembró por años, con muestras de cariño, recuerdos y anécdotas. Sí, Oscar Mario, te llevas contigo buenos números que se traducen en un gran reconocimiento a lo que fuiste, un maestro del micrófono. Como dice Joaquín, te vamos a extrañar, y mucho.
3: Gracias, gracias mil, por tantas emotivas muestras de apoyo y afecto que he recibido en los últimos días. A ti, otra vez, gracias mil, y hasta muy pronto. Gracias por haber estado con nosotros.
2: Musicalización, ingeniero Víctor Malpica. Realización, Miguel Ángel Sánchez Telles. En Grupo Fórmula, yo soy Laura Pérez Cisneros.
0: Oscar Mario Beteta. Bueno, el Canaero, que es la Cámara Nacional de la Aviación, de la Industria Aérea, dice que hay riesgos para la aviación mexicana por el recorte a esta Agencia Aérea Nacional, porque además es por el tema de la seguridad aérea, Cámara Nacional de los Transportes, la Canaero. Pero ¿sabe por qué? Porque además todavía está pendiente la negociación del Tratado Bilateral Aéreo con México-Estados Unidos, que está en revisión. Nada más nos falta que otra vez nos vuelvan a bajar de categoría, con el impacto que esto representa para la aviación, para la economía y para el país. Yo no sé dónde tenía la cabeza la Secretaría de Comunicaciones, Infraestructura y Transportes cuando acepta o propone este recorte a justamente la Agencia Nacional. Te escucho, Jenny Valencia.
4: Comentarte, Joaquín, que la Cámara Nacional de Aerotransportes y la Asociación de Transporte Aéreo Internacional advierten sobre riesgos para la aviación mexicana por esta reducción de prácticamente el 73% al presupuesto de la Agencia Federal de Aviación Civil que propuso el gobierno federal en el paquete económico 2027. Manifestaron que esta situación, Joaquín, debilitará a la institución responsable de garantizar la seguridad operacional, la supervisión técnica y el cumplimiento de los estándares internacionales. Reconocieron que existe una gran preocupación sobre la capacidad institucional y financiera del regulador, así como las graves consecuencias que esta decisión podría tener sobre el sector, de tal forma que tanto la CANAERE como este organismo conocido como la Asociación de Transporte Aéreo Internacional hacen un respetuoso llamado, Joaquín, tanto a la Secretaría de Hacienda como a la Cámara de Diputados para reconsiderar esta medida con una visión integral que asegure los recursos necesarios para que la Agencia Federal de Aviación Civil pueda cumplir plenamente con sus obligaciones, responsabilidades en beneficio de la industria aérea nacional, que con este recorte al presupuesto podría tener graves consecuencias y estaría en riesgo. Es de información, Joaquín, aquí la alerta que hace este organismo relacionado con el sector aéreo en nuestro país.
0: Gracias, gracias, Jenny Valencia. A ver cómo pueden, ojalá los diputados le puedan revisar y ajustar esto. Es que preguntaba yo, Rubén Cortés, dice, ahí está sentado. Y antes yo me voy a levantar para ir allá, no. Sí, y hacer la entrevista.
5: Acuérdate.
0: Es aquí, Rubéncito. Es
5: acuérdate que yo.
0: Mira, acuérdate, Rubéncito, que como dejaste de venir alguna temporada, las entrevistas son aquí.
5: Ya vengo a verte. Acuérdate que yo fui criado en un sistema dictatorial, disciplinado. Y así voy a hacer. Yo tengo que estar sentado y esperando que mi jefe.
0: No, yo soy tu jefe, yo soy tu amigo. Además, tienes que estar sentado aquí. A ver, venga. Como dicen en la cámara, el tema.
5: En los
0: toros, cuando dicen que un torero se distrae, le gritan: ¡Al toro! ¡Al toro, Rubéncito!
5: Qué profunda, humana, la crónica de Laura ahora de Oscar Mario. Y yo venía a hablar de otro tema político, pero sí no puedo dejar de que sigamos hablando de Oscar Mario. Beteta representa una generación en México, una generación de periodistas que a la edad murió Oscar Mario con 70 años. Es una edad en la que la mayoría de las profesiones y de las personas piensa en jubilarse, en retirarse. Y en México en particular, esa generación de periodistas, de la cual yo estoy autorizado a decirlo, porque tengo derechos de amor sobre ti, tú eres personaje cimero, creo que eres el periodista total.
0: Yo tengo más años.
5: Bueno, no tienen que haber los años.
0: Fíjate, yo esta mañana publiqué una columna de Milenio que se llamó La Muerte Ronda. Y hablaba de 5 amigos relacionados con el periodismo muertos en los últimos 5 días. Hablé de Ángel Álvaro Peña, el Yaqui, queridísimo, siempre creí que era inmortal. Hablé de Manolito Compeán. Hablé de Mauro Jiménez Lascano. Hablé de Chucho Gallegos y Oscar Mario Beteta. En 5 días, 5 de mi generación.
5: Y trabajando. Y tú hablabas tú de los años. No. Miguel Ángel pintó la Capilla Sixtina a los 88. Murió a los 89. No terminó de pintarla. En una etapa, en una época donde la gente moría a los 50.
0: Y a los 40.
5: El talento no tiene edad. Raymond Radiguet escribió Con el Diablo en el Cuerpo con 18 años. Lo que no tiene edad es la interesa, las ganas de trabajar. Y es, reitero, este asunto de esta generación de periodistas, que agrego yo ahora a Pablo Iriar, Raimundo Riva Palacio, Francisco Garfias, son los que me vienen a la mente ahora rápido.
0: Jorge Fernández
5: Menéndez, no exactamente periodista, pero sí conductor de periodistas, Carlos Salomón,
0: Ciro Gómez Leiva.
5: Y tienen eso en común, es una generación que sigue trabajando y sigue siendo la mejor. El problema ha sido, siempre politizo los asuntos, que el régimen actual ha querido competir con esos periodistas, se la pasa criticándolos, dedica mañaneras enteras, antes y ahora, a criticarlos. El problema es que no ha encontrado...
0: Es muy diferente.
5: Sí, es suave, ahora es soft. Okay. Antes era agresivo el tema, era agresivo,
0: cotidiano,
5: con dolo.
0: Sí.
5: Ahora no.
0: Ahora, hoy la defensa, la presidenta, por ejemplo, el apoyo que le expresó Enrique Acevedo ante la estúpida y gravísima advertencia del crimen organizado que hizo este senador de Morena, que es un panista disfrazado de morenista, Fernando Salazar, de vamos tras de ti.
5: No lo hubiera hecho López Obrador, en honor a la verdad. Creo que lo que pasa en la mañanera es que va gente a decirlo.
0: O sea, hoy la presidenta lo dijo
5: de ella.
0: No tu propio.
5: Sí.
0: No al responder una
5: a pregunta. Favor de la presidenta diría que mucha gente va a decirlo, como sí. El vicealcalde. Se sigue diciendo. No ha acabado, pero antes era con dolo. Y no han encontrado una generación de periodistas que sea capaz de ganarle en talento a esa generación, que es la que sigue mandando.
0: Más que en talento, en esfuerzo.
5: Bueno, creo que va un poco de la mano. El doctor Lozano hablaba hace un rato de la baja de coeficiente intelectual, que es la capacidad de adquirir conocimientos y la capacidad de razonar, que hay en todo el mundo. Es cierto que la hay en todo el mundo. Pero en México en particular, viene en declive hace muchos años. La CENTE tomó la dirección del sur de la educación en México, en los estados más pobres, en el año 79. No ha impartido un curso completo Joaquín Lacente desde el año 79. Y después en el 89 lo agarra el Bester Gordillo. O sea, politizó tanto el sindicato que hizo un partido. Enrique Peña viene a hacer una reforma educativa que por primera vez evalúa a los maestros, por primera vez pone reglas precisas y claras, y López Obrador la tumba. Y hace que los maestros no se evalúen. Y ahora vuelvo a defender a la presidenta. La presidenta quiere que se evalúen los maestros y los maestros hoy están en Oaxaca. En el informe de la presidenta están tratando de, ya están afuera haciendo problemas. Creo que está atrapado el asunto del talento, está atrapado en que no nos quieren enseñar. Sí, es cierto que están las máquinas y las computadoras y todo, pero tú decías ahorita que escribías en el coche, ¿eh?
0: Bueno, yo no
5: sigues dando. Claro, como es, como se puede, ¿no? Esta anécdota que a ti te gusta de los caballos, Sabater la cuenta que un tipo está viendo la carrera y se cae en la pista. Entonces el amigo le dice, oye, ¿qué hiciste? Dice, lo que pude, llegué quinto. Entonces tú escribes, uno escribe como puede, ¿no? Pero reiteraría eso, el tema, la crónica de Laura me consternó, me emocionó. Y hacerle el honor a Oscar Mario Beteta, recordarlo y recordar a esta generación de periodistas en México, que sigue siendo la mejor. Y me gustaría formar parte de ella. Aquí estoy contigo, ¿no?
0: Pues agrégate los años. Gracias, Rubén. Rubén Cortés con su canela fina. Después de los anuncios, Emanuel, ¿sí? Y el Radiotón. Vamos, acuérdense que necesitamos todavía padrinos y madrinas para este niño extraordinario, como el gran Gael que estuvo hace un momento donde está sentado tú. Continuamos.
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3: Fuerzas federales detuvieron en Sonora a Janet N., ciudadana estadounidense, identificada como operadora logística para el trasiego de armamento de una facción del cártel de Sinaloa. Se le aseguraron más de 5,400 cartuchos y un vehículo. La presidenta Claudia Sheinbaum expresó su solidaridad con el periodista Enrique Acevedo y condenó las expresiones del senador de Morena, Luis Fernando Salazar, en contra del comunicador. Exhortó a todos los servidores públicos a no utilizar, dijo, palabras como amenaza. El secretario de Seguridad y Protección Ciudadana, Omar García Harfuch, informó que continúan las investigaciones sobre el hospital clandestino del cártel Jalisco Nueva Generación desmantelado en Tecalitlán, Jalisco. Informó Amy Arriaga. 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

0: Bueno, pues un personaje del Teletón, siempre ha sido un querido amigo, que yo lo considero parte de la familia desde hace muchos años, de los tiempos de su mi mamá, de su papá, de toda tu familia, querido Emmanuel. Qué alegría que estemos, aunque sea a distancia, siempre estamos cerca. ¿Cómo estás, querido Bola?
1: Muy bien, ¿tú cómo estás, querido Joaquín?
0: Pues ahí te veo a todo dar, con la Virgen, con tus discos de oro. Hoy estás en Mamey, ¿eh? Ahora que te veo de t-shirt, así de camiseta.
1: Es que aquí en este estudio donde estás hace un calor que no te imaginas. Me tuve que quitar la chamarra que traía, porque estamos como en la playa, pero sin mar, o en el desierto, pero sin carpas ni camellos. Es un calor aquí que no te imaginas.
0: Sí, pero cuando hemos estado en Acapulco llevas manga larga y nunca te había visto así. Y si haces algo, ¿no?
1: No, pues no me hago nada, hago ejercicio.
0: Eso, de eso hablo. ¿De qué creo que voy a estar hablando, creo? Sí. Oye, ¿cómo ves este radiotón?
1: Me encanta.
0: Teletón en fórmula.
1: Me encanta. Siempre Radio Fórmula tiene algo que ofrecernos a todos, ¿no? A la gente, a México, al público, a los corazones. Y en este momento, pues, con este teletón, este radiotón, que en este año pues van a tratar de conseguir 100 nuevos padrinos, ¿no? Que sí, se hace increíble y ojalá y se logre.
0: Pues ojalá, porque yo lo recibí hace un rato como en 50 y voy a ver qué. Oye, ¿cómo estás? Cuéntame.
1: Muy bien, llegando de Monterrey, tuvimos show ayer y con muchas ganas de seguir haciendo cosas y con mucha ilusión de este año, con este movimiento que hace Teletón, que hace el Chovy, con este esfuerzo increíble, maravilloso para el bien de muchas familias y de los niños y de la familia en sí, no de toda la familia, porque la familia sufre el dolor, sufre la enfermedad, acompaña en la enfermedad y a veces sienten solos, ¿no? Pero a través de este proyecto increíble que empezó, híjole, con un sueño chiquitito, y que de pronto tenemos este monstruo gigantesco de hospitales, de teletones, de crits. Qué maravilla y qué bien por México y qué bien por estas familias. Entonces te da ilusión poder ayudar, poder participar, estar en ese momento con la gente que lo necesita, y te toca el corazón de una manera muy profunda, porque cuando tú estás en el dolor, lejano al dolor, y escuchas del dolor, el dolor pasa como el aire, ¿no? Pasa como que no lo sientes, no lo percibes, pero cuando te involucras y te metes, el dolor golpea el corazón, sensibiliza y te hace trabajar por los demás.
0: Así es, el dolor te duele.
1: Sí, te duele.
0: El dolor, cuando lo tienes cerca de alguien que amas, el dolor te duele.
1: Sí,
0: y te duele más. Te duele mucho más todavía que al que de verdad le duele. Y yo creo que, bueno, estábamos hablando de algo personal, pero esto del dolor, esto del teletón es algo extraordinario, porque repito, no solo es el niño o la niña, no solo es quien sufre, sino es la familia que sufre más, que padece más, que preocupa más, que se desgasta más, y que cuando llega lo económico, en la mayoría de las familias se convierte en un gasto catastrófico.
1: Sí.
0: Entonces esto es fundamental en el Teletón. Gracias. Querido Manuel. Y yo te abrazo con el cariño de siempre, carajo.
1: Gracias, Joaquín, yo también a ti. Sí. Te abrazo con todo el cariño, con todos los años de amistad.
0: Sí.
1: Que van formando una montaña de sentimientos, de pláticas, de conocimiento, de aprendizaje, ¿no?
0: Mutuo.
1: De aprendizaje, sobre todo de nosotros hacia ti, porque de ti aprendemos mucho.
0: No, yo te aprendo, Manuel, te aprendo de tu fe, de tu generosidad, de tu disciplina, de tu carácter, de tu rol de... Tú sí eres un jefe de familia.
1: Sí.
0: De una familia grande, además. Porque cuando estuvimos en el auditorio que me hizo, pidieron que... Me dieron favor de, me distinguieron con que presentara a Manuel. Hablé obviamente de Mercedes, de tus tres hijos. Y dije, no menciono a los nietos porque tengo el tiempo muy corto, ¿sí? Porque son muy prolíficos, pero en fin. Querido Manuel, gracias, te abrazamos con cariño. Aquí está el Chovy y nos vemos pronto.
1: Te mando un abrazo muy fuerte a Chovy, le mando todo mi cariño, todo mi respeto por este trabajo, por ese corazón increíble que ha hecho que un proyecto nacido de un corazón entre en muchísimos corazones mexicanos, entre en el conocimiento, en el sentimiento, en la compañía del dolor y en el ayudarse unos a otros. Te mando un abrazo muy muy fuerte con todo el cariño.
0: Yo también les saludos a todos, sobre, en especial a Mercedes. Gracias, Manuel.
2: Sí. Chovy. Darle las gracias a Emanuel, no puedo más que darle las gracias porque ha estado en todos los teletones, Joaquín, va a estar en este teletón, porque está muy cerca de la causa, porque es un hombre de Dios, es un hombre de fe y siempre tiene algo bueno que decir. Te comento algo que no he dicho, a raíz de lo que pasó en Venezuela, la gente de Venevisión nos pidió que les ayudáramos a organizar un teletón y el primero que se apuntó fue Emanuel.
0: Como siempre.
2: Eso se lo agradezco bien. En el alma.
0: ¿Cómo vamos con hoy?
2: Vamos bien. Bueno, íbamos hasta antes de que entrara aquí al estudio con 92. No. 92 padrinos y madrinas. La meta son 100. Yo le invito a la gente a que este viernes sea un viernes diferente, Joaquín.
0: Sí.
2: Que sea un viernes en donde puedo hacer una diferencia, donde puedo cambiar una vida, donde puedo dormir satisfecho, donde puedo eliminar la angustia de esa mamá que quizás hace media hora le dijeron que su hijo tiene autismo.
0: Bien, miren, empezamos a la una con ¿cuántos? Con 54. Van 92. Necesitamos 8 padrinos y madrinas para llegar a la meta de los 100. Necesitamos su generosidad. Necesitamos su ayuda. Necesitamos su apoyo. Sin ustedes no podemos. A ver, hay un nuevo dato. 106.
2: Ya lo hicimos. Mi querido Joaquín. Siempre juntos y siempre agradecido contigo.
0: Yo estuve desde el primer teletón.
2: Yo lo sé.
0: De acuerdo, bueno.
2: Maravilloso, gracias a todo el público.
0: Que ya cámbiame ese. Ese, sí.
2: Ese es el bueno.
0: No, hombre, muchas gracias a usted, a su generosidad.
2: Bendito Dios, muchas gracias. Gracias a Jaime Azcárraga, a Camila, a todo el Grupo Fórmula, a ti, a Azucena, a Daniel, a Maxim, Utsai, que con tanta generosidad nos abrieron sus espacios.
0: No ponga Chovy, deje el gráfico, por favor. Ahí está.
2: Claro, ese es el bueno.
0: Ese es el bueno.
2: Ahí está.
0: 08, 11, 20, 54, 106.
2: Bendito Dios.
0: Se pudo, dicho bien, una vez más.
2: Fue.
0: Aquí no bailamos nadie, pero sí se pudo.
2: Es que eso del baile a mí en lo personal no se me da.
0: Gracias, querido Chovy. Felicidades.
2: Gracias.

0: tía le agradezco, usted lo sabe, y además lo sabe muy bien, que me escuche. Y ahora que me vea y que me siga en las redes. Gracias pues por eso, buenas tardes. Los dejo con Marion Reimers aquí en su cancha completa y con Primitivo Olvera. Y nos vemos sábado y domingo a las 3 de la tarde y lo alcanzamos. Hoy es viernes, que tenga un gran fin de semana. Que la pase muy bien. Gracias, Chovy. Felicidades.
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5: ¿Qué tal? ¿Cómo están? Muy buenas tardes. Me da mucho gusto poder saludarlos a través de Radio Fórmula Monterrey, 37 grados la temperatura en este 11 de septiembre de este año 2026. 11 de septiembre, como esta fecha, ¿verdad? Que nos recuerda pues lo que sucedió hace 25 años, tanto tiempo que ha pasado y que yo platicaba con mucha gente que todos recordamos justo el momento en que veíamos la televisión, éramos unos niños, otros tal vez de nuevas generaciones pues no les tocó, pero fue un momento impresionante de película de terror, una tragedia lo que se vivía, de lo que ocurría en Estados Unidos, en Nueva York, donde más de 2.900 personas perdieron la vida en esos edificios, en esos cuatro aviones, y pues posteriormente, al paso de los años, muchas más víctimas que se han sumado. Se habla de 9.000 a causa de las complicaciones en la respiración, en los pulmones, por todo lo que se inhaló en esos momentos. Qué tragedia, ¿verdad? Qué tragedia y qué difícil día 11 de septiembre de hace 25 años. Pero bueno, vamos a iniciar con la información, con los titulares. Es fin de semana. Usted sabe que en esta ciudad pues hay muchos temas que platicarle y ya estaremos dando cuenta en los próximos minutos. Así es de que quédese de aquí hasta las 4:30. Iniciamos con los titulares. Una persona fue despojada de 800,000 pesos en efectivo luego de ser asaltada al interior de un banco ubicado en la central de abastos en Guadalupe. Esta madrugada un hombre fue ejecutado en un negocio de compra y venta de tarimas en la carretera Laredo, en Escobedo. Las autoridades detuvieron en Tlaxcala a Carlos Alberto N., quien es señalado como el conductor de una revolvedora que protagonizó un accidente sobre la avenida Paso de los Leones, el cual dejó como saldo a un adolescente sin vida. La industria restaurantera de Nuevo León prevé un repunte en ventas durante los próximos días, impulsado por el clásico y las fiestas patrias. Ante los festejos de septiembre, la Secretaría del Medio Ambiente de Nuevo León llamó a evitar el uso y venta de pirotecnia con el fin de proteger la calidad del aire y la salud. El Congreso de Tamaulipas rechazó el nuevo pase turístico para vehículos foráneos implementado por el gobierno de Nuevo León, advirtiendo que evaluará aplicar una medida recíproca a los automovilistas regios. Un hombre asesinó al novio de su hija porque le llevaba casi 50 años. Ocurrió en Coahuila. Estados Unidos conmemora este aniversario el 25 de los ataques del 11 de septiembre que dejaron cerca de 3.000 muertos y a la nación y al mundo muy conmocionado. Bienvenidos. Son las 3 de la tarde con 4 minutos. Oiga, mucha información. Este asalto allá en Guadalupe y también un ataque con un arma. A ver, Ray, cuéntanos por favor cuánta cosa en este inicio de fin de semana. Buenas tardes.
6: Muy buenas tardes, Cintia. Buenas tardes al auditorio. Y bueno, uno se queja porque se le pierden 50 pesos. Imagínate aquel que le robaron 800,000 cuando fue a realizar un movimiento bancario. Y es un cuentadiente, Cintia. Fue víctima de un robo con violencia mientras se encontraba dentro de un cajero del Banco Banregio. Ya van muchos robos con violencia en este preciso lugar. Estamos hablando del mercado de abastos de Guadalupe. Esta central de abastos ubicada en la avenida Chapultepec, número 700. Esto a la altura de la calle Cristóbal Colón, donde se encuentra este mercado de abastos. Te comento que el asalto ocurre en el establecimiento ubicado en esta avenida referida del municipio de Guadalupe, Nuevo León. Como referencia, las autoridades señalaron la propia central de abastos. De acuerdo con la información proporcionada por la víctima, se encontraba en la fila y se disponía a depositar 800,000 pesos, pero fue abordado en medio de esta transacción por al menos un desconocido. A punta de pistola en la cabeza, le quitaron el monto de ese dinero. El presunto responsable, Cintia, fue descrito como un hombre alto, de tez morena, quien vestía una playera celeste y pantalón azul de mezclilla. Después de cometer el robo, el hombre habría abordado presuntamente una motocicleta negra con una caja de repartidor de Didi después de cometer este robo y luego huye a toda velocidad. Ambos habrían escapado del lugar, tanto el asaltante como su cómplice en esta motocicleta. El hecho generó una gran movilización en Guadalupe. Lamentablemente, hasta esta hora de la tarde no hay personas detenidas. Ya te he platicado de asaltos en este preciso lugar y bueno, lamentablemente no refuerzan la seguridad. Muchos de ellos, hay que decirlo, los que son asaltados, que son víctimas, bueno, se tratan de comerciantes, Cintia, de esta zona del municipio de Guadalupe. Así que aquellos que vayan a hacer alguna transacción bancaria en ese preciso lugar, mucho cuidado porque los ladrones están ahí nada más merodeando.
5: Oye, sí, pues qué triste, ¿verdad? Y aparte es un punto de mucho movimiento, Ray. A mí me ha tocado ir a una sucursal bancaria ahí y la gente pues sí se mueve mucho. O sea, esta persona como que aprovechó, ¿verdad? O no sé, lo tomó en estos minutitos ahí distraído y pues pudo irse.
6: Sí, y bueno, a la mejor, o es una de las versiones que puede ser, es que ya venía esta persona siguiéndolo, otra de la que siempre sospechamos, algunos trabajadores ahí que hacen sus movimientos, avisan que tienen que realizar estos grandes transacciones, y bueno, ahí es el tema. Lamentablemente se siguen presentando robos bancarios, 800,000 pesos en el arranque de fin de semana, y bueno, lamentablemente esos dudamos mucho que vayan a volver, Cintia.
5: Pues sí, imagínate qué cantidad de dinero, ¿verdad? Lo que cuesta juntarlos, oye, y lo que le piensa uno. No, pues es un dineral, Ray. Pero bueno, vamos a ver en qué concluye esta investigación también por parte de las autoridades. Pero hubo otro caso, ¿verdad?
6: Así es, y bueno, apunta a un caso de temas pasionales, Cintia. Un hombre fue atacado con un arma blanca dentro de su domicilio en Guadalupe, Nuevo León, lo que provocó una movilización de policías municipales, agentes ministeriales, esto en este municipio referido. Te comento que lo que llama mucho la atención es que desde la noche hasta esta tarde, este mediodía, estaba el vehículo ahí con la puerta abierta y manchado todo de sangre, los vidrios y también las puertas totalmente abiertas, incluso la calle había un rastro de sangre. Esto ocurre en la calle Villagrán, en su cruce con Lomas de San Francisco, en la colonia Jardines de Tolteca. De manera extraoficial, la víctima ya fue identificada como Ernesto, de 50 años, quien habría sido agredido por otro hombre con quien convivía dentro del domicilio. Aparentemente, esta persona sufre una molestia, se enojan, se dan de golpes, uno toma un cuchillo y le dan con esta arma blanca. El ataque ocurrió en este domicilio de la colonia Jardines de Tolteca de Guadalupe. Elementos de la policía municipal, cuando llegaron ante el reporte de los vecinos de este vehículo abandonado y todas las manchas de sangre, pues bueno, el herido ya no estaba en el sitio. Aparentemente, por sus propios medios, pidiendo ayuda, fue trasladado a un hospital privado allá en San Nicolás de los Garza, la zona de Nova. Te comento que este hombre es reportado delicado. Algunos vecinos con los que platicamos fuera de micrófonos nos indican, Cintia, que hace exactamente un año este hombre había sido atacado de la misma manera y también lo habían dejado grave. Este domicilio era de sus padres, que acaban de morir hace algunos meses, y bueno, desde ese momento él se quedó solo en ese domicilio. Así que bueno, triste la situación, el tema de inseguridad que se dan en Guadalupe. Más temprano, te comento así brevemente, hubo un robo allá en la zona de la avenida López Mateo, la avenida Benito Juárez, cerca de la zona de Las Quintas, una tienda deportiva, de ropa deportiva, donde llegaron delincuentes y se robaron camisas de Tigres y Rayados, según lo que nos informan, pero ahí se actuó la policía y rápidamente los capturaron. Así que estamos hablando de eventos delictivos seguiditos, Cintia, en el municipio de Guadalupe, un robo de camisas previo al clásico con la fiebre de los Tigres y Rayados, este tema del robo bancario, el robo a un cliente bancario, y ahora también un acuchillado en su casa por temas aparentemente pasionales.
5: ¿Cómo crees? Oye, todo pasó entonces allá hoy, ¿verdad? Pues, oye, y las playeras, aparte, justo la fecha, como bien dices, pues las van a vender bien caras, y si no es que dan con estas personas antes, Ray.
6: las iban a vender, si alcanzaron a detenerlos.
5: ¿Sí?
6: Ahí
5: ah.
6: es donde te digo que si alcanzaron a detenerlos, se quedaron con las ganas, Cintia, de vender esas camisas. Esas camisas están caras, fíjate, la versión que no es de jugador, porque yo lo acabo de ver, ¿verdad? Es unos 2,300 pesitos, no, pues no, están medio caras. La versión de jugador está en 3,000 pesos, y bueno, todavía sin contar si le quieres poner el número de algún jugador, así que bueno, no son nada baratas, se iban a hacer ahí su agosto en septiembre, pero no, no.
5: ¿Cuántas
6: no
5: llevaban más o menos?
6: No nos indican todavía,
5: no,
6: todavía,
5: pues
6: todavía
5: que no. ¿Cuántas? ¿Serían unas 10?
6: Ponle que mínimo cada quien se llevaba 5 y 5. ¿Cuánto crees que le hayan sacado ahí? O sea, 5 las más baratas en 2,000 pesos son 10,000 por cada equipo, o sea, 20,000 pesitos en un fin de semana previo al clásico. Muy buenos, ¿verdad? Afortunadamente la policía actuó rápido.
5: Pues sí, le salió, pero a estos niños, ¿verdad? O sea, van a tener que pagar, van a andar ahí robando y no van a ver el juego porque van a estar ahí detenidos. Entonces, pues muy mal, pero bueno, ahí está la información. Qué bueno que en este caso sí hubo personas detenidas allá en el municipio de Guadalupe. Y yo insisto, oiga, de verdad, no se crea más listo que la autoridad, porque ya hay cámaras por todos lados. Antes solamente en las calles los vecinos ponían sus circuitos y era si te querían prestar la cámara y si estaba grabando y demás. Pero ahora con todas las cámaras que hay en las calles, pues hasta queda mal a veces la policía si no los detiene. Entonces, obviamente, van a hacer su trabajo y el único que va a quedar en ridículo es usted que anda ahí robando, ¿verdad, Ray?
6: Así es, y bueno, andan muy vivos con las cámaras de seguridad, sobre todo en el municipio de Monterrey, y bueno, en el municipio de Guadalupe, ahí se quisieron poner las pilas, pero los otros que perdieron miles de pesos, son comerciantes, ¿sí? Que muchos de ellos que van a depositar esas grandes cantidades, sí, así que bueno, sí duele mucho, porque van muchos robos ahí en esa zona de Central de Abastos de Guadalupe, que se pongan las pilas con el municipio de Monterrey, que hagan operativos conjuntos, sí. Y a poco no pueden dar con esos operativos que hacen con motociclistas, porque es lo que están haciendo, usando motocicletas, se escapan rápido, llegan rápido y mira, ni quién los atrape.
5: Yo digo que sí van a dar con estas personas y que se llevaron los 800,000, porque acuérdate que en Guadalupe también traen ahora la tecnología, ahora en el mundial traían estos robots y toda la cosa, ¿te acuerdas? Entonces,
6: Bueno, te voy a decir, el perrillo no avanzaba mucho. Imagínate, tiene que estar la persona atrás del perro, algo era como los carritos de antes, que iban con un cable y avanzabas 2 metros y nada más. Con el perrito no creo, es nada más esos perritos japoneses que se les acaba la pila y ya se ponen patitas arriba. Así que bueno, mejor que le busquen con otra tecnología, Cintia, bueno. Y que equipen bien a los policías, es lo que queremos, para que no anden ahí con los chalecos sin buenos láminas.
5: Sí, claro, hay que cuidar a los policías, ¿verdad? Sobre todo a los que son bien entrones, ¿verdad? Entonces, pues bueno, Ray, vamos a ver, que por cierto, mañana es el clásico, entonces pues la seguridad tiene que estar al 100 con los perritos, sin los perritos, con los policías o con lo que tengan, ¿verdad? Ahí en todos los alrededores del estadio que toca allá en Rayados.
6: Allá le vamos a ganar, Tinte, vas a ver.
5: ¿Vas a ir o no, Ray?
6: No, yo en casa, sí, en casita, más a gusto, porque si vas para allá, el tráfico, y luego que te agarre la antialcohólica, mejor sí, no, mejor tranquilito en casa. Ahí en la tele lo vemos.
5: Y con la carnita y la familia y más
6: sí,
5: a gusto.
6: Sí, sí, sí, cómo no.
5: ¿Verdad? Bueno, muy bien, mi querido Ray, pues entonces aquí estamos, cualquier cosa, pues ya nos ponemos en contacto, ¿te parece? Y si no, pues bonito fin de semana.
6: Claro que sí, Cintia. Aquí vamos a estar al pendiente. Muy buenas tardes.
5: Gracias, Ray Elizalde. Muy buenas tardes. Que es bien tigre mi Ray, ¿verdad? Pero bueno, vamos a marcar la pausa que ya nos pasamos, oiga. Regresamos.
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5: 3:18 p.m. Saludos a los que van en el tráfico delicioso de viernes, ¿verdad? Oiga, no, pues cuál, pero tranquilo, ya es fin de semana, no va a llover, es clásico, ya preparándonos para las fiestas patrias, entonces, ¿qué más quiere para que quite esa cara de mal humor? Está vivo, ¿verdad? Tiene problemas, lo cual quiere decir que anda en todo, ¿verdad? Y anda activo y tiene cosas de qué preocuparse. Pero bueno, vamos con esto que preocupaba también en Salinas Victoria. Fíjese que había una banda de presuntos asaltantes de negocios que ya fue desarticulada. Les ponemos palomita a los policías allá en la colonia Bosques de los Nogales, ahí los detuvieron. A ver, César nos tiene el reporte.
20: Autoridades del municipio de Salinas Victoria desarticularon una presunta banda dedicada al robo de negocios y domicilios, integrada por 7 hombres. Los presuntos ladrones operaban en la colonia Bosques de los Nogales y luego de un operativo basado en labores de inteligencia y seguimiento, lograron la captura. De acuerdo con la información proporcionada por las autoridades, las investigaciones realizadas por el C4 de Salinas Victoria, en coordinación con la unidad táctica municipal y elementos de la policía municipal, permitieron ubicar a los sospechosos. El análisis de información y el seguimiento de diferentes investigaciones fueron la clave para identificar a los 7 hombres que estarán relacionados con los robos registrados en la zona y que formaban parte de esta banda delictiva. Los detenidos fueron identificados por las autoridades policíacas como Juan Carlos de 35 años, Gerardo Casiel de 29, José Manuel de 42, Fernando Isaí de 25, Ricardo de 47, Rubén Gerardo de 32 y Oliver de 34 años. Las autoridades lo señalan como presuntos integrantes de la banda, por lo que fueron puestos a disposición de la Fiscalía General de Justicia del Estado para que un agente del Ministerio Público determine la situación jurídica. Los sospechosos fueron ubicados cuando circulaban a exceso de velocidad por calles de la colonia Bosques de los Nogales a bordo de una camioneta con placas foráneas, lo que llamó la atención de los oficiales. La intervención permitió concretar la detención de los 7 hombres como parte de las acciones de seguridad implementadas en el municipio, cuyas autoridades solicitaron que se reconocen a esos presuntos presuntos ladrones presenten su denuncia correspondiente. César Rojas, Radio Fórmula Monterrey.
5: Bueno, ahí está. Qué bueno por este municipio, ¿verdad? Un saludo a la gente que nos escucha ya también en Salinas. Vamos ahora con estos tres hombres que también fueron detenidos mediante órdenes de aprehensión por los delitos de secuestro exprés y robo con violencia en modalidad de pandilla cometidos en el 2025. Presuntamente, los sospechosos citaron a sus víctimas en un domicilio, los sometieron y golpearon para despojarlo de 25,000 pesos en efectivo y de una computadora. Los detenidos, Esteban de 28 años, Manuel de 29 y Joel de 32. Supuestamente, los ahora detenidos citan a la víctima en una casa ahí en pleno centro de la ciudad, o sea, aquí cerquita. Lo someten y le colocaron las esposas. ¿Y qué cree? Le inyectaron una sustancia. Ahí estamos viendo la imagen a quienes están en Facebook. Ahí está la fotografía de estos tres hombres detenidos. Bueno, después ya le estaba contando yo lo que hicieron con esta persona. Después de encerrarlo, de colocarle las esposas, de inyectarle una sustancia, se despierta la víctima y se da cuenta que le habían quitado sus pertenencias, y lo golpeaban. Luego lo llevaron a un centro de rehabilitación donde el afectado ya pudo ponerse en contacto con algunos conocidos que lograron sacarlo de ahí y llevarlo a un hotel. Pero todavía no termina la historia. Ya en el hotel se da cuenta que le faltaba la computadora, un disco duro, los teléfonos y 25,000 pesos. Entonces, pues le hablan a la policía, empieza todo este show y pues ya fueron detenidos estas personas por el delito de secuestro y de robo. Así las cosas. Pero bueno, vamos ahora con la Fiscalía General de Justicia, que informó que las autoridades detuvieron a Carlos Alberto N. ¿Quién es Carlos Alberto? Pues es este conductor de la revolvedora acá en el accidente que ocurrió el 20 de agosto. ¿Cómo pasa el tiempo, verdad? Ya pasaron pues más de 20 días de este accidente. Sí, el de Leones, donde murió lamentablemente una muchachita. Bueno, ¿se acuerda que andaba prófugo? Que decíamos, ¿cómo es posible que no lo den con su paradero? Estaba en Tlaxcala. Y ya llegó, ¿verdad? Ya se lo trajeron. Ahí están las imágenes del aeropuerto de cómo iba llegando con los elementos de la policía. Y pues tendrá que rendir su declaración. Vamos a ver qué dice. Obviamente, si pues huyó esta persona por miedo, que generalmente ocurre en un accidente como estos, donde dicen ellos, es que la empresa no va a meter las manos por mí. Y se van, ¿verdad? Pues obviamente asustado, estaba el vehículo mal, iba a exceso de velocidad. ¿Qué ocurrió, oiga, ese día para que así, tan fuerte y de una forma tan trágica se registrara este accidente que cobró la vida de Monse, que ayer ya le contábamos que sus papás andaban presentando esta iniciativa? Pero bueno, vamos a escuchar a Julia, nos tiene cómo se dieron los detalles de la detención.
0: Autoridades de la Fiscalía General de Justicia de Nuevo León confirmaron la detención del conductor de la revolvedora que presuntamente ocasionó un accidente sobre la avenida Paseo de los Leones, en la cual se reportó la muerte de una joven. El sujeto fue identificado como Carlos Alberto N., de 42 años de edad, quien fue arrestado en el estado de Tlaxcala. Elementos de la policía ministerial custodiaron al detenido desde que llegó al aeropuerto hasta su arribo a las instalaciones de la Agencia Estatal de Investigaciones. Carlos Alberto N. será investigado por el delito de homicidio a título de culpa grave tras ser el presunto responsable de provocar este accidente vial, donde se vio involucrada la revolvedora que tripulaba y un vehículo en el que viajaban dos jóvenes, uno de ellos fallecido. Luego de que ocurriera este percance, el presunto responsable huyó del lugar, por lo que se espera que sea investigado y juzgado por más delitos. Hasta el momento no se informó cómo sucedió su arresto. Se espera que en los próximos días se den más detalles sobre su traslado. Cabe destacar que esta semana, los padres de la adolescente fallecida presentaron ante el Congreso del Estado una iniciativa que lleva por nombre Monse, en honor a su hija, para regular el transporte de carga pesada en el área metropolitana. Informó para Radio Fórmula Monterrey, Julia Medina.
5: Gracias, Julia. Pues ahí están los detalles y cómo se dio esta detención, ¿verdad?, de este hombre que, le digo, pues había sido buscado ya por 21 días. Vamos ahora con el tráiler de doble tolva que se desbarrancó, donde un hombre murió y otro más resultó lesionado. Esto ocurrió en Cadereyta. Oiga, ¿cuánto accidente? Si usted va cerquita de una unidad, déjelos que pasen, hágase un lado, porque, oiga, de verdad, y si nos van escuchando en una de estas unidades pesadas, pues tengan más respeto cuando entran a la ciudad, ¿verdad? Van las señoras con sus niños, vamos todos estresados en el tráfico, cansados, y nos quieren aventar su camionzote ahí, ¿verdad? pues sabemos que no es de ustedes, pero échanos la mano, ¿verdad? Moderen la velocidad. Hay unos muy amables, muy buenos, que hasta te indican cuando puedes pasar ahí en la carretera y te pone la luz y momento de rebasar y todo. Como en todo, ¿verdad? Pero, pues bueno, este accidente que le digo se registró cuando esta unidad volcó, venía cargada de grava. Tumba varios postes, se quedó ahí sin energía eléctrica el sector y varias comunidades. Y pues esto fue en Allende y Cadereyta, en la altura del puente Castillo, en el ejido El Castillo. Después de que impacte el poste, pues se volcó. Salió ahí de la carretera y cae una altura de casi 4 metros. Ahí llegaron las corporaciones, ayudaron ahí a las personas que estaban atrapadas y afortunadamente lo sacaron con vida, ¿verdad? Bueno, le digo, mucha precaución en esta jornada de viernes y dele tranquila. Vamos a marcar una pausa, regresamos.

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18: Son las 3 de la tarde con 31 minutos y quiero mandar un saludo a toda la gente que nos escucha, ¿verdad? Especialmente a quienes son taxistas de aplicación, ¿verdad? Que sabemos que son muy fieles y nos escuchan todos los días, como el señor Daniel Sustaita. Don Daniel, aguas, don Daniel, aguas. No se me desconcentre que va ahí manejando. Aparte lleva a una amiga muy querida, Magali Monsiváis. que nos van escuchando a esta hora de la tarde y don Daniel pues la lleva muy segura, ¿verdad? Y él sí es uno de los buenos conductores que decimos, que deja pasar, que pone su flecha direccional y todo. Pues es que imagínese, andan todo el día en la calle, ¿verdad? Entonces también usted que va en su camionetón, déjelos pasar, ¿verdad? A los de las aplicaciones, a la gente de Uber, a la gente de pues los taxis en general, ¿verdad? Que de verdad, oiga, si para nosotros que andamos dando dos vueltas al día, imagínese ellos. Él sale desde Santa Rosa muy temprano de Apodaca y empieza a trabajar todo el día, ¿verdad? Hoy le va a ir muy bien, don Daniel. Va a ver. De mí se acuerda. Para que llegue y haga su carnita asada o mañana con este partido de Rayados y Tigres. Espero que sea Tigres. Si no, no me diga porque ya no lo vamos a mandar saludos. No se crea, oiga. Pero bueno, un saludo a él y a toda la gente que nos sintoniza a diario. Muchísimas gracias, de verdad. Oiga, vamos ahora con esta historia de un hombre que fue encontrado sin vida a un lado de las vías del tren. También ocurrió muy temprano en Salinas Victoria. No sabían si había sido asesinado, si a lo mejor cayó del tren y lo aplastó, pues ahí varias líneas de investigación. Vamos con Ray, que también muy temprano acudió a este punto. Adelante.
19: El cuerpo de un hombre sin vida y decapitado fue encontrado en el municipio de Salinas Victoria, Nuevo León, la mañana del viernes. El hallazgo que movilizó a las autoridades se dio en una brecha cercana a la carretera a Colombia, frente al ejido Los Cuates. En la zona se alertaba de una persona muerta y con signos de violencia. A la llegada de oficiales municipales de Salinas Victoria, confirmaron la muerte del hombre de aproximadamente 35 años, quien estaba decapitado. Al sitio acudieron autoridades para iniciar las investigaciones y determinar las circunstancias en las que ocurrió la muerte. La víctima fue ubicada en la vía Laredo, cerca de los patios de una empresa ferroviaria. Hasta el momento no se ha establecido oficialmente la identidad de la víctima. Aunque la muerte ya estaba confirmada y por protocolos, 4 horas después del hallazgo llegó personal de Protección Civil de Salinas Victoria a revisar el cuerpo mutilado. La primera línea de investigación apunta que la persona viajaba en el ferrocarril y cae en medio del recorrido, aunque no se descarta de un hecho violento, ya que casos similares los han hecho pasar por accidentes del tren, por lo que las autoridades mantienen abiertas las investigaciones. Incluso es personal del grupo de homicidios quien toma el caso. Del fallecido solo se dijo que vestía un short color gris, una playera crema y que su cuerpo quedó a unos metros de una mochila que llevaba con sus pocas pertenencias. Para Radio Fórmula Monterrey, Raimundo Elizalde.
18: Gracias, Ray. Oiga, son las 3:34 y vamos con esta historia que de verdad está increíble. Mejor que le platique Sergio Painberg, porque es una historia de verdad muy triste de cómo pues esta familia se ha desintegrado y vea por qué causa, qué razón. A ver, Sergio, cuéntanos por favor, nos ha dejado muy impactados este tema y te saludo con mucho gusto. Buenas tardes.
20: Claro que sí, muy buenas tardes, Cintia, un gusto saludarte y a todo el público que nos escucha. Pues déjame te comento que la Fiscalía General del Estado de Coahuila dio a conocer información sobre el crimen de un hombre de 71 años de edad que fue pues presuntamente ultimado por otro hombre de 55 años de edad. ¿Qué es lo que sucede? Pues que el hombre de 71 años estaba saliendo con la hija precisamente de esta persona de 55 años, 47 años menor, la hija de esta persona, y bueno, pues ya traían ahí diferencias familiares, prácticamente se le consideraba a esta persona yerno de la persona de 55 años de nombre Alfredo. Uh-huh. Víctor es el hombre de 71 años que pues murió ultimado por los golpes que le propinó pues ahora sí que su suegro, por llamarlo de alguna manera. Traían algunas diferencias familiares desde hace tiempo, vino un pleito, estaban discutiendo por cuestiones ahí precisamente internas de la familia, cuando llegó un momento en que pues hábito de 71 años estaba reclamando el hecho de que le estuviera pues sancionando el salir con su hija María de 24 años. Esto molestó precisamente a Alfredo, y con un sable, fíjate nada más, empezó a golpearlo, empezó a atacarlo en varias partes del cuerpo, le cortó hasta 3 dedos, empezó a atacarlo por el tórax, y bueno, pues este adulto mayor pues ya de 71 años no aguantó la agresión y lamentablemente falleció. En estos momentos la fiscalía está haciendo la investigación. Esta persona de 55 años, te digo, ya está detenida y todo parece indicar que el pleito fue en parte porque no estaba de acuerdo con que este adulto mayor pues estuviera saliendo con su hija María, que es un asunto que poco se ve, pero pues entre ellos había buena relación. El suegro es el que estaba molesto, entre otras cosas, porque estaba saliendo con su hija esta persona. Tremendo lo que sucedió, y bueno, pues ahorita está la investigación, y la persona presunta responsable de la agresión, pues está sujeta a proceso, fíjate nada más.
18: O sea, José Alfredo, de 55 años, es el suegro, ¿verdad? Pues es que su hija de 24 salía con Víctor de 71 años, o sea, mucho más grande que incluso el padre de familia de esta jovencita de 24. Aquí estamos mostrando una foto, de hecho, que nos han compartido en Facebook, de este hombre que pierde la vida, y pero es que, ¿cómo te explicas? 71 años el hombre, ella 24, y pues imagínate el papá de esta criatura. Los que nos escuchan a esta hora de la tarde, a ver, pónganse en sus zapatos, nada justifica tanta violencia, pero por eso es bien importante hablar, ¿no? Con los jóvenes, pues digo, no sé cuánto tenían ahí de relación, qué difícil tema y situación, Sergio.
20: Aquí precisamente, Cintia, lo que llama la atención es que esta persona pues mantenía la relación con esta joven de 24 años ya desde hace tiempo. Ajá. De hecho, repito, pues ya se le consideraba como yerno de este hombre de 55 años, sin embargo, pues nunca estuvo de acuerdo. Ay, hubo ahí un pleito familiar, y pues me imagino que por la molestia que ya tenía José Alfredo de que estuviera saliendo con su hija, pues aprovechó. Y pues lo último del coraje que ya le traía también por esa circunstancia, ¿no? Está la investigación, realmente pues hubo ahí pues testigos de lo ocurrido, fue en un momento de pleito familiar, y pues ya esta muchacha María de 24 años pues se quedó sin la persona con la que estaba saliendo, pero sí, increíblemente, 47 años mayor que ella, ¿verdad?
18: Oye, y sin su papá, porque ahora está detenido, ¿verdad? Y obviamente, así pues es. Me pongo a pensar y digo, el papá a lo mejor ya lo había aceptado, pero obviamente tenía el coraje, pero con tal de que su hija no se le fuera, o sin saber que este hombre se la llevara lejos, que hay historias que hemos platicado aquí porque se las llevan y de pronto ya no las vuelven a ver. Entonces, imagínate, a lo mejor no encontró la manera también de hablar con ella, de decirle, a ver, esto no te conviene, hijita, este señor ya es muy mal, no sé, no me puedo imaginar ahí la escena, pero tal vez fue tan difícil. Y ve nada más cómo terminó esta historia, en una verdadera tragedia, de verdad, que el papá haya terminado con la vida de este hombre y esta niña, pues ahora seguramente con mucho también remordimiento, Sergio.
20: Exactamente, y bueno, Cintia, dicen que para el amor no hay edad, pero sí, en estas circunstancias, pues sí, el padre de la muchacha estaba muy molesto, porque se ve poco realmente el que con tanta diferencia pues haya una pareja, ¿no? Y por discusiones ahí que se dieron de momento por otros asuntos, pues sacó su coraje este señor, el papá de la muchacha, y pues aprovechó para agredir a este hombre, que él finalmente pues por la propia piedad ya no aguantó las agresiones, que fueron fuertes, porque fue con un sable, con un machete, al grado de que le amputó tres dedos y heridas en diversas partes del cuerpo.
18: Dios de mi vida, qué historia, qué difícil. Pero bueno, pues este hombre ya detenido, el otro sin vida, y esta jovencita de 24 años, pues seguramente pensando, ¿verdad?, en todo esto que ha ocurrido y todo lo que se desencadenó. Pues bueno, Sergio, muchísimas gracias por esta información, y te mando un saludo y a toda la gente de allá de Coahuila, porque mucho regio va para allá ahora que traen también este tema, ¿verdad?, de que quieren cobrarles.
20: Oye, sí, eso del pasaporte.
18: ¿Cómo ves tú?
20: Vaya que ha habido reacciones, ¿no? Pues imagínate, pues que no hay libre tránsito en este país.
18: Exacto, sí, claro, y ¿no? Aparte somos como hermanitos.
20: Está en la Constitución, claro, pues sí, la relación Coahuila-Nuevo León es muy cercana, somos estados vecinos, no se diga la región sureste con Monterrey, que hay un ir y venir todos los días de allá para acá. Entonces, pues, eso me parece una medida muy... muy desafortunada, y repito, simplemente porque en este país la Constitución dice que hay libre tránsito, entonces pues porque estos permisos que se tienen que sacar, ¿no?
18: Sí, sobre todo cuando nos hemos quejado tanto de que Estados Unidos, ¿verdad?, y sus fronteras nos ponen tantos límites, y de pronto nosotros también queremos andar ahí poniendo mucho requisito, pero yo digo que tienen que encontrar otra forma de hacerlo, pero pues bueno, por lo pronto pues ha sido todo un tema esta semana también. Aquí te esperamos sin pasaporte turístico, no tienes tú que pagar nada, te presto mi carro, es más, para que vayas y vengas.
20: Bueno, muy bien, conste, ya dijiste, claro, sí, que sí, por ahí estaremos pronto.
18: Muy bien, gracias, Sergio, bonito fin de semana.
20: Igualmente, gracias, Cintia. Buenas tardes a todos.
18: Muy buenas tardes. Sergio Painberg, que es el conductor titular allá en Radio Fórmula de el Coahuila, que es a qué horas, a las 4 horas. Ya, pues ya va para allá. Muy bien. Vamos a la pausa, regresamos.

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1: El rábano es una hortaliza que debe estar presente en nuestras comidas, pues combate las caries, ayuda a tener huesos fuertes y a mantener en buena condición al sistema inmunológico debido a su contenido de flúor, potasio, magnesio, calcio, vitamina C, B9 y K.
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1: La fábrica de aviones más grande del mundo se encuentra en Everett, Washington, en los Estados Unidos. Posee un récord Guinness de 13.3 millones de metros cúbicos y es famosa por armar el avión Boeing 747.
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11: La Fiscalía General de la República informó que el exsecretario de la Marina, José Rafael Ojeda, continúa sin ubicación oficial confirmada. Esto luego de que no lograran localizarlo para la entrega de un citatorio judicial relacionado con el caso Manuel y Fernando Farías Laguna. Un juez federal otorgó suspensión definitiva contra la vinculación a proceso que se le dictó al empresario José María de la Peña Ramos, quien es acusado por el delito de delincuencia organizada ligado al exgobernador de Baja California, Ernesto N. La Secretaría de Seguridad de la Ciudad de México informó que a partir de hoy hasta el próximo 19 de septiembre se implementará el programa Conduce sin Alcohol en las 16 alcaldías las 24 horas del día debido a los festejos patrios. Informó Itzel Vanegas. 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
12: Son las 3 de la tarde con 45 minutos y vamos a lo que ha ocurrido allá en el municipio de Escobedo. Fíjese que han trabajado con varios tramos ahí pavimentando, ¿verdad?, en diferentes sectores, en colonias, pues muy importantes, y ya finalmente las terminaron. Vamos con Nila y nos platica dónde.
13: El encargado de despacho de la Presidencia Municipal de Escobedo, José Antonio Quiroga Chapa, inauguró un nuevo tramo pavimentado de la Avenida Constitución en la colonia Alianza Real, con el objetivo de fortalecer la movilidad y mejorar la conectividad en este sector. La obra comprende un tramo estratégico de esta vialidad al conectar las calles Artículo 72 y República Mexicana. Los trabajos abarcaron 11.423 metros cuadrados de pavimento, en beneficio de más de 100.000 habitantes de Alianza Real y de sectores aledaños. Durante la inauguración, Quiroga Chapa destacó que las obras públicas deben responder a las necesidades de la ciudadanía y traducirse en beneficios directos para las familias. Para la ejecución de esta obra se destinó una inversión de 25.578.650 pesos. como parte de las acciones emprendidas por el gobierno municipal para fortalecer y modernizar la infraestructura vial de Escobedo. El encargado de despacho afirmó que el municipio continuará atendiendo las necesidades de las distintas colonias y trabajando de manera cercana con la ciudadanía. Para Fórmula Noticias Monterrey, Nila Barrera.
12: Gracias, Nila. Y ahora vamos con este evento importante deportivo que se llevará a cabo el día de mañana, ¿verdad? Hay muchos que dicen, no, hombre, a mí me pasa de noche. Bueno, pues usted nada más escuche, ¿verdad? Y deje a los que les encanta esto, pues disfrutar, ¿verdad? Habrá cosas que a usted le gustan y a nosotros no, ¿verdad? Entonces, hay para todos. Vamos con César porque, oiga, un operativo muy grande y aparte le afecta a todo mundo porque ya ve que empiezan a cerrar vialidades y demás. César, a ver, cuéntanos.
14: ¿Qué tal, Cintia? Muy buenas tardes y buenas tardes a todo el auditorio de Radio Fórmula Monterrey. Efectivamente, bueno, ya hemos dado a conocer esta misma semana los operativos que va a tener el municipio de Guadalupe, la Secretaría de Seguridad Pública del Estado, pero también ya Protección Civil del Nuevo León dio a conocer un operativo muy especial que va a realizar de prevención y seguridad en los alrededores del estadio BBVA durante la tarde del día de mañana, porque el partido está pactado cerca de las 7 de la noche. Este dispositivo va a contemplar la participación de 90 elementos, 6 ambulancias, 4 máquinas de bomberos, 22 unidades operativas y un puesto de mando móvil con presencia de corporaciones estatales y municipales de seguridad, protección civil y cuerpos de auxilio. Ahí las autoridades van a mantener esta vigilancia y monitoreo permanente antes, durante y después del encuentro. Esto con el objetivo, pues, sobre todo, de atender oportunamente cualquier situación que pudiera presentarse y contribuir a que el partido pues se transcurra sin incidentes con un saldo blanco al final de este clásico regio número 143. Para los aficionados, Protección Civil recomendó llegar con anticipación, utilizar únicamente los accesos establecidos y seguir las indicaciones también del personal operativo. Pero bueno, ¿qué te parece? Escuchamos mejor al director de Protección Civil, Eric Cavazos, acerca de este operativo del clásico regio.
12: Adelante.
15: Muy importante, tendremos más de 90 elementos que estarán desplegados dentro y afuera del Estadio del Monterrey. También tendremos unidades de bomberos ubicadas estratégicamente a las afueras del estadio, aproximadamente de 4 o 5 unidades. También tendremos más de 6 ambulancias con las que contaremos el apoyo del CRUM y de la Cruz Roja. También muy importante el despliegue que tendremos de unidades de Protección Civil de diferentes municipios.
14: Y bueno, ahí tenemos lo que comentaba el director de Protección Civil, Eric Cavado, sobre todo, porque también hay que mencionar que va a haber condiciones de temperatura ya complicadas el día de mañana, se esperan entre 39 y 40 grados centígrados, es lo que estábamos checando también en cuanto al clima, por lo que también se pidió por parte de Protección Civil, pues mantenerse hidratado y en caso también de llevar niños o niñas o personas, adultos mayores, mantenerlos cerca y bajo supervisión, porque bueno, sin duda el mañana va a ser un día muy caluroso, sobre todo a la hora del partido, aunque ya a esa hora pues va poco a poco va bajando el sol, pero sin embargo va a ser una temperatura bastante caliente ahí en el estadio BBVA. También sobre todo llamaron a evitar confrontaciones, peleas, a respetar, como quien dice, al rival y mantener una actitud de respeto hacia los demás personas asistentes. Y en caso de consumir bebidas alcohólicas, pues tanto previo al partido, durante el partido y después del partido al salir del estadio, fue recomendado pues, sobre todo no conducir y utilizar un medio de transporte seguro. Al final de cuentas hicieron un llamado para disfrutar de este clásico regio número 143 el día de mañana en paz y con responsabilidad para que luego tengamos pues un saldo blanco el día de mañana en cuanto a las operaciones por parte de la Secretaría de Seguridad Pública del Estado, del municipio de Guadalupe y también de Protección Civil Nuevo León.
12: Bien, pues entonces a aportarse todo mundo muy bien, ¿verdad? Para que se dé un saldo blanco y los jugadores que den un gran espectáculo también en la cancha, que es lo que a ellos les corresponde, ¿verdad?
14: Claro.
12: Muy bien. Muchísimas gracias, César, por esta información.
14: Muy buenas tardes.
12: Muy buenas tardes. Y ya que estamos hablando de este tema, oiga, de lo que ocurre con el clásico regiomontano, también vienen las fiestas patrias. Y usted sabe que en esta temporada, pues a quien le va muy bien es a los restaurantes, porque hay gente que sí, carne asada, pero hay otros que prefieren asistir a algún lugar y estar más a gusto y que los atiendan. A ver, Gaby, cuéntanos.
16: Fiestas Patrias más Clásico Regio en el mes de septiembre, sin duda una fórmula ganadora para la Canirac, mi estimada Cintia, y es que en la Cámara Nacional de la Industria de Restaurantes y Alimentos Condimentados de Nuevo León compartió una proyección de la derrama económica e histórica que se espera alcanzar de entre 520 y 580 millones de pesos. El monto representa un incremento cercano al 20% en comparación con los 450 millones de pesos registrados el año anterior. Pero analicemos lo que sucede en septiembre, partido de la jornada 8 de la Liga Mexicana de Fútbol que se disputará este sábado, en donde se espera un incremento de 20% en las ventas en bares y restaurantes. El aumento o el incremento podría ser mayor dependiendo del lugar en donde se ubiquen los establecimientos. Destaca que este partido Tigres Rayados generará alrededor de 100 millones de pesos adicionales, específicamente en restaurantes locales. Vamos a escuchar a Katia Guajardo, presidenta de la Canirac, sobre el incremento en las ventas para este fin de semana.
17: Una industria en donde generamos empleos, movimiento económico, experiencias culinarias y que también representamos la identidad gastronómica de nuestro estado. Hoy queremos abordar, como bien dijeron, dos momentos que representan oportunidades importantes en el sector restaurantero. Por un lado, tenemos la celebración del Clásico Regio 143 y las próximas celebraciones de las Fiestas Patrias. Para el Clásico 143, que se llevará a cabo este sábado 12 de septiembre, Canirac Nuevo León estima un incremento en ventas de entre un 20 y un 50% dependiendo del establecimiento, su concepto y la ubicación del mismo. En algunos establecimientos relacionados directamente con el consumo deportivo, como bares y restaurantes con transmisiones del partido, el comportamiento pudiera ser todavía mayor.
16: El Clásico Regio, ya lo mencionábamos, no será el único factor que favorecerá al sector. Las Fiestas Patrias, que son la próxima semana, también se incrementarán la demanda de productos e insumos utilizados por los restaurantes, y con ello se eleva sustancialmente la demanda de productos como carne, verduras e insumos para bebidas. También esto se refleja aún más en los restaurantes de comida mexicana, por lo que se proyecta que aquellos negocios dedicados a los antojitos tradicionales sean los más beneficiados, con repuntes individuales que suelen ir de un 20 a un 50% en comparación con fines de semana ordinarios. Estaremos atentos a las cifras que se registren ya una vez pasados estos eventos. Seguramente la Canirac los va a compartir. Y bueno, pues una buena noticia para los restauranteros, que estos dos eventos les dejen ganancia y que se active la economía en nuestro estado. Que tengas muy buena tarde, atentos en tu espacio informativo.
12: Gracias por esta información a mi querida Gaby. Y pues, si usted va a ir a disfrutar, pues qué rico, ¿verdad? Un restaurante donde te atiendan, ¿verdad? No que en la casa, como dice la India Yuridia después, de que si la salsa que pica, la que no pica, tráete la sal, así, ¿verdad? A la señora, uno quiere también descansar, oiga, no nada más ustedes. Se la pasan enfrente del asador, ahí nada más volteando la carne. Ay, César aquí bien enojado, oiga, debería verlo, me está haciendo unas señas. Así creo de hazla tú, dice que nada más nos sentamos a comer. ¿Qué te pasa? Lavamos trastes, vasijas, todo el mugrero que dejan después de... Pásame una vasija para la carne, pásame otra para las quesadillas, pásame las salchichas, pásame... Oiga, es un trabajal. Pero bueno, oiga, para la gente que anda queriendo ir a Tamaulipas, y usted va a decir, Cintia, yo no voy a Tamaulipas porque hay inseguridad, pero ¿no pasa usted acaso cuando va a Estados Unidos, a Laredo, a McAllen? ¿Usted pasa? ¿Y qué cree? Pues ya quieren también pagar con la misma moneda. Como usted lo escucha, ya ve que aquí traen eso del pase turístico y se le ha preguntado a Coahuila qué opina. Dicen, pues eso parece chiste. Y Tamaulipas dijo, bueno, ¿quieren ponerlo? Pues nosotros también. Aquí viene mucho regio, pasarán 10, 15 minutos nomás así de pasadita, pero pasan. Y nosotros sí ponemos operativos ahí en la entrada y mire, nos van a poner ahí multa a todos. Vamos a escuchar a César, él nos preparó la nota.
18: Las críticas al pase turístico de Nuevo León recién y ahora en el Congreso de Tamaulipas, controlado por Morena, dieron a conocer que podrían crear un permiso recíproco para conductores regios en caso de que aquí en el estado se aplique esta medida. Luego de que los gobernadores de Tamaulipas, Américo Villarreal, y de Coahuila, Manolo Jiménez, cuestionaron el pase regio para vehículos con placas foráneas, el diputado local de Morena y presidente del legislativo tamaulipeco, Humberto Prieto, pidió a las autoridades de Nuevo León reconsiderar. Pregunta expresa, dijo que también Tamaulipas puede pedir un pase.
19: ¿Por qué no? También se puede hacer eso. Y pues ellos

0: esta medida. César Rojas, Radio Fórmula Monterrey.
1: 3:56, marcamos la pausa, regresamos.
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1: Son las 4 de la tarde en punto y vamos a este tema. Fíjese que tras los resultados que se obtuvieron por parte de nuestro país en la prueba PISA, la presidenta afirmó que el gobierno va a reforzar el aprendizaje, sobre todo en matemáticas, en lectoescritura, mediante algunos materiales específicos. Pues sí, es un tema en el que todos hay que trabajar, papás ahí en su casa, los maestros y por supuesto el gobierno. Vamos a escuchar esta información y lo que dio a conocer la presidenta.
10: Tú no puedes evaluar igual la educación en Chiapas que en Nuevo León. Es decir, con los mismos instrumentos. Aunque pareciera que sí, pero no necesariamente, porque en Nuevo León la población indígena es menor en porcentaje que la población indígena en Chiapas. Y la educación debe tener sus particularidades por desarrollarse en un estado con una mayoría o con un porcentaje muy alto de población indígena, que hay que avanzar.

0: en matemáticas, pues hay que avanzar en matemáticas. Ahora vamos a tener un libro de texto especial el próximo año para el aprendizaje de las matemáticas, para ayudar a los profesores y a los estudiantes. Es un libro de texto que se hizo con las maestras y los maestros y con un posgrado del Instituto Politécnico Nacional que desde hace mucho tiempo existe, que se llama Matemática Educativa y que tiene la especialidad en el aprendizaje de las matemáticas. Es un libro que fortalece la nueva escuela mexicana. ¿Qué otro elemento? No salimos, digamos, bien calificados en la prueba PISA, que repito, tiene sus características. Lectoescritura.
1: Son las 4:02 p.m. Ya escuchábamos lo que señala la presidenta de México. Oiga, pero es momento de ir a hacer esta entrevista con Tatiana Cloutier, aspirante de Morena a la Coordinación de Defensa de la Transformación de Nuevo León, que pues han estado también muy activos, estuvieron ahí con la presidenta en esta visita aquí en nuestro estado. Primero la saludo, ¿cómo está? Muy buenas tardes.
2: Muy buenas tardes, qué gustazo.
1: Igualmente, pues gracias por estos minutos para toda la gente que nos escucha a través de Radio Fórmula. Ya decía yo, ¿verdad?, que estaban ahí en este evento presentes. ¿Cómo les ha ido? Cuéntenos, sobre todo, pues en estas últimas semanas.
2: Pues bueno, tenemos recorridos por todo el estado, por la ciudad, y la verdad es que nos ha ido muy bien. La gente está motivada, la gente tiene todo ese sentido de cantar. Se nos está contenta con el gobierno. Pues hay algunas necesidades muy específicas en algunas comunidades que atender, y no solamente esperar, sino hay que atender. Para eso están los legisladores a quienes estamos pasando información, para que ellos estén subiéndola a sus en sus reuniones y todo, para llamar la atención del gobierno del estado y que estos los secretarios empiecen a cumplir, porque andan un poco un poco confusos y no andan haciendo lo que les corresponde.
1: Sí, pues ha sido toda una aventura, ¿verdad? Platíquenos, pues bueno, sabemos que es un tiempo en la actualidad que hemos visto, que ya decía yo, pues la presidenta estuvo aquí, que ha pues levantado ahí en muchos temas, y ya viene el proceso de ustedes donde podría ser pues tiempo de mujeres, ¿no? Que pudiera ser una de las mujeres que están inscritas en este proceso quien pueda ser la elegida.
2: Pues nosotros estamos seguras que es tiempo de mujeres, eso vemos también, que el estado está listo para eso. Uh-huh. Y lo que siempre comentamos es que es bien importante pensar que no es cualquier mujer. Tenemos que pensar en mujeres que tengan una preparación, de mujeres que tengan el compromiso latente con la sociedad y que tengan sobre todo también la honorabilidad y las ganas. Que no sea esto como una herencia, ¿no? Y creo que ahí es donde hacemos la diferencia importante. La gente tiene que querer entrarle, porque esto significa mucho trabajo y no significa solamente querer enriquecer tus bolsillos, ni querer estar haciendo solamente fotografías o videos para complacer el deseo de los likes.
1: Sí, claro, es importante también que las mujeres participen en la vida pública, que haya mejor toma de decisiones, pues lo ha hecho la presidenta, ¿no? Que creo que ha abierto ahí también una pauta para muchas mujeres que vienen detrás y preparadas.
2: Ha sido maravilloso, porque es desde el niñas, lo voy a pensar en este sentido, las niñas lo ves en muchos lugares donde se le acercan y dicen, presidenta, yo ya sueño ser presidenta, o sea, ha motivado, y el hecho de que sea una mujer científica y con ese perfil, pues todavía es mejor, porque te abre la posibilidad a que las niñas estén entendiendo, las jóvenes estemos viendo que queremos todo, ¿verdad? Es decir, yo puedo lograr lo que yo me proponga a partir de hacer la tarea, ¿no? Y eso se vuelve fundamental. A mí me encanta esta parte, que la doctora, siendo una científica, uh-huh, y como lo ha dicho ella y una y otra vez, soy ama de casa, mucho orgullo, soy mamá, soy abuela y por decisión del pueblo de México, comandante en jefa de las Fuerzas Armadas. Esto nos hace ver que las mujeres podemos ser eso que soñamos, eso que queremos, y repito, cuando lo decidimos y cuando tenemos realmente el deseo de servir, si es para ir a la vida pública y pues para otras tareas, sí, pues nos preparamos para ello.
1: ¿Qué falta todavía para las mujeres? Digo, tendrán que ser el próximo año, pues, unas elecciones donde se destaquen las mujeres, ¿no? Para que realmente se note que hay, pues, más participación, oportunidades. La gente en general tendrá también que, confiar en el trabajo que se ha hecho y que puedan realizar.
2: Bien importante, existe una ley de paridad, y la ley de paridad es muy clara, ya ha abierto los caminos nuevos. De hecho, desde el 19 logramos en el Congreso Federal paridad en el Congreso, luego lo tenemos ya en, ¿cómo se llama?, en lo que viene siendo las secretarías a nivel federal. Tanto el presidente anterior como la presidenta actual han puesto paridad en sus gabinetes. ¿Qué le falta a Nuevo León? Yo creo que a Nuevo León le falta realmente las ganas, porque pues no tiene ni la paridad en su gabinete. Al revés, es un gabinete bastante masculino, y no solamente masculino, sino tiene actitudes donde ni siquiera hemos ido a lo básico, que es homologar la ley.
1: Sí, habrá cosas que pareciera que ya deberíamos de ir, pues, un pie adelante. Sin embargo, pues esto todavía falta por recorrer, y como decíamos, ¿no?, el trabajo será, pues, muy importante. Ya hablaba usted de las niñas, de lo que inspiran también las mujeres que están alzando la voz y que poco a poco empiezan a abrirse paso. ¿Qué mensaje le daría a ellas o a las mujeres que nos escuchan también en estos momentos y que van a bordo de su vehículo y que a veces también, pues, no han tomado esa decisión de tomar espacios de liderazgo?
2: Pues yo digo, primero que nada, es que definan qué quieren en la vida, porque no hay una ruta. La ruta es la que uno decide, y que ya una vez definida esa ruta, trabajen para lograr sus sueños. Claro. Que no hay motivo por cual detenernos, que la única cosa que nos detiene en la vida es nuestra mente, y que trabajemos para ello, y sobre todo que tengamos la plena convicción, y esto creo que se vuelve fundamental, la plena convicción de cuidar nuestra integridad, y que cuando nuestra integridad esté en riesgo, hagamos lo que tengamos que hacer para poner un alto. Y como dice aquí, hay que comunicarlo. Ya existen muchos espacios en donde puedes poner denuncias, o también existen lugares públicos donde puedes decir, si te sientes insegura, aquí es un lugar amigo para que puedas entrar y puedas, pues, ser protegida si te sientes insegura. Pero a mí me gustaría hablarlo en el sentido positivo, y en el sentido positivo es, las mujeres podemos hacer lo que queramos, lo que soñamos, si nos preparamos y trabajamos para construirlo.
1: Y están en ese camino, ya decíamos, ¿no? Pues bueno, serán ya estos días importantes. Después de la visita de la presidenta, se hablaba de que finalmente tendrá que tomar una decisión, pues, también el partido para esta coordinación de la defensa. ¿Cómo van las cosas? Ya se ve que sea pronto, y sobre todo, pues, ¿qué le quiere decir aquí a nuestro auditorio?
2: Pues le decimos al auditorio que, como saben, es una encuesta la que elegirá o la que decidirá, una encuesta abierta a la población, la que definirá quién será la coordinadora y el coordinador de la 4T en Nuevo León, y que, pues, si te llegan a encuestar, pues que tengas información para saber por qué de elegir, o por qué decir que Juan o María, ¿verdad? Y que, pues, yo siempre les digo que aquí está la respuesta.
1: Ahí está. Entonces, pues, que la gente participe y que esté, pues, también atenta, y conocer, involucrarse, ¿no? Tanto hombres como mujeres en cada una de las pues, personas ahora sí que están en esta búsqueda de ocupar estos espacios, que al final, pues, toman decisiones también importantes.
2: Pues sí, y una cosa que podemos decir, lo importante es que participemos todas. Así y todos. Es. Cuando la sociedad participa, la sociedad logra que se avance y se cambie, y participar en lo que queramos. Si me gusta el medio ambiente, participo en las organizaciones de medio ambiente y doy seguimiento a las mismas. Si me gusta la parte educativa, participo en la mesa directiva de mi escuela.
1: Exacto.
2: Si me gusta darle seguimiento a los legisladores, y así nos vamos. Lo que no se vale es decir no. Todos podemos y todas podemos participar y hacer una diferencia en nuestro entorno.
1: Muy bien, pues le agradezco muchísimo estos minutos para toda la gente que está escuchándonos a esta hora y que está en trayecto, y que, pues, también conozca un poquito más sobre cómo van ustedes con este proceso y el trabajo que siguen realizando aquí en el estado de Nuevo León. Muchísimas gracias.
2: Al contrario, muchísimas gracias y muy buen fin de semana a todos los que nos escuchan el día de hoy.
1: Gracias, Tatiana Cloutier, aspirante de Morena a la Coordinación de la Defensa de la Transformación en Nuevo León. 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
1: Son las 4:16 p.m. Vamos ahora con Hila, que nos tiene información sobre este anuncio de la digitalización de diversos trámites en el DIF de Nuevo León que hizo Mariana Rodríguez. Vamos a escuchar. Adelante, Hila.
20: Para ahorrar tiempo, dinero y traslados a las familias de Nuevo León, Mariana Rodríguez Cantú anunció la digitalización de diversos trámites del DIF Nuevo León, que ahora podrán realizarse a través de la plataforma en línea. Durante Nuevo León Informa, la titular de Amara Nuevo León explicó que esta digitalización permitirá realizar los trámites hasta 80% más rápido y con 30% menos requisitos. Al crear una cuenta y subir los documentos, los usuarios tendrán un expediente único, mientras que su información estará protegida mediante tecnología blockchain. Entre los servicios disponibles se encuentran trámites relacionados con adopciones y familias de acogida, centros de atención infantil, apoyos para personas con discapacidad, consultas médicas, terapias, atención psicológica y apoyos de salud y alimentación. También se podrán realizar registros para actividades dirigidas a adultos mayores y generar constancias para organizaciones civiles y fideicomisos. Mariana Rodríguez destacó que el objetivo es facilitar el acceso a los servicios del DIF y evitar que las familias tengan que realizar múltiples vueltas. Por su parte, autoridades del DIF señalaron que esta digitalización forma parte de una estrategia para acercar los trámites más necesarios a la ciudadanía con un solo clic. Para Fórmula Noticias Monterrey, Nila Barrera.
1: Gracias, Nila. Son las 4:18. Vamos con esta información. Oiga, ya le decía al inicio de este espacio que se cumplen 25 años de los atentados del 11 de septiembre del año 2001. 25 años. Una nueva generación de estadounidenses que conoce la tragedia principalmente pues a través de la escuela, de la familia, de los registros. Muchos no estuvieron ahí, ¿verdad? Viendo, siendo testigos a través de la pantalla. Aquí en Nuevo León llovía mucho ese día. Nosotros que éramos estudiantes de primaria lo vimos ahí en la televisión. Y de pronto, oiga, el paso de los años pareciera increíble, ¿verdad? ¿Cómo ocurrió esta tragedia? Vamos a escuchar con Roberto parte de la información.
21: El 11 de septiembre de 2001, una serie de ataques coordinados en Estados Unidos cambió la historia contemporánea. En menos de 2 horas, 4 aviones fueron secuestrados y utilizados para atacar las Torres Gemelas, el Pentágono y otro objetivo que nunca llegó a ser alcanzado. Este 2026 se cumple 25 años del 11S, una fecha que sigue siendo recordada por las miles de personas que perdieron la vida y por las profundas consecuencias que aquellos ataques dejaron en todo el mundo. Los atentados dejaron 2.977 víctimas mortales, además de los 19 secuestradores. Las víctimas procedían de más de 90 países y entre ellas había trabajadores de las Torres Gemelas, pasajeros de los 4 vuelos y cientos de integrantes de los equipos de emergencia. Los atentados modificaron la seguridad aérea y aeroportuaria, la política internacional y las medidas de seguridad en Estados Unidos y otros países. También comenzaron largas operaciones de rescate y recuperación, mientras que con los años se documentaron consecuencias de salud entre sobrevivientes y trabajadores que estuvieron expuestos a las condiciones del lugar. Cada año, familiares y sobrevivientes regresan al lugar donde se encontraba el World Trade Center para recordar a las víctimas. El 911 Memorial conserva los nombres de quienes murieron y se ha convertido en uno de los principales espacios para recordar aquella jornada. A 25 años de distancia, para una generación que nació después de los atentados, el 11 de septiembre ya forma parte de los libros de historia. Pero para quienes lo vivieron, sin embargo, sigue siendo una fecha asociada a una mañana en la que el mundo cambió en cuestión de horas. Roberto Tavares, Fórmula Monterrey.
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1: Anilu Rivera, te escuchamos. Buenas tardes.
23: Gracias, Cintia, y excelente día para todos ustedes. Les cuento. Emiliano Aguilar sale a defensa de Gala Montes. Toda la semana han dado detalles acerca de lo ocurrido en la entrada, la salida y lo que está pasando en su vida. Y también con todos los proyectos que tenía esta actriz y cantante. Emiliano sale a decir que solamente la quiere ayudar y por otra parte dice que ella es la única que puede decirle cosas a su mamá que los medios ni nadie tienen el derecho. Alexis Ayala, después de terminar su matrimonio, ya tiene nueva pareja. Dice que llegó a reforzarlo, pero sobre todo a compartir una vida con él, sin tantos lujos y tanto estrés, simplemente vivir y disfrutar los años que a él le quedan de vida, porque va a ser para el resto de su vida. Me voy a adelantar al amarillismo. Sofía Niño de Rivera anuncia su salida de Las Netas Divinas y Galilea rompe en llanto. Evi Quintanilla no quiere hablar acerca de las demandas que tiene con su familia. Solamente habló de Cazú, compartiendo que es una gran artista y que vienen nuevos proyectos. El concierto de Carin León en Las Vegas fue cancelado de último momento cuando muchos asistentes ya se encontraban dentro del recinto, provocando muchas molestias. El cantante informó que tuvo un contratiempo inesperado durante su traslado. No me importa que me quiten al niño. Maribel Guardia recordó lo que dijo ante la jueza y aseguró que su prioridad era la seguridad, cubriendo los gastos de su nieto. Sin embargo, su mamá no quiso. Deseamos pronta recuperación para Alan Ibarra, integrante de Magneto. El cantante de 54 años fue hospitalizado en Mérida, Yucatán, y permanece bajo observaciones médicas, de acuerdo con la información atribuida a los familiares y amigos. Dale me gusta y compartir en nuestras redes sociales. Nos encuentras como Radio Fórmula Monterrey. A mí sígueme en Instagram como Anilu Rivera y que tengan todos un exitoso día.
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1: Oiga, bueno, nada más Carin León ya está en Las Vegas para su espectáculo de hoy. Ya subió un videíto ahorita hace media hora con mucha pena, dice que tiene el muchacho. Vamos con Lalo, a ver mi querido Lalo, porque viene el clásico, adelante.
0: Hola Cintia, sí, te saludo con mucho gusto. Estas son las breves deportivas. Pumas regresó a la senda del triunfo en la Liga MX. El conjunto universitario derrotó 3-1 a León en Ciudad Universitaria en un partido marcado por la lluvia. Juninho, Robert Morales y Pedro Vite fueron los protagonistas en la ofensiva, mientras que Keylor Navas también respondió bajo los tres postes para ayudar al equipo de Esteban Solari a sumar 3 puntos importantes y meterse nuevamente en la zona de liguilla. Precisamente al término del encuentro entre Pumas y León se registró un conato de bronca entre integrantes de ambos equipos. Esteban Solari lamentó lo ocurrido y señaló que Keylor Navas recibió un golpe en el rostro durante el altercado. El técnico universitario consideró que, haya sido intencional o no, se trató de una situación lamentable y expresó su deseo de que exista una disculpa por lo sucedido. En fútbol femenil, la selección mexicana sub-20 quedó eliminada del Mundial después de caer 3-2 frente a Argentina. El conjunto tricolor no logró superar la fase de grupos y terminó su participación con apenas 1 punto, cerrando así una actuación complicada para el representativo nacional. En Tigres, Fernando Gorriarán habló sobre el clásico regio, que tendrá un sabor distinto por las ausencias de 2 figuras históricas del conjunto felino, André Pierre Gignac y Guido Pizarro. El mediocampista reconoció que será extraño disputar ese tipo de partidos sin ellos, pero confía en que el equipo tiene la capacidad para responder y competir por la victoria. En Champions, el Como escribió una página histórica. El equipo dirigido por Cesc Fàbregas disputó su primer partido en el torneo europeo y lo hizo con una goleada de 4-1 sobre el Leipzig. En más información de Champions, Bayern Múnich arrancó con una actuación contundente al golear 5-0 al Bodo Glimt. Michael Olis marcó un doblete, mientras que Harry Kane, Jamal Musiala y Alfonso Davies completaron la goleada del conjunto bávaro. En la NFL, los San Francisco 49ers iniciaron con una victoria contundente al imponerse 27-7 a los Rams de Los Ángeles en el primer partido de temporada regular disputado en Australia. Brock Purdy fue la figura del encuentro al lanzar 3 pases de anotación y comandar el título de los Niners. Y es lo que tenemos en información deportiva. Yo soy Eduardo Ortega, me pueden encontrar en mi Twitter, @educharlesmty. Ahí me pueden dejar todos sus comentarios y pronósticos.
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1: 37 grados la temperatura a esta hora de la tarde, 4:25. ¿Qué nos espera para mañana sábado? Va a estar igual, oiga, mucho calor en el estadio, ¿verdad? De Rayados, ahí se va a sentir un ambiente para que usted tome un agua fresca deliciosa, y si va a estar en su casa también, ¿verdad? Oiga, y el domingo también no va a subir mucho, va a ser mínima de 24, máxima de 34, pero también calor, no hay lluvia, y la próxima semana, el lunes, 22, máxima 34, pues prácticamente así las cosas. Ok, pues a disfrutar el fin de semana, oiga, mucha precaución al volante, maneje con mucho cuidado. Un saludo para todos los que ya van a su casa, ya terminaron, y a los que no, pues les faltan unas horas, tranqui, al rato les toca, ¿verdad? Y ya se va a disfrutar de este viernes, sábado y domingo. Pues ya me voy, cuídense mucho, el lunes Paco León ya sabe que aquí los espera a las 6:00 a.m. y yo estoy con ustedes a las 3:00 p.m. para decirle que Tigres ganó, ¿verdad? Ay, ¿qué van a decir los Rayados? No, hombre, los dos andan bien mal, yo la verdad, y que gane. Vámonos entonces, y aquí los esperamos el próximo lunes. Soy Cintia Vanegas, cuídense mucho, hasta entonces.
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32: Los amigos de Nivel de Cancha, ¿qué tal? Buenas tardes, qué gusto saludarlos, bienvenidos. Gracias por acompañarnos, qué bueno que ya están con nosotros esta tarde de viernes. Un viernes caluroso aquí en el Golfo de México. Y seguramente también allá en el norte de nuestro país. Muchas gracias a toda la gente que ya está sintonizando las 5 frecuencias de Grupo Fórmula. En Monterrey, Nuevo León, saludamos a nuestros amigos que nos escuchan a través de la 89.3 de FM. Muchas gracias a la gente de Tampico y su zona conurbada con Altamira y con Ciudad Madero. Nos escuchan a través del 103.9. En Poza Rica nos sintonizan a través del 100.1 de FM. En Coatzacoalcos, para todo el sureste de la República Mexicana, nos escuchan a través del 98.5 de FM. Y aquí en Veracruz, para todo el centro del estado, Jalapa, Córdoba, Orizaba, Veracruz, Boca del Río, Alvarado, Medellín, muchas gracias. Nos sintonizan a través de la 89.1 de FM como estación piloto. Gracias también a la gente que amablemente nos está siguiendo a través de redes sociales en el canal de YouTube de Grupo Fórmula Veracruz y también nos escuchan a través de A Nivel de Cancha Multimedia.
4: a nivel de cancha multimedia en Facebook Live. Muchas gracias por acompañarnos hoy, como siempre, con mucha información. Arrancó ya, mejor dicho, se jugó un partido correspondiente o pendiente a la jornada 7 de la Liga MX. Hoy con 3 partidos se pone en marcha la jornada número 8. Hoy se pone en marcha la jornada número 8 del balompié mexicano. Hay 3 partidos que llaman la atención sin lugar a dudas: el clásico regio entre los Rayados y el equipo de los Tigres, el Cruz Azul contra el América y las Chivas en contra de los Pumas. Por cierto, el América anunció hoy ya oficialmente un nuevo refuerzo. Bueno, el América ha tenido un mercado de contrataciones bien importante. Acaban de anunciar a un futbolista con 8 años de experiencia en el fútbol de Europa, en España y en Inglaterra. Es el uruguayo Santiago Bueno. Él es surgido de la Masía, la cantera del Barcelona. Es un zaguero central derecho que viene a reforzar la saga del cuadro americanista ante la salida de Sebastián Cáceres al fútbol de España. Julián Quiñones hoy marcó su 3er gol de la temporada. Los Piratas de Veracruz empataron a 1 este mediodía allá en Hidalgo ante el Cruz Azul Hidalgo. 1-1 el marcador. Omar Soto hizo el tanto de los filibusteros, mientras que el chamaco veracruzano Daniel Lajut ya jugó unos minutitos, así que estaremos comentando todo esto. Se reanuda la Serie del Rey este día allá en Villahermosa, Tabasco. Están anunciados los pitchers. Un viejo conocido de la afición veracruzana, David Reyes, el Rey David, que tuvo 5 triunfos, 4 derrotas en la temporada, va en contra de Ronnie Williams, que también tuvo 5 victorias y 2 derrotas en la temporada regular. Son los pitchers probables para el día de hoy. La Serie del Rey está empatada a 1. Arrancó también, bueno, ya desde el miércoles la NFL. Ayer la NFL se jugó en Australia, mi querido Toño de la Fuente. ¿Cómo ves los 49 de San Francisco en contra de los Rams allá en Australia? Y cada vez el fútbol americano se populariza, se internacionaliza y está llegando ya cada vez a más rincones del mundo. ¿Cómo estás, Toñito?
7: Muy contento, mi querido Ubaldo.
4: Órale, como... vienes muy elegante, Toño, qué bárbaro. Ay,
7: no, muy, muy coloquial, las temperaturas no dan para vestirse elegantemente. Pero pues bueno, hoy viernes, Ubaldo, hoy variamos, hoy viernes, como todos los jueves, hoy viernes, todos los viernes, muy contento de compartir cámaras, micrófonos contigo, por supuesto, con los amables amigos que nos ven y nos escuchan en A Nivel de Cancha a través de Grupo Fórmula. Y sí, la globalización llega a todo terreno y pues
4: sí, señor,
7: el fútbol americano no es la excepción, la NFL no es la excepción. Popular, pues yo creo que es un deporte, o la NFL como tal, como liga, como ente deportivo, es uno de los más populares del mundo, y creo que hacia allá, hacia Oceanía, Australia, que va uno de sus deportes principales es el rugby, pues va un poquito de la mano.
4: Y hay, ¿no?, otro deporte también en Australia que es muy popular, parecido al rugby y sí, parecido al fútbol americano, que es el fútbol australiano.
7: Sí, exactamente.
4: Igual se juega con las manos y también se dan de golpes.
7: Exactamente, exactamente. Son deportes rudos, deporte de gran contacto, y pues creo que le hace bien al deporte universal, ¿no? Uh-huh. La NFL que se extienda, que llegue a todos los rincones, ojalá se dé, que vengan constante México.
4: Va a venir a México.
7: Se ha dado
4: este año
7: que haya un poquito más de presencia de NFL para todos los que nos gusta y nos apasiona el fútbol americano de NFL.
4: Exactamente, de hecho la NFL regresa a México este año. Ya lo estaremos platicando conforme vaya presentándose la oportunidad de este compromiso. Por lo pronto, la NFL este año se juega también en Irlanda, se juega en Londres, se juega en Madrid, se juega en Alemania, se juega en Brasil y se juega en México, ¿eh?
7: Pues sí, sí, qué bueno.
4: Oye, es un deporte que cada vez me gusta más a mí, ¿eh?
7: A mí también.
4: Cada vez me gusta más el fútbol americano y cada vez me gusta menos el fútbol.
7: Coincido contigo, Ubaldo, a lo mejor lo podamos decir de broma, pero ya hablando
4: en
7: plan
4: serio,
7: totalmente serio, es la verdad. El fútbol americano, NFL, pues ha tenido una línea ascendente de forma permanente, ¿no? Y el fútbol mexicano, pues todo lo contrario. Además, hay algo que ya lo hemos comentado aquí, del gringo, los Estados Unidos combinan perfectamente el deporte dentro, o sea, el espectáculo dentro de la cancha, que es el deporte, y el espectáculo extracancha, que es extraordinario, ¿no? Es toda una experiencia, era un partido de béisbol, de fútbol americano, de básquet, de hockey, claro, a los Estados Unidos, por lo que vives, todas las amenidades, el espectáculo, la gastronomía, etcétera, en el estadio, ¿no? Que son prácticamente centros comerciales.
4: Los partidos son realmente muy, muy entretenidos, de verdad, ayer ganó el equipo de San Francisco 27-7 a los Rams, en un juegazo también, sobre todo del quarterback del equipo de San Francisco, de los 49 de San Francisco, que de acuerdo a las estadísticas, y seguramente nos están escuchando muchos seguidores del equipo 49, están casi a la par de los Dallas Cowboys y de los Steelers como los tres equipos más populares en México, ¿eh?
7: Ah, no,
4: seguido
7: sin duda.
4: Por Raiders, seguido por ahí, a lo mejor, no sé, de
7: los Patriots.
4: Los Patriotas, que también ganaron en esta primera semana, quizás de Miami,
7: los Delfines, de por supuesto.
4: De Denver, los tres
7: Empacadores, sí, los tres grandes, sin duda. Dallas,
4: Acereros,
7: disputando con los Acereros de Pittsburgh, y por ahí, pues, por supuesto,
4: los 49,
7: rascándole los 49 que todavía se...
4: ¿A qué equipo le vas, Toño, eh?
7: A los Vaqueros de Dallas.
4: ¿Eres
7: a los
4: vaquero?
7: Vaqueros, soy vaquero de toda la vida, prácticamente desde que tengo uso de razón. Uh-huh. Y hablando de los 49, pues bueno, se sigue manteniendo vivo ese recuerdo de grandes épocas, primero con Joe Montana y luego con Steve Young, ¿no?
4: Exactamente. Bueno, muy bien, un espectáculo el de ayer allá en Melbourne. El partido arrancó la noche del jueves en México, la mañana del viernes allá en Australia, por la diferencia de horarios. Un estadio lleno a reventar allá en Melbourne, una ciudad espectacular, una ciudad de primer mundo, un escenario también espectacular, con mucha gente en la tribuna. Allá son muy apasionados, como tú decías, por el rugby y por el fútbol australiano. Les gusta un poquito también el fútbol soccer.
7: Pues por ahí de repente hay combinaciones en las calificaciones para Copas Mundiales en los que se juega un repechaje. Uh-huh. contra la selección australiana.
4: Sí, señor. Entonces, pues ahí está la NFL. Va a ser una jornada intensa esta primera semana. Hay buenos partidos que se van a producir en esta primera semana de la NFL. Bueno, muy bien. Estamos aquí también para platicar, amigos aficionados, por supuesto, de lo que usted opine a nivel de cancha. Tenemos un WhatsApp 2293-567-432. 2293-567-432 para que usted se comunique con nosotros. Aquí está Toño de la Fuente. Ayer varias viudas tuyas estaban preguntando que por qué no venías, Toñito, pero les dije que lo que me dijiste, que un embotellamiento te evitó llegar a tiempo.
7: Me quedé malo, no se
4: hace. Traes un aroma a Barón Brandy que hasta se me antojó ya.
7: Se te antojó, Ubaldo.
4: Con este calor.
7: No.
4: ¿Dónde te metiste, Toño, ayer? Qué bárbaro, ¿eh?
7: Nada me daría más gusto que hidratarnos un ratito, un poquito. La verdad, se prestan las temperaturas para una cervecita bien fría, pero pues no, mi querido Ubaldo, yo acato tus disposiciones, y tus órdenes, y aquí me tienes firme, aunque no marchemos.
4: Oye, ayer platicamos sobre el lamentable caso del chico este que falleció. No sé si pertenecía a Piratas o no, porque ayer el almirante Apolinar Parra nos comentaba que la Federación Mexicana de Fútbol exige, incluso a los equipos de tercera división, un examen médico de todos los equipos de tercera división profesional, y si

0: obviamente hay más preguntas que respuestas. Una situación terrible, una desgracia que me pega aquí sí directo, Ubaldo, porque
1: claro,
0: es un chico
1: lo sé.
0: Que conocí perfectamente, llegó a estar aquí en el programa, Ubaldo, aquí lo tuvimos sentado.
1: Es lo que yo me estaba acordando, sí, había venido aquí al programa.
0: Aquí lo tuvimos, ahí tengo unas fotos.
1: A ver si la licenciada Chigri nos puede facilitar esa fotografía.
0: Ahorita se la mando para
1: en el archivo personal del
0: sí,
1: nivel de cancha.
0: El chico... pues debido a sus condiciones, a su talento, desde que empezó la Liga Pilato Fuente fue parte de nuestra selección y tuve un contacto, un acercamiento peculiar con él porque su mamá es muy entusiasta. Uh-huh. Es posiblemente la mamá de la Liga Pilata Fuente más entusiasta, participativa.
1: Más participativa.
0: Totalmente, no, o sea, digas, totalmente hombre. Una señora apasionada de su hijo y del fútbol, y pues me hacía partícipe de todos sus logros, siempre me estaba compartiendo. Uh-huh. Que si ya iba tal visoría, que se había pasado un filtro, estuvo feliz cuando quedó con Piratas dentro de la visoría, cuando fue escogido. Yo la impulsé mucho al tema de Piratas, prácticamente fuimos de la mano en ese empuje para que el chico pues tuviera una oportunidad ahí. Entonces pues esta noticia para mí no me acabo de recuperar, no lo acabo de creer, y pues tiene muchas preguntas, muchas incógnitas.
1: Oye, ¿no? Toño, pero ¿se sabe exactamente de qué murió?
0: Yo no tengo esa información, no he querido ir más allá, a pesar de que yo estuve el mismo día, estuve en la Cruz Roja, yo estaba en una reunión, me avisaron, me trasladaron a la Cruz Roja, pero pues hay muchas
1: tenemos que ir al corte, Toñito, vamos preguntas. A seguir en redes sociales, vamos a seguir en Facebook y en YouTube.

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3: El cerebro de un mosquito contiene unas 100.000 neuronas, permitiéndole navegar de forma precisa y detectar mamíferos para alimentarse.
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4: El Fondo Monetario Internacional prevé un crecimiento mundial de alrededor del 3% este año y advirtió que los precios del gas y del petróleo continuarán subiendo debido a la guerra en Medio Oriente. El tipo de cambio se mantuvo en 16.97 pesos por dólar americano, de acuerdo con el Banco de México, mientras que el dólar interbancario se ubicó en 16.97 pesos y el dólar en ventanilla finalizó la jornada en 17.38 pesos a la venta. El índice de precios y cotizaciones de la Bolsa Mexicana de Valores cerró la jornada con pérdidas del 0.28% para ubicarse en las 63.924.77 unidades. El precio de la mezcla mexicana de petróleo se ubicó en 104.78 dólares por barril, 4 dólares con 74 centavos más que el registro anterior. Informó Itzel Vanegas. 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

0: aparte en radio estuvimos al aire todavía en YouTube y en el Facebook a nivel de Cancha Multimedia. Por supuesto que los invitamos a que nos sigan en Facebook y que también se suscriban al canal de Grupo Fórmula Veracruz, que le den like y que compartan ambas redes sociales. Nos va a beneficiar mucho, nos va a ayudar mucho que usted, amigo aficionado, lo haga para que crezca la comunidad de a nivel de cancha en el Grupo Fórmula. Ya para terminar con el tema de este lamentable suceso, Toño, del Chavo Cael, a quien, como bien decías, alguna vez pisó y estuvo en esta mesa de trabajo de a nivel de cancha. Hay un homenaje para él ahora que se inaugure la nueva temporada de la Liga Pirata Puente, que se va a llamar González China, o va a llevar su nombre.
1: Va a llevar el nombre de Gael junto con González China. La temporada vamos a retirar su número de la playera, del uniforme de la Liga Pirata Puente y otros reconocimientos que vamos a entregar ahí, en donde nos va a acompañar su mamá.
0: Bueno, muy bien, un abrazo para la familia de Gael. Ya habíamos dado el pésame en redes sociales y también lo hicimos en el radio, en el programa. Y les mandamos un abrazo. Ojalá y pues encuentren pronta resignación. Ubaldo, pregúntale a Toño de la Fuente si conoció al chaval. Pues ya lo platicó. Sí, aquí no, escuchando a nivel de cancha desde la zona sur. Ya platicó Toñito que sí, que era parte importante de la vida de Gael. No seas torzón. Tío, tú eres mi ídolo. ¿Qué pasó? ¿Qué es eso de no seas torzón? No lo entendí. Bueno, por acá dice, hola Ubaldo Enríquez Naranjo, un saludo desde Minatitlán, la familia Brent Magaña. Nos gusta mucho el programa, te felicitamos. Tu voz nos recuerda a Raúl Orbañanos. Órale, a un grande como Raúl Orbañanos. No tanto. Llegó a tanto. ¿Ustedes creen que el futuro del fútbol soccer en México va en decadencia? Yo creo que sí. Y además hay unas broncas. En este momento en la Federación Mexicana de Fútbol, ayer circuló la versión de que Ibar Cisniega renunciaba a la presidencia de la Federación Mexicana de Fútbol. Hay guerras internas al interior de la Federación entre todos los involucrados, obviamente Mikel Arriola y Cisniega y la gente de prensa, de comunicación, chismes, rumores, sueltan trascendidos. Es una olla de grillos la Federación Mexicana de Fútbol. Yo obviamente esto se lleva entre las patas al fútbol, porque no se ponen de acuerdo en nada, y los dueños están en su tema de que pues no nos interesa que descienda nadie, no nos interesa que ascienda a nadie, lo único que nos interesa es el billete. Siguen llegando cualquier cantidad de extranjeros. Hoy el América anunció al español uruguayo Santiago Bueno como nuevo refuerzo, ya había anunciado a otro argentino, ya había anunciado también a un colombiano. O sea, el fútbol mexicano lleno de extranjeros, vaya, hasta en la televisión es un programa y hay 20 extranjeros y un mexicano, un mendigo mexicano ahí, exjugadores, comentaristas que han llegado de España, de Sudamérica. Nos estamos extranjerizando aquí y no tengo nada en contra de los extranjeros, Toñito, pero es abismal e impresionante la cantidad de extranjeros que hay, ya no solamente en los equipos, como técnicos, cuerpos técnicos, preparadores físicos, directores deportivos, directivos, ahora también comentaristas, lleno de extranjeros. ¿A dónde vamos a parar, Soñito?
1: Totalmente, y en el fútbol, yo que estoy en el medio formativo, infantil, pues obviamente es...
0: También.
1: Claro, es uno de los factores totalmente negativos en cuanto al desarrollo del futbolista. Dos factores, el no ascenso, el no descenso y el exceso de extranjeros. Por ejemplo, traigo visorías y van los chicos a los filtros, son seleccionados, pero en los casos en los que son firmados, ya están en fuerzas básicas, la posición a la que llega el niño se encuentra a veces hasta dos o tres extranjeros. ¿Cuándo va a debutar o qué posibilidades tiene de debutar este chamaco, ¿no? Vámonos al tema del ascenso y el no descenso. Hablando de Piratas, jóvenes que estén jugando en Piratas, pues no van a ascender.
0: Oye, por cierto, hoy debutó Daniel Agut. ¿Sí lo conoces?
1: A la familia, por supuesto, y a él, su carrera, pues a través de los medios de comunicación.
0: Uno por uno empató Piratas de Veracruz contra Cruz Azul Hidalgo. El partido fue a las 12 del mediodía.
1: Sí, qué raro horario.
0: Allá en Hidalgo, anoche, Oaxaca ya había tenido actividad, arrancando la jornada número 8 de la Liga de Expansión. Por acá tenemos el calendario completo de, o mejor dicho, el rol completo de esta primera jornada. Para el día de mañana, me parece es hoy, ¿verdad? 11 de septiembre, en el Estadio Marte R. Gómez, el equipo de Correcaminos estará enfrentando al Cancún FC. Los Alebrijes vencieron a Durango 1-0 anoche. También el día de mañana a las 4 de la tarde, mañana es 12, ¿verdad?
1: Mañana es 12.
0: Mañana el equipo de Tlaxcala recibe a la Jaiba Brava. Los Venados de Mérida estarán enfrentando al Tepatitlán también el día de mañana. En otro compromiso, Mineros contra Morelia, el sábado también a las 7 de la noche. Para el mismo sábado, los Dorados de Mazatlán contra el Tapatío. Y el último partido de la jornada será el domingo a las 12 del día también, entre los Leones Negros de la UDG y el Atlético La Paz. Son los resultados de esta jornada número 8. Con este marcador de empate a 1, el equipo de los Piratas llegó ya a 12 puntos en el torneo Apertura 2026 y parece que va a clasificarse a la liguilla. Esperemos que sí. La liguilla arranca en noviembre, ¿eh? O sea, va rapidito, ¿eh?
1: Va rápido, en un abrir y cerrar de ojos se va. Y estamos ya en noviembre, ¿eh?
0: Es correcto. Tenemos más llamados, Toño. ¿Me das chance de comentarlo?
1: Por supuesto.
0: Ubaldo, saludos del Pollo Morales. Oye, ese Arreola jugó fútbol, porque yo no me acuerdo, porque si no jugó, ¿por qué está ahí? El problema es de fútbol. No, Arreola no jugó. La última chamba que tuvo fue el director del IMSS.
1: Efectivamente.
0: ¿Cómo le dirás, si le sabe algo al fútbol el señor Arreola?
1: En cuanto a su currículum, seguramente no, y además su apariencia, como que no.
0: Se parece a Lalo España.
1: No parece haber practicado algún deporte, en este caso el fútbol.
0: O sea, como
1: ¿no?
0: tú acá fornido, fuerte,
1: va, Toñito. Sí, no, yo creo que por ahí empezamos. Buena observación de nuestro radio escucha. Por ahí empezamos con el saber o el darnos cuenta o el palpar el por qué no caminan las cosas, ¿no? En la federación y por supuesto en el fútbol mexicano. Creo que tiene que haber una renovación, pero finalmente presidentes, directivos pueden poner, pueden quitar. El tema aquí es quién controla y quién les manda.
0: Los dueños, ¿no?
1: Sabemos que son los dueños y sabemos que dentro de los dueños hay un liderazgo, ¿no?
0: Exacto. Dice, oye, por acá, Uva, dice, la gente tiene la culpa, pero la gente tiene la culpa del fútbol. El América contra Chivas, los boletos van desde 1,000 pesos y así llenan el estadio. Saludos desde Jalapa. Sí, fíjate que eso sí he visto, que a pesar de todos los problemas, las entradas en muchos estadios siguen siendo buenas, no en todos. Porque tú ves Pachuca, ni contra el América, ni contra Chivas, ni contra Cruz Azul se llena, ni en la liguilla se llena.
1: Así es.
0: Pachuca es una plaza muy rara, Toño. Es un equipo que durante muchos años subía y bajaba. ¿Te acuerdas?
1: ¿Cómo no?
0: A la primera A.
1: ¿Cómo no? Claro.
0: Y luego lo echaban de vuelta a la primera A, volvía a ser campeón y volvía a subir hasta que se estabilizó y empezó a ganar títulos, empezó a ganar campeonatos en México y a nivel internacional. Obviamente, las formas del señor Jesús Martínez, veracruzano, por cierto, papanteco, muy discutibles porque fue muy favorecido por los gobiernos de los estados de Hidalgo en su momento, desde hace muchos años. O sea, desde que llegó a Pachuca, se sabe que los gobiernos de los estados de Hidalgo, pues, lo beneficiaron con terrenos, con comodatos, etcétera, etcétera, etcétera, y hasta con dinero, muy seguramente.
1: Claro.
0: Con financiación.

0: también.
1: Muchísimos años, de hecho, desde el regreso aquel 89 con la Tiburomanía, pues siempre el equipo estuvo...
0: ¿Quién lo trajo?
1: Lo trajo el gobierno del estado y siempre estuvo subsidiado por el gobierno del estado, así es, ¿no?
0: Alguna vez contaremos la historia de cómo Dante Delgado trajo a los Tiburones Rojos de Veracruz para que se convirtiera en aquella temporada 89-90 en la famosa Tiburomanía. ¿Cómo nació la Tiburomanía?
1: Es digno de un programa completito de dedicarle a platicar, como tú dices, de cómo se dio ese regreso, cómo nació la Tiburomanía y todo lo que surge alrededor, ¿no? Y hasta la fecha pues sigue siendo inolvidable con sus cosas buenas, sus cosas malas.
0: El otro día, bueno, hace algún tiempo me encontré a quien fue presidente municipal de Veracruz, al licenciado Willy González.
1: A Willy, sí.
0: ¿Sí lo conoces?
1: ¿Cómo no?
0: Buen
1: tengo
0: amigo,
1: un parentesco
0: Willy.
1: Político con él, lejano, pero tengo un parentesco político con él.
0: Bueno, me platicó cómo venían en el helicóptero Fernando Gutiérrez Barrios y vio el pirata Puente y dijo, ¿qué onda con el pirata? ¿Por qué está tan abandonado, tan feo? Digo, no, pues que no hay equipo de primera división, pues hay que traer uno.
1: Claro.
0: Y así nació la famosa Tiburomanía, pero esto ya platicaremos en otra ocasión, Toño, porque el tiempo se nos vino increíblemente.
1: Estuvo bueno el programa, por lo mismo se fue rápido.
0: Gracias, Toñito.
1: Gracias, Ubaldo, gracias a todos los que nos vieron y escucharon.
0: Gracias, Marco, gracias, Saúl. Yo soy Ubaldo Enríquez Naranjo. Buen fin de semana, amigos aficionados. Nos escuchamos el próximo lunes a las 4:30 con

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5: Tribunal Estatal Electoral desechó el recurso presentado por la bancada de Movimiento Ciudadano respecto a la integración de la mesa directiva del Congreso de Nuevo León, ratificando la presidencia a cargo de la diputada Perla Villarreal. Elementos de la Fiscalía Especializada en Inteligencia Financiera llevaron a cabo operativos de inspección y cateos en oficinas del Desarrollo Proyecto 9 en San Pedro Garza García, en seguimientos a denuncias por presuntas irregularidades financieras e inmobiliarias. La Fiscalía General de Justicia del Estado informó el aseguramiento de 17 automóviles de lujo, además de joyas y documentos como parte de dos cateos coordinados en sectores residenciales y comerciales en Monterrey y en San Pedro. El municipio de Escobedo presentó un recurso ante las autoridades ministeriales debido a presuntas irregularidades en la entrega de participaciones provenientes de lo recaudado por el Instituto de Control Vehicular. Autoridades de Nuevo León, en coordinación con la Fiscalía, Fiscalías Foráneas, lograron la detención de un conductor prófugo que contaba con una orden de aprehensión por su presunta responsabilidad en un siniestro vial mortal ocurrido en la zona metropolitana. 7 personas fueron capturadas por elementos de seguridad tras ser interceptadas a exceso de velocidad en la zona norte de la zona metropolitana de Monterrey. Las autoridades los señalan como posibles responsables de robos con violencia y comercios en la zona metropolitana. Protección Civil y Servicios Meteorológicos Locales reportaron un día soleado con temperaturas máximas de entre los 36 y 38 grados para la zona metropolitana, recomendando precaución por la exposición solar a pesar de registrarse valores favorables en la entidad. Es una producción de Elena Bernal. Redacción y locución, Francisco León.
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9: Hoy es viernes 11 de septiembre del 2026 y en la fórmula es, esta es la agenda deportiva del fin de semana. Viernes futbolero. Hoy inicia la fecha 8 de la apertura 2026 con la disputa de 3 partidos. A las 7 p.m. Necaxa recibe al Puebla y a las 9 Atlante Pachuca y Xolos ante Querétaro. Sábado de clásicos. En más de la Liga MX, mañana se disputa el clásico regio entre Monterrey y Tigres a las 7 de la noche y a las 9 Cruz Azul y América se miden en el clásico joven. Playball. En la Liga Mexicana de Béisbol, Olmecas de Tabasco y Toros de Tijuana se enfrentan esta noche en el juego 3 de la Serie del Rey, empatada 1. Madrid en marcha. En la Fórmula 1, este domingo se corre el Gran Premio de España a las 7 de la mañana. La clasificación mañana sábado a las 8 a.m. Actividad en los emparrillados. En la NFL continúa la disputa de la semana 1 este domingo. Colts y Ravens se miden a las 11 a.m. Vikings Packers a las 2:25 de la tarde. Giants Cowboys a las 6:25 p.m. Y el lunes Chiefs ante Broncos. Con esto y más, inicia ya la Fórmula E Orbañanos y su gran equipo de comentaristas.
10: ¿Cuándo cayó?

¿Cómo están? Buenas tardes, muy buenas tardes, bienvenidos. Qué gusto saludarlos. Es 11 de septiembre, el día de hoy, 5 de la tarde, con 2 minutos, un aniversario más de aquel terrible suceso.

0: las Torres Gemelas en Nueva York. Y bueno, pues mucho para platicar de lo que viene este fin de semana en el mundo del deporte. Hoy hay fútbol en la Liga MX y bueno, pues ya estaremos platicando también de eso. Vienen clásicos este fin de semana. Señor Gura, ¿cómo estás? Gusto saludarte.
1: Igualmente, Raúl Rodolfo, buenas tardes. Vamos a platicar acerca del partido de Melbourne del día de ayer en la NFL con los carneros, super favoritos para ganar el Super Bowl, pero San Francisco les pasó por encima. Cuéntanos acerca de ello, como también del tenis, en donde ya tenemos al primer finalista. Se trata de Alexander Zverev, gana entre set su partido. Y en unos instantes más vamos a tener el partido de Ben Shelton en contra de Francis Tiafoe. Bueno, unas colas, estoy viendo la imagen en este momento del estadio, el Arthur Ashe, las colas para entrar al estadio, impresionante, va a llamar mucho la atención este duelo de estadounidenses.
0: Raúl Eduardo, ¿cómo estás? Muy buenas tardes.
2: Raúl Enrique, buenas tardes a toda la gente que nos acompaña. Pinta para ser una muy buena jornada la Liga MX, hay muy buenos partidos en el papel, independientemente de los clásicos o derbis, ¿no? Que sería más bien como derbi que pinta muy bien desde luego el América Cruz Azul, el Regio. Y hablando de derbis en fútbol internacional, el derbi de Manchester United contra Manchester City el domingo también pinta para hacer un juegazo.
0: Ayer los Pumas le ganan al equipo de León, partido pendiente, este partido que se jugó ayer, herencia de la League Cup. Un partido en donde cuando está el marcador 2-1, Cambindo tiene la oportunidad de empatar, el balón pega en el poste, ¡pum! Iban 1-1 y ahí se cambió el partido 2-1, 3-1 al final, hubo una pequeña bronca ahí, pero finalmente ganaron los Pumas. Pero vámonos con el clásico regio, vámonos a Monterrey con Eduardo Ortega, porque este clásico que apasiona en verdad allá en la Sultana del Norte se juega mañana. Adelante, Eduardo.
3: Amigos de la Fórmula E, los saludo con mucho gusto. Y bueno, para esta previa del clásico 143 entre Tigres y Rayados, hablaron protagonistas. Fernando Gorriarán reconoció que Tigres llega con ausencias importantes y dejó claro que, aunque el equipo no atraviesa un buen momento, este tipo de partidos se juegan aparte.
4: Sin duda que los resultados no nos han venido acompañando, no son lo que quizás queríamos tener en este momento, pero sí, obviamente, sabemos de la importancia del partido de mañana, lo que significa para la gente, lo que significa para la institución, para la ciudad, para nosotros. Entonces, creo que el apoyo es total, lo demuestran, y obviamente que el equipo mañana va a hacer todo lo posible para responder, darle una alegría, que la gente se vuelva a sentir identificada con este plantel.
3: Del lado de Rayados, Matías Almeida evitó comparar el clásico regio con otros que ha vivido a lo largo de su carrera. El técnico albiazul destacó el respeto que tiene por Víctor Manuel Bucetich y prefirió centrar la atención en lo que representa este duelo para ambos equipos y sus aficiones.
5: No sé si pondría niveles, son clásicos. Y sé lo que significa un clásico para cada hincha. Al hincha no le interesan los demás, le interesa su clásico. Y yo he tenido posibilidades desde el inicio, jugar River Boca, Sevilla Betis, Roma Lazio, Inter Juve, Chivas América, Chivas Atlas, y bueno, estoy entusiasmado con este nuevo desafío que tengo en mi vida deportiva. No, primero el respeto a la institución y el respeto al entrenador, un entrenador que ha dado mucho en este club, el más ganador. Y nada, después creo que no importan las posiciones en las que estés cuando jugás clásico, porque son 95 minutos que todo puede pasar. Entonces sería un grave error detenernos y creernos porque mostramos un poquito o estamos un poquito arriba que ellos, entrar confiado. Esto no, es un partido aparte.
3: Por último, se espera que el día de mañana haya una temperatura de 40 grados aquí en la Sultana del Norte y el árbitro encargado de impartir justicia será Ismael López Pañuelas, quien dirigirá por segunda ocasión un clásico regio. Y es lo que tenemos en información deportiva para la Fórmula ES, Eduardo Ortega.
0: Gracias, Eduardo. Favorito, ¿quién les parece, Enrique?
1: Pues a mí me gusta más Monterrey. Monterrey que tiene un buen arranque de torneo. El equipo de Tigres sí es un problema grave el que han tenido desde la directiva. El cambio de técnico, Vucetich, que está haciendo ahora una doble función entre director deportivo y también técnico interino, y las cosas que no caminan. Así que yo creo que Monterrey debería ganar.
2: Yo también me quedo con Rayados. Me gusta más el funcionamiento. Hoy tiene un plantel más sólido, tiene jugadores más de peso que los Tigres, pero bueno, es un clásico y sabemos cómo se dan las cosas. Conocemos también a Vucetich, cómo le gusta plantear los partidos y lo que significa este partido para Tigres, ¿no? Pero si hay que dar un favorito, me quedo con Rayados.
0: Yo también pienso que Rayados debe partir como favorito en Tigres. Últimamente no se han hecho bien las cosas, ¿eh? Eso es una realidad. La salida de Guido fue muy extraña, luego lo que ha sucedido con Torrado, las contrataciones, ahora se llevan al Memote. Está como para jugar mañana porque venía de Pumas y estaba en forma, no sé si lo vayan a poner, pero bueno, han hecho mejor las cosas en Monterrey que en Tigres. Y yo veo más futuro también, no solo el partido de mañana, ¿eh? Veo más futuro al equipo de Monterrey que al equipo de Tigres, por cómo se están dando las cosas esta temporada. No hay un buen manejo en Tigres en este momento, hablo de directiva, y también pues eso permea para abajo. Y también, bueno, pues hoy juega Enrique otra vez el Atlante contra el equipo de Pachuca. Esto es a las 9 del estadio, en el estadio, ¿no? Por poco digo Azteca. No me acostumbro todavía a decir Banorte, pero vamos a decirlo, el estadio Banorte. Y ha llamado la atención que el Atlante ha llevado una buena cantidad de aficionados al estadio. Es el segundo lugar en la Ciudad de México después de Cruz Azul. Pero ha jugado bien, pero no ha ganado partidos. Y esto es para ganar partidos. Y ahora se enfrenta a un rival que viene de ganar. Es un partido muy importante. Si Atlante no gana, adiós a una calificación. No ahora, pero necesita ganar puntos, Enrique.
1: Sí, de acuerdo, Raúl. Realmente ha llamado la atención por esa forma de jugar, muy agradable a la vista, ha enfrentado rivales importantes y ha sacado buenos resultados. El problema, como señalas, es que de 7 partidos ha ganado solamente uno. Son los reyes del empate. Tienen 4 empates más que nadie y han perdido un par de partidos y van a enfrentar al equipo de el Pachuca, que por su parte está colocado en la posición número 12 en la tabla, que también ha tenido una temporada, pues, más o menos, ¿no? Con 2 victorias, 2 empates y 3 derrotas.
2: Lo lógico sería que no le alcanzara al Atlante para clasificar este torneo, ¿no? Eso sería lo lógico. Ha jugado muy bien y es un equipo que juega, que es muy agradable verlo, ¿no? Le tocó un calendario bien complicado de inicio, bien, bien complicado. Jugó con Atlas, ya jugó con Tigres, ya jugó con América, ya jugó con Cruz Azul, ya jugó con Toluca. Le queda un calendario más cómodo, pero lo lógico sería que Atlante no clasificara, ¿no?
0: Pues esperemos que sí, ¿no?
1: Desafiando la lógica.
0: Sí. Una pausa, regresamos.
6: En la Liga MX.
7: La jornada 8 de la apertura 2026 comienza esta noche en Aguascalientes cuando Puebla visite a Necaxa. En la cancha del Estadio Azteca, Atlante recibe a Pachuca. Y en la frontera, Tijuana hace lo propio con Querétaro. Para mañana en Nemesio 10, Atlas visita a Toluca. En el Gigante de Acero se vive una edición más del clásico regio entre Monterrey y Tigres. Mientras que en la cancha del Estadio Azteca se disputa una edición más del clásico joven entre Cruz Azul y América. Para el domingo en la comarca lagunera, Juárez visita a Santos. En Guadalajara, Chivas le hace los honores a Pumas. Y la jornada se cierra en León cuando la Fiera reciba a San Luis el próximo lunes.

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13: Iniciamos en Arabia Saudita porque Julián Quiñones volvió a anotar para el Al-Qadishiyah, esto en el empate a dos tantos ante el Al-Ittifaq, en duelo de la sexta jornada de la Liga Saudí. Con este resultado, Quiñones llega a las 3 anotaciones en esta temporada, donde ha jugado 7 partidos, disputando 677 minutos. Cabe señalar que de momento su equipo es segundo lugar de la tabla con 16 unidades. Nos vamos a Rusia porque medios locales informan que el Spartak de Moscú volverá a insistir por incorporar a su plantilla al mexicano Roberto El Piojo Alvarado. En los últimos días se dio a conocer que el club ruso habría ofertado por el extremo de Chivas. Sin embargo, la oferta habría sido rechazada por el poco tiempo que tenían los rojiblancos para encontrar un reemplazo. Sin embargo, el club ruso pretende volver a la carga para el próximo mercado. Nos vamos a Colombia con la noticia de que James Rodríguez es nuevo jugador del Atlético Nacional. El mediocampista colombiano de 35 años regresa al fútbol de su país después de casi 2 décadas, cuando dejó a Envigado para fichar con Banfield de Argentina y posteriormente pasar por equipos como Porto, Mónaco, Real Madrid y Bayern Múnich. Cabe señalar que James firma un contrato por 1 año con los verdolagas con opción a uno más. Cerramos en España porque José Mourinho habló en conferencia de prensa previo a enfrentarse al Rayo Vallecano. Esto en duelo correspondiente a la jornada 5 del campeonato español.
14: Viene de una victoria y otros partidos mismo no ganando demostraron su calidad y demostraron por qué motivo tenemos que estar muy concentrados para partido de mañana. Son 3 partidos en 9 días, Elche dentro de 3. Pero el foco es en el partido de mañana, cómo ganarlo, cómo lo podemos ganar. Y dentro de ese cómo lo podemos ganar, pues pensamos que es importante que 2 o 3 jugadores que no jugaron el último partido puedan jugar y puedan dar un poco más de energía al equipo.
13: Esta fue una vuelta por el fútbol internacional. Regresamos al estudio.
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16: No se vayan a perder lo que tenemos hoy para cerrar, porque es algo muy raro. Se los adelanto, ¿han visto alguna vez un penal, un tiro penal? Ahorita vamos a ir con Beto Campos a la América. ¿Han visto alguna vez un tiro penal en donde el balón no pegue ni en el poste ni en la red y que sea gol? Aquí lo vamos a ver más adelante. Ahora sí, Beto, ¿estás nervioso por entrar? ¿Cómo estás? Buenas tardes.
17: ¿Cómo están, Raúl, compañeros, amigos de la Fórmula E? Es un gusto saludarles. Práctica vespertina para el conjunto de las Águilas del América de cara a lo que será este Clásico Joven ante Cruz Azul. Prácticamente las Águilas ya cuentan con equipo completo después de que ya se recuperaran tanto Luis Ángel Malagón como Alejandro Sendejas, a quien escuchamos justamente en conferencia de prensa, habló hace unos minutos y eso fue lo que dijo.
18: Creo que son dos torneos muy diferentes. Sabía que me iban a preguntar lo que pasó en Leagues Cup comparándolo ahora de la liga. Creo que eso fue el pasado. Ahora nos tenemos que enfocar en lo que es la liga 100%. Y te digo, venimos muy bien, jugando muy bien, de líderes, como dices. Y te digo, este es otro partido donde lo tenemos que tomar con mucha seriedad. Y sabemos que no va a ser un partido fácil porque todos los partidos con Cruz Azul se nos complica. Entonces, te digo, hoy va a ser un día muy importante para finalizar los últimos detalles y mañana enfrentar el partido como...
17: Las palabras de Alejandro Sendejas hace unos minutos en conferencia de prensa. Así también habrá que mencionar que Miguel Borja ya está listo para lo que será este Clásico Joven ante Cruz Azul. Y en el tema de los refuerzos, señalar que Mingo ya está en la Ciudad de México. Llegó hace cuestión de minutos al Aeropuerto Internacional de la Ciudad de México. Llegó en compra definitiva para el conjunto de las Águilas del América. Y el caso de Santiago Bueno llegó en calidad de préstamo y en cuestión de horas ya estará arribando aquí a la Ciudad de México. Raúl.
16: Oye, el asunto de Carlos Álvarez, porque alguien me dijo que podía salir a la banca el domingo.
17: Ya está listo, incluso ya está registrado en la Liga MX, por lo cual ya puede jugar el español aquí en la Liga MX.
16: Perfecto, Beto, pues vamos a ver qué es lo que pasa. Gracias, mucho movimiento, Beto, en el campo del América, ¿no?
17: Sí, justamente Alejandro Sendejas está cumpliendo con un protocolo aquí con los abonados, están tomándoles fotos, ya justamente se va ya para lo que será la práctica del conjunto americanista con André Jardín, así es que hay buen ambiente aquí en el conjunto azul crema de cara a lo que será este Clásico Joven ante Cruz Azul, Raúl.
16: Gracias, Beto, muchísimas gracias por la información. Saludos, bueno, pues ahí viene este Clásico Joven. También leí el día de hoy, si la memoria no me falla, fue en Marca que leí que Santiago Baños salió a declarar que no tiene pubalgia a Carlos Álvarez, que está listo para jugar y que va a ir a la banca y que para el partido contra Chivas ya estaría en condición de jugar si el técnico lo requiere. No tiene pubalgia. Esto lo comento Enrique Rodo Eduardo, porque aquí somos muy dados en México a buscar dónde podemos encontrar la mala noticia, ¿no? Ya no sé cuántos medios se habían dicho, contrataron un jugador lesionado, está lesionado el pubis. Qué bueno que salió Baños a desmentirlo, ¿no?
19: Oh, por supuesto, y es que pues hay muchos periodistas que cuando no hay nada, pues dicen a ver qué vamos a inventar. Y afortunadamente este chico español, 23 años de edad, que asciende con el Levante, estará próximamente jugando con el América. No sé si es que lo va a hacer este fin de semana, pero próximamente se hablan cosas sensacionales de él.
15: Es muy buen futbolista, Miguel Borja también es buen futbolista, y vamos a ver los dos centrales que contrata el América, Santiago Ramos y Carlos Bueno, en papel también son muy buenos jugadores. Vaya plantel que está armando el América, falta verlos, ¿no? Y ver cómo funcionan, por supuesto, además de Carlos Álvarez, pero caray, ¿qué plantel está armando el América? El regreso de Sendejas es muy importante también para el América. Brian anda muy bien, en fin, vamos a ver ahora que viene la parte buena, el calendario para el América, con este equipo, a ver qué hace Almada, ¿no?
16: Sí, en teoría está, como tú dices, está armando muy buen equipo. Yo me voy a esperar a verlos, porque yo ya, después de lo de Maximán, que me hacían creer que era Pelé, me espero, los veo, y ya luego lo analizo. En teoría, son jugadores que le deben dar resultado, y aparte tiene un buen técnico. Ahora, el partido de Cruz Azul América, yo creo que no es complicado para el América, Enrique, es complicadísimo, ¿eh?
19: Y sobre todo porque es el reto más complicado que han tenido a lo largo del torneo. Es cierto que el América es líder, que no ha perdido, que tiene 5 victorias, solamente un empate, y por eso que están encabezando la tabla, pero también es una realidad que el nivel de los oponentes es cierto, pues eran los que tenían enfrente, les tenían que ganar y lo hicieron, pero no es lo más granado que existe en el fútbol mexicano. En este momento vamos a ver de qué está hecho el América.
15: Sí, porque Cruz Azul juega muy bien al fútbol. Rotondi está de vuelta, por cierto, no sé si para ser titular, para ir a la banca, pero está de regreso, jugador muy importante también para Cruz Azul. Vamos a ver si Paradela regresa a la titularidad o se mantiene en la banca. En fin, ¿qué plantel tienen los dos? Mañana 9:00 p.m. en la cancha del estadio Banorte, pinta para ser un verdadero juegazo, ¿eh?
16: Oigan, ¿saben cuántos veces ha ganado Pumas a Chivas allá en Guadalajara, ahora que se juega este fin de semana Guadalajara contra Pumas? En 40 años ha logrado ganar 2 veces en torneo de liga.
19: Sí, y por eso es que cuando se presenta este partido y que juegan allí en Guadalajara, es que se habla de, si no me equivoco, de aquel gol que hace Manuel Negrete, ¿no? Y que le ganan al equipo del Atlas allá, y entonces, bueno, pues por eso es que se habla acerca de esta situación, digo, que a las Chivas, perdón. Entonces, por eso es que se habla de esto, ¿no? Muy pocas veces.
15: La segunda fue hace no tanto, y por eso cada vez, yo creo que durante 25 años entrevistaban a Manolo cada vez que los Pumas iban a jugar a Guadalajara, porque era la única vez que los Pumas habían ganado allá. Es una visita que le cuesta muchísimo a los Pumas, que por cierto tienen buen equipo los Pumas, tienen muy buen equipo.
16: Sí, pues, tienen buen plantel, sí, sin lugar a duda. Ahora Chivas está jugando muy bien. Esto de Manolo Negrete, me acuerdo una vez que estaba con los Viveros de Coyoacán con Manolo Negrete, y me decía, cuando viene el partido de Chivas contra Pumas, ya me preparo yo porque es mi semana, todo el mundo me entrevista, porque desde entonces habían pasado muchos años sin que ganara los Pumas. Un saludo para el buen Manolo Negrete. Es otro de los partidos atractivos del fin de semana. Hay buenos partidos, hay bastante buenos partidos para el fin de semana.
19: Sí, pues está interesante la jornada. Ya se mencionaba el de Toluca contra Atlas, que juegan mañana, Monterrey contra Tigres, Cruz Azul contra América, y luego el domingo está el de Chivas en contra de Pumas, y bueno, el domingo está Santos Juárez. Ese yo creo que por pena no lo debía jugar. Y el lunes León San Luis.
16: Está buena.
15: Oye, buena. Ese sí. Toluca Atlas está atractivo, muy atractivo.
16: Sí, el Atlas había jugado muy bien contra Cruz Azul, luego tuvo una ligera baja, inclusive le llamó a Querétaro, pero es un equipo que está retomando ese fútbol que hizo tan famoso al Atlas, el famoso fútbol de la academia, que siempre jugaban bien. La pausa, regresamos.

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11: Los murciélagos siempre giran a la izquierda cuando salen de una cueva. Una conducta curiosa observada por muchos científicos.
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12: En el boxeo, Julio César Chávez Jr. y Omar Chávez superaron la báscula previo a su combate de mañana en Puebla en función desde el gimnasio Miguel Hidalgo. La función es una cartelera especial con causa benéfica que busca recaudar fondos para combatir y concientizar sobre las adicciones. En la pelea estelar, Julio César Chávez Jr. enfrentará al colombiano Jason Troncoso en combate pactado a 10 rounds en división de peso crucero, mientras que en la coestelar, Omar Chávez marcará su regreso al encordado enfrentando al también colombiano Brian Santander. En el deporte olímpico se celebró la ceremonia del encendido del fuego olímpico de cara a los Juegos de la Juventud Dakar 2026 en el emblemático Estadio Panatenaico en Atenas. Será la primera vez en la historia que un evento olímpico se celebre en el continente africano. La llama olímpica viaja este viernes por Senegal y mañana arribará a la ciudad de Dakar, donde comenzará un recorrido por 14 regiones antes de volver a la capital. Los Juegos Olímpicos de la Juventud se celebrarán del 31 de octubre al 13 de noviembre. Y la selección mexicana de voleibol de sala debutó en el Campeonato Continental Norseca Varonil en Canadá con victoria de 3-1 sobre Puerto Rico. El certamen otorgará 3 boletos directos al Campeonato Mundial de la especialidad que se celebrará en 2027 en Polonia. Y los 4 mejores equipos avanzarán al clasificatorio continental, donde jugarán por un boleto a los Juegos Olímpicos de Los Ángeles 2028.
13: Señor Gura.
14: Raúl, bueno, pues ayer la NFL juega su primer partido en Australia, en Melbourne. Se enfrentaron los Carneros y los 49. Carneros que luce como el super favorito para imponerse en esta campaña en el Super Bowl 61, que además se va a realizar en su estadio, en Inglewood. Y que, por cierto, la estrategia de ambos equipos que fue diametral distinta en cuanto a la llegada a Australia. El equipo de los 49 llegó el viernes de la semana pasada, se instalaron en su hotel, tenían un salón para película, tenían a un chef, entrenaban, tuvieron la oportunidad de conocer la ciudad. Los Carneros echaron el viaje de 15 horas, llegaron al hotel, descansaron al día siguiente, 10:30 a.m, hora de Melbourne, a jugar el partido. Y fue una primera parte regularcita, pero más adelante, de hecho, el marcador llegó a estar 7-3 en favor de los Carneros, pero vinieron 17 puntos sin contestación de los 49 para llevarse la victoria. Es la peor derrota para Carneros desde la semana 2 de la campaña del 2024. Y también Carneros se convierte en el primer equipo favorito para el Super Bowl en los últimos 50 años, que pierde su primer partido de una temporada por 20 puntos. En el caso de Matthew Stafford, el mariscal de campo de los Carneros, es la menor cantidad de puntos que tiene su equipo cuando él está en el terreno de juego jugando para Los Ángeles, solamente 7 unidades. Brock Purdy tiene un gran partido, hablando acerca del quarterback de los 49, 3 pases de anotación, un pase interceptado. Gran trabajo de Raheem Morris, quien es el nuevo coordinador defensivo de San Francisco. Tenían a Robert Saleh, quien ahora es el entrenador jefe de los Titanes de Tennessee. Y en cuanto a jugadores que habían estado fuera, bueno, George Kittle jugó, Nick Bosa jugó, en el regreso Divo Samuel lo hace muy bien con 49, trajeron a Mike Evans procedente de los Bucaneros, también lo hace muy bien, así que victoria contundente San Francisco 27-7 sobre los Carneros de Los Ángeles, Raúl.
15: Yo veo dos errores increíbles, Enrique. El primero, el que dices de la logística que siguieron los Carneros, me parece de verdad de no creerse, porque en un vuelo de tantas horas tienes que llegar cansado y tienes que llegar mermado como para jugar un partido al día siguiente, ¿no? Olvídate de lo de la altura que no hay, el jet lag, es increíble, nada más con lo que puede resentir físicamente un futbolista, un jugador de fútbol americano y lo que implica el esfuerzo, yo no lo entiendo. Y ya entrando en el juego, esa decisión de 4th-and-1 de los Carneros, de Sean McVay, de mandar a su coreback a buscar el touchdown, me parece que les cuesta también, ¿no?
14: Y además en un momento crítico del partido, porque estaban 14-3 y era para colocarse 14-10. Estaban, bueno, pues a media yarda de conseguir el touchdown, y lamentablemente para el equipo de los Carneros no puede llegar. Así que San Francisco, gran presentación, 27-7. Veremos, ojalá las lesiones los eviten, porque vaya que han sido afectados por ellas en los últimos años. Y por cierto, pues la NFL estará regresando a Australia. Tienen un contrato multianual, quizás no a Melbourne, sino a Sydney, y la NFL sigue explorando mercados y quieren tener más partidos a nivel internacional. Entonces se habla de Tokio, se habla de Italia, se habla tras del Medio Oriente, que sabemos que sueltan un dineral, pero también forma parte del famoso sports washing, así que vamos a ver qué es lo que decide hacer la NFL en ese sentido. De los partidos más atractivos que vienen este domingo, Baltimore contra Indianapolis, los Cuervos que estarán estrenando entrenador en jefe, Atlanta contra Pittsburgh, que es el debut de Mike McCarthy como entrenador jefe de los Acereros, último año, se dice, de Aaron Rodgers en la NFL, y por Atlanta iba a iniciar Tua Tagovailoa, sin embargo, sufre una lesión en el entrenamiento del día de ayer. Michael Penix Jr., el que también había sido titular con ese conjunto, no está listo. Así que será Cooper Rush, quien fue suplente con los Vaqueros de Dallas, y cuando estaba lesionado Dak Prescott era el que tomaba los controles. Cooper Rush estará iniciando por Atlanta este domingo. Búfalo contra Houston es un muy buen partido, ojalá nos acompañen 11:00 a.m. por Canal 5, tendremos este partido con los Bills de Búfalo, que por cierto, los dos últimos años han ido a jugar a Houston y han perdido los dos partidos. Uno ha sido por 4 puntos, otro por 3. Veremos a Josh Allen y su ataque en contra de la gran defensiva de los Tejanos de Houston. Y terminando este partido por el 5, vamos a tener a Washington contra Filadelfia. duelo del este de la Conferencia Nacional. Filadelfia, que debe mantenerse al tope en la conferencia, mientras que Washington, después de lesiones el año anterior, debe regresar. También Green Bay contra Minnesota, es un buen partido este domingo. Por la noche, Dallas en contra de Gigantes, duelo del este de la Conferencia Nacional. Los vaqueros, que hay esperanzas en lo que van a hacer en esta campaña, una defensiva renovada, mejorada. Y el lunes, Denver contra Kansas City, con el que debe ser el regreso de Patrick Mahomes para el equipo de los Jefes. Así que es una buena primera semana de la NFL, compañeros.
15: Primera derrota de los empacadores de Green Bay en el año,
14: Enrique. Ya habló el aficionado número uno en este programa de los vikingos de Minnesota. Muy bien. Bueno, vamos con Mauricio Ávila, que nos habla acerca de lo que está ocurriendo en el Abierto de Tenis de los Estados Unidos.
13: ¿Qué tal, amigos de la Fórmula E? Me da mucho gusto saludarlos para platicar acerca del US Open. Ya conocemos a las finalistas del cuadro femenil. Aryna Sabalenka se mide a Elena Rybakina en lo que será un partidazo. Se trata de la número uno del mundo, Sabalenka, buscando el tricampeonato en Flushing Meadows. Pero de frente tiene a Rybakina, que lo llevamos diciendo ya desde hace un par de días, es la única jugadora que podría hacerle frente a Sabalenka. Y ahora se verán en la final, que por cierto es una revancha de la final del Abierto de Australia de este año, en donde Rybakina se quedó con el título. Mañana alrededor de las 2 de la tarde, tiempo del centro de México, la gran final del cuadro femenil, Sabalenka en contra de Rybakina. Y en el cuadro masculino ya conocemos al primer finalista, y es que hace unos minutos Alexander Zverev avanzó a la gran final del US Open y continúa teniendo lo que es sin duda el mejor año de su carrera hasta el momento. Es la tercera final de Grand Slam que alcanza en este 2026, recordando que se coronó en Roland Garros, posteriormente cayó en contra de Sinner en Wimbledon, y ahora tiene una nueva oportunidad para llegar a su segundo título de Grand Slam. Hoy derrotó al ruso Karen Khachanov en 3 sets. Y ahora Ben Shelton se enfrenta a Francis Tiafoe, dos estadounidenses que buscan su primer major y lo harán como locales. El domingo uno de ellos dos se enfrentará al alemán Alexander Zverev. Hasta aquí llega la información del día de hoy para la Fórmula E, Mauricio Ávila.
14: Muchas gracias, Mauricio. Así que Zverev es finalista en el Abierto de los Estados Unidos. 3 sets, aunque en realidad fue más complicado de lo que esto podría indicar, con los 2 últimos sets que se definen en muerte súbita. Zverev tiene marca contra Francis Tiafoe de 9 ganados y 1 perdido, en dado caso de que fuera su rival. Y en contra de Shelton tiene marca de 5 ganados, 0 perdidos. Estados Unidos, que sigue buscando su primer ganador de un torneo de Grand Slam desde que Andy Roddick se impusiera en Nueva York justamente en 2003. Y en el caso de Zverev, él todavía no puede creer cómo se le escapó el título de 2020 en contra de Dominic Thiem. Tenía ventaja de 2 sets y finalmente perdió esa final. Así que pues habrá que esperar, Raúl, Eduardo, este duelo semifinal que está por iniciar, y mañana la final femenina.
15: El de ahora va a estar buenísimo, muy bueno, están jugando muy bien los dos. Yo creo que debería de ganar Shelton en el partido de hoy, y la final Shelton contra Zverev está muy buena también.
14: Y el caso de Shelton, que viene a ganarle a Alcaraz en el partido de cuartos de final. Bueno, este fin de semana se corre el Gran Premio de Madrid en un circuito, vamos, urbano, en la zona de IFEMA, que es Barajas y también Valdebebas, donde se encuentran las instalaciones del Real Madrid. Primera carrera en Madrid de Fórmula 1 de 1981, y por lo pronto en lo que sucedió el día de hoy en cuanto a las prácticas, la primera fue el mejor George Russell, seguido por Kimi Antonelli, que es el líder del campeonato, y Checo Pérez posición número 21. Y luego en la segunda práctica, Kimi Antonelli fue el más rápido, seguido por Charles Leclerc y Lewis Hamilton, y Checo Pérez posición número 19. Mañana la calificación, tiempo de México, 8:00 a.m. La carrera del domingo, 7:00 a.m. Kimi Antonelli tiene 267 puntos por 201 de George Russell. Y el día de hoy, no sé bien si es que ya tenemos que ir a corte, pero bueno, hoy juego 3 de la serie final de la Liga Mexicana de Béisbol, 7:30 de la noche. Los Toros de Tijuana visitando a los Olmecas de Tabasco. Raúl, Eduardo, están empatados en una victoria por base.
16: Bueno, vamos a ver una breve pausa, regresamos.

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4: Este viernes, los Centros para el Control y la Prevención de Enfermedades de Estados Unidos dieron por terminado el brote de ciclosporiasis registrado en el país vinculado a la lechuga iceberg procedente de México, que enfermó a 12.883 personas y causó dos muertes. Con 286 votos en contra, los diputados británicos rechazaron la aprobación de un proyecto de ley destinado a legalizar la muerte asistida a través de ayuda médica para enfermos con una esperanza de vida inferior a los 6 meses en Inglaterra y Gales. A solo 2 días de la muerte del rey Harald, su hermana, la princesa Astrid de Noruega, falleció este viernes a los 94 años, informó la Casa Real de Noruega. La última aparición pública de la princesa fue el pasado miércoles en el funeral de su hermano. Informó Itzel Vanegas. 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
3: 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En la Liga MX Femenil.
5: Inicia la actividad de la jornada 7 de la Liga Femenil, hoy a las 7, con Cruz Azul enfrentando a Pumas desde el Estadio Centenario de Cuernavaca, Morelos. A las 9:06, Atlas recibe al Atlante en el Estadio Jalisco. Para mañana a las 5:07, Chivas se enfrenta a las Rayadas de Monterrey en el Estadio Akron. A las 7:10, Juárez recibe a Necaxa en la frontera. El domingo, Puebla enfrenta a Querétaro a las 12:00 en el Estadio Cuauhtémoc. Y desde el Estadio Azteca, las Águilas del América reciben a las Amazonas de Tigres a las 5:00. Escuchamos al estratega de las Águilas, Ángel Villacampa.
6: Encontrar un escudo tan grande y tan especial, nominado entre los 5 mejores clubes del mundo, refleja sobre todo esa palabra de orgullo, orgullo infinito de encontrarnos en ese podium con los mejores equipos del mundo. Pero también es verdad que es fruto del trabajo que llevamos haciendo, de una apuesta muy firme por el fútbol femenino. El postre un poco de toda esta semana es enfrentarnos a un rival de la altura del rival que nos vamos a enfrentar y en un marco incomparable como es el Estadio Banorte.
5: A las 5, Atlético de San Luis se enfrentará a Santos en el Alfonso Lastras. Y el lunes culmina la actividad de la jornada 7 de la Liga Femenil con doble cartelera. A las 6:00, Toluca enfrenta a Tijuana en el Nemesio Díez. Y a las 7, las Tuzas de Pachuca reciben a León en el Estadio Hidalgo.
7: Viernes, Livio Novi.
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8: La última carrera. Chris Cuba es Tomás Bosok, es repartidor de comida y vive con su tía. Además, consta de las carreras ilegales de autos que se realizan en su barrio. Un día, su hermana se enferma de gravedad y para ayudarla, pide una oportunidad. Luego de pasar las pruebas, es aceptado en un equipo. Aunque gana las 2 primeras competencias y llega a la final, tras algunos encuentros y desencuentros, el joven piloto está en peligro. ¿Podrá Chris Cuba ganar para salvar a su hermana? No te pierdas esta cinta polaca con mucha acción y velocidad. En 2019, Piotr Fumel musicalizó la película Diablo, la última carrera. Consigue la victoria por el ser que ama. Para la Fórmula Sopañanos, Livio Novi Rodríguez.
7: Bueno, vamos a ver qué viene el fin de semana en Europa. Por cierto, en una conferencia de prensa el día de ayer le preguntaron a Mourinho, le preguntó a un periodista, ¿a dónde le gustaría que se jugara la final del Mundial del 2030? Mourinho es portugués, que quería que le contestara. Le contestó en Lisboa.
9: Pues sí.
7: Si le preguntan a quién le va a decir en Marruecos.
9: Aunque aparentemente, digamos que en la ecuación no aparecería, Lisboa parece que está en tercer lugar y que se están peleando Marruecos y España, ¿no? Eso es, bueno, Vamos a ver.
7: Perfecto.
0: En el Camp Nou no va a ser, ¿eh? Eso es un hecho, y en Bilbao tampoco va a ser, ¿eh? Ahí sí los podemos descartar. O sea que si gana España será en el Bernabéu seguro.
7: Sí, Bernabéu, pero atención, si reeligen Infantino igual se lo da Marruecos, ¿eh?
0: Sí, claro, sí, puede claro, ser, Raúl. Oye, antes de pasar al fútbol europeo y a los partidos más destacados de la jornada, que hay buenos, la selección mexicana femenil sub-20 pierde hoy con Argentina 3-2 allá en el Mundial Femenil sub-20 en Polonia, queda eliminada. No fue una buena actuación para la sub-20 femenil, regresa a casa con un empate y 2 derrotas, jugó contra Polonia la local y hoy pierde con Argentina. No se esperaba esa derrota con Argentina, así que todo lo que hemos hablado del crecimiento del fútbol femenil, desafortunadamente a esta selección no le ha ido bien, ¿eh?
7: ¿Sabes qué fue lo triste de esta selección? Los 2 partidos últimos que perdió los iba ganando. Los 2 partidos los iba ganando y acabó perdiéndolos. Eso es un duro golpe para este equipo sub-20, porque pensábamos todos que tenía con qué ganar. Ahora sí, el fútbol internacional, ¿qué es lo que destaca en Europa?
0: Hoy en la Liga en España, el Sevilla le gana 1-0 al Valencia. El Sevilla anda muy bien, tercer lugar hasta ahora en la Liga. El equipo de Luis García juega bien al fútbol. Hace mucho que el Sevilla no estaba en las primeras posiciones, está arrancando el torneo, cierto, pero durante mucho tiempo el Sevilla peleaba arriba, no títulos, pero siempre estaba compitiendo arriba, y ahora lo está haciendo bien el equipo de Luis García. Mañana el Real Madrid recibe al Rayo Vallecano, al equipo de Vallecas. Partido complicado para el Madrid porque viene de jugar Champions y la siguiente semana es jornada doble allá en España. A ver cómo gestiona Mourinho a su equipo. Tiene que ganar y tiene que buscar ganar desde luego el Madrid. Un partido difícil, sobre todo por cómo gestionará eso José Mourinho. El Levante recibe al FC Barcelona el domingo muy temprano. El Barcelona, que anda muy bien, que mete goles por racimos, también tendrá que gestionar la plantilla Hansi Flick y hacer cambios, pero el Barcelona debería de ganar contra el Levante. Y en un muy buen partido, creo que el mejor de la jornada, la Real Sociedad recibe al Atlético de Madrid del Cholo Simeone, que viene de una derrota allá en Liverpool en la Champions.
7: Te escucho que hay que gestionar, que tienen que hacer movimientos en sus alineaciones Madrid y Barcelona, pero bueno, tienen una buena cantidad de suplentes para hacerlo, sobre todo el Barcelona tiene en la banca jugadores, bueno, juegue quien juegue, porque hay algunos que siempre juegan, pero otros que cuando entran de relevo tienen un par de equipos muy completos, podemos decir.
9: Por supuesto, y además no desentonan, eso es lo mejor de todo, ¿no? Y tienen la posibilidad de meter a jugadores que son prácticamente egresados de la Masía y no se nota, es una auténtica máquina.
0: Sí, y arrancó el torneo, digo, normalmente empiezas el torneo carburando y ver cuándo puedes encontrar tu mejor fútbol, pero el Barcelona parece que no termine, que de una temporada luego siguió el siguiente partido de la nueva, porque está jugando muy bien al fútbol, saben muy bien a qué jugar, ¿no? Y esta posición, este 9 centro delantero que está jugando Rafinha, porque no tienen otro centro delantero, le vino muy bien, ¿no? Ha hecho muchos goles, en fin, el Barcelona anda muy bien, Lamine Yamal recuperando su nivel, Gordon, Rodri, vamos a ver hasta dónde puede llegar el Barcelona, pero es muy agradable verlos jugar. Y en Inglaterra, en la Premier, lo más atractivo, sin duda, el derbi de Manchester el domingo. El Manchester United recibe al Manchester City de Enzo Maresca, primer lugar en la Premier el Manchester City, juega bien también con muy buenos futbolistas. 9:30 de la mañana el domingo, hay que prenderlo,
7: Un partido que pinta más pared ahora para el United, ¿no? Que en temporadas anteriores. Ya sabemos que en Inglaterra estos partidos suelen ser buenos y espectaculares, y la velocidad con la que se juega, y como dices tú, Enrique, ahí sí es cierto que el pasto es diferente, ¿eh?
9: Sí, el pasto es verde, es un color más intenso y hasta las tribunas se ven diferentes. Yo no sé qué rayos hacen, pero no nada más es la velocidad y la precisión con la que juegan.
0: Sí. ¿Y cómo sacan también las transmisiones, ¿no? Y la calidad que de las tomas y todo lo que hacen de verdad en la Premier League, se ve un espectáculo increíble desde el momento en que prendes la televisión. Saben el producto que tienen, lo venden muy bien y es por eso que es la mejor liga del mundo.
7: Sí, hay dos ligas que a mí las transmisiones que hacen me parecen extraordinarias. La Liga Premier la estamos hablando y la Liga Alemana. Las tomas de televisión, la verdad, tienen como 20 cámaras, pero bueno, aquí en México también ya tenemos transmisiones como de 20 cámaras, pero lo hacen muy bien, no hacen de las tomas tan abiertas, distingues a los jugadores, las usadas son muy buenas. Yo siempre digo que aquí en México se les debería dar un video a todos los productores de fútbol mexicano, decir, haz esto, copia esto, por favor.
9: Pues estaría bien porque finalmente va en beneficio de la gente que va. Las transmisiones es a quien va dirigido ese producto. Y bueno, pues ojalá le llegue el video, Raúl.
7: Vean qué tenemos ahora.
3: Para cerrar.
7: Increíble, Vancouver contra Los Ángeles, tiro penal. Y aquí viene el disparo. El arquero alcanza a tocar el balón, lo desvía el balón. Sin embargo, va para adentro, bota adentro, se sale, no toca la red, no toca un poste, está prácticamente un segundo dentro y se sale. Es el penal más raro que viste en mi vida, Enrique Raúl Eduardo.
9: Pues me sumo, Raúl.
0: Sí, para la gente que nos viene escuchando en el radio, el balón entra, no sé, 30 centímetros a lo mucho, 20 centímetros después de la línea y se sale. Con un efecto increíble, pero sí, yo también me sumo porque nunca en mi vida lo había visto y va a ser difícil volverlo a ver.
7: No, increíble. Y el portero, imagínate la frustración del portero que ya alcanzó a desviar el disparo y ve cómo entra y se vuelve a salir y dice, bueno, pues de poco sirvió, ¿no? Pero jamás en todo el tiempo que yo llevo dentro del fútbol jamás había visto cosa similar. Y bueno, pues esto sucedió aparte en el fútbol de la MLS, ¿eh?
9: Sí, y al ver el efecto de ese balón, me acordé de aquellas transmisiones que hacía el Mago Septién del billar con Joe Chamaco y compañía, que parecía un Ramberse.
7: Ándale, exactamente. Luego les hizo Ángel Fernández también, ¿te acuerdas?
9: Sí, también, por supuesto, las épocas de, bueno, Gabriel Fernández, que era su primo, de Arturo Bone, de Jan Kulemans, que era de Bélgica, ¿cómo no?
7: Auténticas figuras del billar en aquella época. Con esto nos vamos y no se vaya bien el GTK.

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4: La Torre Eiffel puede ser 15 centímetros más alta en verano, debido a la expansión térmica del hierro bajo el sol.
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0: No podemos olvidar que hace 25 años Estados Unidos quedó expuesto ante el terrorismo. A las 8:46 de la mañana, un avión de American Airlines se estrelló contra la torre norte del World Trade Center. 17 minutos después, otro avión de United impactó la torre sur. Más tarde, ambas torres simbólicas, icónicas, cayeron.
1: Robert Adrian Gilbert.
0: 17 minutos después, otro impacto en el Pentágono. Fue un avión de United. A las 10:03, el vuelo 93 de United cayó en Pensilvania. El 11S, hoy hace 25 años, murieron 2.977 personas. En el día más oscuro para la primera potencia del mundo, que descubrió que su seguridad había fallado, pero la conmoción de aquella mañana no explica por qué, por sí sola, la magnitud del desastre. Hoy hubo una ceremonia para recordar justamente a las víctimas del mayor ataque terrorista de la historia. Fue en la zona cero de Manhattan. Se rindió homenaje a los caídos. En el acto participaron los expresidentes William Clinton, George W. Bush, Barack Obama, Joe Biden y el vicepresidente J.D. Vance en representación de Donald Trump.
2: Estados Unidos recordó el viernes los 25 años de los atentados del 11 de septiembre en Nueva York. Ese día de 2001, aviones de línea secuestrados por la organización yihadista Al-Qaeda derribaron las Torres Gemelas y golpearon el Pentágono. Un cuarto avión cayó en Pensilvania. Los ataques dejaron casi 3.000 muertos. En Nueva York se llevó a cabo una ceremonia en la zona cero, donde se levantaban las Torres Gemelas, sin la presencia del presidente Donald Trump. Entre los asistentes estaban el vicepresidente J.D. Vance y cuatro exmandatarios, Joe Biden, Barack Obama, Bill Clinton y George W. Bush, quien gobernaba el día de los atentados. Junto a ellos ocupó un lugar destacado Soran Mamdani, de 34 años, perteneciente a la ala izquierda del partido.